0: night. You ready?
1: Yeah, man, we got everybody ready.
0: You sure?
1: Everybody's ready. Just give us the time.
0: Right. Hold up.
2: Bueno.
3: Yo, Joaquin.
2: Who's this?
3: This is Sonny.
2: What do you want?
3: I want you to make a meeting with the boss tonight.
2: Tonight?
3: Yeah.
2: Same place.
3: That's right.
2: All right, I'll do it.
3: 7:30.
2: Yeah.
3: You got it?
2: Yeah.
3: All right.
2: Jefe. Yeah, this guy, Sonny, wants to meet up with us.
4: Is that right?
2: Yeah.
4: I knew he'd be coming.
2: Same location.
4: I want you to take care of him tonight, okay?
2: No problem.
4: And then you'll get everything you ever wanted.
2: Yeah.
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6: Hola, ¿qué tal, amigas y amigos? Bienvenidos a su programa Discordia. Yo soy Rick Cantana, a.k.a. DJ Tumba, y nos encontramos en esta tarde domingo. Ustedes, como se puedan dar cuenta, se me escucha diferente la voz porque justo estoy entrando en la adolescencia. No se crean, es mentira. Estoy pasando unas semanas complejas. Honestamente, he tenido malestar en la garganta y pues en los pulmones, y por eso de repente se me va el aire. Una disculpa si se me escucha la voz distorsionada, pero pues quiero agradecerles por todos aquellos y aquellas que nos escucharon en vacaciones. Ahí estuvimos transmitiendo unos programas, espero que la hayan pasado genial. Y hoy tenemos un programa especial con un invitado de lujo, que la verdad más adelante les estaremos diciendo de quién se trata. Quien nos sigue en redes sociales ya sabe de quién se trata, y síganos, estamos como Radio Discordia en Instagram. Vámonos a escuchar la siguiente canción, que está a cargo de Cypress Hill. Escuchamos anteriormente Psycho Rim, La Conecta. Continuamos.

0: Así es, amigas y amigos, regresamos después de escuchar este clásico de Cypress Hill. Y quiero que sepan que todas las canciones que vamos a escuchar a lo largo del programa fueron seleccionadas por nuestro invitado de lujo. Y pues para mí es un honor presentar nada más y nada menos que a Jesús Durón, a.k.a. Pepe el Malo, el rudazo de 5 estrellas. ¿Qué onda, mi carnal? ¿Cómo estás?
1: Mal, mal, mal, mal. Diría Wagner. Bueno, Wagner dice bien, bien, bien, bien. Yo soy mal, mal, mal, mal. Chido, mi Rich. Gracias por la invitación. Sí. Estamos a la orden.
0: No, pues qué buena onda.
1: Se me hizo chido tu conecte.
0: Sí, la neta sí. Fíjate que eres una de las personas, no lo digo porque estés aquí, pero con las que disfruto mucho encontrarme aquí en la universidad porque conoces de todo, men, conoces, sabes de muchas cosas y luego aparte tienes una forma muy interesante de platicar y de ver la vida, carnal.
1: No, qué
0: que eso
1: gracias.
0: Creo que es algo muy, muy chido y de todo, así que hemos platicado de todo, carnal.
1: Everybody.
0: Eso sí, está chido.
1: Es que está chido porque pues la comunicación se va dando y no sabes de repente lo que trae la otra persona.
0: Claro.
1: O sea, yo entiendo que hay mucha gente que a lo mejor vemos nada más a los compañeros y tan tan. Y me sucedió algo así bien extraño hace 10, 15 años. Ajá. Con una pareja de maestros. Ajá. Nada más, hola maestro, maestra, buenas tardes, adiós joven.
0: Claro.
1: Y un día se acercaron y porque estaba lloviendo y ya le digo, pásenle aquí, para, es que vamos a pisar, ahorita le trapeo, no se preocupe.
0: Ajá, sí,
1: y
0: sí.
1: Ya al final de cuentas empezamos a hablar de cine y de cultura general. Me dijeron, ¿estudias algo? Le digo, no, profesor, nada más la preparatoria. Pues debería de estudiar algo. Así. Entonces, después de ese primer encuentro, me los volví a topar aquí en el mismo campus. Y otro, no, le recomiendo esta película, ya la vi, o así.
0: Claro,
1: y salía temas diferentes. Y yo haciendo el aseo y así como que decían, mira, este cuate. Sí, porque no nos prestamos a conocer a la gente, ¿no?
0: Claro.
1: Y ya conforme va pasando el tiempo, pues mira, se va dando uno a conocer por... por la lucha libre, por el hip hop, por el graphic. Y por otras cositas.
0: ¿No? Sí, fíjate, pues. Bueno, pues voy a dar una breve presentación, en verdad, de acá, pues, porque acá mi estimado Pepe el Malo, el Ruda 5 Estrellas, pues. También conocido como el buen Ersek, ¿no? Que salía en el lenguaje de la calle, sí, sabe qué rollo. Uh-huh. Pero también es un coleccionista de la lucha libre y amante, diría yo, un amante acá intenso y le sabes chido a la lucha libre. Y también en viniles, también tienes coleccionador,
1: sí,
0: de viniles.
1: Un guatillo por ahí.
0: Órale, no, pues es que va, tienes unas cosas muy chidas. Y aparte, sí, pues tienes tu formación en sociología. Actualmente, pues hemos visto mucho tu trabajo, que estaremos hablando a lo largo de este programa. Es un honor que estés aquí,
1: gracias,
0: mi estimado, porque la verdad, siempre tienes cosas muy interesantes que platicar. Y sobre todo, pues, es muy ameno el escuchar la forma en que ves las cosas y en la forma que estás creando tu entorno. Y la neta está bien chido. No les voy a spoilear nada, pero pues vamos a empezar.
1: No, platícanos. Por la presentación, mi Richard. Y un gusto, como nos topamos, como nos conocimos. Qué chido, la neta. Fue bien raro, pero chido.
0: Platícale a la banda cómo nos conocimos acá.
1: Bueno, de antemano, hace rato lo comenté. Le digo, es que estuvo chida el encuentro, ¿no? Lo recibimos en la biblioteca, ahorita estoy como bibliotecario de circulación y orientación, ¿verdad?
0: Uh-huh.
1: Y tuve la oportunidad de orientarlo a usted y a su grupo. Y salió el tema de la lucha libre porque traía un llaverito de lucha libre. ¡Ah, te late a mí también! ¡Oh, qué chido! Y así quedó. Después nos topamos en la muestra profesiográfica. Yo andaba enmascarado y se acercó. ¿Qué onda? No, Simón, sí, pues yo soy el malo. ¡Qué chido! No, es que la lucha libre. Y constantemente nos topábamos en el campus. Y esta vez que salió el tema de pues del skate, del graph, y no, es que pues también me late, no, pues yo eran investigaciones que hacía. Esas eran ya autodidacta, ¿no? Yo no tenía una preparación, ahorita estoy en la licenciatura, espero y terminar este año fuga con algo, un jale chido.
0: No, vas a ver que sí.
1: Sí, y pues me da gusto, la neta, que haya maestros o incluso alumnos, alumnas que se acercan y me felicitan por lo que he hecho en la biblioteca, por ejemplo, de la exposición de cine luchadores. Que les llamó la atención a mucha gente, incluso de otros lados, que vinieron. Y hay una maestra que su papá me mandó una playera de Fishman porque le mandó los videos y las fotos de la exposición. No, dijo, ¿sabes qué? Este obsequio va para él.
0: Ah, qué chido.
1: Y hay gente que me está conociendo por este tipo de gustos de lucha libre. Pero, por ejemplo, usted fue por la lucha, pero también por el rap, el graph, y el skate. Sí, ¿no? Pues qué chido que nos hayamos encontrado, Richard.
0: Y la verdad que sí, mi estimado Pepe Malo, porque ¿sabes qué? Siempre platicamos, siempre que te veía, dicen, no lo hagas, ¿cómo estás? Y todo el rollo, y nos veíamos acá. También me acuerdo una vez que coincidimos ahí en un evento de cuando llevan luchadores. ahí en Los Rudos también. Sí. Los, ¿qué onda acá?
1: En Los Rudos, que bueno, también Chanoc.
0: Saludos. Sí, saludos acá al Chanoc. Y sí, pues tienes una trayectoria muy chida sobre toda la lucha y eso. Pero me gustaría preguntarte, mi estimado Pepe Malo, ¿cómo empezó tu pasión por el arte urbano, el graffiti, carnal? ¿Cómo empezó?
1: Yo creo que todos, mi Richard, la mayoría que nos gusta el graf, y todavía a mi edad todavía hago mis, sí, sí, mis tags, ¿no?
0: Qué chido.
1: En libreta.
0: Sí, sí, sí, sí.
1: Ya está muy, muy penado, ¿no? Que no debería. Es una parte de la expresión, ¿no? Pero es el como que aquí estuve. Ah, mira, ya pasó sí, el Erseca a dar su tag. Entonces yo al ver este, pues igual el come, desde el 89, yo me subí a los camiones, en ese tiempo yo estaba en la secundaria, y yo veía los tags en el camión de Jaime AGS 8990, a la postre empezó a poner come 9192, y ya de ahí pues ya empezaron el tag, bueno, Taque, Abli Vanilla, Celsing, el PEM. Sí, yo me los grababa. Ah, mira, este cuate ya le dio de este lado. Entonces, como que desde ahí. Ajá. Y ves las películas de cholos acá,
0: sí,
1: ¿no?
0: Sí, sí, sí.
1: Lowrider, y ves los murales, y pues siempre. Entonces, desde la secundaria, incluso el Olmeca, que en paz descanse, mi compa.
0: Es tu camarada.
1: Él estaba conmigo en el salón en la primaria.
0: ¿A poco?
1: Simón.
0: Y, de morritos.
1: Sí, y la neta, el Olmeca era un artista.
0: Sí, totalmente.
1: O sea, sí, de la neta, de los mejores, fuera de que como mi compota, sí.
0: Sí, sí, sí.
1: La neta, sí era un tipo muy preparado, o sea, en la forma de hablar, de expresarse, de dibujar, de hacer.
0: Qué chido.
1: Entonces era como que a ver quién dibujaba mejor. No, pues me ganaba. La neta, sí. Pero, ¿qué crees, mi Richard? Ajá. Algo bien extraño. Cuando ya yo empecé acá a poner mi firma,
0: ajá,
1: se acercó un compa y dijo, Merce, ¿quién crees que es el Olmeca? Le digo, no, pues la neta no sé, yo duré tiempo que no lo veía, pues en la secundaria él estaba en una, yo estaba en otra, en la prepa igual. Me dices el Cabezón. No, no manches, el Olmeca. No, me tendí a su casa y ya salió el jefe y sí me conoció. ¿Qué onda, Pepe? Hola, ¿qué onda? Ah, ahorita salí. ¿Qué onda? Ya le empecé a platicar. Entonces tú eres el Olmeca. Sí, yo soy el Erce. No, no manches.
0: No, man.
1: Y ya nos fuimos a darle.
0: Se armó ahí, tío. Vamos, fuga. No, man.
1: Sí, no, yo bien alucinado. Es el Olmeca.
0: Sí, pues que es el Olmeca. Fíjate, es eso que yo sí te estoy diciendo, mi Erce, que ahorita es algo muy chido porque el lenguaje del graffiti es algo quizás muy ajeno para quien lo ve en la calle, pero quien está en ese ambiente crece, empiezas a entender una lógica. Y por ejemplo, el tag de Olmeca, híjole, está súper chido el nickname. Sí, o sea,
1: todo.
0: O sea, para empezar, la una de las madres de las culturas mexicanas.
1: La más vieja, la más antigua. Sí,
0: y luego, me acuerdo que en esos tiempos estaba el Olmeca, estaba el Azteca. Estaba el Tolteca,
1: el Mexica,
0: o sea, ya había varios. Sí. Yo honestamente no tengo.
1: El Quetzal.
0: Sí. Y luego ya después empezaron a ir acá como otros nacionalidades, el alemán.
1: El alemán. Sí.
0: Y así, o sea.
1: La voz de los poetas. La BLP.
0: Entonces, sí, tú conociste toda esa banda.
1: Sí, yo crecí con todos esos compas. O sea, el Cebus.
0: Sí,
1: o sea, un
0: clásico.
1: Era un genio ese tipo, porque en el básquet. Él está más chaparito que yo, casi de mi estatura, pero la clava en el, o la clavaba en el básquet. Y yo estaba en la selección de la Morelos, del foot y el del básquet.
0: Ah, no mames.
1: Sí,
0: dale.
1: Y este, no, fue todo un show porque en la Morelos estuvieron varios de los chidos del graf, estuvieron ahí.
0: No, pues era la meca. Todos querían entrar. Fíjate, decíamos hace tiempo con un camarada en una entrevista que hay secundarias grafiteras. Pero también hay prepas grafiteras. O sea, ¿qué nos referimos con esto? A nuestros escuchas. Una secundaria grafitera es. Hay secundarias que ya sabían y que los morrillos se quedan. No, yo me quiero meter a esa secu. Porque sabe que ahí iban los grafiteros.
1: Era un punto de encuentro. Igual en el paría nos juntamos varios. Pues a para ir a darle, ¿no? Y ese es lo chido también de esto, mi Richard. Por ejemplo, el léxico que manejamos. Cuando andábamos en el skate, vamos a darles, vamos a patinar.
0: Sí, sí, sí.
1: Y acá en el graf vamos a darles, pues vamos a darle, pero en la torre. Así anuncios, vidrios y camiones y. Sí, la neta. Y aparte la adrenalina.
0: La adrenalina.
1: No, eso es de lo más chido, porque sí, en alguna ocasión sí nos atoraron, pero pues nos dejaron ir.
0: Ah, sí.
1: A ver, móchense. No. Y ya traíamos los pilot y sobres.
0: Con todo. Y es que todo eso está bien chido, amigo, porque tuviste la oportunidad de vivirlo, o sea, de lleno. Y para quienes nos escuchan, por ejemplo, a él le tocó estar en la generación inicial. O sea, en los primeros, tú como estás platicando que veías acá, las letras del COM, muy bien. Un saludo, sí, por cierto, a todos los KNK y pues toda esta onda. Y, por ejemplo, fuiste miembro de la WS, también, sí, de los más representativos.
1: Pues, de Potreros, de Botreros, saludos al barrio.
0: Y también con, pesados, ¿eh? Yo conocí ahí también al Tro, güey.
1: El Fer.
0: El Fer, no, unas letrotas.
1: Sí, bien enredadas, ¿verdad? Sí, yo me fui a darle también con él dos, tres veces. Ese, sí,
0: y fíjate, Simón, que él hace, o sea, fíjate que cuando estaba en su apogeo, yo estaba en la Secu Prepa, uh-huh, y tenía un amigo que lo conocía y dice, no, ay, conozco el Trovo. Y yo, ah, neta, pero yo no tenía el gusto de conocerlo personalmente. Uh-huh. No te miento, mi Pepe, pero fue hasta hace como unos 4 años que lo conocí. Y fue en un evento que hubo un aniversario de un crew y uh-huh, había varios grafiteros antaños, nuevos, y estaban platicando. Y, ah, pues tengo, por cierto, le mando un saludo al Datos.
1: Su carnal. Ajá, carnal. De sangre, sí. El Datos es mi brother de compas y ellos son brothers de sangre.
0: Sí, y estaba así, entonces yo sabía, pero pues no me animaba a preguntarle, ¿verdad? Que si era su carnal, pues así, ¿qué anda acá de chismoso? Uh-huh. Entonces lo vi y me dijo, ah, ese es mi carnal. Y lo vi, le dije, ¿tú eres el Tro, güey? Y dijo, no, sí, bueno. Y que no manches, acá de antañote, ¿verdad? ABC, WS.
1: Simón, sí, sí, sí. Sí, la neta tenía buen tag. El Tro, incluso hasta como suena, ¿no?
0: Hasta como suena.
1: O sea, se oye acá bien. El Causer también, un camaradota.
0: Oye, ese Causer, fíjate. Sí. Y ahorita algo que tiene que saber la gente, que ahorita estamos hablando de leyendas de graffiti. Antes, el ser grafitero era como ser incógnito, ¿verdad? O sea, entre menos te conocieran, era como más, ¿quién será? Hasta te como lo imaginaba. La lucha,
1: como un luchador, el enmascarado, ¿quién será?
0: ¿Quién será? Y sí, a veces, sí, sí, cuando tú veías acá unas letras, porque pasa esto, ves unas letras, un tipo de letras, por ejemplo, acá como cholerón, y te imaginas un cholo acá.
1: Simón, tumbadón.
0: Y de repente puede ser que no sea así, ¿verdad? Que es un morro acá tranqui, y dices, ah, no manches, es estas letrotas.
1: Fíjate, Richard, eso que dices, la neta me pasó algo, porque hicimos un barrio después de la WS, hicimos un barrio de Pilar, Potreros, Estancia, Prados del Sur y todo allá, Bulevares, se llamaba la UNK, una nueva clica.
0: Ah, no la casi me acuerdo.
1: Y nos unimos todos, y me pasó algo acá que guaché, porque la mayoría andábamos bandajos, ¿no? Y acá, sí, ¿no?
0: Qué chido.
1: Pero llegó un vato así, pues normal, ¿no? No bandajo y... Uh-huh. Ah, dije, no, pues qué chido, ¿no? ¿Qué? Y no, de rato llegó otro, pero así como vaquerón, y dices, anda, ¿quién es este? Y se me hizo chido, ¿no? Que llegaran al crew, la neta, así se me hizo chido.
0: ¿Y quiénes eran esos dos, te acuerdas?
1: Y haz de cuenta que ya pasó el tiempo, uh-huh, y después así nos topamos, y dije, ah, chis, conocí al Psych. Y el Psych se vestía normal, no, ay, se vestía, nada, pero yo nunca imaginé. Ellos no fueron al barrio, sí, sí, sí, sí, de la UNK, eran otros, pero yo lo relacioné, dije, ah, mira, el Psych se viste como los chavos que fueron ahí. O sea, no andan acá.
0: Acá estos balotes.
1: Los cross colors.
0: Los cross colors, esa ropa. Sí. Un color, un pie y del otro, Simón, de otra edad. Con el monito de la gorrita, ¿no? No, que va.
1: Sí, pues varias marquitas de esas, pero igual yo la neta siempre me vestí cholo. Igual ahorita te rolo unas fotillas. Yo siempre andaba acá tumbadón.
0: Qué chido.
1: Pero siempre andaba en el graph y en el skate. Yo patinaba, pero vestido de cholo.
0: Ah, qué chido. Es chido.
1: Y este chavo que llegó, ajá, así, el otro, así, pues dices, no manches, esto no tiene nada de tag. O sea, luego los estigmaticé.
0: Sí, sí, al inverso, sí, ¿no? Como una estigmatización, sí, a la inversa. Sí,
1: todos andamos así, esas se salieron del huacal, ¿verdad? Pero cuando conozco al Psych y veo que no se viste como nosotros, y dije, qué va, la neta, qué chido, porque la neta fue uno de los mejores.
0: Sí, sí, sí, sí.
1: O sea, sus grabs, sus tags, todo, la neta, estaban muy chidos. Y aparte se oye bien chido, ¿no? El Psych, yo le decía el Psycho.
0: El Psycho. Está bien chido.
1: Sí, la neta, sí, sí.
0: Y aparte, era muy buena, estaba en todos lados. Y ahorita que lo menciona acá el buen Pepe, se refiere a eso, porque el Psych, pues, estaba en todo, camiones, sí, paredes, man, muros, de los primeros grafitis a colores.
1: Sí, sí.
0: O sea, eso, todos acá de, nada, no, rifados, ese Psych, un saludote, por
1: sí,
0: cierto.
1: Sí, a ver si algún día lo topamos, nos estaría chido hacer un cotorreo, ¿no?
0: Hay que invitarle.
1: Que vaya toda la banda de ese tiempo, ¿no?
0: Que te diga, estaría chido, sí, mandar pues, acá toda la banda, ¿verdad?
1: Sí,
0: y entonces, por eso empiezas acá este rollo, eso que sí, es, está bien chido porque... Por ejemplo, a mí me pasó igual, tengo un camaradita platicando, el Funer, y le mando un saludote al Funer. Entonces una vez platicando, salió eso, dice, no, pues cuando empecé a pintar, pues de repente pues pintaba en el ojo y pues empezó con todo, pero este cuate empezó con roller, con tops, puro acá rodillo. Unas letrototas.
1: Sí, sí, sí.
0: Entonces dice que una vez lo conoció un morro y dijo, tú eres este vato. Y el Simón dijo, no manches, siempre me imaginé que un vato acá bien peso, acá bien flaco, acá bien morro. Pero por las puras letras hasta que arriba. Sea, porque él las hace gigantes, ¿no?
1: Pues todavía hay unas por allá por ¿neta? La salida a México. Bueno, no sé si todavía están, pero sí, yo decía, ah, qué chido, la neta.
0: Están chidos. Entonces, es eso, ¿no? Como que el graffiti te invita a imaginar, ¿no? Más allá, a quién está detrás, cómo será. Y a veces ni sí, te claro. los imaginas. O puede ser como tú dices, ¿no? Conoces una persona y resulta que es. No,
1: este
0: no
1: compa. Haga. Sí, yo, incluso en los camiones, llegó a ver la. Pues sí, la mala suerte de que. Sobre, nos aventamos así unos. Ganguero, o sea, de tímbrale y en cuanto va a abrir la puerta uh-huh. el chofis, ¡fum, fum, fundate! ¡Ah, sobres! Y me están rayando.
0: Ya te estoy
1: diciendo, sí, ese es lo chido de la adrenalina, ¿no?
0: Sí, sí, sí.
1: Que, pues, tío, con el Olmeca, que en paz descanse el compa, uh-huh. clavaba las latas en el jardín de bulevares y así, y de repente ahí andaba. Y lo aventaba todo el segundo anillo. Para aventar acá el, pues, el carácter, ¿no?
0: Carácter.
1: Y acá las letrucas de unos y otros, no, estaba pesado.
0: Estaba pesado. Y aparte, es lo que sí. dices, que hacía letras y también hacía carácter, ¿verdad? Sí. O sea, como que carácter nos referimos que es un monito, pues. Cuando ven graffiti hay letras, que hacen letras, y carácter es un mono, una figura. No, es que estaba muy avanzado ese compa, la neta, un abrazo, que en paz descanse el Olmeca, pero pues la sí. neta hizo mucha escuela, totalmente.
1: Sí, mucha compa. Banda, y bueno, y hablan, por ejemplo, el Causer fue de los primeros que volteaba las letras. Sacaba acá, las enredaba y volteaba las letras, y ah, qué chido, ¿no? Le ponía otra, una aerolita, y le ponía acá de signos de dólares a la S. Sí,
0: no la
1: sí fue de los que empezó a hacer ese tipo de. El alemán, me acuerdo que era de los primeros que las enredaba. Lo topaba en los camiones. Ah, el alemán.
0: El alemán de la ABC, ¿qué significaba ABC, mi?
1: Según esto era Dick's Boy Screaming.
0: Oh.
1: Simón. No, pero que... todos decían otra cosilla, otra, pero sí, sí, yo conocí así varios. Que nada, es el Addict's Boy Cream.
0: Porque está chido, sí. porque son las tres primeras letras del abecedario. Sí, no sí, más, sí, está chido.
1: Sí, vamos a cotorrear y poner las rolas acá. La de la ABC.
0: ABC.
1: Sí, órale. Pues ahí estaban los Power Rap. Por cierto, ganaron el premio, o sea, el mejor grupo de rap en México.
0: En México.
1: En el programa.
0: De a todo dar.
1: A todo dar,
0: Pues sí. también, es que Aguascalientes.
1: Y el Trow era de ellos.
0: Sí, el Trow era
1: el Edwin. El Paco, que es el Crep, y no me acuerdo los otros quiénes eran, pero también, por ejemplo, quién la el imprenta, él entró, no sé si en ese tiempo despuesito, el jefe de la imprenta, el Jonah, también él estuvo en el Power Up.
0: Ay, qué chido.
1: Sí, pues también es mi compa, como el Olmeca de toda la vida. Sí, y ahí andamos en el
0: No, control. Pues qué chido, sí. Es que estás, no, hombre, nos estás, ahora sí que deslumbrando acá con ese baúl de recuerdos.
1: No, amigo. Profe, no, pues otra cosa, En el tiempo después, los bones
0: del España, estaba pesado.
1: Sí, y nos íbamos a la feria. Yo me acuerdo, que fue como en el 96, 97. Y no, todos los barrios ahí en la feria, ¿no? Iban pues los coperos y la gremial y toda cagada. Y pues varios, yo conocía a varios por mis compas. Yo, la neta, ya muchos no los conocía, me los presentaban y todo. Y tuve la fortuna de que, por ejemplo, el director de la película Barrio 13, él fue mi coach, bueno, mi DT, perdón, en el foot.
0: Órale,
1: sí, José Concepción
0: chido.
1: Padilla, le dicen el Nene.
0: Órale.
1: Y trajo a Luis Felipe Tobar.
0: Eso,
1: a Roberto Sosa, o sea, actorazos. Y él fue el director de la película.
0: Órale.
1: Sí, y él fue mi DT en el fútbol.
0: Órale.
1: Entonces, allí en la feria me presentaron a los. No, este salió en la película de Barrio. Ah, qué chido, no, pues es que él. Fue mi DT en el fútbol. Ah, qué chido, carnal.
0: Ah,
1: y el léxico, ¿no? que
0: neta,
1: se manejaba.
0: Órale.
1: Sí, ahí en la feria. Los
0: ¿A poco saliste en la película?
1: No, me presentaban.
0: Ya.
1: Órale, yo les decía que era, pues, jugador del Nene.
0: Ah, no la hagas,
1: sí,
0: qué chido.
1: Fíjate.
0: Pues vámonos a un corte, bebé, que eso está bonito. Vámonos a regresar. Y vámonos con la siguiente canción, que es un clásico. Es House of Pain, Jump Around. Vámonos.
1: Sí.
2: 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Entre pensamientos y melodías, nuestro reloj marca las 6:30 minutos.

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0: Así es, amigas y amigos, regresamos a su programa Discord. Estamos acá con el buen Jesús Durón, a.k.a. Pepe el Malo, el Erce. ¿Qué onda, mijo? ¿Cómo andas?
1: Bailo.
0: Qué chido.
1: No, chido, mi Richard.
0: Estábamos platicando ahorita y, no, hombre, es que se nos fue el tiempo de volada, pero te quería preguntar algo, amigo. Tú, de tu formación de sociología, realizaste una investigación que tiene que ver con stickers, grafitis en los caminos. Platícame cómo está ese rollo, amigo, está bien chido.
1: Fíjate que estuvo bien chido ese jale, mi Richard, porque pues yo siempre, o sea, otra vez, el graffiti, los jales que me aventaban los camiones, ¿no? Ajá. Con el esmerilo, con el pilot, las ceras. Te comenté en alguna ocasión que yo traía las ceritas para venderlas aquí. Yo iba hasta Guanatos o iba al DF y me compraba el guato y las vendía. Las agarraba en 40 pesos, yo las vendía en 70, no, lógico, ¿no? Para sacarle una feria, ¿no? Los Krylon, pues las valvulitas también iba por ellas allá. Entonces, al empezar a estudiar sociología, siempre decía, no, pues la neta, el graffiti, tengo que hacer una investigación sobre ello, ¿no?
0: Qué chido.
1: Pero lo que más me latió fue como que los camiones. Ajá. Como porque yo me aventé ese jale y sí, la neta, pues vas esmerilando y la gente acá.
0: Que se oye volteando.
1: Simón.
0: Nos volteó un pavado.
1: Y luego le vas limpiando, soplas y así, ¿no? O con el pilot, pues el olor, ¿verdad?
0: Sí, el olor, en cuanto sacas.
1: Entonces te las tenías que ingeniar para aventarte el jale y ya yo me aventé ese camión, el otro. Y me nace esa idea de hacer esa investigación sociológica de los stickers y de las frases en los camiones. Órale. Pero también las frases que se avientan los choferes, ¿no? Sí, o sea, entre más le pites, más lejos te llevo. Y la neta, se me hace muy chido. O sea, estás manejando un texto así muy coloquial, ¿no? De
0: qué
1: ellos.
0: Chido, sí, ey, sí,
1: o
0: sí.
1: Sea, y de ahí nace la investigación. Cuando empiezo a informarme, a ver quién había hecho algún trabajo, nada más hubo un chileno, fíjate. Órale. Y el profe que me dio esa materia de estudios culturales, no, pues le gustó mucho la investigación que se hizo. Sí, incluso tuve la oportunidad de conocer choferes. No, a mí no me grabes, pero otros me dicen, sí, no hay pedo. Y uno de ellos era el Basek. Nada más que ya no lo alcancé a topar, pero no, era ese chofer que va, dice el Basek. No, qué chido.
0: Ey, así va. Sí, es una leyendota.
1: Sí, sí, como no. Sí, y yo dije,
0: tanto
1: no, pues ya se me fue.
0: Vecino,
1: entonces les preguntaba yo a los choferes, ¿qué onda? O sea, ¿qué hacen ustedes en ese caso cuando agarran? Dicen, pues nosotros lo agarramos hasta que llegue la policía y que él se lo lleve. O sea, porque el camión pues tiene un concesionario, no gobierno, pues si lo quiere denunciar o algo, claro. Sino, pues ya. Pero yo les preguntaba a varios, me dicen, pues no es mi camión. O sea, todo eso está chido, ¿no? Para, pues, escribió.
0: Sí, sí, sí.
1: Así, no, pues no es mi camión. No, pues, sí. O sea, y yo, X, ¿no?
0: Ajá.
1: Pero sí se me hizo muy chida, la neta, la investigación.
0: No,
1: porque me topé muchos grabs de hace. Eso fue hace como unos 10 años. Todavía me topé algunos así como el Bogue. Que pues también les fue un máster. Del esmeril de los camiones, la neta, ¿no?
0: Sí, sí, sí.
1: Entonces tomaba fotos y escribía, no, este graf está en este camión de tal ruta. Sí. También sacar quiénes eran los que se rifaban más en una ruta y quiénes eran los de allá, por ejemplo, los KNK, Fidel, por allá, ¿no? Y de este lado, pues ya igual ABC, WS,
0: sí,
1: o sea, era como que el contraste, ¿no?
0: Sí,
1: y a ver quién abarcaba más, igual de los camiones, pues acá los stickers que incluso afuera,
0: afuera.
1: O por fuera, por ejemplo, había un barrio de la CTM, allá por las Viñas, así, se aventaron todo el camión, pero por fuera, lo grafitearon bien chido. Bueno, sí, está bien chido la neta.
0: Sí.
1: Pero sí, mi investigación fue más adentro del camión.
0: Qué
1: preguntarle
0: chido
1: a la gente, o sea, me trepaba a los camiones, oiga, ¿usted qué? Si veo un tipo acá rayando, nah, yo sí lo denuncio y que sabe qué, y otros, pues así como que pues les valía.
0: Ajá.
1: Pero sí se molestaban por el olor y por todo, así pues
0: sí,
1: también
0: sí,
1: tienen,
0: sí, sí, sí.
1: Pues sí, ¿no? Como que razón de que el olor en el camión pues se penetraba de volada. Pero sí, la adrenalina.
0: La adrenalina y cómo.
1: Chido. Con ganas de darle otra vez. En esa investigación. Pues denme chance, ¿no? De aventarme un tap.
0: Sí, es que es todo, o sea, el graffiti no solamente se traduce en murales, en muros, en calles, están muchas cosas y luego hay como muchos detallitos, algo que está muy chido. Y fíjate, voy a hacer acá un puente entre graffiti y algo que también te apasiona mucho, amigo, que es la lucha libre.
1: Sí.
0: Y hay varios artistas, ahorita tú tras el corte nos platicabas de tu... De cómo vas a disfrutar tus conciertos acá con máscara y todo el rollo. O sea, y eso está bien chido y que respetas y pones en alto la cultura mexicana.
1: Sí, esa es la intención.
0: Y fíjate, o sea, como por ejemplo, leyendas del graffiti retoman luchadores y se les hace así de ala, o sea, de
1: Simón.
0: Es algo bien chido. Y platícanos cómo empieza todo este rollo de la lucha, amigo.
1: Incluso en eso que dice mi Richard, ajá, por ejemplo, pues ya ves, Los Tacapulco, por ejemplo, es un ejemplo así muy, muy así sí, sí, sí, al aire, ¿no? Pero por ejemplo, vino Kid Frost. Y la raza, ¿no? Ey. Y yo fui igual, el único enmascarado en ese evento y la banda se llegaba a tomar fotos conmigo. Esa me llevé la de Mil Máscaras.
0: Ah, la así, mil Simón. Máscaras. Ah,
1: nomás que la, le dicen la del mariachi, esa la presentó en Japón.
0: Ah.
1: Ey, el charro. Ah, así. Mamá, y y llegaba la gente y llegó un vato y me dijo, nah, Mil Máscaras, era viejo. Y lo traía tatuado.
0: Ah.
1: Y me paraba la gente, una foto, carnal, ¿no? Simón. Y pues ahí todos acá. Sí, igual. Y vinieron los Delinquent Habits, igual. Me llevé la de Fishman. Y me querían sacar del cotorreo. Nah, que no puedes estar enmascarado. Y al final de cuentas se arregló el pedo. Y me quedé ahí. Fue de los videos más vistos.
0: Ah, sí, vale. Qué mal.
1: Y así, tiro por viaje que hay un toquín metiendo, pero me llevo una máscara.
0: Sí,
1: aparte de que es para. Pues sí, enaltecer acá la cultura de las máscaras como tal, la lucha libre. Uh-huh. Te comenté en alguna ocasión, mi Richard, ajá, el Banksy se aventó un homenaje a Canek y André el Gigante, o sea, basado en la lucha libre mexicana. Los stencils están en diferentes partes de Europa. Imagínate, no, el Banksy que saca el chido del grave, saca de todo,
0: sí, no,
1: la neta. Y que le haya hecho un homenaje a la lucha libre mexicana, nada, la neta me sentí chido cuando ya lo miré el documental, dije, no, nah, qué va, la neta, Canek.
0: Y es que
1: es un maestrazo.
0: Y aparte, por ejemplo, André Gigante se volvió tu ícono también del street art por este vato, el Obey the Giant, ¿no? La más, una marca Obey y tiene los ojitos así.
1: Yeah.
0: O sea, sí, está bien chido porque todo eso, como la cultura, cómo se va modificando. Y algo que se me hace muy chido es que, por ejemplo, tú, mi Pepe, lo que haces es que, o sea, tú estás enalteciendo la cultura y mucha gente, aunque es mexicana, no se siente identificada. Ya hasta cuando lo ve acá, que lo están consumiendo afuera, ya empiezan acá, ¿no? Pero sí, ahorita tú lo dices de una forma muy chida. A mí algo que me gusta de la película de Nacho Libre es que empieza en rines callejeros.
1: Simón.
0: Eso está bien chido, sí, en Oaxaca,
1: sí,
0: ¿no?
1: Sí, ahí
0: porque bueno, con el presupuesto que tenía, con los actores, no les hubiera costado nada irse a sí, la Ciudad de México, a la clásica, ¿no? Pero se aventó una lógica en cada chida,
1: ¿sí?,
0: y le pegó chido
1: la mierda. Y es que en realidad todo es una lucha, o sea, lo voy a relacionar, sí, sí, la lucha libre con la lucha del graf.
0: Ajá.
1: De que a ver quién pinta más, a ver quién agarra más lugares, ¿no? Quién abarca más.
0: Ajá.
1: O sea, es una lucha constante,
0: sí,
1: Richard.
0: Sí, sí, sí, sí.
1: Pero el tema de la lucha libre como tal, creo que, bueno, pues hice una exposición de cine luchadores en la biblioteca.
0: Está bien chido, platícanos de eso.
1: Sí, y la neta, pues sí me dio gusto que vino mucha gente de diferentes lados a ver mis cositas, revistas, máscaras, monitos y todo, ¿no? Y se me hizo muy interesante de que varios chicos, pues no sabían ni qué onda. Todo inicia por el estudio de la sociología, pero la lucha libre por el gusto y todo, pero también porque hicimos un estudio sociológico, bueno, más bien un ejercicio sociológico, mi Richard, uh-huh, de que les mostrábamos máscaras a diferentes alumnos, alumnas, y no los conocían.
0: Ah.
1: O sea, era Santo, Blue Demon y Mil Máscaras.
0: ¿A
1: dije,
0: poco
1: no,
0: los clásicos?
1: No los topaban.
0: Es que...
1: Y no, pues ya alguno que otro, ah, sí, es el Santo. Dije, vaya, de 5-1, pues ya, como quieran, ¿no? y otro, pues un profe y una maestra fueron los únicos que los conocieron, de los
0: conocieron,
1: chicos, chicas. No, dije, no puede ser. ¿Qué me da a entender esto, mi Richard? De, ajá, que las nuevas generaciones, como entra ya las redes sociales, tecnología,
0: sí, sí,
1: mucho.
0: Sí, sí.
1: Cuando les hablamos de Luisito Comunica, de volada lo conocían. No, que yo, no, si es
0: Sí, sí, sí.
1: Pero
0: sí,
1: los luchadores no. Entonces mi intención es de que no muera la cultura de la lucha libre. Porque en ocasiones me he encontrado gente que de nuestra edad, contemporáneos,
0: claro,
1: que igual conocen nada más a ellos ustedes y los demás no saben, este luchador, no, pues no. ¿O sabes quién salió en esta película, no? Por ejemplo, ahorita que dices de Nacho Libre, el buen Ramsés.
0: El buen Ramsés.
1: Él falleció desgraciadamente ahí en Londres y era del evento del
0: Silver
1: del
0: King,
1: Santo, Simón.
0: No más.
1: Y entonces, si tú les muestras a mucha gente Santo Blue Demon, no los conoce, pues mucho menos te va a conocer a Silver King.
0: Uh-huh.
1: En cambio, por ejemplo, pones la máscara de Nacho Libre y lo van a sacar. ¿Verdad? Que también es comercial. O sea, son cosas icónicas, uh-huh, que la gente pues engancha. Sí, al mezclar yo, por ejemplo, a lucha libre con el graph, o sea, los tags. Yo digo, sí, la neta estaría chido fletarnos, ajá, las puras máscaras en algunos camiones, no sé, sí, en bardas, la neta estaría chido, ¿no? Órale. O sea, así como que ese es un malucín, sí, porque he visto, sí, que en varios lugares de México les hacen homenaje a los luchadores así en los puentes. Ajá. Incluso aquí hay uno por el camino a la feria de Blue, sí, Demon, ha habido varios que les han hecho así, sí, sí, pero sí, que estaría chido unas calcas en los camiones. La neta es una idea acá por el estudio que me aventé, vamos a aventar el santo del Demon, mil máscaras, ¿no? Lo de chido, otros, ¿no? Pero estaría chido. No, sí, imagínate una impresión del cavernario Galindo aquí. Son cositas, ¿no?
0: Sí, sí, sí, fíjate que
1: se van dando.
0: Hay una lógica en eso que tú estás promoviendo y proyectando bien chido la cultura, tu exposición, híjole, en verdad. Dinos tus redes sociales, amigo, o dónde pueden encontrar fotografías de esa exposición, porque está, híjole.
1: Sí, gracias, amigo. Sí. Sí, pues apenas ando con eso del Instagram, sí, y sí, apenas empecé con mi TikTok, porque, okay, bueno, sí, mi casa que es su casa, pues no, sí, hay, gracias, otra cosa más que máscaras, libros, ya, bonitos.
0: Qué bueno.
1: Y el día que haya chance, pues para que vean.
0: Órale,
1: el, sí, varios vecinos dicen, ah, pues vamos a entrar al museo, porque sí, vamos, tengo varias, vecino, cosillas. Y apenas empecé, tengo que, será como menos de un mes con TikTok, y empiezo a hablar de máscaras, de libros, de lucha libre, y así, chido, me lo voy a ir llevando, ¿no? Para acabar de la colección, pues sí, que tenga una historia, ¿no? De cómo se encontró ese objeto.
0: Un registro para ti, ¿verdad? Y
1: sí,
0: un video acá. ¿Cómo estás en TikTok, amigo?
1: Soy Pepe el Malo.
0: Pepe el Malo.
1: Jesús, okay, Durón, Pepe el Malo. O sea, órale, todos así. Okay. También en Instagram. También. Ahí me llamo Jesús Durón.
0: Ah, órale.
1: Así. Y hace ratito subí un videito que me hicieron los de TVUA, precisamente. Entrevistándome sobre lo de la exposición de cine de luchadores.
0: No, la gas.
1: Y Y qué bueno que jaló gente, ¿eh? No, o sea, es que sinceramente. Sí, la neta. Y después de ese evento de la exposición de cine de luchadores, mi Richard, ajá, me salieron otras oportunidades. O sea, me están hablando a algunas personas para entrevistar a luchadores.
0: Ah.
1: O sea, tuve la oportunidad de entrevistar a Solar. Al Superbrazo. Y últimamente al Hijo del Solitario. Le gustó mi entrevista.
0: Ah, neta, qué
1: porque
0: va.
1: Me dice, no, es que sabes que siempre es lo mismo y tú me traes otras cosas. Porque le dije, hoy es el Día del Niño y vamos a hacer una entrevista, pero jugando.
0: No manches.
1: Sí, le llevé una bolsa con monitos. Le dije, usted meta la mano y va a sacar un monito y me va a decir, ¿qué onda? Ah, no, pues el santo, nada, pues las películas. Pero fue la forma de mi papá.
0: No,
1: dice, sí, ya ves cómo habla.
0: Y trae barrio también.
1: Sí, no, se le ve la sangre al la neta. Dice, ¿cuándo has visto que la plata valga más que el oro? Pues mi jefe era el enmascarado de oro, carnal. Que por cierto se llevó unas cosas mías, bueno, se las regalé. Ay, revistas y monitos que dice, no, tengo años queriéndolas conseguir, no, pues yo las tengo, pues le digo chido, mi profe. Sí, entonces digo, gracias a la exposición de cine de luchadores de la biblioteca, que gracias a las maestras que me hicieron el favor, y también a las autoridades de la biblioteca, la maestra Araceli, y a la decana en su momento, la maestra Malu, ellas se movieron y me hicieron el favor de hacerla, y sí les llamó mucho la atención, les gustó, porque a raíz de eso tuve la oportunidad de hacer otras cositas. Hace un mes y medio me entrevistó Charlie Espectáculos.
0: Órale.
1: Sí, también me entrevistó hace como un mes y medio.
0: Árale, va.
1: Y me dijo, ¿sabes qué? Tengo las tres áreas para que traigas todas tus cosas y nos platiques todo, porque duró 1:19 y faltó.
0: Sí, faltó. No, pues que tienes un montón de información. Ay, Pepe,
1: sí,
0: cosas chidas.
1: Y hablando, bueno, y otra vez regresándonos al tema del graf, la lucha libre, por ejemplo. Me he fijado que en algunos flyers le meten para presentar a un luchador o el mismo flyer, pues trae letras acá grafiteras y se ve así bien chido los colores. No, hombre, digo, mira, ese está bien perrón, la neta, sí está bien chido. Tener los ¿cómo se dice? Los flyers de los años 80, 90. Sí, yo los tiré por X o Y, tiré muchas cosas y al final de cuentas, pues ya no las puedo recuperar. Pero por ejemplo las películas, el pues todo el CD, pues a mí me gusta que me lo firmen en el CD.
0: En el CD.
1: Y los tengo así firmados ahí, pero porque también el logotipo y todo, la máscara, la mujer vampiro, la loba se ve ahí con movimiento. Entonces todo eso, pues sí, hace que tú quieras hacer tus grabos con loba, ¿no? Sí, la neta, ¿no? Sí, las letritas, sí, la neta. Esto.
0: Oye, pues qué chido, mi estimado Pepe. ¿Qué crees? Pues se nos está acabando el tiempo,
1: sí,
0: ¿no?
1: Dice, no, pues sí.
0: Pero mira, vámonos a escuchar la siguiente canción. que es de Psycho Ruin, es de la de Stone Garden. Qué buena selección te armaste, mi estimado, ¿eh?
1: Qué bueno, Richard.
0: Pura piezota. No, traes todo el baúl acá de reliquias, mi estimado. Y pues vámonos. Gracias. A ese corte. Y regresando, pues nos hablas de tus próximos proyectos, mi estimado. Uh-huh. Y en una recomendación te late.
1: Va, vamos.
0: Ánimo, vámonos.

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0: Así es, amigas y amigos, regresamos a su programa de Discordia y estamos aquí con el buen Pepe el Malo. ¿Qué onda? ¿Cómo estás? De lujazo, no, sí, se nos fue de volada el tiempo,
1: carnal. Ando con todo el flow, carnal.
0: ¿Qué va? No, de lujo, mi hermano. Ya se nos acabó el tiempo. Saludos que quieras enviar, mi estimado.
1: Pues al barrio. Qué barrio. O sea, porque la neta, salgo del barrio, pero el barrio no sale de mí. La Westside. Sí, la neta,
0: qué
1: sí.
0: Qué chido.
1: Pues igual aquí a la Biblio.
0: A la Biblio.
1: Que me hicieron el favor de hacer mi exposición y todo, pues a la familia, ¿no?
0: Qué
1: que están acá al pendiente de lo que estoy haciendo y lo que voy a hacer en el futuro, ¿no? O sea, unas cosillas que traigo ahí. Que por cierto, en una de las cosas que les dije a varios de los coleccionistas, ajá, ojalá y se pueda dar o que nos contacten con alguien, o sea, con alguien de los pesados del gobierno acá, para la calle Carranza llenarla de máscaras, o sea, en vez de esa fue idea mía, dice un vato, es mía, de mi propiedad.
0: Sí, sí,
1: pero
0: sí,
1: ojalá
0: sí,
1: y se llegue. Y ya me dijeron varios, Simón, el Chanop también está en el grupo de los coleccionistas,
0: neta.
1: Y varios dijeron, no, está chida tu idea, la neta. Le digo, estaría chido que fuera hacia toda la Carranza con las máscaras de los icónicos y de todo, no, o sea, que estuvieran grandes.
0: Sí,
1: y
0: sí, sí, sí, sí.
1: Ya me hizo un compa, pero ¿cómo se haría? Le digo, no, pues eso sí sería una pues a codiarnos con alguien que se dedica a eso, ¿no? O sea, pues, aunque sea pinturas o no sé, viniles,
0: sí, sí, sí,
1: se cortan y se pegan, no sé, pero sí les llamó la atención ese.
0: No lo hagas, qué chido.
1: Sí, y y otra tiradilla que salió, ese sí fue de varios. De por ejemplo esa exposición de que hice aquí, llevarla pero a la Casa de la Cultura o algún museo, pero que vayan varios coleccionistas. Ya les puse también ahí en el grupo,
0: bueno,
1: qué onda, chavo, estaría chido que cada quien tuviera su salita y que explicara cómo fue que encontró este monito, esa revista, por qué la tienes tú, si es de los 70, no sé.
0: Sí, sí,
1: y
0: sí,
1: si les como que les llamó la atención acá las ideas, ojalá y se lleven a cabo, ¿no? Porque sí, son muchos coleccionistas que tienen demasiadas cosas.
0: Sí,
1: y yo, chale. Yo tengo unas cosas que ellos no tienen y viceversa, ¿no?
0: Sí, sí, sí.
1: Pero imagínate tener todo un arsenal.
0: No la.
1: Sería chido. Y qué mejor que igual. También, aquí ya que estamos aquí en corto,
0: ajá,
1: estaría chido hacer un eventillo aquí de Graf, así, en las mamparas que hay aquí afuera, ¿no? Y que vinieran a tocar dos, tres vatos y acá pues que se avienten una rolilla, ¿no? Así, no sé, decirle a mi compa el Steak. Digable, saludos, carnal.
0: Sí, cierto, que va.
1: Se aventar el jale, ¿no? También mi primillo anda rapeando, es caponero.
0: Ah, órale, Simón. Qué chido.
1: Sí, pues ha venido aquí también.
0: Sí, sí,
1: entonces,
0: sí,
1: pues,
0: sí,
1: sí. Estaría chido hacer un jale.
0: Sí, a todas las autoridades que nos estén
1: escuchando. Sí, no, estaría chido, la neta, ¿no?
0: Sí, hace falta acá mover toda la cultura. Mi estimado, sí, se nos acabó el tiempo. ¿Alguna recomendación que quieras de película, libro, historieta?
1: No, pues es que hay mucho por leer o por ver. Pero, por ejemplo, de películas, pues también ahí en mi casa, que es su casa, tengo
0: muchas
1: una
0: gracias
1: colección, sí, ya no sé, de mi película favorita de pues, del cine mexicano, Los Olvidados, de Luis Buñuel. O sea, es así como que ya. Y ya si nos vamos por el lado de la lucha libre, pues hay varias, ¿no? Pero la icónica, pues, Las Momias de Guanajuato. Sin embargo, hay unas que están más extremas, la neta, más chidas, que son las que dicen que son las mejores.
0: Ajá.
1: De incluso Ladrón de Cadáveres está muy buena.
0: Ah,
1: o El Esqueleto de la Señora Morales. O sea, hay muchas películas muy icónicas. Y ya si nos damos un poquito más para lo europeo, pues no sé, La Naranja Mecánica, ahí la tengo también.
0: Ah, no la hagas.
1: Sí, o sea, Letras Explícitas cine también la tengo, originalita.
0: No la hagas.
1: Sí, sí, sí. Sí, varias peliculitas que están ahí chidas.
0: Qué chido. Pues para mi estimado Jesús Durón, AKA Pepe el Malo, el Rudazo 5 Estrellas. Pues un gustazo para mí que estuvieras aquí. Muchas gracias por compartirnos.
2: 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En este momento, las 7 en punto. Mujeres que trascienden. Frida Kahlo, el mito, la figura, es conocida por todos. Nacida el 6 de julio de 1907 en Coyoacán, Frida Kahlo no es solo una de las artistas más importantes de México, lo es de toda la historia del arte moderno.
3: Su aportación a la corriente del surrealismo o el realismo mágico fueron extremadamente relevantes y sus cuadros más importantes, como las dos Fridas, forman hoy en día parte de las colecciones de los mejores museos de arte del mundo. Una de las frases más célebres del artista es: «Sufrí dos graves accidentes en mi vida. Uno fue en un tranvía y el otro fue Diego». Y es que ambos marcaron profundamente su vida y obra. Con Rivera vivió una tormentosa relación marcada por la infidelidad. Llegó a mantener incluso un romance con la hermana de Frida. Mientras que el accidente que sufrió cuando montaba en autobús con apenas 18 años la dejó postrada en la cama de un hospital por años, donde comenzó su carrera artística, donde más que plegarse a un movimiento y más que pintar sus sueños, pintaba su vida.
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Hola, buenas tardes. Bienvenidos a Supersónico 2.0. Soy Claudia Solís y esto es 94.5 FM Radio UAA. Gracias en los controles técnicos a Oswaldo Rodríguez y en la grabación y postproducción de este programa a Rafita Polo. Acabamos de escuchar a Ringo Starr de la placa Long, Long Road. El tema It's Been Too Long. Actualmente se está presentando una nueva biografía de este cantautor. Es Ringo Starr, A Fab Life, del autor Tom Doyle. Él aquí está empleando un formato donde lleva fragmentos a través de la lectura a todos los lectores, donde habla de la infancia de Ringo Starr, donde fue él, pues en este caso era muy pobre, hasta alcanzar la cima de la fama y el éxito con The Beatles. Este libro se va a publicar en los Estados Unidos a través de ECW Press. Según el anuncio de la editorial, dice que Ringo Starr a menudo fue eclipsado por sus antiguos compañeros de banda. Ringo Starr tenía su propia historia extraordinaria, no menos fascinante. Tal cual es lo que nos dicen a través de esa biografía de Ringo Starr, Ringo, A Fab Life. De la placa Long Long Road, es la placa número 20. Este trabajo marca su segunda colaboración consecutiva con el productor T-Bone Burnett tras el éxito del álbum de country Look Up de 2025. Esta placa profundiza las raíces del country y la música americana. Cuenta con algunas participaciones como Sheryl Crow, Saint Vincent, Molly Tuttle y Sarah Yaros. El tema de adelanto que se estrenó el 3 de marzo de este 2026 es lo que acabamos de escuchar, It's Been Too Long. En la portada muestra a Ringo usando una camisa morada similar a la que vistió durante las sesiones de grabación de Hey Jude de 1968. Este álbum tiene 10 temas que fueron grabados en Nashville y Los Ángeles. Síganos en redes sociales, nos encuentran como Supersónico 2.0 en Facebook. A continuación vamos a escuchar a Peter Gabriel con esto que se llama Four Kind of Horses.

Peter Braverer es un cantautor y productor británico. Él fue el vocalista principal y también flautista de la banda de rock progresivo Genesis. Él está presentando un nuevo sencillo. El sencillo se llama Till Your Mind Is Shining. Y también ha iniciado un nuevo ciclo creativo. Dice él que está guiado por la luna. Inicia una nueva etapa con el anuncio de OE, su próximo álbum de estudio y continuación conceptual de EO del 2023, el primer disco con material nuevo que publicó en más de dos décadas. Peter Gabriel dice que es una especie de contraparte de EO. OE invierte la perspectiva, el mundo interior encuentra una nueva salida. Y este tema que escuchamos, Four Kind of Horses, es una canción del músico Peter Gabriel que se lanzó en mayo del 2023, el quinto sencillo para promocionar su décimo álbum de estudio, EO. A continuación vamos a escuchar a la banda de Interpol. Es una banda originaria de Manhattan, Nueva York. Esta banda estuvo integrada por Paul Banks en las voces y en la guitarra rítmica, Carlos Dengler en el bajo y los teclados. Después, Greg Drudik, que era el baterista, decide abandonar el grupo y lo sustituye Sam Fogarino. Interpol se estuvo presentando en el Tecate Pal Norte. Aquí ellos se presentaron, si no mal recuerdo, el 28 de marzo del 2026 en un show que pues dejó a todos con una muy buena experiencia de haberlos visto. Dicen que vieron una banda revitalizada. Lo que vamos a escuchar es Interpol con el tema See Out Loud.

0: Interpol presentó por primera vez See Out Loud, una canción inédita, el pasado 19 de marzo del 2026 en Sao Paulo, Brasil. También la tocó en Lollapalooza, Brasil, y se espera que este tema pues sea uno de los grandes sorpresas. El guitarrista Daniel Kessler toma la voz en una sección de la canción, que es algo pues poco habitual. El tema nos recuerda mucho a la época de la placa Antics, una placa de 2004 que tiene bastante toques experimentales y sintetizadores. Mientras Sam Fogarino se recupera de una cirugía, la batería en vivo la está llevando a cargo Chris Broom de la banda The Armed. Y llegamos a nuestro track 45 Revoluciones. El día de hoy sale una placa que se llama Michael Songs from the Motion Picture. Es una película de Michael Jackson, una película dirigida por Anton Fuqua y está protagonizada por Jafar Jackson, con música de The Jackson 5, The Jackson y Michael Jackson, y saldrá disponible en varias ediciones vinil, CD y digital. Vamos a escuchar este tema de 1970, es The Jackson 5 y el tema I'll Be There. Track 45 Revoluciones, Supersónico 2.0.
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I'll Be There es una de las baladas más características de The Jackson 5. Se lanzó el 28 de agosto del 70. Fue el cuarto sencillo número uno consecutivo del grupo en el Billboard Hot 100. En ese momento, los Jackson 5 se convirtieron en el primer grupo en lograr que sus primeros cuatro sencillos alcanzaran la cima de las listas. También se mantuvo en el número uno durante cinco semanas y llegó a ser el sencillo más exitoso de la era de Detroit de la discográfica Motown. Esta composición fue escrita y producida por Berry Gordy, Bob West y Willie Hush. Las voces principales corrieron a cargo de Michael Jackson y su hermano Jermaine Jackson. Llegamos a nuestro track en español. En esta ocasión vamos a escuchar a Fangoria. El día de hoy están estrenando placa discográfica. La placa se llama La Verdad o La Imaginación. Es un álbum en el que está, pues, está el dueto formado por Alaska y Nacho Canut. Su primera larga duración con nuevas canciones desde Canciones para Robots Románticos, una placa de 2016. De esta placa vamos a escuchar esto que se llama Me Voy, es Fangoria. Sus canciones siempre hablan de relaciones con el tiempo, de decepción, de alcohol, de la costumbre, del aburrimiento, la verdad, la fantasía. Saldrá esta placa en una edición especial y limitada para la versión en CD. Esta placa tendrá cuatro cuerpos, viene con una funda de acetato que incluye el título del álbum y cuatro postales. La verdad o la imaginación, presentada por Fangoria. De esta placa vamos a escuchar esto que se llama Me Voy. Después nos vamos con la pauta informativa que identifica la estación de radio UAA y al programa Supersónico 2.0 y regresamos con más música.

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1: 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Son las 7:31.
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4: Estamos de regreso en el segundo bloque del programa. Soy Claudia Solís y esto es Supersónico 2.0, 94.5 de FM Radio UAA. Estamos ya en el track recién nacido. En esta ocasión vamos a escuchar a la banda de Baltimore, Maryland. Es la banda de Future Islands. Ellos son una banda de synth pop, son de origen estadounidense, están juntos desde 2006. Ellos llegan a la fama con su cuarto álbum que se llamó Singles, una placa del año 2014. La banda ha grabado 5 placas de estudio, la primera Wave Like Home, que se lanzó en 2008, y la última, que se llamó The Far Field, en el año de 2017, donde estuvieron trabajando con Debbie Harry. Lo que vamos a escuchar hoy son 20 años de magia oculta. La placa se llama From a Hole in the Floor to a Fountain of Youth, de la banda Future Island. Hoy sale a la venta 22 de mayo de este 2026. Track recién nacido. Vamos a escucharlos con el tema Find Love.
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Future Islands tiene más de 20 años. Ellos han sido un referente en el sonido synth-pop de Norteamérica. Es un cuarteto que ha puesto a Baltimore como un punto de referencia para este género musical. Están liderados por su frontman, el señor Sam Herring. La banda pues tiene una trayectoria de éxitos desde el año 2014 con la canción The Seasons, que en ese momento Pitchfork decidió nombrarla como mejor rola de ese año 2014. En 2017 el cuarteto volvió con uno de los mejores álbums y el melancólico, esa placa discográfica que se llama The Far Field, de esta banda Future Islands. También ellos presentaron en abril el The Inkwell en One Day. La banda deja ver su lado nostálgico y esa energía que define al cuarteto, como esto que acabamos de escuchar que se llama Find Love. A continuación vamos a escuchar a Myra Ellen Amos, mejor conocida como Tori Amos, esta cantautora multiinstrumentista de origen estadounidense. Ella era vocalista de un grupo que duró poco en los 80s. Se llamaba I Can Tori Reid. Esta carrera decide ella abandonarla en este grupo, decide iniciarse como solista en la década de los 90s y es una de las artistas femeninas más vanguardistas de los 90s. Sus temas pues incluyen el feminismo, la política, la religión. En su momento se le catalogó como rock alternativo. Vamos a recordarla con esta. Tiene una colaboración con la BBC Orquesta, es Cornflake Girl, Tori Amos en Supersónico 2.0.

Durante su carrera, Tori Amos ha publicado más de 16 álbumes de estudio. El más reciente se tituló In Times of Dragons y se lanzó el 30 de abril de este 2026. Habla más o menos de una hora de duración. Las referencias son obvias a los millonarios Sush, su sonido de piano, pues ese rock, un piano rock sombrío. También tiene pues esas canciones donde habla de la forma humana transformándose en un semi-dragón. Eso es de lo que nos habla la placa In Times of Dragon. Esto que escuchamos viene en el segundo álbum de estudio, que se llama Under the Pink, un álbum que se publicó en enero de 1994. En su momento logró el número uno en el Reino Unido. Esto que acabamos de escuchar, Cornflake Girl, con la orquesta BBC de Londres. A continuación vamos a escuchar la banda The Temper Trap. Ellos son una banda australiana, una banda de indie rock. Es una banda pues muy característica por ese sonido atmosférico y también esos ritmos pulsantes. Su primer álbum, Conditions, obtuvo gran éxito gracias al primer sencillo, Sweet Disposition. Vamos a escuchar a The Temper Trap con esto que se llama Sun Gazer.

Super Trap ha sido comparado con algunas bandas como Radiohead, como Massive Attack, como Coldplay. Ellos tuvieron su éxito con el tema Sweet Disposition gracias a la popularidad que tuvo en la película 500 Days of Summer. Este disco pues rindió en ese momento un sonido pues muy característico que hacía recordar algunas bandas del, dicen ellos, de la gran música, bandas de Glastonbury. Se presentaron en algunos festivales como Reading y también en algunos festivales en los Estados Unidos como Coachella. The Temper Trap vuelven con esto que acabamos de escuchar, Sungazer, un disco que llega como una declaración de intenciones y también sobre todo como una reconciliación con su propia historia. La banda australiana llevaba desde 2018 pues sin sacar nada nuevo. El nuevo álbum saldrá a la venta el 10 de julio y el primer track de esta nueva placa es esto que acabamos de escuchar, que se llamó Sungazer, aquí en Supersónico 2.0, 94.5 FM Radio UAA. A continuación vamos a escuchar a la banda de Everlast, también conocido como Eric Francis Scrody. Él es un rapero, cantante y compositor. Él fue líder del grupo de hip hop House of Pain. También alcanzó éxito en el año de 1998 con su álbum Whitey Four Sins to the Blues. Y esto que vamos a escuchar se llama Stones, es Everlast en Supersónico 2.0.

Stones es un poderoso sencillo, se lanzó por el rapero y cantante estadounidense Everlast. Él está marcando su regreso a la escena musical como parte de su álbum titulado Embers to Ashes. Este combina su característico sonido de rap blues y rock acústico. Salió a la venta en abril del 2026. También esta canción pues ya tiene un video oficial, se puede disfrutar en plataformas como YouTube o escucharlo directamente en Spotify. Aquí participaron en la voz y en la guitarra Everlast junto a Lois Winfield en la batería y Colton Parker tocando el bajo. Llegamos al final del programa, gracias a todos los que nos escuchan todos los viernes a las 6:30 p.m. y en la repetición los domingos a las 7 p.m. Gracias a Rafita Polo en la grabación y postproducción de este programa y a Oswaldo Rodríguez en los controles técnicos. Cerramos el programa con la banda de Imagine Dragons, ellos son originarios de Las Vegas, Nevada. Esta banda está compuesta por Dan Reynolds como vocalista y baterista. Es el frontman de la banda. Esta canción que vamos a escuchar se llama First Rule. Es un tema que está inspirado fuertemente en el concepto de la película El Club de la Pelea, Fight Club, utilizando el silencio y el control propio como metáforas para reconstruir el alma. Algunas de las estrofas de las que habla dice: First Rule, don't lose your fire. Primera regla, no pierdes tu fuego. Que tengan bonito fin de semana. Quédense en compañía de Radio UAA. Soy Claudia Solís y escuchamos Imagine Dragons con el tema First Rule. Bye.

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1: 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En este momento, las 8 en punto.
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0: Buenas, buenas, buenísimas noches, amigos de Radio Universidad 94.5 FM. Un domingo más de alter ego, de ladridos, de buena música. Aquí sus amigos.
1: ¿Quién iba a pensar que aquí está Paco Paz Arellano y allá de aquel lado?
0: Hugo Enríquez.
1: Ahí estamos.
0: Pegando sí, ladridos para ustedes. ¡Qué belleza! ¡Qué belleza!
1: Aquí en la radio más regional y redondita.
2: En este momento son exactamente las 8 de la noche con 2 minutos y estamos escuchando de fondo a mi querido Joan Sebastián Bach.
0: Ah, no, no es Bach. No es Bach. Es nada más Joan Sebastián a secas.
1: Joan Sebastián.
0: Con su canción Eso y Más, Opus 54. No, ya, ya, ya.
1: Un saludo para... ¿Cómo se llama el señor ese?
0: Juan Sebastián.
1: Juan Sebastián. Exactamente.
0: Viendo así como afrancesado Johann Sebastián.
1: Jean Sebastián.
0: Jean Sebastián.
1: Nasal.
0: Johann Sebastián Nasal.
1: Entre gutural y nasal.
0: Qué chistoso apellido. Johann Sebastián Nasal.
1: Nasal.
0: Pero bueno, esta canción de Eso y Más es un clásico de la regional mexicana.
1: Así se llama, Eso y Más.
0: Eso y Más, así se llama esta canción.
1: Jamás me imaginé, fíjate, no.
0: No, tiene un título muy, muy profundo.
1: Sí. Eso y más. Eso y más, es cierto.
0: Y bueno, pues vamos.

0: en el que se nos puso romántico el potrillo, ¿eh? Yo, y ahí le echó sus florecitas a Joan Sebastián. Y bueno, hago esta voz de Joan Sebastián porque por mi buen amigo Sergio Martín del Campo, a quien recuerdo con mucho cariño en aquellos programas de dominicales de Oro, Seda, Sangre y Sol que pasaban por que sigue todavía saliendo, más que creo que ya con otro nombre.
1: Ya con otro nombre.
0: Pero el gran conocedor de toros, quedó Sergio Martín del Campo, con esa voz regia que lo caracteriza como buen conocedor de la charrería y de todas esas cosas. Muy macho, bigotón.
1: Ándale.
0: Y bueno, pues presentaba música de Joan Sebastián Bach.
1: Bach.
0: Así es, mi querido Sergio.
1: Así tú,
0: Saludazo, sí. Te recuerdo con mucho cariño, mi querido Sergio. Y si nos estás escuchando, que seguro sí, saludos a toda tu familia, que también, lindas personas. Muy bien, pues escuchemos a Alejandro Fernández con esta canción de Eso y Más.
1: Súper, súper fresísima y romántico.
0: Oh, sí. Aquí en Alter Ego, donde lo cuadrado también es.
1: Ay,
0: como caballo.

0: mira. Era. Debiste presentarla como un grupo de personas.
1: Exacto.
0: Y la actuación.
1: Esa canción la presentó el Club de Fans.
0: El Club de Fans.
1: Y de fondo se escuchaba.
0: Y la presentación ocasional de Alejandro Fernández.
1: Correcto.
0: Se oye bien.
1: Sí.
0: Se oye muy bien. Y bueno, eso que están escuchando de fondo es el Juanes. La camisa negra. Hace poquito como dos meses tuve la fortuna de escuchar un ensamble musical en una escuela de música aquí en Aguascalientes. Buenísima versión. Hay personas que no entendían el contexto de algunas partes de la letra de,

0: la camisa negra, y cuando lo entendieron, oh, se sonrojaron. Es interesante verle a los músicos y a los cantantes y a las voces femeninas que son las mejores en esa escuela de música. Ahí está. Saludos, Cristi. La camisa negra, ese es Juanes, pero es lo bueno de la radio de madrugada, que luego me pongo a escuchar cuando, mientras hago el jugo, tempranito. Escuché una versión de una estación de Francia, precisamente estaba sintonizando la radio francesa, y que me encuentro este bate y dije, eso es la camisa negra. Y sí, hay una parte en español, pero una parte en francés. Dije, ah, bueno, ya, se la valgo el vato. El cuate se llama Elliot, como el de E.T.
1: Elliot. No, Elliot. Como el Grandpa.
0: Grandpa Elliot. Ah, el Grandpa Elliot del otro Elliot, programa, sí, es cierto. Bueno, ese cuate se llama Elliot y hace una versión fresca y pues adecuada al momento en el que fue hecha, no sé en qué momento, pero para domingo y para jueves en la madrugada me parece lo mejor, la camisa negra en versión hispano-francófona. Así que, ¿viste?
1: Francoñol.
0: Francoñol. Entonces, en esa versión con Elliot. ¿Qué te parece?
1: Pues vamos a escucharla aquí en Alter Ego, donde lo cuadrado también es.
0: ¿Qué será?
1: Ulala.

0: Y bueno, pues estamos de regreso con de esta versión afrancesada.
1: Oui, oui, oui, oui.
0: Y la camisa negra.
1: Recuerden mandar su mensaje al 449-912-1588.
0: Mon Dieu, un
1: zorrillo. Pero no digas sí, di oui.
0: Sí, no, el zorrillo, ¿te acuerdas? De Pepe
1: Le Pew.
0: Sí. Ah, qué bueno era. Mon chéri. No tiene caso. No tiene caso que vayamos al Cashbash a escuchar las deliciosas notas del amor. Podremos escucharlas precisamente aquí.
1: Aquí en
0: Era buenísimo.
1: Gracias, ¿qué estamos ahí?
0: Pues bueno, estamos oyendo una señorona de señoronas, Gloria Gaynor.
1: Claro.
0: Con este clásico sasasasaso que muchos han adoptado como bandera.
1: Adoptado.
0: No, bueno, es que muchos han adoptado. Como bandera de distintas causas. Siempre todos los grupos de personas, étnicos, como lo quieras llamar, que luchan por algo, se adoptan este tipo de canciones como himno.
1: Sí, sí, sí.
0: ¿No? Y bueno, igual como el de, no sé, de World Champions en las deportes, cosas así, pues te la agarras como el himno, ¿no? Pero bueno, en esta ocasión, I Will Survive de Gloria Gaynor. Esta versión que, bueno, es icónica ya en todas las generaciones, ¿no? Siempre
1: liberadora, rítmica, poderosa. Todo.
0: Pero imagínate qué pasa cuando otra señorona adapta esta música a su lugar de origen. Y estamos hablando de Celia Cruz.
1: ¡Órale!
0: ¡Oh, qué cosa! Esta canción de Yo Sobreviviré, por supuesto.
1: Claro.
0: Pues Celia también la hizo una versión muy, muy, muy clásica.
1: Claro.
0: Son de esos covers que se agradecen y que dices, órale, o sea, escuchas la versión original, escuchas el cover y las dos son con su giro de tuerca, pero son igualmente sabrosos y escuchables.
1: Están ustedes escuchando el momento cumbre, porque esta es la esencia de Alter Ego, precisamente.
0: Exacto, es escuchar el otro yo de una super canción.
1: Sí.
0: Y dices, en la torre, la otra cara también es y otra super canción.
1: Válidas.
0: ¿Las dos?
1: Sí, sí, sí, señor.
0: Buenísimas. Y mira que ya, tú sabes qué opino yo de la salsa, pero esta salsa cubana, la salsa como la que escuchamos hace algunos programas del grupo de Los Cuatro, ¿no? Con esta de Tú de qué vas, que nos presentó esta Aida Huerta.
1: Huerta con G de Gelipe.
0: Con G de Gelipe y las varices en la U. ¿no? Y ahora de repente escuchas la música clásica de Celia Cruz cobereando a esta gran señora Gloria Gaynor. No puede ser otra cosa más que algo muy delicioso, muy escuchable. Así es que, y es una versión muy, muy conocida por muchísima gente.
1: Qué
0: si
1: bueno
0: no la
1: que
0: conoce,
1: sí,
0: disfrútela y conózcala, porque es de esa música que vale la pena.
1: Ya no le hagas más al cuento. Vámonos con
0: Vámonos
1: doña Celia.
0: Aquí en Alter Ego, donde lo cuadrado también es
1: ¡azúcar!

0: Fíjate, qué buena rolota. Y así, usted estará cansado, acaba de bailar, lo que sea. Le voy a poner una piececita.
1: Nomás un paréntesis.
0: A ver,
1: esta también fue recomendación de mi carnal, brother del alma, ese negrito que va caminando. Ese negrito me recomienda esta canción. Muchas gracias, compadre. César Luna, allá en la Ciudad de México. Besote,
0: sí,
1: carnal.
0: Sí, tiene nombre, ¿verdad?
1: Sí, tiene nombre.
0: Mon chéri, Noir. Es el Noir.
1: El Noir.
0: El Noir.
1: Exacto, ya es internacional.
0: El Noir es el negro. El negro, sí, Noir. Sí, sí. Oye, sí, qué buena versión. Yo los invito a considerarlo todo, porque los ritmos aquí en Alter Ego suben, bajan, chocan,
1: de todo y para
0: no
1: todos.
0: Sabemos para dónde, exactamente. Y esto que traigo aquí es una versión también cubana. La isla nos dio dos gardenias.
1: ¿Para ti?
0: ¿Para ti o para mí? ¿Y en qué momento? ¿En qué momento las gardenias significan cosas? Si está seca, si está muy bien nutrida, tiene mucho significado. Y esta canción es, bueno, a través del tiempo ha sido muy, muy, muy versionada. Muchos intérpretes la han llevado. Pero esta versión viene en un disco de una cantante que se llama María Rita, que yo la conocí hace muchos años. Ella ha colaborado con un montón de gente, con Jorge Drexler, con Calle 13, con Jorge Falcón también. Vaya, con muchos. Pero es hija de Elis Regina, una gran cantante de la música de Brasil. Entonces, María Rita nos trae esta versión. Tarda unos segunditos en arrancar, pero...
1: Unos 65 segundos.
0: No, como 40 segundos, pero miren... Vale la pena.
1: Pues ya la estamos escuchando para no hacer tan largo el intro.
0: Ahí está.
1: Y ahí se las dejamos entonces, dos gardenias de
0: María Rita, ¿no? Aquí en Alter Ego, donde lo cuadrado también es
1: sabroso.

0: Descansemos nuestro alter ego por unos instantes. Una pausa y volvemos.
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2: 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Las 8 con 28 minutos.
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0: ¿Ya ves? Tu otro yo ni se dio cuenta que nos fuimos. Sigue en la dimensión de Alter Ego. 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

0: estamos de regreso del corte. Amigos, muchísimas gracias. Recuerden ustedes, 449-912-1588, WhatsApp de cabina. Y bueno, pues estamos escuchando al Divo de Juárez. ¿Quién nos recuerda al Divo de Juárez? ¿Quién no lo conoce?
1: No, bueno, hasta los de 31 minutos le hicieron su homenaje ahí en el en la plaza, le cantaron.
0: El Arriba Road.
1: No, y dime cuándo tú. Buenísimo. Sí, bueno.
0: Muy bien. Pues vamos a escuchar esta canción de Te lo pido, por favor. For please. No, pero, bueno, ustedes saben, hay una versión muy buena del rock en español. De aquel.
1: ¿Cómo no le pienses mucho, porque la afición te va a reclamar.
0: Sí, no, estaba pensando el no adjetivo suficientemente bueno para hablar de Saúl Hernández. El Caifán.
1: El Caifán.
0: No, pero bueno, en esta ocasión lo hace con el grupo posterior a Caifanes, que fueron los Jaguares.
1: La etapa Jaguares.
0: La etapa Jaguares. Uh-huh. Entonces, pues bueno, esta canción de Te lo pido, por favor, en la versión de Jaguares, en la voz de Saúl Hernández.
1: Oye, qué feo. Sí, te cae mal el Saúl.
0: Es que el Saúl está feo, ¿no?
1: No, tú feo de modos, porque...
0: Ah, yo dije, qué feo.
1: Así como, ahí va recorriendo de Saúl Hernández. No,
0: es que bueno, es una institución, Saúl Hernández, como Fer, el de Maná también es una institución, bueno. Pero...
1: ¿Quién? ¿Quién dijiste? ¿Quién? ¿Qué Fer? ¿De dónde o qué?
0: De Maná,
1: ¿qué es eso?
0: Pues un pate que salva tortugas, no sé en qué playa, pero...
1: No pero, te creas, Fer, es puro cotorreo. Nos va a venir a reclamar.
0: Ojalá.
1: No hay que decir nada, ¿no?
0: Pero resulta ser que, por ejemplo, en sus tiempos, mozos de juventud y belleza, hay una anécdota que creo que te platiqué, que me tocó ver a los Caifanes cuando, sí, cuando empezaban en un lugar que se llamaba La Carreta.
1: En Xochimilco.
0: En Xochimilco, atrás de la Deportiva de Xochimilco. Que se les rompió el escenario cuando estaban en plena tocada en la mera Negra Tomasa. Cuando decían,
2: esta canción se la dedicamos a todos los que le ponen en los balnearios.
0: Y empiezan la Negra Tomás y empezaron a brinco y brinco. Buzuelo, que se rompe el escenario y cayeron. Entonces, bueno, resulta ser que en aquellos tiempos, este Saúl Hernández, para mí, se me figuraba que era Robert Smith mexicano.
1: Para ti, para muchos, pues millones para muchos, de mexicanos.
0: Que se peinaba parado de cabeza y pero bueno. Buenas anécdotas, vamos a escucharlo acá en Etapa Jaguares, ya un poco más madurito. Y pues a ver qué les
1: sí,
0: parece.
1: Sí, se permitieron hacer esta gran
0: sí, versión. Sí, sí, sí. Entonces, pues vamos a escucharlo aquí en Alter Ego, donde lo cuadrado también es.
1: Te lo pido,

0: pues como pudiste ver, aquí cabe todo.
1: Sí, sí, sí.
0: De todo y para todos.
1: Y bien dijiste, cosa curiosa, mencionaste a Robert Smith.
0: Sí, señor.
1: ¿Y a quién crees que
0: no?
1: Estamos escuchando Just Like Heaven de The Cure. Esto no estaba planeado.
0: No está planeado, juradito.
1: Una
0: no
1: sorpresa, coincidencia más.
0: Ahí sí, está. Señor.
1: Lo interesante de esto es Just Like Heaven. Viene en un disco, mi favorito, Kiss Me se llama, el disco de The Cure. Y había que ponerle como que un aditivo, un instrumento más a esta canción. Y de eso se encargaron los Dinosaur Jr. Como que le pusieron la sierra caladora y todas las cosas así para que sonara mucho mejor. Aumentaron el ritmo, lo hicieron más acelerado, una versión. Y es lo que quiero traerles precisamente, Just Like Heaven de Dinosaur Jr. ¿A ti qué te parece la canción de Just Like Heaven? Dices, ¿cuál? ¿Cuál es eso?
0: ¿Cuál de todas?
1: De esa que estamos escuchando.
0: No, la verdad es que no la conozco. O sea, es una canción que me vas a venir a presentar hoy.
1: Bueno, está bien.
0: No tengo una opinión ni positiva ni negativa. Digo, lo que estoy escuchando me gusta, pero de verdad no conocía esta canción.
1: A Dinosaur Jr. Bueno, para eso estamos aquí en Alter Ego. Y nuestra ilusión, porque no solo es nuestra función, nuestra ilusión es compartir con ustedes.
0: Sí, es nuestro gusto. Nuestro gusto es. ¿Quién nos lo va a quitar?
1: A Dinosaur Jr.
0: Oye, estos de Dinosaur Jr. me suena que es algo así como cuando hicieron la canción de Stromae, de Alors on Dance. Que decía el cuate, y ahora pongo un ruidito como de perro enfermo. Y así fueron metiéndole cosa por cosa hasta que llegaron a Alors on Dance. Entonces, pues vamos a ver qué le pusieron los Dinosaur Jr.
1: Mucho ruido, nada más le pusieron ruido. Y ya. Así que aquí en Alter Ego, donde lo cuadrado también es
0: ruidoso.

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1: Muy bien, pues estamos de regreso después de tus ruidosos, espantosos. No, no es cierto, muy buena canción. Pero es que viene el contraste, porque nos vamos a poner fresas. Estamos escuchando al papucho de papuchos, Ricky Martin.
2: Sí, señor.
1: Pero si tú escuchas el fondo de lo que estás oyendo, no es Ricky Martin.
2: ¡Ey! No me engañes, eso es Ricky Martin.
1: Ese es Ricky Martin, pero se le metió el diablo.
2: ¿Ricky Martin poseído?
1: Está poseído porque... esto es lo que platicamos hace tiempo, ¿no? Es más, lo platicamos con Arnaldo Zúñiga.
2: Sí.
1: Que Arnaldo Zúñiga es cantautor.
2: Sí.
1: Bien. Pero él escribía para otros cantantes. No, escribió para Pandora. Para,
2: hasta ahí todo está claro, todo. ¿Verdad? Señor, señora, sí, todo está
1: muy claro. Bueno. Entonces, ¿qué pasa cuando... Arnaldo Zúñiga se pone a cantar sus propias canciones que ya hicieron famosas, las de Pandora o Emanuel o cualquier otro cantante que haya cantando canciones de Arnaldo Zúñiga? Entonces Arnaldo está cobereando su propia canción, aunque él la escribió, no fue que la cantó primero.
2: La etapa original es...
1: Una cosa es el autor.
2: El autor.
1: Pero quien la cantó y la hizo famosa le puso su sello y esa es la versión cantada original.
2: Vamos a disociar el término de cantó y la hizo famosa, porque el que la cantó, para quien fue escrita, quien le pagaron.
1: Es
2: pues,
1: correcto, quien la así. Cantó por primera vez
2: ese.
1: Es el que hizo la primera versión.
2: Ya lo demás...
1: Todas las demás versiones son covers.
2: Covers.
1: Aunque cante el que le escribió.
2: No, que es mía. Cállese, es
1: la manga del muerto. Resulta.
2: Ese es un caso similar.
1: Este es un caso exactamente igual. Porque vamos a escuchar a quien escribió esta canción que se llama Asignatura Pendiente.
2: Ajá, de Rick. Ya no voy a decir de quién.
1: Que cantó Ricky Martin. Pero le escribió el maestro de maestros, filósofo del pasto, poeta de banqueta, Ricardo Arjona.
2: Vaya, vaya.
1: Y por esto que se le metió el diablo. Si tú oyes cantar a Ricky en esta canción, estás oyendo a Arjona con la voz de Ricky.
2: Oye, es cierto, hasta le mete la misma entonación.
1: La misma, exactamente. Se está poseído el Ricky con esta versión.
2: Así que ustedes aquí en Radio UA van a ser testigos de un acto de
1: un exorcismo. Porque le vamos a sacar el diablo. Lo vamos a ponerle de veras tú. Van a escuchar al mismísimo Arjona cantando su canción Asignatura Pendiente, que fue escrita para Ricky Martin.
2: Para Ricky.
1: Entonces, pues vamos a poner el cover con Ricardo Arjona.
2: Si tiene usted dudas cómo fue, llámenos, mándenos un mensaje y le explicamos cómo está el proceso.
1: Si no entendió, pues escriban un mensaje.
2: Le mandamos el
1: 449-912-1588.
2: Y le mandamos el mapa mental que hicimos para todo eso.
1: Y con esta canción yo me despido, ya debrayamos mucho. Ya es tarde, domingo, tenemos sueño, así es que vámonos a la meme. Muchísimas gracias, yo me despido, falta tu canción, pero vamos a escuchar Asignatura Pendiente en la voz de...
2: Ricardo Arjona.
1: Aquí en Alter Ego, donde lo cuadrado también es
2: confuso.

0: Yo todavía no me puedo recuperar. No sé qué día estoy viviendo. No sé, todavía no entiendo si él la escribió, si fue famoso, si le pagaron, si no le pagaron, si fue una negociación, si está poseso Ricky Martin. No quiero saber más. Por eso ya no me voy a extender tanto. Lo que están escuchando ustedes es a Luis Miguel, el amigo, no es cierto, no es amigo de Hugo Enrique, de hecho, no se caen bien.
1: De hecho, no vamos, no está escuchando nada, no voy a poner nada en esta parte, vamos a entrar en silencio. Y lo que deberíamos estar escuchando Luis Miguel.
0: Eso me parece muy bueno. Lo que deberíamos estar escuchando sería la canción Ayer de Luis Miguel, que viene en el disco Aries, que es una de mis canciones favoritas, y que con el tiempo y con la versión del capital negocio de hacer una serie, el buen Diego Boneta hizo una versión buenísima, no le debe nada a nadie, y recreó el momento de esta canción, el momento en el que fue escrita e interpretada, y por eso van a escuchar. Me encanta porque no hay ningún fondo.
1: No hay fondo. Así. No hay fondo. Deberíamos estar oyendo, pero como no somos amigos, entonces, Miguel no está invitado a este programa, definitivamente.
0: Entonces, eso que escucharán a continuación es la versión de Diego Boneta a la canción Ayer. Con esto despedimos el programa Alter Ego.
1: En su versión número 39.
0: Aquí mi nombre es Francisco Paz Arellano y mi compañero
1: Hugo Enríquez Sánchez.
0: Muchísimas gracias.
1: Pasen buena noche.

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0: 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En este momento, las 9 en punto.
1: 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Integrantes de la comunidad universitaria reflexionaron sobre el papel de la transparencia con la conferencia El impacto de la ética en las instituciones de educación superior, a cargo de la doctora Blanca Patricia Talavera Torres. Celebramos el Día del Psicólogo invitando a romper prejuicios y poner en el centro la salud mental, reconociendo el trabajo de quienes acompañan, orientan y fortalecen el bienestar emocional. La investigación universitaria sigue dando frutos, aportando el sustento científico para la obtención de la indicación geográfica Guayaba de Calvillo. Realizamos la segunda Feria Ambiental Universitaria, una jornada llena de actividades, intercambio de residuos y proyectos sustentables que fomentan el cuidado del entorno. El Festival Mayo Gallo hizo vibrar a los asistentes con música en vivo y talento nacional e internacional, celebrando juntos el Día del Estudiante. ¡Felicidades, gallos! Así cerramos la semana en la UAA. Entérate, comparte y nos escuchamos pronto.
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1: 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Son las 9:27.

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0: Muy buenas noches, amigas y amigos de La Hora Nacional. Muchas gracias por acompañarnos en este espacio donde hablamos de cultura, música, historia y temas que forman parte de la vida de nuestro país.
1: Hoy, 24 de mayo, vamos a tener un programa lleno de tradición, memoria y actualidad.
0: Vamos a tener música del Trío Hidalgo, una agrupación huasteca que interpreta música de tradiciones indígenas y mestizas de Hidalgo con violín, con jarana huasteca y guitarra quinta o huapanguera.
1: Además, nos acompaña la secretaria de Cultura, Claudia Curiel de Icaza, para platicarnos sobre la segunda edición del concurso México Canta por la Paz y contra las adicciones.
0: Vamos a conocer detalles sobre el puente Nichupté en Cancún, una obra que puede mejorar la movilidad entre la ciudad y la zona hotelera.
1: También vamos a hablar sobre las acciones de prevención de inundaciones en distintos puntos del Valle de México por la temporada de lluvias.
0: Tendremos un reportaje especial desde el Archivo General de la Nación, el antiguo Palacio de Lecumberri. Esta legendaria prisión se convirtió en uno de los recintos históricos y documentales más importantes de México.
1: Y haremos un viaje simbólico en el tiempo para encontrarnos con Leonora Carrington, una de las artistas más importantes del surrealismo. Su obra abarcó pintura, escultura, grabado y literatura y dejó una huella realmente grande en la cultura mexicana.
0: Llega también la Chilanguía con recomendaciones para aprovechar la Ciudad de México.
1: Además, vamos a tener los flashazos del bienestar, donde les compartimos información breve sobre programas de apoyos que pueden beneficiar a millones de mexicanas y mexicanos. Esto y más aquí en La Hora Nacional.
2: La estrategia de atención a las causas impulsada por la Secretaría de Gobernación continúa acercando apoyos y oportunidades a las comunidades que más lo necesitan. Como parte de estas acciones, servidores públicos del Gobierno de México realizaron 2.709 visitas casa por casa en Iguala, Acapulco y Chilpancingo. El objetivo es identificar las necesidades de las familias e incorporarlas a programas sociales. Además, se busca acercar a las y los jóvenes a actividades deportivas, culturales y laborales. Estas acciones fortalecen la atención social y la reconstrucción del tejido comunitario en Guerrero.
0: Llegó la segunda edición del concurso México Canta por la Paz y contra las adicciones. Vamos a ver y escuchar la entrevista que le hizo nuestro compañero Orlando Abad a la secretaria de Cultura, Claudia Curiel de Icaza.
3: La segunda edición del concurso binacional México Canta ya está aquí, es una realidad, estamos en fase de convocatoria y ustedes tienen mucho que saber. Cuéntenle a ese artista de la familia o a quien ustedes conozcan, porque esto no se lo pueden perder. Y precisamente para saber todos los detalles, hoy en La Hora Nacional nos acompaña la secretaria de Cultura del Gobierno Federal, Claudia Curiel de Icaza. Bienvenida, secretaria.
4: Muchísimas gracias. Bueno, pues esta convocatoria para México-estadounidenses, mexicanos entre 18 y 29 años pueden participar a través de mexicocanta.gob.mx. Suben su canción, no tiene que grabarse en un estudio profesional, que eso es muy importante. Son 2 minutos y medio de algún cover o alguna canción que tengan. Y de ahí van a ir pasando etapas con especialistas del Consejo Mexicano de la Música, que son compositores, disqueras independientes, comerciales. Y de ahí vamos a llegar a 7 semifinalistas para México, 7 semifinalistas para Estados Unidos. Y nos vamos a ir el 23 de agosto a Los Ángeles, al Million Dollar, que es un foro maravilloso, donde va a ser la primera semifinal en vivo. Va a votar el público, aquí no hay jurados, solamente el público va a poder votar en vivo. De ahí van a pasar 3 finalistas.
3: Nos vamos a
4: Mazatlán, al Teatro Ángela Peralta, que también es hermosísimo. Y tanto Mazatlán como Los Ángeles y muchos lugares, pero estos dos han sido símbolos y han sido espacios.

0: versatilidad de fusiones con rock, metal, lo que tú quieras, sonidos urbanos. Y esa es la música que ahorita está llevando a nuestro país a ser el 10º lugar en la industria del mundo. El 70% de la música que se escucha latina en las plataformas de streaming, el 70% es mexicana. Es muy interesante. Y pues en nuestro idioma, conquistar el mundo desde ahí.
1: Y además encontrar nuevos talentos maravillosos. En la Hora Nacional vivimos muy de cerca y muy apasionadamente la primera edición. Y me gustaría preguntarle, ¿qué aprendió toda la experiencia, todo el equipo de México Canta? Porque es enorme la iniciativa. Como usted lo decía, va desde disqueras hasta managers, productores, para poder hacer esta segunda edición con estos cambios que además se ven muy profesionales. O sea, se descentralizó, hay viajes,
0: sí,
1: hay muchos cambios.
0: Por principio en Los Ángeles el 23 de agosto, el 30 de agosto Mazatlán, también en vivo, y de ahí van a pasar 6 finalistas más el mejor votado de las 2 semifinales, y la final va a ser en el Auditorio Nacional el 13 de septiembre, y los que ganen van a participar el 15 de septiembre en el Zócalo con el artista invitado que ya se anunciará. Y recordar que en cada una de estas ediciones y semifinales habrán artistas invitados también.
1: Pues en realidad es una experiencia que profesionaliza y que ayuda a crear sueños reales, hacer realidad los sueños, y qué bueno que se vuelve a hacer. Secretaria, ¿algo más para invitar a los jóvenes, a las jóvenes, a que se inscriban, a que participen?
0: Que no sean tímidos, y si a ustedes no les gusta la música, siempre habrá un pariente, un amigo. Incentiven también poner atención nuestros mexicanos estadounidenses. Queremos que sean parte de este concurso, que es un concurso sin precedentes porque se hace en México y en Estados Unidos, y hermana a los jóvenes mexico-estadounidenses y a los mexicanos con las mismas raíces pero distintas identidades.
1: Todo está dicho, el semáforo está en verde y ustedes solo tienen que inscribirse. Ya nos veremos en próximos meses para ver cómo es que avanza, secretaria. Muchísimas gracias. Qué emocionante. Seguimos en la Hora Nacional y ahí viene México Canta. Que no se les olvide.
2: El puente vehicular Nichupté en Cancún es una obra que busca mejorar la movilidad entre la ciudad y la zona hotelera. Su objetivo principal es reducir tiempos de traslado en una de las rutas más congestionadas de la ciudad.
3: El puente está diseñado con 3 carriles vehiculares, 1 por sentido y 1 carril reversible. Esto permite ajustar la circulación según las horas de mayor carga vehicular.
2: También incluye una ciclovía, lo que abre espacio para la movilidad sustentable y además ofrece una alternativa segura para peatones y ciclistas.
3: En la inauguración se destacó que beneficiará a más de 40,000 personas en la región.
2: En Quintana Roo, el turismo sigue siendo uno de los motores económicos más fuertes porque tienen millones de visitantes al año. Esto obviamente pone presión en la infraestructura vial de destinos como Cancún.
3: Con esta obra se busca mejorar la experiencia de turistas y residentes, reduciendo tiempos de traslado y mejorando la conectividad hacia la zona hotelera.

0: ¡Viva México! ¡Que viva el pueblo de México! ¡Que viva México! ¡Que viva México!
1: Esta época de lluvias llegó con todo.
2: Sí, ¿qué tal? Fíjate que justo en esta temporada que ya la tenemos encima, se están reforzando varias obras para prevenir inundaciones en puntos clave, sobre todo en la zona oriente del Valle de México.
1: Sí, por ejemplo, en Iztapalapa, Nezahualcóyotl y La Paz, donde el agua se acumula rápido y genera afectaciones importantes.
2: Por eso se están ampliando y fortaleciendo lagunas de regulación, colectores y cárcamos de bombeo para que el sistema tenga mayor capacidad de desalojo y responda mejor en lluvias intensas.
1: Y también el mantenimiento del drenaje, ¿no? Sí. O sea, no solo obras nuevas, sino limpiar, reforzar y desasolver para que todo fluya mejor.
2: De hecho, hay trabajos de desasolve en varios ríos y canales, además del refuerzo de bordos en distintas regiones del país como parte de una estrategia mucho más amplia.

0: de prevención.
1: La idea es reducir riesgos y proteger a la población en toda la temporada de lluvias, que ya sabemos que cada año viene con fuerza. En una visita que generó mucha conversación, la presidenta de México, Claudia Sheinbaum, recibió al músico Bono y al grupo U2 en un encuentro que se hizo tendencia por el diálogo con figuras influyentes de la música a nivel global.
2: Hello, nice to meet you.
3: What an honor.
4: Luchamos todos los días para que el sueño de una niña o de un niño tenga como único límite su imaginación. Queremos un mundo donde no suenen las armas, sino la música. Donde no ronde el miedo, sino la alegría. Y que el amor del pueblo de México, la dignidad de su gente y la inmensa riqueza de su cultura iluminen el

0: Este 25 de mayo recordamos a Leonora Carrington por su aniversario luctuoso, una figura muy importante del surrealismo y una de las artistas más influyentes del siglo XX en México.
1: Carrington fue pintora, escultora y escritora, y además desarrolló una obra llena de simbolismo, imaginación y misticismo. Su obra sigue inspirando a nuevas generaciones dentro y fuera de nuestro país. Vamos a hacer un viaje simbólico en el tiempo para conocer su historia en su propia voz en una entrevista muy especial.
2: Hola, ¿qué tal, queridos amigos? Yo soy Ignacio Alba, alias El Diablo, y desde las oficinas del diario El Pitazo, te lo damos antes que nadie, pues me trajeron aquí a la hora nacional, nada más y nada menos, que para entrevistar a una señorona. Ya verán qué talla de señora, ¿eh? Tenemos aquí en el estudio a doña Leonora Carrington. Muchas gracias por acompañarnos.
3: Un placer, señor Diablo, un placer.
2: Oiga, pues ha estado muy difícil localizarla en estos años, ¿verdad? Desde aquel 25 de mayo, híjole, su agenda ha estado un poco tensa. Dígame, ¿qué ha estado haciendo en estos días?
3: Bueno, pues es que realmente usted sabe que yo paso mi tiempo pintando y esculpiendo, pero incluso después de la muerte mi agenda es un poco apretada. Por ejemplo, ahora vengo de escuchar un concierto en Los Anillos de Saturno y a las 11 me tengo que aparecer en un plato de sopa de tomate.
2: Óigame, qué espacial y qué especial, caramba, qué maravilla. Y bueno, ahondando un poco más en lo que fue su historia, cuéntenos, ¿cómo fue su infancia?
3: Bueno, pues yo nací en una familia rica en Inglaterra porque mi padre hizo buen dinero en el negocio de las telas. Pero bueno, en la corte todo eso no importaba mucho, dinero, ¿sabe? Allá solo la sangre noble es lo que la gente le importa.
2: El apellido, ¿no? Que el abolengo que le dicen.
3: Así es, correctamente. Por eso cuando yo tenía 16 años, señor Ignacio Diablo, yo tuve un desencuentro con mis padres porque él pensaba que para que nosotros escaláramos socialmente tenía que casarme con alguien de la nobleza. Así es, pero que para mí fue una buena oportunidad para hacer una estrategia porque con eso yo pude convencer a mis padres de hacer un trato. Yo iba al baile de presentación en el que me querían a mí buscar un esposo, pero ellos me dejaban ir a la Academia de Arte y me costó, pero aceptaron.
2: Oiga, esta historia es la que podemos ver en La Debutante.
3: Así
2: en el
3: es.
2: Cuento de la debutante que usted misma escribió.
3: Yo escribí ese cuento porque, señor Diablo, yo fantaseaba con que una hiena y yo nos hacíamos amigas en el zoológico. Y entonces yo así le prestaba mis vestidos y mis guantes a la hiena para que se hiciera pasar por mí en la cena. Así es, pero al final ella se come a mi sirvienta para usar su cara como máscara, todo un... Le recomiendo que lo lea.
2: Ah, mire, qué llena tan simpática, ¿eh? Lo bueno es que era su amiga.
3: Soy de buenas amistades, señor Diablo.
2: Oiga, y bueno, cuénteme un poco de cómo fue que conoció las vanguardias, el surrealismo, el dadaísmo, todo esto. ¿Cómo fue?
3: Pues es que saliendo de la academia yo conocí estas vanguardias porque empezó a suceder que después de la Primera Guerra Mundial, ajá, una generación de artistas estaba intentando hacer sentido del mundo con su arte. Como Pablo Picasso, Buñuel, Joan Miró, André Breton, Max Ernst, por ejemplo.
2: Ay, ¡qué maravilla! Oiga, a ver, ¿qué le podría decir ahora a todas las personas que nos ven ahora del 2026? Un mensaje que tenga para esta sociedad que hoy en día tenemos.
3: Yo creo que les diría que sean intrépidos, ya sea en la cocina, en la alcoba, en el arte, en todo hay que desafiar a la hostilidad del conformismo. Eso les diría.
2: Uy, eso está muy bueno. Y acá, pues ya acá entre nos, usted, ¿qué receta me podría dar así? Me dijeron que usted conoce ahí unos manualitos para soñar cosas, ¿no?
3: para soñar algunas cosas divertidas, señor Diablo. Luego me cuenta, pero anote ingredientes.
2: A ver, vamos, pongan atención, ¿eh? A ver.
3: 1 kilo de raíz fuerte.
2: 1 kilo de raíz fuerte.
3: 4 kilos de miel.
2: 4 kilos de miel.
3: Un bigote postizo.
2: Bigote postizo.
3: Y no, ¿sabe qué? Yo creo que para que tenga la receta completa mejor, vamos a esperar a revelarla en la segunda temporada de las Crónicas del Diablo.
2: Oiga, ¿qué me dice que está en el Foro Shakespeare?
3: A las 8:30 de la noche, señor Diablo, para que se entere también de mi amistad con Remedios Varo, con Katy Horna, que eran otras surrealistas impresionantes.
2: Claro, las tres brujas les decían, ¿verdad?
3: Así es.
2: Que vivían ahí en la colonia San Rafael, que se iban al mercado de Sonora, hacían sus brebajes, toda la cosa.
3: Toda la cosa que se pueden enterar en el Foro Shakespeare, yes.
2: Oiga, ¿por qué fechas más o menos? ¿Es jueves?
3: Los jueves de julio, así es, les
2: esperamos. A las 8:30 en el Foro Shakespeare, ¿verdad? Ahí los vemos, así que no se la pierdan. Aquí está la señora Leonora Carrington, pero allá conocerán a Katy Horna también y a Remedios Varo. ¿Y quién más viene? Cuéntenos también. Está José Pepe. ¡Ay! Se me
3: Horna, da. Pepe, supuesto, Pepe Horna también. Amores. Mi Chiqui Vice.
2: Chiqui Vice.
3: Benjamín Perret y otros muchos que tienen que ir a escuchar nuestros personajes.
2: Pues ya lo saben, no se lo pueden perder. Ha sido un privilegio tremendo contar con la presencia de tremenda señorona. Muchas gracias por acompañarnos y nos estamos viendo ahora en julio, ahí en el Foro Shakespeare.
3: Y a las 10 de la noche en la hora nacional.
4: Perdón que interrumpa, querido Diablo. Señora Carrington.
2: ¡Micha!
4: Oigan, muchas gracias por venir. Un honor que estén con nosotros. Gracias, Giovanna. Gracias, Elías. Gracias. Y no se los pierdan todos los jueves, 8:30, en el Foro Shakespeare, Manual para Pintar Gatos. Ahí nos vemos.
2: Ahí nos vemos.
1: La Ciudad de México siempre tiene actividades para todos los gustos. Vamos a ver qué nos preparó esta vez Germán Gastel.
5: Chilanguía, Chilanguía. Bueno, que sea yo solo, pero de todas maneras le mandamos un abrazo a Orlando y a los niños que siempre nos están apoyando aquí en la Chilanguía. Bueno, esta semana en la Chilanguía te traemos lo mejor de la cultura, el arte y el entretenimiento que puedes disfrutar en la Ciudad de México. Arrancamos con una exposición que une dos pasiones universales, el arte y el fútbol. Esa misma emoción es muestra que reúne cerca de 100 obras de más de 60 artistas de 13 países. Incluye fotografía, video, pintura e instalaciones que reflexionan sobre el fútbol como un lenguaje común y universal. Si buscas plan familiar, llega Ubu Rey. Una puesta en escena con niños presentada por el carro de comedias de la UNAM bajo la dirección de Mario Espinosa. Un clásico para disfrutar los fines de semana. Para los amantes de la lectura, no te pierdas la Feria del Libro en Coyoacán del 7 al 16 de junio. Serán 180 editoriales y alrededor de 300 actividades, además de presentaciones con grandes autores. Y en el marco del mes de la diversidad sexual, la Ciudad de México ofrece cine gratuito en distintas sedes, como el Cine Zapata, la Universidad Rosario Castellanos y el Centro Cultural Los Pinos. Consulta horarios y programación en la página de Procine. Y ya que hemos estado hablando de Leonora Carrington, los invito a la exposición permanente y gratuita en el Centro Cultural Bicentenario Mexiquense. Es verdaderamente maravillosa y mágica. Y para cerrar, celebremos el Día Mundial de la Bicicleta este 3 de junio. Habrá rodadas en Paseo de la Reforma desde el inicio hasta el final, ese mismo día. Y también actividades del fin de semana, impulsando la movilidad alternativa en la ciudad.
6: Lleva, llévame en tu bicicleta. Óyeme, Carlos, llévame en tu bicicleta.
1: Una ciudad de México que se mueve, se expresa y se vive a través del arte, la cultura y el espacio público. Seguimos aquí en La Hora Nacional.
0: Plan.
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7: 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Información para ti.
1: El antiguo Palacio de Lecumberri es uno de los espacios más emblemáticos de la historia contemporánea de México. Durante décadas funcionó como prisión y hoy es el Archivo General de la Nación.
0: Sí, en el Palacio se guardan documentos fundamentales para entender la vida política, social y cultural del país. En este reportaje de Orlando Abad vamos a conocer cómo pasó de ser una cárcel legendaria a convertirse en el Archivo de la Memoria Histórica de México.
9: Nos encontramos en un edificio histórico de México. Es un edificio de principios del siglo pasado que funcionó como penitenciaría de la Ciudad de México hasta la década de los 70 y que a partir de la década de los 80 es sede del Archivo General de la Nación. Un lugar impresionante que guarda tantos y tantos secretos que sería casi incontable en un solo día. Pero hoy nos dedicamos a conocer un poco más de este sitio y de su misión en el presente. Por favor, acompáñenos a ver esta entrevista y a ver qué aprendemos. Como cada que salimos a visitar México, llegamos a lugares sorprendentes y maravillosos en la hora nacional. Hoy estamos en el Archivo General de la Nación, en el Palacio de Lecumberri, un lugar histórico por demás para nuestra nación y para nuestra historia, pero vamos a platicar con el que sabe. El doctor Rodrigo Moreno Elizondo, que es el subdirector de acceso y atención al público, como ustedes, como nosotros, que nos metieron, miren, hasta el fondo de la casa aquí en el Archivo General de la Nación. Muchas gracias, doctor. ¿Cómo está?
10: Orlando, es un gusto estar con ustedes y estar con su auditorio.
9: ¿Cuál es la importancia de tener un archivo general en México?
10: El Archivo General tiene múltiples funciones sustantivas. Entre ellas están garantizar la correcta organización y administración de archivos en el país. Es decir, que se encarga de acompañar a las instituciones públicas, incluso particulares, que necesitan tener correctamente organizada su información para garantizar el acceso a la misma y, por lo tanto, su utilidad. Y eso acompaña a la administración pública, pero también a lo interno tiene la responsabilidad de custodiar un gran acervo histórico que contiene la memoria documental del país desde el siglo XVI hasta el presente.
9: Aquí están los sentimientos de la nación, entre muchos otros. Platíquenos algo de esos datos sorprendentes que podemos encontrar aquí.
10: El Archivo General de la Nación tiene una historia larguísima. Desde la época colonial se empiezan a generar documentos. Sin embargo, no existía propiamente una cultura de organizar y administrar estos documentos. Hasta finales del siglo XVIII ya se dan cuenta las autoridades que había que tenerlo organizado. Había algo que se llamaba la Secretaría de la Cámara del Virreinato. Y ahí se tenían organizados papeles administrativos de la colonia. Entonces se crea el primer archivo, el Archivo General de la Nueva España. Después esa administración cambia en la época independiente. En agosto de 1823 se decide crear el Archivo General y Público de la Nación, que es, digamos, el antecedente de este Archivo General.
9: Oiga, a finales de los 70, 77, por ahí se dijeron, ya no cabemos, necesitamos otro lugar. Platíquenos cómo fue esa transición, porque, bueno, ahora ya se ve todo muy bonito, pero aquí era un lugar donde la historia fue muy oscura.
10: Claro, este archivo ha estado viajando. En el primer momento del siglo XVIII estaba en Palacio Nacional. Como no cabía todo el documento ahí, se mandó una parte a lo que es el Convento de Santo Domingo. Entonces, como justamente no cabía, decían, bueno, necesitamos buscar un lugar idóneo. Había una parte en algo que se llamaba el Templo de Guadalupe, que era la Casa
9: Tacubaya,
10: María.
9: ¿No?
10: Tacubaya.
9: Claro.
10: Estuvimos un tiempo en lo que hoy es el MUNAL, el ex Palacio de Comunicaciones y Obras Públicas. Ahí del año 73 al año 82 fue nuestra casa, digamos. En 1976 cierra esta penitenciaria, en agosto. En el 77 se decreta que se tiene que convertir en el Archivo General. Había que remodelarlo. Se logra, se remoza, se quita, digamos, todo lo que tenía que ver con la penitenciaría. Y en agosto del 82 se hizo un gran evento para inaugurar esto que sería la casa definitiva hasta este momento del Archivo General de la Nación.
9: Hoy podemos venir a visitar, podemos venir a consultar. ¿Cómo le hacemos, Doc?
10: La gente puede venir al Archivo General de la Nación a recorrer la exposición permanente. Hay documentos emblemáticos como el Acta de Independencia de 1821, las constituciones de 1824, 1856, 17, van a poder ver la historia de la institución y a la vez las funciones sustantivas, todo el equipo de archivistas y de especialistas que hacen posible que la memoria siga viva.
9: Doctor, muchísimas gracias por acompañarnos en la Hora Nacional.
10: Muchísimas gracias por la invitación.
9: Y nosotros seguiremos caminando, recorriendo y conociendo lugares mágicos, maravillosos e históricos como este Palacio de Lecumberri, hoy Archivo General de la Nación. Crujías convertidas en galerías, comedores de presos convertidos en bibliotecas, un edificio que tiene muchísima historia y que hoy guarda la memoria de nuestra nación, es lo que hoy conocimos en la Hora Nacional. Nosotros seguiremos recorriendo lugares, sitios, y si ustedes quieren que vayamos a alguno, solo tienen que ahí comentarlo y nosotros haremos todo lo posible por llevar la magia de México a todo el mundo. Continuamos. Gracias.
0: Gracias por haber estado con nosotros en esta primera parte de la Hora Nacional. Regresamos después de la pausa con más historias, música y pláticas de todos los temas.
1: Y hoy los vamos a dejar con una frase de Leonora Carrington, una de las figuras más importantes del arte surrealista en México, nuestro país. Dice así: la realidad no está ahí para ser creída, sino para ser creada.
0: Sí, totalmente hace sentido con su obra.
1: Sí, ¿verdad?
0: Totalmente.
1: 100%.
0: Oigan, pues esta semana le queremos mandar saludos a mucha gente. Para empezar, a Gemes Electrificaciones, Cecilia Godínez, Marta Ceci Martínez, Alexis Linares, Isaac Cortés Rosas, Juan Carlos López Díaz, Saúl Morales Maldonado y Cristian Elizalde.
1: Y también a Rolando Rubén Ná Pérez de la Ciudad de México, Marcelo Nava de León, Guanajuato, Leticia del Carmen Caballero de Tizapán, San Ángel, Julio César Pérez Pérez de Tabasco, Edgar Bennett de Portales en la Ciudad de México, Valentín Clemente Chino de la Ciudad de México y Alejandro Perales.
0: Muchas gracias por escribirnos, escucharnos y por ser parte de esta comunidad. Recuerden que estamos en YouTube, Facebook, Instagram, TikTok, X, Spotify y que también nos pueden contactar en el número 55 34 83 42 39 o mandarnos un correo electrónico. La dirección es lahoranacional@segob.gob.mx. Que tengan una muy bonita noche y una gran semana.
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2: Hola, ¿qué tal? Bienvenidos a Aguascalientes en la Hora Nacional. Este programa es muy especial porque lo vamos a dedicar a dos temas en particular. Uno, al municipio de Tepezalá, que está de fiesta. Y el otro, al Día del Estudiante. Y aunque no me lo crea, la misma persona me va a servir para los dos temas. Y les presento con mucho gusto y mucho orgullo a la presidenta municipal de Tepezalá, Leticia Olivares, quien aceptó la invitación a acompañarnos en la Hora Nacional. Presidenta, ¿cómo estás?
3: Bueno, pues la verdad con el gustazo de saludarte. Yo encantada de aceptar y muy contenta porque precisamente va a ser una semana muy productiva, muy activa, pero sobre todo con mucho entusiasmo, con mucha pasión, con mucha alegría de mostrarnos al mundo. Porque al final, lo que hoy por hoy estamos haciendo Tepezalá es querer mostrarnos con nuestra identidad, con nuestra pasión, con nuestra fuerza. Y precisamente por hoy estamos aquí contigo para invitarlos y así mostrarles es todo lo que vamos a tener.
2: Maestra, te voy a decir, maestra Leticia, porque ya es una segunda administración que ya llevas de presidenta municipal en Tepezalá. Platícame, ¿quién es Leticia Olivares? Yo tengo el gusto de conocerte hace muchos años,
3: fuiste mi maestro.
2: Así es, fui su maestro en la universidad, además.
3: En la universidad.
2: Oye, Leticia, ¿qué ha sido a lo largo de estos años tu andar, tu carrera? ¿Cómo llegas a la presidencia municipal?
3: Bueno, la verdad es que para iniciar, pues efectivamente después de casi medio siglo, porque cumplimos precisamente parte de lo que vamos a presentar hoy, pues es casi que vamos a cumplir 500 años de la fundación del municipio. La verdad es que a lo largo de estos últimos años, pues llegar la primera mujer, y no solo por el tema del género, sino por la cuestión de la responsabilidad, del compromiso y bajo otra perspectiva, otra visión, otro horizonte. La verdad es que sí fue un compromiso muy alto y muy profundo, pero como siempre fue con ese cariño, como siempre fue con esa cercanía y como siempre fue desde las bases, desde abajo, cuando ya llegas te das cuenta que la oportunidad es preciosa y única, porque al final Dios le da la oportunidad a sus elegidos, porque así es. Cada persona que está en su camino, independientemente de lo que elija, siempre uno debe de asumir su papel con alto orgullo. Y la verdad es que en este horizonte de ya casi 5 años, porque efectivamente es mi segunda vuelta, la verdad es que yo muy contenta de hacer lo que hemos logrado en este tiempo, pero también con el compromiso de cerrar bien, porque la verdad es que también nos falta 1 año, 5 meses y el tiempo se pasa súper rapidísimo.
2: Se pasa volando esto. ¿Cómo ha sido la gente de Tepezalá con tus administraciones, presidenta? ¿Cómo te has sentido? Porque con la gente se gobierna. Sí. Necesitas al pueblo para sacar adelante cada uno de tus proyectos.
3: Fíjate que cuando efectivamente nosotros arribamos, primero ya arribamos con una experiencia, porque yo inicié, la verdad, en el 2014 como síndico municipal, secretario del Ayuntamiento, Desarrollo Social, y luego la primera presidencia municipal y luego la segunda presidencia municipal. El hecho de tener esa experiencia y el hecho de tener esa oportunidad de estar de cerca con la gente a la hora de arribar, pues ya te da ese privilegio de llegar y saber qué hacer, de haber entendido desde con tiempo qué era la directriz, y eso la verdad es que nos ayudó sobremanera, porque la gente ya me conocía, y la otra pues ya llegué a actuar, ejecutar, a dar resultados y tener dirección y precisión. Y cuando tienes esa oportunidad, créeme que gobernar hasta cierto punto debe de ser más sencillo, que no es sencillo.
2: No, porque no es sencillo,
3: lo hacemos ver.
2: Se facilita ese camino previo, sí, te facilita, sí, porque observas desde otra trinchera, ¿qué es lo que a la administración le hace falta, no?
3: Sí, y cuando ya tienes la oportunidad, que tienes el timón, ahora sí, pues ya nada más empiezas a ejecutar. Y sobre todo cuando hay rumbo, cuando hay visión, cuando hay directriz, te permite tener esas certezas. Que si bien es cierto, en el camino pasan contratiempos, que pasan adversidades y que pasan cosas muy complicadas. Créemelo, que la verdad es que en el momento, pues claro que tú dices, ay, Dios mío. Pero al final, ya después, pues vas afrontando y dando resultados y ves cómo mejoras y ves cómo aprendes de los errores, porque así es también. Y ves cómo al final redirigen los esfuerzos y tienes que acomodar, ajustar, porque al final es que la gente siga confiando en el voto de confianza que te dio hace 5 años.
2: No cabe duda. Y además, el repetir una segunda administración también es una gran oportunidad. Sí. Una, de corregir aquello que uno notó que no fue por el mejor camino, y la otra, consolidar los proyectos que fueron exitosos.
3: Y fíjate que en este punto, precisamente ese es el plan maestro. Ya la verdad es que cuando arribamos en nuestra primera administración, sí, fue, la verdad es que fue una vorágine. O sea, desde el Observatorio Planetario Hipatia, que se hizo a un año y medio de mi administración, sí, desde la Fiesta Nacional, que le generamos ese concepto y que generamos esa perspectiva y que la sacamos de una feria de 1,000 a una semana 250,000, 300,000 visitantes. Y comprobado está. O sea, créeme que esto que hicimos tan disruptivo de la noche a la mañana, porque así lo hicimos, no fue sencillo, porque tú llegas a un tema que la gente está muy acostumbrada a cierta forma, y luego llegas tú radicalmente y dices, cambiarlo. Ay, pues cortas 360 grados.
2: Hay resistencia siempre. En
3: sí fue, pero ya cuando lo ven y cuando palpan los resultados, pues ya después lo arropan, lo cobijan y dicen, no, qué bueno, ahorita ya les digo, a ver, ¿quieren que regresemos por ejemplo a su feria? Y no, pues ya dicen, no, o sea, queremos que al contrario
2: sea más grande. Qué importante que la gente se apropie de estas cosas, porque independientemente de lo que suceda el próximo año con el relevo en la presidencia municipal, la gente va a exigir que el nivel de su feria, por ejemplo, siga siendo el mismo.
3: Debe de sostenerse mínimo o crecer, porque así yo es. Ya veo ahora nosotros, la gente pues ya es más demandante, es más, claro, que queremos más, porque ya más vivieron exigente, porque ya percibieron otra cuestión. Entonces yo en ese sentido la verdad muy contenta, que si bien es cierto hay mucho por hacer todavía, por supuesto, o sea, la tarea nunca está
2: concluida, nunca se termina.
3: Sin embargo, en mis últimos 5 años pusimos en el mapa Tepezalá, porque así es, pusimos en el mapa, no solo con el Observatorio Planetario y Patia, con las ferias, con los festivales, porque nosotros desde antes de que nos denominaran Mezcal y el Maguey, nosotros ya hacíamos los festivales, ya nuestras productoras desde hace más de 10 años ya que ya trabajaban. Ahora el horizonte, que también ahí nuestra gobernadora Tere Jiménez apuntaló y cerró con todo el tema de la denominación después de 10, 12 años que estuvieron en lucha, eso también generó otro partiaguas para nuestras mezcaleras, que eso también es importante. Y aunado a todos estos, esta dinámica, la clínica, o sea, Tepezalá no tenía ninguna clínica. Y acuerde que nosotros la empezamos y le invertimos la primera, y llegó la gobernadora, porque aún todavía no estaba, y ella la concluyó, y precisamente te la está sosteniendo, que son realidades que hace 5 años eran impensables en Tepezalá. Por mencionar algunos ejemplos, y obra pública, infraestructura, programas, entre otros temas que hemos hecho.
2: Estamos de fiesta en Tepezalá.
3: Pero ahorita ese es el tema.
2: Ese es el tema, la fiesta. Del 23 al 31 de mayo, sí, estamos ya en la fiesta. ¿Qué es lo que esperamos? ¿Por qué visitar Tepezalá? ¿Qué nos vamos a encontrar en la feria de Tepezalá?
3: Bueno, de inicio, obviamente, pues claro que la cartelera siempre es el boom, que la gente, pues la verdad, está sí, claro, esperando, encantadísimos. Pero aparte de, ahorita lo voy a mencionar muy rápido, la verdad es que la intención de nosotros, de esta oportunidad que lo hacemos, aparte del desarrollo económico importante que se da, aparte del tema turístico fuerte que se da en esa semana, efectivamente nos da una oportunidad de, a través de lo que es la identidad, la cultura y las raíces propias de Tepezalá, porque yo les digo, aquí no llegamos a inventar nada, aquí llegamos a potenciar lo que ya era este gran municipio, porque siempre ha sido un gran municipio de Tepezalá, sino al contrario, era visibilizarlo, mostrarlo, y que efectivamente esa gente que viene de fuera, tanto del estado de Aguascalientes como de otros lugares, porque ya nos visitan de otros lados de la República y también de otros continentes, porque hemos tenido gente de, la verdad es que de París, de Italia, ha venido gente a visitarnos aquí a Tepezalá, sobre todo el Observatorio Planetario Patria.
2: Sí, claro.
3: Esta feria, la verdad, converge todo y hace que la verdad es que pues tengamos esa oportunidad económica, turística, de potenciar aún más todavía lo que estamos apuntalando, que es la visión de turismo. Y efectivamente, pues abrimos con María José, que efectivamente, pues la verdad es ahorita el boom. Es una de las artistas, pues tú sabes que a la gente le encanta.
2: Sí,
3: y,
2: cómo no.
3: Y bueno, ahorita abrimos con ella precisamente el certamen. Y acuérdate que también algo ha sido muy muy muy propio de nosotros de Tepezalá, el corredor gastronómico artesanal. Ves que también cuando empezamos Los Ojitos de Dios, precisamente mi primera feria fue un boom. Todo el corredor ahí bien arregladito. Entonces este año también tenemos otro concepto muy innovador. Ya empezaron ahí nuestras compañeras. El certamen de belleza, que también eso le gusta mucho a la gente, por supuesto. Y anclado a todo esto, entre semana tenemos diversidad infinita de cultura, historia, tradición, obviamente con orquesta sinfónica, la de Presidente Cosío nos la prestó, la rondalla de aquí de San Marcos, también ahí los maestros se prestan, el flamenco de aquí de con ustedes de Aguascalientes también, por mencionar algunos temas artísticos, culturales, y por supuesto, pues como los Acosta, que va a estar Lologuito el día lunes, las K-pop para los niños. Fue una cartelera muy variada, muy pensada, desde el niño, el señor, el claro. joven, el legítimo, el laberinto, pues el flaco también, que le gusta a la gente, pues la banda y todo esto, el rodeo también vamos a tener. Y bueno, el fin de todo esto está creado y pensado para que la gente tenga diversidad. En primera instancia, que sepan que es una feria muy familiar, eso es importante, que vamos a tener garantizado ahí que todo, pues, la gente llegue contenta, se vaya contenta.
2: Y esté segura y tranquila.
3: Y eso, sobre todo, eso, que vayan y disfruten con esa oportunidad, aparte de la cartelera, aparte de estos temas artísticos, el Observatorio Planetario Ipatian, pues, Astralis Resort, que también, la verdad es que eso fue un aciertazo para nosotros. Yo les decía en días pasados, hace un año y medio, dos años, nuestro tema, ¿sabes qué me preguntaban? Pues está muy bien, todos sus artistas y todo, porque hemos traído artistas, pues la verdad es que ahí nos aventamos. De buen nivel. Digo, para un municipio que recibe menos de 200 millones de pesos al año, o sea que pues la verdad es que tiene 23 mil habitantes, pues la apuesta es interesante, es interesante, porque pues no cualquiera se aventa, porque después ahí es un tema ajustas y quitas y ahorras, y bueno, un proceso ahí interesante. Pero el fin es seguir posicionándote pesalado, o sea, esa es la apuesta.
2: Ahora, lo importante es lo que se traduce esto en la derrama económica, sí, para el que ahí vende, vive, comercia, tiene su negocio.
3: Totalmente.
2: Y eso es lo que realmente deja, que es lo que luego hay que explicarle a la gente.
3: Y la gente de fuera también, ¿ves? Porque también ya nos hemos vuelto muy interesantes. Al primer año batallaron porque como la gente no sabía, pues la verdad tenía sus reservas hasta de pedir un espacio.
2: Y ahora ya se los pelean.
3: No, ahorita ya nos pelean. Pero yo qué les cuento a ustedes, yo les digo obviamente San Marcos, y acuérdense cómo empezó San Marcos, y ahorita pues es el monstruo latinoamericano.
2: Y aquí lo importante es que cada municipio pueda reflejar esa identidad maravillosa que tiene, y que la gente de cada municipio tenga oportunidad de hacer negocio con sus ferias.
3: Sí,
2: ¿no?
3: Que crezcan, que lo que en una semana, a veces se ganan en un año, en esa semana se vuelve interesante para, no solo para el de los tacos, las enchiladas, sino para el de las barras, para el de las artesanías, o sea, porque al final todos tienen la oportunidad de mostrar lo que hacen por años, y más allá de ello, pues de generar ese recurso económico que a veces sin dicen, duda. Ah, pues ya con lo que gané en la semana ya compré mi carro, o ya le pagué la universidad a mi hijo, o ya pude parir a mi criatura, o
2: sí,
3: sea,
2: claro,
3: todas estas,
2: o sea,
3: historias yo las escucho de los comerciantes y
2: qué
3: digo,
2: oportunidad en una semana de juntar un recurso que el resto del año me va a poder dar un beneficio, ¿no?
3: Sí, entonces es parte de la apuesta, y turística sobre todo, porque al final, claro, si tú me dices, a ver, pues de lo que gasta en la feria, pues no son los dineros, no, es una inversión. O sea, el municipio genera la inversión para que al final sus comerciantes, sus artesanos y la gente que está ahí, pues lo disfrute. Porque realmente, pues nosotros le apostamos más. Es pues como cada también la Feria de San Marcos. O sea, pues,
2: sin duda,
3: es una apuesta muy grande.
2: Hay que apostarle siempre a seguir creciendo.
3: Pues tenemos que.
2: Pues entonces nos saludamos allá, presidenta.
3: Ahí los espero con mucho gusto.
2: Ya
3: del
2: está,
3: 23
2: ya está
3: al 31.
2: En marcha. Vámonos todos a Tepezalá. Y bueno, aprovechando ya nada más el siguiente tema, sobre todo del Día del Estudiante. Yo quiero aprovechar que está aquí mi alumna de hace unos años, Leticia, para pues platicar que más allá de las aulas y más allá de la escuela, el ser estudiante pues habla de descubrir metas, de construir objetivos y de forjarnos el camino para la vida. Porque a ti te tocó como a mí ser estudiante un día, y en ese momento pensábamos que nuestro camino iba a ser uno, y a final de cuentas la vida te va guiando por donde realmente te tienes que ir. Yo no sé si tú te veías ya de presidenta municipal cuando eras alumna.
3: Fíjate que no, ya me decían pues, pero yo la verdad yo tenía otros planes.
2: La vida nos mueve a donde tenemos
3: totalmente
2: que estar.
3: Totalmente, y te sigue moviendo, ¿sabes? Pero al final yo creo que mientras, ¿yo qué puedo decir a los jóvenes? Pues, porque al final aunque tengo 38 años, pues se lo acaba de comentar, pues en algún punto estuvimos en esa...
2: Nos tocó coincidir.
3: En ese vertiente. Que vivan con propósito, nada más.
2: Así es, y la vida nos va a ir llevando. Si hay propósito, la vida nos va a ir diciendo cómo y a dónde.
3: Con eso tu vida va a ser tan auténtica, tan fantástica, y te va a permitir vivir con rumbo y dirección. Ya lo demás es etcétera. Pero viviendo con propósito hay otra calidad.
2: Leticia Olivares, gracias por habernos acompañado
3: ustedes,
2: en la Hora Nacional.
3: Un gustazo.
2: Vámonos a lo del Día del Estudiante. Vamos a conocer a nuestros estudiantes. Yo regreso con más.
4: Celebramos en esta ocasión a los estudiantes, pues cada 23 de mayo conmemoramos a todos aquellos que se siguen esforzando para nutrir sus habilidades, conocimientos y esfuerzos. Día con día los estudiantes se enfrentan a nuevos retos, desde tomar clases desde temprano, hasta la difícil tarea de socializar con sus compañeros para que las horas se pasen más rápido. Hoy conoceremos la historia de Rodrigo Saldívar, un joven que representó no solamente a Aguascalientes, sino a todo México en la Olimpiada Internacional Juvenil de Matemáticas, celebrada en Shenzhen, China.
5: Soy Rodrigo Saldívar Mauricio y estudio el cuarto semestre de bachillerato aquí en el Centro de Educación Media, plantel central. Esta que fue la más reciente, la internacional, que fue en China, en diciembre. Pues es una olimpiada en la que ya había participado otras veces. Me parece, creo que fue mi cuarta vez participando en esa olimpiada, que es internacional. Este año gané medalla de oro y pues nada, es una experiencia muy... Es muy padre, es increíble conocer una ciudad tan tecnológica como es Shenzhen en China. Y pues es un mundo completamente distinto al que conocemos aquí. No, para mí es un honor poder representar a México, a la escuela, en certámenes internacionales de matemáticas. Y pues no sé, siento una satisfacción enorme por, o sea, que tanto tiempo dedicado de estar estudiando, de estar entrenando, dedicarle tiempo a resolver problemas de matemáticas, pues que dé resultados en medallas, en reconocimiento internacional. Entonces es una satisfacción sobre todo. Sí, pues es que la realidad es que desde muy chico pues me gustaba, o sea, disfrutaba resolver cosas sencillas de matemáticas, y ya cuando conocí la olimpiada pues me empecé a meter más y a entrenar, a dedicarle más tiempo, y esto me permitió empezar a participar en más olimpiadas a nivel nacional, a nivel internacional, seguir representando a, pues también, como lo hice en México, como Aguas. Y pues sí, fue principalmente por eso, porque me gustaban desde muy chico, y cuando entré a la olimpiada me gustó allá más, porque es un concepto distinto el que se tiene de matemáticas, el que se nos enseña en las escuelas, que el que hay en la olimpiada, porque en la olimpiada es diferente, te permiten tomar muchos caminos para resolver un solo problema. Ha sido una de las mejores etapas de mi vida la prepa, porque bueno, yo disfruto mucho convivir, socializar, hacer deporte, ir al gimnasio, salir, convivir aquí con toda la gente. El ambiente me gusta mucho y he disfrutado mucho estos 2 años de prepa que llevo. Fuera de lo de la olimpiada, pues, o sea, que sí le tengo que dedicar tiempo, pero también dedico tiempo a todo esto de, pues, de venir, y más aparte en las tardes, mantener una vida social, ¿no? Y sí, ha sido... lo he disfrutado demasiado. No, pues sí, felicitar a todos por estudiar, a todos los estudiantes, el Día del Estudiante, porque, bueno, es una etapa que van a disfrutar muchísimo y que la aprovechen.
4: La etapa de ser estudiante se pasa volando. Muchas veces no nos damos cuenta de que esta es de las más importantes y disfrutables, pues conocemos a quienes probablemente sean nuestros amigos por toda la vida.
2: Bueno, y en más de lo que compartimos esta semana en la Hora Nacional, nos vamos a ir a dar una vuelta al mercado Terán. Y es que un 20 de mayo, pero de 1880, fue colocada la primera piedra de este que hasta el día de hoy sigue siendo el mercado más importante de Aguascalientes. Vamos a recordarlo en esta historia.
6: La colocación de la primera piedra del mercado Terán marcó el inicio de una de las obras más emblemáticas en la historia de Aguascalientes. Fue el 22 de mayo de 1880 cuando comenzó la construcción de este espacio comercial, que con el paso de los años se convertía en un símbolo de tradición, trabajo y vida cotidiana para generaciones de aguascalentenses. El entonces gobernador Miguel Guichard colocó la primera piedra del que sería el primer gran mercado moderno de Aguascalientes. Antes de su construcción, aquel espacio céntrico era apenas un terreno de tierra donde comerciantes y familias de bajos recursos instalaban sus vendimias entre el polvo y el desorden. En temporada de lluvias, el lugar se convertía en un lodazal, casi imposible de transitar, por lo que la creación del mercado representó un importante avance para la vida comercial y social de la ciudad. La obra comenzó como parte de un proyecto para modernizar la ciudad y mejorar las condiciones de comercio e higiene. En esa época, muchos vendedores ambulantes ofrecían frutas, verduras, carne y distintos productos al aire libre en condiciones poco adecuadas. El nuevo mercado buscaba ordenar la actividad comercial y ofrecer un espacio techado y más limpio para comerciantes y compradores. Además, representó un símbolo de crecimiento urbano que vivía Aguascalientes a finales del siglo XIX. Una etapa marcada por la llegada de nuevas obras públicas y servicios. Con el paso de los años, el mercado se convirtió en un importante punto de reunión para las familias aguascalentenses. Ahí no solo se compraba comida o mercancía, también era un espacio de convivencia, intercambio de noticias y vida cotidiana. La zona donde se construyó ya era conocida desde décadas atrás por concentrar el comercio popular, por lo que el mercado vino a transformar una práctica tradicional en un sitio más organizado y funcional. Su arquitectura, típica de la época, reflejaba la influencia de los mercados modernos que comenzaban a construirse en distintas ciudades del país durante el Porfiriato. Más que un mercado, el Terán representa un punto de encuentro lleno de historias, aromas, colores y recuerdos que siguen dando identidad al corazón de la ciudad.
2: Sin duda, toda una historia centenaria dentro del mercado Terán. Bueno, y en otros temas vamos a platicar de los escudos de Aguascalientes, porque hay gente que a lo mejor no identifica que Aguascalientes, como municipio capital, tiene un escudo. Pero el estado tiene un escudo distinto. La heráldica y algunas de las figuras que representan en estos escudos son diferentes. Y es importante conocerlas porque esto nos da identidad. Y fue precisamente un 24 de mayo del año de 1946 cuando quedó como una fecha importante en la identidad de Aguascalientes con la aprobación del decreto que oficializó estos escudos.
7: El 24 de mayo de 1946 quedó grabado en la historia de Aguascalientes como el día en que se oficializaron dos de los símbolos más importantes de la identidad estatal y municipal, el escudo del estado y el escudo de la ciudad de Aguascalientes. Estos emblemas llenos de simbolismo representan la esencia de esta tierra, su historia, sus tradiciones y el orgullo de quienes la habitan.
8: Los escudos representan las costumbres o las... Características que tiene tanto el estado como el municipio, que lo diferencian unos de los otros. Cada estado, inclusive cada reino tenía su propio escudo y pues en ellas con solo verlos se da uno cuenta de qué es lo que nos quieren decir, ¿no?
7: Aquel día, en el Salón de Sesiones del Honorable Congreso del Estado, se aprobó el decreto para adoptar oficialmente el escudo estatal. Resultado de una convocatoria en la que obtuvo el primer lugar el diseño realizado por el licenciado Bernabé Ballesteros. El lema que lo acompaña, Bona Terra, Bona Gens, Aqua Clara, Clarum Coelum, obra de don Alejandro Topete del Valle, resume las virtudes de Aguascalientes. Buena tierra, buena gente, aguas claras y cielo claro.
8: También se nos ha criticado porque dice, ay sí, ¿cuál gente buena de Aguascalientes? Es que no se sabe... Realmente la gente no conoce mucho el significado de estas palabras. Estas cuatro sentencias, por decirlo así, aluden a las ordenanzas de Felipe II. Él dio unas ordenanzas de cómo se deberían de fundar las ciudades en el Nuevo Mundo. Es un legajo de no sé cuántas páginas, pero entre una de ellas dice que deberían de fundar con gente buena, que bona gens. A eso se refiere a gente sin taras, sin enfermedades, que puedan dar una población pues muy diferente, ¿no? Con algunas secuelas de alguna enfermedad. Luego, bona terra quiere decir tierra buena, que sea cultivable, que sea fecunda en dar las plantas, el maíz o el frijol, el trigo, lo que se plante, que sea fecunda para que se puedan alimentar las personas. Y luego, agua clara, el agua clara refiere a que también sea agua buena para el humano y para las plantas. Y el cielo claro refiere a que debe de ser un cielo no nuboso, sino que sea bondadoso, que sea soleado para que todo esto pueda progresar.
7: Ese mismo 24 de mayo, el ayuntamiento de la ciudad también dio un paso importante al oficializar el escudo municipal. El diseño fue creado por el reconocido dibujante y grabador don Francisco Díaz de León, mientras que el lema, también autoría de Alejandro Topete del Valle, rodea al escudo con las frases Virtus Inacuis y Fidelitas in Pectoribus, que evocan la virtud de sus aguas y la lealtad de sus corazones.
8: La imagen del escudo del estado y la de la ciudad de Aguascalientes, uno fue hecho por Bernabé Ballesteros y el otro fue hecho por el ameritado grabador Francisco Díaz de León. La bordura o el lema de los dos fue hecha por Alejandro Topete del Valle. En el escudo de la ciudad dice alrededor Fidelitas in Pectoribus. Todo es en latín, como así lo dicen los cánones para hacer un escudo, ¿no? Fidelidad en las aguas, y también se refiere por las aguas de Aguascalientes, que son tan benéficas. Y la fidelidad en los corazones, porque por el amor que se le tiene a la tierra. Yo creo que sí, mi papá le amaba su tierra. Este sí está dividido en cuadrantes, y en el cuadrante superior izquierdo está una columna y a un lado una estrella. La columna significa la columna de la plaza principal, y la estrella, la estrellita de Manuel M. Ponce. Después, en el cuadrante superior derecho, lo mismo, está también una rueda dentada por la laboriosidad de los talleres del ferrocarril, y que, bueno, es que el ferrocarril impactó. Abajo, a la izquierda, en el cuadrante inferior izquierdo, está una granada, que también es una de las frutas que también nos trajeron los españoles. Al lado, también en el cuadrante inferior derecho, lo mismo, se ve unas líneas azules, y en medio, azules y blancas, y en medio se ve una fogata. Lo mismo quiere decir aguas calientes.
7: Desde entonces, ambos escudos se han convertido en símbolos que identifican y unen a los aguascalentenses, recordando la riqueza histórica y cultural que distingue a esta tierra.
2: Yo quiero agradecerles a todos ustedes por habernos acompañado en la Hora Nacional, agradecerle también a la presidenta municipal, Leticia Olivares, por su presencia para platicarnos de la feria. No se la pierda, la feria de Tepezalá. Yo los espero el próximo domingo en Aguascalientes, en la Hora Nacional.
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1: Minuto a minuto, estamos contigo. Son las 11:28 minutos.
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5: Bienvenidas y bienvenidos a Revista del Consumidor Radio. Soy Joy Ramírez. Hoy, en el Platillo Sabio Profeco, nos acompaña Mati Vargas, cocinera tradicional queretana, quien nos va a enseñar a preparar unas deliciosas salchichas a la mexicana desde cero. Bienvenida, Mati.
6: Gracias, Joy. Esta receta les va a encantar. Comenzamos. Los ingredientes que necesitamos para hacer las salchichas caseras son 1 kilo de pechuga de pollo, 400 gramos de hielo picado, 200 gramos de lardo de cerdo o lomo de cerdo, 140 gramos de fécula de maíz, 20 gramos de sal, 16 gramos de cebolla en polvo, 8 gramos de fosfato de sodio, 8 gramos de sal cura, una cucharadita cafetera de paprika, agua, funda de celulosa para la salchicha e hilo de algodón. Para nuestra preparación de salchichas a la mexicana, requerimos 2 jitomates medianos en cubos, media cebolla fileteada, un chile verde, un diente de ajo fileteado, cilantro picado, sal al gusto, aceite y 6 de las salchichas que vamos a preparar cortadas en rodajas. Comenzaremos preparando el embutido. Primero, cortamos la carne en cubos pequeños y la ponemos en la licuadora junto con las sales mezcladas. Y mientras se licúa, agregamos una tercera parte del hielo molido. Además, añadimos nuestro colorante natural, que es la paprika. Luego, el lardo de cerdo o lomo de cerdo. Y al final, el resto de los ingredientes, incluyendo el hielo. Licuamos hasta que se integren bien los ingredientes y reservamos la mezcla en un bowl. Ahora, para darle forma a las salchichas, colocamos la mezcla dentro de la manga y embutimos en la funda de celulosa, rellenando a presión las tiras largas y atamos por uno de los extremos. Dividimos las salchichas en porciones atándolas con hilo de algodón. Para cocinarlas, colocamos las tiras de salchichas en las bolsas resellables de grado alimenticio y extraemos la mayor cantidad de aire posible. Calentamos previamente el agua a punto de ebullición, introducimos la bolsa de salchichas y cocinamos de 30 a 40 minutos. Al finalizar la cocción, sumergimos las salchichas en un bol con agua fría y hielos. Esto es para crear un choque térmico y las llevamos a refrigeración por 24 horas. Es muy importante que no retiremos la funda de celulosa hasta que las vayamos a usar. Ya seleccionadas, las colocamos en una bolsa al alto vacío para almacenarlas en el refrigerador. Estas salchichas pueden durar una semana almacenadas en refrigeración dentro de la bolsa. Ahora vamos a llevar estas salchichas caseras a otro nivel. Para su preparación, agregamos aceite en una cazuela y sofreímos la cebolla, el ajo e incorporamos las rodajas de salchicha. Agregamos el chile picado y después el jitomate en cubitos. Sazonamos con una pizca de sal y colocamos un poco de cilantro picado. Por último, dejamos cocinar por 10 minutos aproximadamente hasta que todo quede bien integrado. Recuerden que el platillo sabio Profeco es fácil de preparar, tiene buen sabor, aporta un balance nutricional y rinde para varias porciones. Anímense a prepararlo y cuéntenos en nuestras redes sociales cómo les fue. Yo soy Mati Vargas, cocinera tradicional queretana, y fue un gusto cocinar con ustedes.
5: Muchas gracias por acompañarnos.
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1: Entre pensamientos y melodías, nuestro reloj marca las 12:04.

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1: En tu sintonía universitaria, las 12:33.
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1: En este momento, la una en punto.
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6: 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La duración aproximada del vuelo es de una hora a partir del momento del despegue. Por favor, hagan uso de los cinturones de seguridad y relájense, pues están por experimentar un viaje a la velocidad del sonido por el mundo de la música en francés.
7: Merci et bon voyage.
6: Gracias y buen viaje.

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1: Bonjour, este es el piloto Humberto Capetillo, dándoles la bienvenida al vuelo 889 de Olala, por lo mejor de la música en francés, a través de Radio UAA, 94.5 de frecuencia modulada en Aguascalientes y por Universo, en el 94.9 de FM en Colima. E iniciamos esta travesía con Luiza, una cantante franco-brasileña que el año pasado hizo bailar al público francés con su colaboración Soleil Bleu, y que en abril pasado lanzó su álbum debut, Luiza, que contiene 14 temas festivos y solares. Tal es el caso de su sencillo La Vida Loca, en el que se mezclan el francés, el portugués con una pizca de español. Y al terminar llegó Camélia Jordana, una cantante francesa que se dio a conocer en 2009 gracias al programa de televisión Nouvelle Star, y que desde entonces ha alternado su carrera musical con la de actriz de cine y televisión. Ella nos presentó Once Kit, su más reciente sencillo, un tema sensible y lúcido sobre esas historias en las que el amor persiste, aunque una separación es inevitable. 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Pasemos al segundo bloque de nuestro vuelo, en el que primeramente nos encontraremos con Widad, una cantante franco-marroquí de pop urbano que tiene una carrera como farmacéutica, pero que saltó a la fama gracias a los refritos que cargaba de canciones populares en sus redes sociales. Ella nos trae su último sencillo, Sur Côté, en el que evoca las desilusiones y las expectativas cambiantes, y que suena en la campaña publicitaria europea de una conocida marca de zapatos deportivos. Enseguida haremos escala en Quebec, donde nos encontraremos a la cantante más representativa de la región francófona de Canadá. Ella es Céline Dion, que en abril lanzó su primera canción inédita en años, Dansons, un tema elegante, optimista y profundo que compuso junto a Jean-Jacques Goldman, una de las figuras más influyentes del pop francés. Y cerraremos este segundo bloque escuchando Boulevard de l'Enfance, producto de la colaboración entre el cantautor francés Gauvin Serre y el legendario cantante y compositor Francis Cabrel. Este tema, con letra comprometida y reflexiva, en el que se contrasta la inocencia de la niñez con las duras realidades del trabajo infantil en distintas partes del mundo, se extrae de la cuarta producción de Serre. Escuchemos estas tres canciones y no se despeguen, que este vuelo 889 de Olala apenas comienza. Merci.

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2: Estás escuchando Hola, la emisión en la que semana a semana viajamos por lo mejor de la música en francés. Por ejemplo, acabamos de escuchar Boulevard de l'Enfance, producto de la colaboración entre Gauvin Serge y Francis Cabrel. Antes, Danson, en la inconfundible voz de Céline Dion. Y abrimos el bloque anterior con Surcoté, sencillo a cargo de Widad. Pasemos al tercer bloque de nuestro vuelo, en donde nos encontraremos primeramente con una de las bandas más sulfurosas del rock francés. Se trata del dúo Bandy Bandy, conformado por Maeva y Hugo, que 2 años después de lanzar su álbum debut, están de regreso con Cavalcade, Souque la nuit ne dit pas, del que se desprende el sencillo Seulement cette fois. Al terminar llegará François and the Atlas Mountains, una de las agrupaciones más importantes de indie rock en el país del hexágono, comandada por el vocalista François Marie. Ellos nos presentan su más reciente sencillo, Rappelle-toi, en el que colaboran con la popular cantante francesa Clara Luciani. Y cerraremos la primera mitad de nuestro vuelo en compañía de Charlin Soaï Perrot, un compositor, cantante y rapero francés, mejor conocido con el nombre artístico de Saint-Jean Pavarotti. Un compositor, cantante y rapero francés que en su propuesta musical integra géneros como el cloud rap, el rock, el rap y el trap. Él nos trae Sumafest, lo más reciente de su carrera. Disfrutemos de estas 3 canciones y no se despeguen, que este vuelo de Olala apenas comienza. Merci.

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1: El reloj sigue avanzando. Ya es la 1:30.
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7: Bonjour. Este es el piloto Humberto Capetillo, dándoles la bienvenida nuevamente al vuelo 889 de Olala por radio UAA, 94.5 de frecuencia modulada en Aguascalientes y por Universo en el 94.9 de FM en Colima. Como cada semana, hacemos un paseo por lo mejor de la música en francés. Por ejemplo, en el bloque anterior, escuchamos primero Seulement cette fois, a cargo de Bandit Bandit. Después, Rappelle-toi, colaboración entre François André Atlas Mountains y Clara Luciani. Y cerramos la primera mitad de nuestro vuelo escuchando Summerfest, lo más reciente de Tsejun Pavarotti. Las y los invitamos a visitar nuestra página de Facebook, solamente hay que buscarla en esa red social como Olala Radio UAA. Olala se deletrea OH espacio LA espacio LA. Y de esta forma podrán disfrutar de contenido en francés. Pasamos al cuarto bloque de nuestro vuelo, que abriremos en compañía de Thelma, una compositora, productora y multiinstrumentalista francesa que nos presenta Surmaritime, primer sencillo de su próximo EP en el que explora el descenso progresivo de una persona en la depresión. Y cerraremos este cuarto bloque disfrutando Paris-Madrid, una canción que conecta a dos capitales a través del pop alternativo y que es producto de la colaboración entre la artista francesa Emma Huet y el cantautor español Ignacio. Escuchemos estas canciones y no se despeguen, que aún queda más música en francés en este vuelo 889 de Olala. Merci.

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2: Estás disfrutando de Hola La, emisión en la que semana a semana viajamos por lo mejor de la música en francés. En el bloque anterior, escuchamos primero Sur Maritime, en voz de Thelma, y después Paris-Madrid, colaboración entre Emma Huet e Ignacio. Pasemos al cuarto bloque de nuestro vuelo, en el que disfrutaremos tres temas que se adentran en los géneros urbanos, comenzando con el rapero marsellés Jules, uno de los artistas más prolíficos de Francia, pues además de participar en múltiples colaboraciones, generalmente lanza dos álbumes por año, del escucharemos su más reciente sencillo, Parasite. Enseguida disfrutaremos Sexy Nana, una celebración al empoderamiento femenino y el lujo en el que unen sus voces a Yana Kamuga, una de las cantantes francófonas más escuchadas en todo el mundo, y el rapero senegalés La Rufus. Y cerraremos ese quinto bloque con Savage, lo más nuevo del rapero y cantante francés Tiakola, conocido por mezclar el rap, el R&B y sonidos afrourbanos. Y en este tema, además del francés, podemos escuchar fragmentos en Lingala, una lengua bantú hablada principalmente en la República Democrática del Congo. Disfrutemos de esas tres canciones y no se despeguen, que al terminar estaremos llegando al bloque final de nuestro vuelo. ¡Merci!

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1: estimados pasajeros, a continuación, algunas palabras del piloto de esta aeronave.
2: Estás escuchando Hola La, emisión en la que semana a semana viajamos por lo mejor de la música en francés. Por ejemplo, en el bloque anterior, escuchamos primero Parasite, en voz de Jules, después Sexy Nana, colaboración entre Ayana Kamuga y La Rufus, y después Savage, a cargo de Tia Cola. Antes de pasar con las últimas canciones de nuestro vuelo, les y los invitamos a ponerse en contacto con nosotros a través de Facebook. Solamente hay que buscar Hola La Radio UAA. Hola La se deletrea OH espacio LA espacio LA. Y de esa forma encontrarán contenido en francés, como la lista de canciones de cada semana, videos, noticias, recomendaciones musicales y más. Ahora sí, conozcamos las últimas canciones de nuestro vuelo, comenzando con Passion et mon pas de tout, lo más reciente del dúo Antes et Matzés, originario de la ciudad de Rodé. Este tema que mezcla el pop y el rap es inspirado en lo que los músicos han escuchado de mujeres de su entorno, respecto a temas como las relaciones amorosas, las aplicaciones de citas y el peso de la mirada social. Y cerraremos esta travesía con otra colaboración, Chanson Triste, en la que unen sus talentos el rapero francés Luigi Pekka y su homólogo suizo Asiel. Agradecemos a Sergio Pacheco y Karin Ortiz Bonales por su apoyo en la difusión de este programa. Sin embargo, el agradecimiento más importante es para ustedes por acompañarnos en este vuelo 889 de Hola La. Yo soy Humberto Capetillo, à la prochaine. Merci.

Nuestra travesía está por terminar. Por favor, permanezcan sentados con el cinturón de seguridad abrochado hasta que la aeronave se haya detenido completamente. En nombre del piloto Humberto Capetillo y de la tripulación de esta aeronave, nos despedimos de ustedes. Esperamos que el vuelo con nosotros haya sido de su agrado, confiando en tenerlos nuevamente la próxima semana a bordo del vuelo Olala. Oh,

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1: Hola, muy buenas noches, amigas, amigos. Bienvenidos sean a Lado B, un pequeño viaje por el gran universo musical. Los saluda con el gusto de siempre su valedor y amigo Otniel Evangelista desde Ciudad Universitaria por la frecuencia de Radio UAA. Acabamos de escuchar a Boards of Canada, un proyecto banda, aunque ya en la actualidad es un dúo, integrado por Michael Santins y Marius Ewing.

el año del 2005 en Melbourne, Australia, integrada en la actualidad por Doug Mundagi, Jonathan Ahon, Lorenzo Silito, Toby Davis y Michael Dixon. La canción es These Arms, de la producción Song Gazer, a lanzarse en julio. Este single fue lanzado hace 2 semanas. Y luego tenemos a Foo Fighters, híjole. Bandón formado en 1994 en Seattle, liderada por Dave Grohl, en la actualidad acompañada por Nate Mercer, Pat Smear, Chris Sheffield, Rami Jaffke y Ilan Robin. La canción es Unconditional, de la producción Your Favorite Tale, lanzada a finales de abril. Adelante.

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1: Ahora tenemos una pieza. Algo de esta pieza me cautivó. A cargo de Snow Patrol, banda formada en 1994 en Dundee, Inglaterra, integrada por Gary Lickboy, Nathan Connolly y John McDive. La canción es The Only Noise, single lanzado a inicios de mayo, que más que una pieza nueva, es una pieza que salió del archivo. Luego se hace presente Dead Cab for Cutie, banda formada en 1997 en Bellingham, Washington, integrada por Ben Gibbard, Jason McGuir, Dave Dipra y Zach Roy. La canción es Punching the Flowers, de la producción I Built You a Tower, a lanzarse a inicios de junio. Y para cerrar el bloque tenemos a Block Party, proyecto creado en 1999 en Reading, Inglaterra, formado en la actualidad por Kelly, Rose Lisak, Louis Bartlett y Harry Deacon. La canción es Coming On Strong, de la producción Anatomy of a Brief Romance, a lanzarse en septiembre próximo. El single fue lanzado hace 2 sábados. Adelante.

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2: La hora exacta, las 2 con 28 minutos.
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1: Si nos escuchan, bueno, señores, espero que nos escuchen porque este es su programa Hoy Filosofía. Recuerden, todos los lunes a la 1:30 de la tarde, exponiendo los mejores temas de filosofía. No se lo pierdan, nos vemos. Mi nombre es Bernardo Antonio Quintana Sánchez de la Barquera. ¡Vámonos!
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3: Venga, estamos en la segunda parte de este programa. Comencemos dos muy buenas colaboraciones. La primera entre Ryan Radon, alias DJ Radon, mejor conocido también como Cascade, con quien se presenta en esta canción. Él es un DJ originario, productor también, originario de Chicago, en colaboración con Leighton Giordani, productor nacido en 1992 en Nueva York. La canción es Meet Again, con las vocales de Nathalie Jane, un single lanzado la semana pasada. Luego, la colaboración entre Dominic Matheson, mejor conocido como Dom Dola, él nacido en Manila, Filipinas, y Tiga Sontag, simplemente Tiga, él de Montreal, Canadá. La canción es Don't Worry Baby, single lanzado el miércoles pasado. Y para cerrar el bloque tenemos a B5, proyecto del que básicamente no encontré información alguna. 6 singles que ha lanzado en su muy corta carrera. Me encanta la pieza, me la encontré en Spotify en actualidad y me fascinó. Se llama After You, con las vocales de Lana, lanzada el lunes pasado. Adelante. Sí.

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1: Venga, dos piezas muy interesantes y que sin querer queriendo me salieron como conflicto geopolítico. Dos piezas de proyectos del otro lado de la cortina de hierro y que en la actualidad sus países se encuentran enfrentados entre sí. Iniciamos con My Love, Olga Korolova. Ella nació en 1988 en Cherhiv, Ucrania. En la actualidad reside en Kiev. La pieza es Distorted Love, con las vocales de Sam Franco, mejor conocido como Be No Rain. Este rololón lanzado a mediados de abril. En ese mismo lapso, solo que unos días antes, tenemos a Andriy X. Él nacido en 1997 en Moscú, Rusia. Presenta la canción Be Good For Me, con las vocales de Zunainka, ella inglesa. Este single fue lanzado, como se les comentó, 4 días antes que esta. 10 de abril, esta, 14 de abril, la pieza anterior. Es All This Good, ese house con toques disco, muy funky. Nos encanta en este programa. Adelante.

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1: Venga, ha llegado el momento de dar por concluido este programa. Gracias a todos y cada uno de ustedes por el favor de su escucha. Gracias al máster Osvaldo Rodríguez del otro lado de los micrófonos. Los dejo con So, un proyecto del que básicamente tampoco encontré nada, salvo que es de Estados Unidos. Ha estado lanzando últimamente muy buenos hits, un par de ellos con millones de reproducciones en Spotify y en YouTube, sobre todo la canción de Hades. Esta canción se llama I Don't Dream, una pieza tecnito melódico del que me gusta. Venga, se despide Daniel Evangelista. Recuerden, nos escuchamos. Recuerden primero, pura buena vibra, y nos escuchamos la próxima semana. Hasta pronto.

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1: En este momento, las 3 en punto.
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7: Pues bienvenidos nuevamente a este programa Arte en Sintonía. Yo soy Memo Carranza. Y antes de iniciar, sí quiero agradecerle a Buen Salo que nos está haciendo favor de grabarnos el día de hoy. También a nuestro amigo Checo Pacheco que nos ayuda en toda la postproducción de este programa. Y sin duda a usted que nos hace el favor de su atención, que nos está escuchando, que nos sintoniza como cada semana. El día de hoy vamos a traer un programa bien interesante donde vamos a relacionar nuevamente la pintura, una de las expresiones artísticas también muy muy emblemáticas, pero con un género musical muy muy interesante, con lo que sería las tunas que ahorita nos van a platicar bien de lo que son las tunas y todo este género musical que sin duda representan. Y pues bueno, para eso vamos a nuestra primera sección, que es Encuentros con el Arte.
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8: Maestro, ¿qué es más, en qué se realiza mejor su genio? ¿En la pintura, en la escultura, en qué tipo de manifestación artística?
9: Prepárese, querido amigo, porque esa es la última pregunta que voy a responder.
10: ¡En la cosmogonía!
7: Bien, y para esta sección el día de hoy traemos un gran invitado, al maestro Efraín Martínez. Maestro, ¿qué tal? ¿Cómo estás? Bienvenido.
11: Hola, Memo, muchas gracias por la invitación.
7: Al contrario, gracias a ti por el tiempo que te das, por dejarles ahí trabajo a nuestros chicos del DAC y darte el tiempo para estar por acá.
11: Con mucho gusto, claro que sí, Memo.
7: Gracias. Cuéntanos, Efra, ¿qué relación traes hoy para nosotros en este programa?
11: Sí, pues mira, es una canción muy interesante, Julio Romero de Torres, también conocida como La Morena de mi Copla. Es una canción pues que hace referencia a unas de las obras que pintaba precisamente Julio Romero de Torres, pintor cordobés, español, y que pues regularmente pintaba mujeres con rasgos moriscos, y entonces pues esa canción La Tuna la hizo propia, y es una de los temas que más se interpretan en las tunas universitarias, tanto en España como en Hispanoamérica. Entonces pues me pareció que era un tema que podía ligar perfectamente esta onda de una obra pictórica, sí, con la música, y más con la de la tuna, ¿no? Que es un tema súper representativo de las tunas.
7: Exacto. Y antes, para el auditorio que no conoce, que no identifica este término tuna, ¿quisieras explicarles qué es la tuna?
11: Sí, por supuesto. Seguramente todos conocen la estudiantina de Guanajuato, la estudiantina de Querétaro. Pues es derivado de lo mismo, simplemente que pues con el paso de los años regresó al término correcto, a la tradición de la tuna universitaria, que precisamente también tiene que ver con los estudiantes universitarios, pero el término correcto realmente sería tuna más que estudiantina.
7: Exacto. ¿De dónde el término tuna? ¿Por qué tuna?
11: El término tuna pues viene de los tunantes, de los estudiantes pues que no eran muy bien portados en la universidad, ¿no? Que salían por las noches a buscarse la vida. Aquí todos somos de excelencia académica, por supuesto. Entonces estos estudiantes pues salían en la noche a hacerse de recursos, a cantar para obtener sus alimentos, su manutención. Y pues claro, como la universidad en aquellos años estaba regida por la iglesia, pues todo el que saliera fuera de cierto horario por el toque de queda, pues era mal visto, ¿no? Y pues los tunantes eran uno de esos casos de que pues salían a deshoras y la gente decía, es que salen a hacer tuna, salen a hacer actos malos. Pues realmente no era tanto así, pero sí salían a deshoras.
7: Sí, el hecho de ya no cumplir con esa regla de no salir, ya estaban mal vistos, ¿no?
11: Infringiendo las reglas, claro.
7: Sí, así es.
11: Entonces
7: así es.
11: Salían a hacer tuna.
7: Así es. Y bueno, pues actualmente también tenemos nuestra tuna universitaria, que la cual tú también formas parte.
11: Sí, sí, sí, por supuesto, desde 1965, que se funda, fíjate, todavía no existía la universidad.
7: Exacto.
11: La fundan en el entonces Instituto Autónomo de Ciencias. Algunos compañeros, todavía vive Alfredo López González, le mandamos un saludo.
7: Ingeniero, sí, claro.
11: Y bueno, pues a partir de ahí sigue la historia y sí, orgullosamente desde hace 26 años pertenezco a la tuna y desde su fundación hace 8 a la cuarentuna, que nos reunimos los más viejitos para seguir haciendo música.
7: Que cabe mencionar que hicieron ahí una licencia para que tú pudieras entrar ahí en la cuarentuna, ¿verdad? Porque
11: no llego a esa edad, yo soy un polluelo apenas.
7: Sí, sí, sí. Muy bien, Efra, pues gracias por esta explicación de lo que son las tunas, y que creo que ya con esto la gente las tiene muy, muy bien identificadas. Y regresando con esta relación de la obra pictórica con esta pieza, ¿nos podrías ayudar a describirnos un poquito lo que protagoniza esta canción?
11: Sí, mira, bueno, habla de Julio Romero de Torres, pintó a la mujer morena, con los ojos, dice, con los ojos de misterio y el alma llena de pena, ¿no? Que eran de las características que más pintaba Julio Romero, ¿no?

0: dónde se sitúa esa pintura.
1: Así es. Y que sirve así de referencia, de inspiración completo para esta pieza. Y que además la pieza la describe, la pieza musical la describe con puntos y comas.
0: Sí, ¿verdad? Sí, sí, totalmente. Y en la segunda parte me encanta porque ya es cuando habla de que la mujer sale del cuadro del pintor y se vuelve canción. Dice, como escapada del cuadro.
1: Entonces ahora se vuelve en esta
0: canción. Es padrísimo, ¿no?
1: ¿Qué te parece si invitamos a que la escuchen, a la disfruten y regresamos ahorita con más aquí en Arte en Sintonía? Les recordamos el nombre, La Morena de mi Copla, y en esta interpretación que hace la Tuna de la Facultad de Farmacia.
0: Farmacia de Barcelona. Mira, les mandamos también un saludo.
1: También un saludo a ellos, sí, claro, que seguramente nos están escuchando porque ya les reportamos ahí que vamos a estar allá, porque sin duda este programa lo pueden sintonizar por cualquier parte del mundo. Síganos ahí en radio.ua.mx y ahí lo van a poder estar escuchando. Pues vamos a La Morena de mi Copla.
0: A escuchar, claro.

0: Y regresando de haber disfrutado de esta gran pieza, como lo decíamos, la describe y la relata perfectamente, y pudimos escuchar ahí también varios instrumentos, Maestro Frank. Ahí, ¿nos podrías describir algo de los instrumentos que comúnmente llevan algunas de las tunas? Porque sabemos que hay diferencia, ¿no? Puede instrumentarse de diferentes maneras, pero como lo más común, ¿no?
1: Los instrumentos clásicos que la tuna ha utilizado en los últimos años, pues evidentemente sigue siendo la bandurria, uh-huh, el laúd, la guitarra y la pandereta. Pero, por ejemplo, en este caso, la tuna de farmacia usa el acordeón, uh-huh, y protagoniza mucho el acordeón como la melodía, más que las propias bandurrias, uh-huh, que suelen ser la melodía.
0: Exacto. Uh-huh.
1: Pero, pues no deja de ser una adaptación interesante, ¿no? Con instrumentos clásicos de la tuna. Y bueno, complementando esa instrumentación, pues por ahí llevan un cuatro venezolano, uh-huh, algún charango, algún timple canario que favorecen a la armonía, ¿no?
0: Es

0: Exacto, el bombo, ¿verdad? También que ayuda, el guitarrón mexicano también, que luego para...
1: Ya es muy común en las tunas españolas el guitarrón mexicano.
0: Exacto, sí, que a veces es como por más practicidad, ¿verdad? Ya sí. No es tanto como que sea un instrumento que comúnmente se usara, sino que le metían el contrabajo, algo que pudiera llevar como la parte profunda de la armonía, de la base.
1: Pero para llevarlo a un pasacalles, a una venta así, pues es mucho más cómodo.
0: Como lo cargas, exacto. Y que qué maravilla, ¿no? Cómo se ha ido enriqueciendo también toda esta instrumentación.
1: Sí, por supuesto, tanto los instrumentos que nos aportan de allá de la península ibérica como los que se han llevado de Hispanoamérica para allá, porque ya es muy común ver grupos de allá que tienen charango, tienen vihuela, tienen guitarrón, etcétera, sí. todos
0: esos instrumentos que surgen aquí después del mestizaje y que así como ellos influyeron en nosotros, ahora
1: ya llegan otra vez.
0: Qué maravilla. Gracias por compartirnos ahí estos instrumentos, y hoy nos traes esta pieza Imágenes de Ayer. Quisiera que nos comentaras por qué elegiste esta canción, Efra, traes esta pieza.
1: Claro que sí. Imágenes de Ayer es una pieza que es compuesta por Evaristo Ramos de la Tuna de Magisterio de Sevilla, y que precisamente habla de esos tunos cuando ya pasó su etapa de seguir corriendo la tuna en activo. Ajá. Que no es necesariamente mientras eres estudiante, porque algunos duramos todavía algunos años más, pero sí habla precisamente de ese...
0: Toda una vida más,
1: algunas veces. Sí habla precisamente de ese momento en el que ya recuerdas tus andanzas, sentado en un sillón, recordándote todas esas aventuras por el mundo, sí. Esos momentos enseñando a los novatos, seleccionándolos, conociendo países, conociendo culturas, conociendo diferentes agrupaciones, etcétera. Entonces, relata perfectamente como esta parte de cuando el tuno ya dejó su parte activa en el grupo para dedicarse a disfrutar de la música desde esa otra parte.
0: Desde la otra área, sí, claro. Porque justo que todo esto que comentas ahorita, pues yo creo que es parte de las características de las tunas, ¿verdad? El salir, el viajar por todo el mundo, el ir conociendo, el llevar las piezas musicales a cada región. Y aunque podría parecer, por ejemplo, Aguascalientes tiene su tuna, pero si va a Guanajuato, puede también compartir con esa tuna y también llevarle otras formas de hacer.
1: Claro, diste con un punto clave e importantísimo, el intercambio cultural que hacemos, no solamente en otros países, aquí mismo,
0: al
1: Monterrey, crecemos muchísimo aprendiendo de las tunas de Monterrey, y al mismo tiempo les aportamos. Sonora no se diga, pero aquí mismo en la región del centro y del Bajío, pues es muchísimo el intercambio que tenemos con Querétaro, con San Luis, con Guadalajara, Guanajuato. Es padrísimo porque nos vamos aprendiendo canciones de otros grupos y vamos pues creciendo todos.
0: Nutriendo todo esto, claro. Sí, claro. Además de que se crea una hermandad maravillosa. Voy a aprovechar aquí para comentar una historia que hace algunos años tuve la oportunidad de estar por España y veíamos una tuna, y cuando nos vieron la bandera, se acercan y nos dicen: oigan, yo tengo un amigo por allá, ¿en serio quién? Y bueno, voy a aprovechar ahí para comentar, dicen: Lucas. Y en ese momento teníamos la fortuna de que el maestro Efraín era nuestro jefe de departamento. Entonces, sí, claro, ese Lucas, que al ratito platicaremos, es el maestro Efraín. Y fíjense cómo pues lo ubicaron, fue esta hermandad tan maravillosa, y que con un grupo que a lo mejor es, de cierta forma, somos ajenos a la tuna, nosotros en el grupo de música tradicional Quetzal, somos ajenos a la tuna, pero compartimos con ellos, y fue un encuentro maravilloso a partir de esa hermandad que tú ya habías creado con ellos anteriormente,
1: claro.
0: ¿No?
1: Sí, es que es padrísimo también, pues nos hemos encontrado gente así en otras partes y pues ubican la beca de la UA, ubican
0: exacto.
1: El escudo y pues para bien o para mal, pero ya nos identifican.
0: Ese es el punto que hay que cuidar, ¿verdad? Que somos su imagen y que pues ahí está, así es. Y bueno, Efraín, esta pieza que nos trajiste justo es maravillosa por toda esa vida de la tuna que nos relata, pero qué tan fácil es llevarla, qué tan fácil es para un tuno relacionar o empatar más bien su vida estudiantil con esta forma de vida de la tuna.
1: Es complicado, definitivamente es muy complicado, porque pues además de las clases, los exámenes y todas las actividades que tenemos, todavía dedicarle tiempo a ensayos, a presentaciones, a viajes, uh-huh. serenatas, certámenes. Para preparar un certamen es totalmente diferente porque pues son ensayos exhaustivos. Y entonces, pues al mismo tiempo, como es tan bonito el disfrutar de la tuna, es que después de algunos años que ya no podemos, nuestras profesiones no nos dejan, pues se nos ocurrió juntar a los compañeros más viejos y fundar la Cuarentuna, precisamente, uh-huh. que el nombre se usa mucho porque son grupos de con personas de más de 40 años. Uh-huh. Y entonces pues surgió la Cuarentuna de la Universidad Autónoma de Aguascalientes, con doctores, con abogados
0: sí,
1: tenemos
0: sí.
1: notarios, tenemos una cantidad, tenemos incluso sacerdotes en la tuna, porque estudiaron una carrera en la universidad y después se metieron al seminario y son sacerdotes y son parte de nuestra de nuestras agrupaciones, tanto de la tuna en su momento como ahora de la Cuarentuna.
0: Y desde ahí yo creo que con este ejemplo que nos diste de los sacerdotes explica perfectamente la forma de llevar esta situación con otras personas, porque si un sacerdote tiene la oportunidad de compartir esto a pesar de todas las restricciones a lo mejor que pueden tener o todos los compromisos, pues desde ahí se ve que hay cabida para todos.
1: Sí,
0: ¿no?
1: Por supuesto, aquí la tuna es para todos. A veces no todos son para la tuna,
0: Exacto.
1: Pero la tuna sí es para todos.
0: Muy bien, muy bien. Y pues si te parece, vamos a invitar a nuestro auditorio a que conozca esta canción de la que hemos estado hablando y que ubiquen ahí de viva voz. Y además con esta versión, ¿verdad? Que nos decías es justo
1: de... Es la original de la tuna de Magisterio de uh-huh. Sevilla, de la cual fue miembro, todavía participa. Uh-huh. Lo acabo de ver hace un par de años, precisamente en Sevilla, uh-huh. a Evaristo Ramos. También le mandamos un saludo, le haremos llegar la copia de este programa, la información. Así para que es, lo escuche.
0: Para que lo pueda escuchar y esperemos que lo esté escuchando ahorita en vivo.
1: Yo pienso que sí, porque sí le comentamos.
0: Exacto, pero si no, le hacemos llegar ahí la información. Y sobre todo que puedan ustedes disfrutarla desde sus orígenes.
1: Sí, ¿verdad? Sí, los invitamos a que la escuchen.
0: Imágenes de ayer.

0: Bien, y regresando con esta después de haber escuchado esta canción, ya casi para cerrar esta primera sección del programa, Encuentros con el Arte, estas relaciones tan maravillosas que has estado haciendo de cuestiones pictóricas, hasta como el título de la canción anterior, que era Imágenes de Ayer, pero sí directamente de obras pictóricas que se han llevado a canciones, pero sobre todo que nos has permitido conocer bien todo lo que engloba una tuna, ¿no? Todo lo que refleja, toda la importancia también cultural que tienen las tunas universitarias y todas las aportaciones culturales que están haciendo, ¿verdad?
1: Por supuesto. Hay una frase muy, muy padre que me gusta mencionarla, que dice que no hay universidad sin tuna y no hay tuna sin universidad. Y fíjate que ya en las últimas fechas, en España ya se ha logrado que la tuna se considere patrimonio inmaterial.
0: Exacto.
1: Entonces, pues también yo creo que tenemos una labor muy grande aquí en Hispanoamérica de conseguir que nuestras universidades lleven a cabo esas gestiones, porque pues estamos hablando ya de aproximadamente 800 años de la existencia de este tipo de grupos.
0: Sí, sí.
1: En España, las primeras universidades, Salamanca, Palencia, etcétera. Entonces, pues sí, es muchísimo el bagaje cultural que han dejado en tantos años.
0: Sí, así es.
1: Como para que se les considere así, como un patrimonio inmaterial.
0: Inmaterial, sí, y que entraríamos a lo mejor de repente en las polémicas de qué tanto al declararlas patrimonio cultural tendrían que establecerse de ciertas formas y solo respetar de esta manera e impedir de cierta forma estas riquezas culturales que se han creado actualmente, pero qué tanto esos cambios en la instrumentación, en las piezas que tocan, es lo que permite que los demás jóvenes se puedan acercar a ellas.
1: Así es. Sí, porque de alguna forma podrían estar limitadas por ser patrimonio, y sin embargo, sin ese intercambio cultural y musical, pues posiblemente ya no existirían.
0: Sí, sí, sí. Y que, bueno, lo hemos visto, ¿no? Como a lo mejor las canciones que ahora están interpretando no son tan relacionadas con lo que hacían hace algunos años. En este paso, por ejemplo, que tú me decías que ya llevas veintitantos años en la tuna, o sea, que empezaste como a los cuatro, ¿ah?
1: Más o menos.
0: Sí, de tuno, ¿cómo has visto todo este avance de las canciones, esta revolución que se han hecho en las piezas musicales?
1: Sí, sí, sí, por supuesto, Memo. Fíjate, cuando yo entré a la prepa, pues eran las clásicas canciones de las estudiantinas de los 60, 70, y ahorita ya los muchachos ya están interpretando temas populares, más modernos, que pues no es mala la adaptación. Siempre tratamos de conservar las clásicas de la tuna y seguirlas cantando.
0: Claro.
1: La gente nos las sigue pidiendo,
0: ¿sí?
1: Y qué bueno. Pero también adaptamos canciones más modernas al repertorio. Música clásica que antes no tocábamos, ahora tenemos mucha música clásica. Entonces, pues, yo creo que eso es lo importante, ¿no? Adaptarte a todos los géneros y poder llevar de todo tipo de música a los eventos.
0: Y manteniendo viva esa tradición, que sin duda, ya lo decías hace ratito, no puede haber una universidad sin una tuna, y que justo es lo que se está buscando, que a pesar de que se están revolucionando, la tradición se mantiene
1: que
0: y se lleva a cada uno de los estudiantes esta forma de hacer música.
1: Sí, sí, por supuesto.
0: Y nos trajiste otra pieza para esta sección, la pieza Añoranzas. Cuéntanos por qué esa pieza.
1: Esta pieza es de la tuna de Ingenieros de Zaragoza. Esta habla de, pues, de que está el tuno enamorado y sin embargo le dice a la chica que además hay otro amor en su vida que ella tiene que permitir, que admitir, y ese amor pues es precisamente la tuna, ¿no?
0: Exacto.
1: Que nosotros sobre el pecho llevamos una prenda que nos distingue como veteranos a comparación de los novatos. Esa se llama beca. Y tiene todo el mismo significado de lo que es una beca estudiantil actual. Y entonces pues dice: hay otro amor en mi vida que tú debes admitir, lo llevo puesto en mi pecho, y es que con ella te conocí.
0: Exacto.
1: Y es padrísimo, ¿no? Cómo hace esa referencia de que, pues si no ha sido por este primer amor, no te hubiera encontrado a ti.
0: Exacto. Y no se hubiera dado ese segundo amor que ahora tiene.
1: Así es.
0: Excelente, qué padre, gracias por compartirnos todas esas tradiciones, estos simbolismos tan maravillosos para estas formas musicales, estas agrupaciones, estos géneros que te digo, prácticamente pues se convierten en eso, en otro género musical con toda una forma de existir, ¿no?
1: Sí, sí, sí. Totalmente.
0: Gracias.
1: Totalmente.
0: Y que para algunas personas que no teníamos ese gusto de conocerlo, de saber cómo se llevaba, pues aquí nos lo hiciste saber.
1: Ya les explicamos un poquito de qué va.
0: Y qué maravilla. Pues, ¿qué te parece si vamos a un corte institucional y regresando escuchamos la pieza que nos trajiste, que es
1: Añoranzas en la Tuna de Ingenieros de Zaragoza.
0: De Zaragoza, para cerrar esta sección y regresar con más aquí en Arte en Sintonía.

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1: La hora sigue su curso. Son las 3:33.
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5: En 1953 publicó El Llano en Llamas, que puede ostentar fajas como esta realmente asombrosa. 400.000 ejemplares de un libro de cuentos, yo pienso que es un récord insólito en la historia de las letras en castellano.
6: Pues es, eso ha sucedido.
5: Ha sucedido.
7: Bien, y pues ahora en esta sección de voces invitadas, como ya lo escucharon al inicio del programa, un maestro que nos trajo esta canción que acabamos de escuchar, Añoranzas, con la Tuna de Ingenieros, el maestro Fernando Efraín Martínez, y tu segundo apellido,
8: Gutiérrez,
7: que hoy nos vino a traer unos temas bien interesantes en la primera sección y que ahora, en esta segunda sección, en voces invitadas, vamos a conocer un poquito más de su vida, de toda su trayectoria, que ya es bastante grande y que sin duda estamos muy orgullosos de que formen parte de nuestra institución. Efra, gracias nuevamente por estar por acá.
8: Gracias a ti, Memo, gracias por la invitación y gracias por escucharnos.
7: Sí, y bueno, pues para que la gente te conozca un poquito, ¿quién es Efraín? ¿Quién es Efraín Martínez? Cuéntanos.
8: ¿Quién es Efraín? Bueno, pues yo soy nacido aquí en Aguascalientes, uh-huh. Familia tradicional de las de hace muchos años que llegaron de los Altos de Jalisco.
7: Eso.
8: De ahí del barrio de Guadalupe.
7: Muy bien.
8: Y bueno, pues desde niño con la inquietud por la música, pero pues no sé, por extrañas razones nunca, hasta entrados los 8 o 9 años, mi hermano empezó a querer aprender guitarra, okay. Y no se le facilitaba, pero yo agarraba la guitarra y empezaba a tocar.
7: Sí, sí.
8: Y mi madre, pues sorprendida, me inscribió en algunos cursos de guitarra y a partir de ahí comenzó esta historia, ¿no? Y pues sí me interesó y quería yo eso en mi vida. Pues tú sabes que no había carrera aquí, entonces pues no. Mi destino me llevó a otros rumbos, a otras áreas. Sin embargo, yo tenía la inquietud de la estudiantina porque yo ya la había visto y porque tocó en los 15 años de mi hermana y porque yo vi justamente lo que te decía, las capas, los listones, entonces toda la vestimenta que es muy llamativa, me llamó la atención y yo pues lo primero que quise fue entrar a la prepa de la UA para inscribirme en la Tuna.
7: ¿Ese fue tu inspiración de decir yo quiero estar en Bachúa en su momento, la prepa Petróleos? Por participar en
8: para
7: la
8: eso,
7: Tuna.
8: Para eso, para entrar a la Tuna, por supuesto. Yo ya me sabía todas las canciones y ya tocaba guitarra y además tocaba un poquito de contrabajo.
7: Ok.
8: Entonces el maestro Sergio Flores, actual director, también le mandó un saludote.
7: Sí, un abrazote que nos está escuchando seguramente.
8: Pues él me invitó y me dijo, si alguien sabe tocar algún otro instrumento, pues que me diga para ver cómo trabajamos. Entonces pues yo ya tocaba el contrabajo y me invitó ya a los ensayos con la estudiantina o la Tuna. Uh-huh. Antes todavía no se popularizaba el nombre de la Tuna, ¿no? y pues empezaba yo a tocar y quería yo cantar y me decía el maestro, toca Efraín, pero sí, no cantes, pero no por favor. Cantaba muy desafinado y pues él mismo me ayudó a vocalizar y de su mano pues aprendí un poquito a cantar un poquito mejor. Y bueno, pues ya no,
7: sí canta bien.
8: Ya después entramos a la licenciatura en Relaciones Industriales y seguí al frente de la tuna, uh-huh, ayudando al maestro. Y cuando él entra de jefe de departamento, me invita a trabajar para que me quede al frente de la tuna un tiempo. Y pues eso me dio la posibilidad de ingresar aquí a trabajar en la universidad desde ya hace 18 años
7: nada
8: de esto.
7: Más.
8: Y bueno, pues ya el resto es historia, porque pues ya seguimos ahí en la universidad y luego, como comentas, también fui jefe de departamento.
7: Sí, claro.
8: Y bueno, pues seguimos en la tuna, en la cuarentuna, aportando, ahí arreglando canciones, componiendo, compuse la rúbrica de la cuarentuna.
7: Maravilloso, sí.
8: Y
7: sí,
8: bueno, pues ahí estamos trabajando, luego nos metimos a estudiar un posgrado. Exacto. Y luego nos animaron los compañeros a estar en otro posgrado.
7: Otro posgrado, sí.
8: Y bueno, total que no hemos dejado de estudiar, pero qué bueno, sí, porque sí, pues de eso se trata, ¿no? También.
7: Qué maravilloso. Efra, nos acabas de comentar que la tuna fue inspiración para que entraras en Bachúa. Y de ahí, sin duda, creo que pues ese amor por la universidad no lo has perdido.
8: No,
7: tanto
8: no,
7: que no dejas de formar parte de ella y que ya la tienes tatuada.
8: Gallo 100%. Gallo 100%, porque pues sí, sin duda esta institución me ha regalado muchas satisfacciones y además pues mi trabajo, ¿no?
7: Gracias.
8: Que agradezco muchísimo. Y pues gallo hasta la muerte.
7: Completamente. ¿Qué otras satisfacciones, además del ser gallo, te ha dejado haber participado en la tuna?
8: Híjole, pues conocer muchos y muchos amigos alrededor del mundo.
7: Uh-huh.
8: Hemos tenido la fortuna de viajar mucho con la tuna, tanto en viajes oficiales como en viajes de aventura, porque uh-huh, a veces en vacaciones nos ponemos de acuerdo 4 o 5 y vámonos a Colombia, vamos a Perú, vamos a Costa Rica, etcétera. Y bueno, pues eso, pues como embajadores de la universidad y de la cultura, pues hemos conocido muchísimos lugares, muchísimas universidades, muchísimas personas que siempre nos han visto y nos han apoyado para hacer
7: estos viajes
8: de aventura, uh-huh, de giras culturales.
7: ¿Pudieras relatarle a las personas un poco cómo es esa vivencia, cómo es irse hacia la aventura?
8: A la aventura.
7: ¿Cómo llevarlo?
8: Con el traje y la bandurria.
7: Exacto.
8: Y nada más.
7: Ah, sí.
8: Bueno, obviamente ya no es tan fácil, ya muchos de los viajes implican llevar boleto de ida y vuelta, si no, uh-huh, puedes entrar a otros países.
7: Uh-huh.
8: Y eso pues ya nos da la ventaja de que aseguras el regreso.
7: ¿Sí?
8: Ya no
7: sí,
8: te puedes
7: sí,
8: quedar
7: no,
8: allá.
7: Uh-huh.
8: Pero sí, bueno, por ejemplo, la primera vez que fuimos a España, yo recuerdo, fue hace 15 años, íbamos tres muchachillos, ya éramos maestros. Pero pues los tres con el desconocimiento aquel, ¿no? De qué onda, dónde vamos a tocar, qué vamos a hacer,
7: uh-huh,
8: pues cuál celular, apenas no existía el WhatsApp, entonces pues así nos fuimos a la aventura y pues llegando a Madrid empezamos a buscar qué ruta era la mejor, ir para un lado, ir para el otro, a qué tunas conocemos, a ninguna.
7: Híjole, sí, sí.
8: ¿Con quién podemos? Nada, nadie. Después se nos ocurrió ir a Portugal, pues y la dificultad del idioma.
7: Sí,
8: sin
7: sí,
8: embargo, pues eran más las ganas de conocer y de disfrutar. Y entonces esa gira fue de 35 días. Y los 35 días parecíamos unos niños porque eran pues, la primera vez
7: conociendo
8: en Europa y conociendo todo. Y
7: uh-huh,
8: no queríamos ni dormir porque nos perdíamos tiempo. Pero
7: sí,
8: no, padrísimo.
7: Disfrutar las 24 horas del día.
8: Sí, total.
7: Así. Y la música ayudó muchísimo a que se pudieran hacer estas relaciones.
8: Sí, sí, claro.
7: Sí, sí.
8: Porque también en cuanto nos veían, pues México, a ver, uh-huh, cántense no sé qué. Y entonces, por supuesto, o sea, nos veían, no sé, alemanes, nos pedían cucurrucucú, nos veían orientales y nos pedían La Paloma de Cuba. Y
7: uh-huh,
8: como que son las características y además México, o sea, con la banderota de México, luego nos identificaban y sabían qué tipo de canciones nos podían pedir.
7: Ya pedir, exacto.
8: Y pues afortunadamente afortunadamente, pues eso abre muchas puertas y nos fue muy bien, tan nos fue bien que a los 2 años ya estábamos otra vez allá.
7: Allá, qué padre, qué padre, qué padre. Y ahorita Efra es parte del Departamento de Actividades Artísticas y Culturales del Centro de Educación Media. ¿Qué satisfacciones te ha dejado el ver a tus chicos realizados, el ir dándoles esta semilla en la música?
8: 3 de mis alumnos ya son maestros de Bachúa.
7: Maravilloso.
8: Entonces eso es padrísimo. Y ver cómo muchos de ellos, con ese acercamiento a la música, pues después encuentran su talento. Uh-huh. Y se han ido a estudiar a conservatorios importantes, se han ido también de giras artísticas, o pues igual se aprenden una canción y han conquistado el amor de su vida. Exacto. Porque se aprendieron una canción de La Tuna, o porque se aprendieron una canción romántica en clases de guitarra con el maestro Efraín.
7: Exacto. ¿No?
8: Entonces, sí, es una satisfacción muy bonita.
7: Maravilloso. ¿No? Y ahorita que comentas eso, ¿cuáles son las habilidades más importantes para ti que crees que estás desarrollando en tus estudiantes? Porque mucha gente lo ve como si fuera algo extra, o como que pues aprender a tocar guitarras para dedicarte a la música. Y hay quienes no lo hacen con ese fin, sin embargo, desarrollan otras habilidades que les sirven para la vida. ¿Cuáles de esas habilidades crees que son como las más importantes que has podido desarrollar ahí con ellos?
8: Sí, yo creo que la persistencia. Uh-huh. Porque es muy recurrente que no me sale cuando empezamos a trabajar la cejilla, ¿no?
7: Ah, vale. Uh-huh.
8: No me sale, es que no desistas. Uh-huh. Aviéntate, y cuando menos lo esperas, en 3 clases más ya están tocando un fa más limpio, y entonces pues se dan cuenta que si persisten en sus ideales, tarde o temprano lo van a lograr.
7: Así es.
8: Y eso yo creo que es de las cosas que se les quedan grabadas, ¿no? Y que a futuro pues eso les sirve para animarse a estudiar toda la carrera, un posgrado, y decir, ¿por qué no? Sí, sí puedo. Me va
7: a costar. O superar hasta alguna situación personal, ¿verdad?
8: Sí, sí, sí.
7: Que están ahí por allá atorada y que con la persistencia va a ser la manera en la que salen de ella.
8: Por supuesto.
7: Qué maravilla, qué padre. Y ahí está, no nada más es tocar música para ser músico, sino todas estas habilidades, ¿no? Que
8: sí,
7: están
8: sí,
7: ahí.
8: Sí, la comunicación, pues simplemente la música es un idioma, entonces se aprenden otras habilidades, como tú lo mencionas.
7: ¿Alguna actividad transversal que hayas visto que puedan llevar tus estudiantes con otras asignaturas que se haya desarrollado gracias a esas habilidades que tú les diste desde guitarra?
8: Muchísimas. Fíjate que tanto en guitarra como en La Tuna, pues se aprende historia. Uh-huh. Se aprende historia. En La Tuna aprendemos geografía. En La Tuna aprendemos un montón de cosas, hasta cocinar, porque en los viajes es necesario aprender,
7: claro,
8: a cocinar.
7: Okay, sí, sí.
8: Sí, muchísimo, muchísimo. Geografía, ubicarte. No, es un cúmulo de
7: el coser,
8: conocimientos.
7: El coser los tu parche, y que a veces, o sea, eso te va a ayudar, que ya se te rompió un botón, bueno, pues hasta
8: sí,
7: allá
8: sí,
7: ya sabes,
8: sí,
7: agarrar
8: ya
7: la
8: sabes,
7: aguja y el hilo que te va a poder fortalecer en esto. No, qué maravilla. Algo más de la trascendencia que has tenido como Tuno, que nos quisieras compartir. ¿Cuáles de esas satisfacciones como Tuno te llevas hasta este momento y en estas etapas que has vivido? Porque sabemos que, bueno, todavía hay Tuno para rato, pero hasta este momento, ¿cuáles son de las satisfacciones más grandes que te llevas ya, pero como Tuno? No como docente, sino como Tuno.
8: Híjole, haber podido cantar en tantas iglesias, en museos importantes, como el de Julio Romero de Torres. Uh-huh. Estuvimos precisamente con Tuna España, que es una, uh-huh, asociación. Estuvimos ahí cantando, haciéndole un homenaje a Julio Romero de Torres en su museo en Córdoba. Pues con personalidades importantes, ¿no? Con la hija de José Alfredo Jiménez, sí, cantando con ella. Bueno, son muchísimos. No podría numerarlos porque en verdad son muchísimas las satisfacciones que me ha dejado 26 años y más de 13 viajes. Entonces,
7: sí, sí,
8: pues sí, son Chavela Vargas. Hace 2 años estuvimos cantando donde están los restos, en un restaurante en Puerto Viejo, en Costa Rica.
7: Ahí.
8: Y el dueño del restaurante que tiene ahí a su resguardo los restos estaba que no se lo creía. Éramos los primeros mexicanos que habían ido a cantarle a los restos de Chavela Vargas ahí en ese.
7: A la mexicana nacida donde se le dio su gana.
8: Así es.
7: Qué maravilla. Además de los escritos que también has estado realizando como trabajos también para tu formación y todo esto, que sin duda has dejado ya como evidencia y como sustento de toda esta tradición.
8: Sí, pues mira, te digo, compuse la canción de la rúbrica de la cuarentuna, No hemos tenido la oportunidad de grabarla, pero ya la pueden escuchar con la interpretada con la cuarentuna. En la segunda maestría que hice, pues mi tesis es precisamente sobre la tuna. Uh-huh. Es un trabajo que pretende servir de guía a los estudiantes que se integren a la tuna de la Universidad Autónoma de Aguascalientes, pero también podría servir de guía para otras instituciones que estén interesadas en formar tunas, uh-huh, para que tengan una guía y un norte de hacia dónde deben dirigir este tipo de agrupaciones sin perder el rumbo.
7: Y que sin duda es un documento maravilloso para poder preservar de la forma más auténtica esta tradición.
8: Esa es la intención, que no se pierdan en el camino y terminen haciendo un grupo que no tenga que ver con la tradición de la tuna.
7: De la tuna. Pues de antemano, muchas gracias por todo eso que has estado haciendo. Creo que todos los que estamos dentro del arte y de la cultura valoramos cada una de las expresiones. Agradecemos que se hagan este tipo de trabajos para poderlo llevar así, sobre todo que no lo pueda seguir mencionando, educando, conociendo más para los que a lo mejor no estamos tan metidos en esa área. Pero además, aquí en Arte en Sintonía, como ya lo vieron, relacionamos las canciones, la música, en este caso las obras pictóricas con esta pieza musical. Ahora una pieza musical que se relacione completamente contigo, con Efraín Martínez.
8: Uy, sin duda yo creo que es Brindis de Soledad Pastorutti. Esa... pues yo creo que habla mucho de mi vida en la tuna. Uh-huh. Muchos domingos muy lejos de mi familia, muchas almohadas que conocimos, muchos viajes, ¿no? Todo lo que aprende uno y lo que sacrifica uno, uh-huh, por estar en este ambiente de la tuna. Sin duda...
7: Sí, una gran pieza, ¿no? Una gran pieza de análisis, de agradecimiento también y de lo que implica un brindis, ¿no? El agradecer, el dejar esto o valorar todas estas vivencias y tenerlas presentes, que sin duda son lo que ahora nos forman parte de lo que somos, ¿no?
8: Sí, por supuesto. Y bueno, pues bien lo dice Soledad Pastorutti, ¿no? Siempre voy detrás de lo que siento.
7: Exacto.
8: Entonces, pues también es un llamado a no desviarte de tus objetivos y seguir
7: esos ideales que quieres lograr, ¿no?
8: Por supuesto, y aquí en la universidad creo que tenemos una gran luz que es nuestro lema, ¿no?
7: Se lumen pro ferre,
8: tenemos que, como dice el maestro Malo, es un llamado a hacer luz para los demás.
7: Exacto. Pues Efra, nuevamente muchas gracias. Con esto vamos a cerrar esta sección, con esta pieza que nos acabas de comentar, pero de verdad, muchas gracias por habernos traído estos temas, gracias por todo lo que nos compartiste. ¿Alguna red social, alguna cuestión en donde te puedan seguir, conocer un poquito más de todo lo que hacen las tunas, la cuarentuna?
8: Pues en las redes sociales de la tuna, por supuesto, ahí está en Instagram tuna-uaa y el de la cuarentuna es cuarentuaa.
7: Exacto, para que sigan disfrutando de esa música que ellos hacen aquí en la Universidad Autónoma de Aguascalientes. Y sin más, nos vamos con esta pieza Brindis
8: de Soledad Pastorutti.
7: Y nuevamente, muchas gracias. Seguimos ahorita con más aquí en Arte en Sintonía. Disfruten de esta pieza.

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2: Habla Carlos Gardel. Queridos amigos de la América Latina, de mi tierra y de mi raza, la Casa Víctor quiere que les anuncie la firma reciente de mi contrato de exclusividad con ella. Y yo lo hago muy gustoso porque sé que nuestras grabaciones serán cada vez más perfectas y encontrarán en ustedes oyentes cordiales e interesados.
3: Bien, y para cerrar el programa de hoy, Arte en Sintonía, vamos a esta sección Acordes y Sabores con una canción bien diferente a lo que estábamos escuchando en este programa. Algo de Nortes Collective, que ellos son una banda muy interesante. Es un colectivo que busca fusionar más bien la música norteña y la banda sinaloense. Esta banda de tambora, así tan característica de la playa, con unos ritmos electrónicos. Vamos a escuchar esta canción que se llama The Clap, el aplauso. Y que bueno, pues para esta canción fusionan los siguientes instrumentos. Vamos a necesitar una batería que en algún momento se escucha en esta forma muy básica a la música norteña, ¿no? El estilo sencillo del bombo y la caja, la tarola, que justo es como lo más característico de la música norteña, pero que la vamos a ir viendo cómo se relaciona, cómo se fusiona con otros, con otro género, que es lo que le va a dar este estilo más electrónico. También vamos a necesitar el bajo que sin duda es la base armónica de esta pieza musical y que pues también tiene este estilo entre clásico a lo norteño, pero que también le permite fusionarse con este estilo de música electrónica. En la armonía y también apoyando algunas melodías, vamos a tener aquí el bajo quinto, que es como si fuera la guitarra de la música norteña. Es este instrumento que nos va a ir sirviendo como base armónica, pero que también refuerza con unas melodías y unas escalas muy interesantes que no puede faltar en la música norteña.

Vamos a necesitar, claro, del acordeón. No podemos tener una pieza norteña actual sin el típico acordeón, ¿no?, que conocemos, y que en esta pieza nos va a dar toda la melodía principal y que le va a dar ese toque así fuerte a lo norteño.

Y bien, toda esta mezcla, toda esta pieza musical va a ser esta gran fusión. Pero antes de escucharla, quisiera agradecerle a su buen amigo Salomón Reyes, que nos está ayudando a grabar este programa, y también al buen Checo Pacheco, que está encargado de toda la producción de este programa, y también a usted, que como cada día nos hace favor de escucharnos, de ir conociendo, ir disfrutando de estos temas que le traemos a la mesa. Yo soy Memo Carranza, y para cerrar este programa Arte en Sintonía, pues los invito a que disfruten de Clap, de Norte Collective, y los espero el próximo programa. Muchísimas gracias.

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1: En este momento, las 4 en punto.
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0: ¿Qué tal? Les saluda desde el edificio 14 de Ciudad Universitaria, sede de la unidad de Radio José Dávila Rodríguez, Angélica Rangel. Bienvenidos a una emisión más de Luz para la Humanidad. En esta ocasión, escucharemos la presentación del grupo de rock Little Jesus en el Festival Mayo Gallo, un jueves 19 de mayo, pero del año 2016, en el Jardín de las Generaciones de esta Universidad Autónoma de Aguascalientes. Little Jesus es una banda originaria del sur de la Ciudad de México, fundada por Santiago Casillas. El proyecto, que comenzó como solista, cuenta con la participación de 4 miembros más, quienes se ven involucrados tanto en la parte creativa como en la hora de llevar a cabo el acto sobre el escenario. En noviembre de 2012, Little Jesus lanzó su primer sencillo, Berlín, tema que rápidamente comenzó a sonar en estaciones de radio como Reactor 105.7 e Ibero 90.9. Además, empezó a llamar la atención de los blogs gracias a una serie de ritmos bailables y una original melodía, sonido que ellos mismos definen como tropipop. A finales de 2013, Little Jesus presentó su álbum debut Norte, una colección de 9 canciones, de las cuales ya se habían presentado sencillos como Azul o Color, además de nuevos sencillos como Pesadilla y Químicos. Esta producción rápidamente se posicionó como uno de los mejores álbumes del año. En octubre de 2014, Little Jesus lanzó de forma física su primer álbum, denominado Norte, en un formato Norte más Sur. Sur es un EP formado de 6 bonus tracks inéditos, y así fue como lo presentaron. El primer sencillo de este EP lleva por nombre Norte, y también cuenta con una versión en japonés de los sencillos Azul y Berlín. Después de girar por toda la República Mexicana, Europa, Estados Unidos y Sudamérica, Little Jesus presentó en 2016 su segundo álbum LP, justo antes de presentarse aquí en Mayo Gallo. Little Jesus se ha presentado en lugares como Festival FIB Benicassim en España, el Lunario del Auditorio Nacional en México, el Festival Vive Latino 2014, el Festival Normal 2014 en Monterrey, el CXSW 2014 en Austin, Estados Unidos, el Showcase Tu Sony 2 en Chicago, Estados Unidos, el Festival Hermoso Ruido en Colombia, el SOMA en Colombia, Casa Indio en San Francisco, Estados Unidos, sesiones de aniversario en Reactor 105.7, Festival Coordenada Guadalajara, el Corona Elements en Mérida, México, por mencionar algunos. Les dejo con ustedes a Little Jesus, quienes se presentaron el jueves 19 de mayo de 2016 en el Jardín de las Generaciones de la Universidad Autónoma de Aguascalientes, en Polifonía Universitaria, como parte del Festival Mayo Gallo. Fíjense, estamos hablando de hace justamente 10 años. Espero que sea de su agrado.
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1: Hola, Aguascalientes, ¿cómo están? Es la primera vez que venimos. Está muy bonita su universidad. Y están muy bonitos ustedes.

0: Gracias.
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3: En nuestra máxima casa de estudios, el reloj marca las 4:30 minutos.
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2: Ok, esta es Pesadilla. Escuché a alguien decir arriba las Chivas. Bien, bien, bien. Arriba el Rayo también, sí le van al Rayo. Nada, les da igual.
3: Arriba los Pumas.

0: Gracias, amigos. Nos avisan que nos queda una sola canción. Entonces creo que tiene que ser azul. ¿Azul? ¿O hay división de opiniones? ¿Químicos o azul? A ver, químicos. ¿Azul? Ok. Bueno, gracias, Aguascalientes. Ha sido un placer. Se quedan con los 60 Tigres. Y después con los hermosos románticos de Zacatecas.
1: Saludos al Gil.
0: Saludos a Gil. Gil David, ¿dónde está? Bueno, saludos, Gil, donde quiera que estés. Gracias, Aguascalientes, los queremos. Está muy bonita la universidad, gracias por la invitación.

Vanessa Zamora y Jimena Sariñana. Cuídense, todo va a estar bien. Cuídense mucho.

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1: Nos acaban de decir que tenemos otra. Así que vamos a cerrar con una balada para que se den besos en la boca.

0: Con esto sí nos fuimos. Muchas gracias, Aguascalientes. Se quedan con los 60 Tigres y los Románticos. Sí, Zacatecas.
1: Estás escuchando Luz para la Humanidad. Acabamos de escuchar al grupo Little Jesus durante la presentación que tuvieron en el Festival Mayo Gallo de Rock aquí en la Universidad Autónoma de Aguascalientes el jueves 19 de mayo de 2016 en el Jardín de las Generaciones. Espero que lo hayan disfrutado. Llegamos así al final de nuestro programa Luz para la Humanidad. Angélica Rangel se despide agradeciendo enormemente a Rafa Polo por su apoyo en la realización de este programa. Hasta la próxima.
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1: En este momento, las 5 en punto.
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0: tú y sal de ahí, esa no es tu familia.
1: Eso es ridículo. Nadie vence a Sub-Zero. Hoy en Hollywood estaremos hablando de Malcolm, el del medio.
0: Además de las cápsulas y recomendaciones que nuestro equipo de producción trae para ti.
1: Así que no te vayas, que ya comienza Holly Wow.

0: Hello, hello, ya comienza Hollywow y nosotros estamos muy felices y contentos de estar un viernes más con ustedes, pues aquí presente. Hoy sí estoy aquí porque el viernes pasado pues me tuve que ausentar por...
1: Ya no lele pancha,
0: ya no tengo moquillos, entonces sí, andaba un poco enferma, pero miren, ya estamos de vuelta y con toda la energía de viernes que pues traemos para ustedes. Yo soy Daniela Guzmán.
1: Sandoval.
0: Y estamos aquí para hablar acerca de...
1: Malcolm, el de en medio.
0: Así es, y estamos totalmente en vivo desde el edificio 14 de Ciudad Universitaria. Y bueno, pues les compartimos nuestro número en WhatsApp 4499-1215-88 para que nos manden sus opiniones impopulares
1: sobre cinema popular.
0: Y también te recordamos que estamos totalmente en vivo en nuestro Facebook Live de Radio UAA 94.5 FM. Ahí nos pueden buscar para que, bueno, si tienen la duda de cómo somos, pues ahí nos pueden ver. Pero bueno, pues, ¿cómo estás, Sandoval?
1: Yo muy contento.
0: Yo también.
1: La verdad es que es un tema muy, muy emocionante, muy excitante, ¿no? Se te hace.
0: Sí, como que yo creo que en este tema todos estamos en sincronía porque no hay persona que no haya visto al menos un capítulo de Malcolm, el de en medio. Entonces, pues, ¿qué te parece si vamos empezando nuestro programa con nuestro Noticinema de la semana?

Noticinema. Animación mexicana llega a Cannes con la marca del jaguar. El cineasta mexicano Víctor Mayorga presentó en el Festival de Cannes la película animada La Marca del Jaguar, inspirada en culturas prehispánicas y centrada en un guerrero mexica. La cinta es una coproducción entre México y Brasil y fue seleccionada para el Marché du Film, uno de los mercados cinematográficos más importantes del mundo. El proyecto tomó más de 2 décadas de trabajo y contó con apoyo de productores, empresarios y autoridades de Jalisco y Zapopan. Además, reúne talento internacional en animación, diseño sonoro y producción, con el objetivo de impulsar el cine de animación mexicano a nivel global. Jafar Panahi enfrentará juicio en Irán. El cineasta iraní Jafar Panahi será juzgado esta semana por un tribunal revolucionario en Teherán, luego de regresar a Irán tras ganar la Palma de Oro en Cannes en 2025 con la película Un Simple Accidente. El director fue condenado en ausencia a 1 año de prisión y a 2 años sin poder salir del país, acusado de propaganda contra el sistema iraní. La audiencia se llevará a cabo mientras se realiza la edición número 79 del Festival de Cannes. La cinta Un Simple Accidente, inspirada en la experiencia del propio Panahi en prisión, aborda la historia de 5 iraníes que enfrentan a un hombre al que identifican como su antiguo torturador. Sudáfrica será el país protagonista del European Film Market en la próxima edición de la Berlinale, uno de los mercados cinematográficos más importantes del mundo. La organización destacó la fuerza creativa y la proyección internacional del cine sudafricano, además de su capacidad de producción y diversidad de historias. El gobierno sudafricano aseguró que esta participación abrirá nuevas oportunidades de colaboración, inversión y coproducción con la industria internacional. El encuentro se realizará del 10 al 16 de febrero de 2027 en Berlín, como parte de la edición número 77 del Festival Internacional de Cine de Berlín. Esto fue todo por el Noticinema del día de hoy. Yo soy Sau Hernández y sigue escuchando Holy Wow.

0: Ya estamos de vuelta aquí en Hollywow y lo que acabamos de escuchar es nuestro noticinema de la semana. ¿Y qué te pareció este noticinema, Sandoval?
1: Sumamente interesante, la verdad, porque nos lo trajo en esta ocasión Sao Hernández, que le agradecemos un montón por darnos las noticias de la semana. Y pues hay una película que se va a presentar en Cannes. No sé si ya se presentó o apenas se va a presentar, la verdad es que no tengo bien el dato, pero la película es La Manera del Jaguar. Esta película está inspirada en culturas prehispánicas y pues narra el origen de la cultura azteca. Es animación en 2D y está dirigida por Víctor Mayorga y está con una colaboración entre Brasil y Francia. Entonces la película, yo siento que está muy interesante por el hecho de conocer más sobre nuestras culturas, ¿no? Prehispánicas, como la cultura azteca, que fue una de las más importantes aquí en México. Y yo creo que está chido, está interesante darle la oportunidad a este tipo de películas. Y pues nada, esa se va a estar presentando en el Festival de Cannes, una película animada en 2D. Y pues si tienen la oportunidad de verla, dense la chance, ¿no?

0: Es que bueno, realmente sí me estaba muriendo. ¿Qué te estaba?
1: Pues me estaba comentando acerca de las ballenas y lo que están haciendo con este tipo
0: sí,
1: de...
0: Ah, sí, bueno, es a manera de recomendación o bueno, para darle difusión a pues todas estas problemáticas ambientales que se han visto pues en redes sociales, ya sea Mahahual, Cozumel, Loreto con las ballenas azules y todos estos problemáticas pues que hay, pues hay que firmar, igual sí hay que alzar nuestra voz para pues apoyar a que se detengan pues estos ecocidios que pues quieren realizar, ¿no? Entonces si no han firmado alguna petición, pues yo los invito a que firmen, porque pues en varias locaciones de pues de las que se han mencionado, pues son pulmón de México, ¿no? Y si de por sí pues han pasado varias cosas que pues uno no puede controlar, pues hay que apoyar a estas pues situaciones.
1: Claro, sí, hay que firmar y hay que
0: salvar el mundo.
1: Exactamente.
0: Hay que salvar nuestro México planeta, y miren, no quiero entrar en controversia, pero pues sí también entró lo del mundial, ¿no? Que están acá como muy eufóricos de que hay que darle una buena pinta a lo que es México y
1: pues no hay que dejarnos.
0: Pues ahí sabemos que hay otras problemáticas en las que sí debemos enfocarnos en vez de pintar a México todo de morado y decir, ay, es que el ajolote y el jaguar y estar matando pues su hábitat.
1: Claro.
0: Entonces, bueno, ya me enojé. Mejor ya hay que empezar con el programa. Vamos a comenzar. Bueno, pues sí, ya habíamos comenzado, pero ahora sí vamos a escuchar nuestra cápsula de contexto para, ahora sí, hablar de nuestro tema estrella, Malcolm, el de en medio.
2: Y sale ahí, esa no es tu familia, la sitcom que hizo que medio mundo quisiera gritarle a sus hermanos y que convirtió el caos familiar en arte televisivo. El día de hoy en Hollywood vamos a hablar de Malcolm el del medio.

0: la serie llegó en el año 2000, rompió con todas las reglas de las comedias familiares. No tenía risas grabadas, la cámara parecía estar corriendo detrás de los personajes y todo se sentía más real y más desastroso. La idea fue creada por Lee Woodboomer, quien curiosamente había actuado de niño en Little House of the Prairie. Él quería retratar una familia imperfecta, ruidosa y pobre, pero divertida. Y hablando de caos, grabar la serie era casi un deporte extremo. Los actores infantiles estaban constantemente haciendo acrobacias, explosiones pequeñas, persecuciones en bicicleta y escenas llenas de lodo, insectos o pintura. El equipo de producción tenía que preparar varias versiones del vestuario porque terminaban destruidos después de cada toma. El estilo visual también fue revolucionario. En lugar de verse bonita como otras sitcoms, la serie usaba lentes amplios, movimientos rápidos y ángulos rarísimos para que el espectador sintiera que vivía dentro de la locura de la familia. Básicamente, ansiedad en formato televisivo. Además, los actores terminaron siendo perfectos para sus personajes. Bryan Cranston improvisaba muchísimo como Hal, y varias de sus escenas más absurdas nacieron en el set. Los productores descubrieron que podían hacer comedia física casi de caricatura, así que comenzaron a escribir locuras cada vez más grandes para él. Sí, el mismo hombre que después sería Walter White en Breaking Bad. Por otro lado, Frankie Muniz tenía apenas 14 años cuando comenzó la serie, y aunque Malcolm era un genio insoportable, detrás de cámaras el elenco decía que Frankie era de los más tranquilos del set. Quienes sí daban verdadera energía caótica eran los actores que interpretaban a Rhys y Dewey. Además, la familia nunca tuvo apellido oficial durante casi toda la serie. Los fans debatieron años si eran los Wilkerson, los No Last Name o simplemente la familia de Malcolm. La producción lo hacía a propósito para que cualquier familia pudiera sentirse identificada. Y aunque parecía una comedia ligera, el rodaje era pesado. Muchas escenas requerían sincronización exacta porque había gritos, golpes, objetos volando y hasta animales reales. La serie también cambió la televisión porque demostró que una sitcom podía verse cinematográfica. De hecho, ganó premios Emmy por dirección, guión y actuación, y abrió el camino para comedias modernas como The Office o Modern Family. Y aunque te recomendamos toda la serie, a continuación te recomendaremos los 5 mejores episodios de las primeras 4 temporadas. Número 5, Bowling, temporada 2.
1: Será mi nombre el que esté ahí arriba en la placa cerca del baño de los hombres, pero todos sabrán en su corazón que fueron una parte...

0: capital de mi ¿ya? éxito.
1: Número 4. If Boys Were Girls. Temporada 4.
2: Dejen la ventana abierta en la noche porque me voy a desinflar de lo lindo.
3: ¡Mi lindo suéter! ¡Mira esto! Creo que se atoró con un clavo. Detesto arruinar mis cosas. ¿Te acuerdas que a los 2 años me cayó pastel en el mameluco?
1: Descuida. Número 3. Roller Skates. Temporada 1.
4: Papá, quiero lecciones de patinaje.
5: Hijo, una vez que empiezas, no puedes interrumpirlas.
1: Número 2. Traffic Jam. Temporada 2.
6: ¿De quién es este maldito perro? ¡Dije que de quién es este perro! ¡Atrapado con las ventanas cerradas! ¡Estamos a 40 grados aquí!
1: Y número 1. Casino. Temporada 3.
4: Hay una de 6, ya jugaron 18 9, 14 8, 12 7 y solo 2 monos, un rey de espadas y una reina de diamantes. Solo restan... Bueno, tú puedes deducirlo.
0: No, pero tú sí.
1: En Malcolm en el Medio todo fue a escala completamente descontrolada. Yo fui Juanita Salas y sigue escuchando Holly Wow.
5: Buscando una actividad en la que ambos pudiéramos participar juntos. Ya sabes, es una edad difícil.
4: Sí, y eso me está ayudando a mi autoestima. No soy bueno para

0: de regreso aquí en Hollywood y ese que acabamos de escuchar fue a nuestra productora Juanita Salas, quien nos comparte el contexto del programa del día de hoy. Y bueno, pues les recordamos, obviamente estamos hablando de Malcolm, el de en medio, y ahí escuchamos algunos capítulos, algunas frases muy, pues que te hacen reconocer, inmemorables, exactamente. Y bueno, pues, ¿qué te pareció esta cápsula?
1: Está muy interesante porque sí, verdaderamente nos puso capítulos que estamos de acuerdo en que son los mejores capítulos, porque estaremos hablando de la temporada 1 hasta la temporada 4, porque obviamente, si no me equivoco, creo que son 7.
0: Son 7 temporadas más los capítulos que salieron ahora con el 20 aniversario de Malcolm in the Middle.
1: Es correcto. Y eso pues lo vamos a estar platicando en la segunda parte de este seguimiento de Malcolm en el medio. Pero sí, no, o sea, yo creo que tiene momentos muy, muy surrealistas. Entonces te hace como que la serie es muy, claro, es original, bastante original. Porque hay algo que me gusta, que es una familia,
0: ¿cómo se dice? X.
1: Una familia, o sea, no X, no, no es una familia, no es una X, familia sino X. Es una familia imperfecta. Uh-huh. Entre comillas, ¿no? Pero es una familia sumamente divertida y cada personaje de la serie es un personaje necesario dentro de ella. O sea, es una serie, yo creo que la mitad de México o más de la mitad de México.
0: No, yo creo que toda la habla hispana, bueno, más acá en Latinoamérica, ¿eh? Como que identificándose con esa familia. Más que en Estados Unidos, que es de donde es originaria la serie. Creo que es más acá de este lado de América Latina, en donde decimos, no, o sea, mi papá es igual que Hal, mi mamá igual de gritona que Lois, mis hermanos son igual de desastrosos, o cosas así.
1: Cosas así, sí, yo creo que allá en el gabacho van a decir,
0: como que ni le entienden. Pero sabes que también yo creo que tiene mucho que ver el doblaje que utilizan en la serie, que es 10 de 10. Ahora sí que creo que yo nunca me he visto Malcolm el de en medio en inglés. Habrá personas que sí les ha de gustar escuchar, pues verlo en su idioma original, pero no sé, yo siento que, o sea, sí entiendo el inglés o X o Y, pero no son lo mismo, no tendría la misma chispa, exactamente.
1: Como que lo ves y dices así los subtítulos abajo, como que los chistes ahí escritos, y dices, ay, no.
0: Luego es que como que, no sé, el humor gringo es diferente, ¿sabes?
1: Es que ¿sabes lo que pasó aquí en México con Malcolm del Medio? Que los trabajadores de doblaje que doblaron esta película, valga la redundancia.
0: Película, serie.
1: La serie, hicieron un trabajo de mexicanizarlo. Entonces por eso todos entendemos los chistes, pusieron como chistes locales, entonces comprendemos todo porque lo pusieron a nuestros oídos, ¿sabes? Entonces fue un trabajo maravilloso, primeramente los actores de doblaje y después que leyeran todo el guión y se pusieran
0: a cambiarlo todo, modificarlo.
1: Le da ese plus, por eso tiene tanto éxito aquí en México Malcolm del Medio.
0: Así es, pero bueno, ya más adelante hablaremos del doblaje. Bueno, ¿qué te parece si vamos con nuestra primer canción del día?
1: ¿Sí? Adelante.
0: Muy bien.
1: Tienes pues total libertad.
0: ¿Mande?
1: Tienes total libertad.
0: Muy bien. La primera canción que vamos a escuchar el día de hoy en Hollywood es nada más y nada menos que Candyman de Sammy Davis Jr. Y esta canción pues la cantan el grupo de la militarizada, donde pues está estudiando Francis. Después, si mal no recuerdo, cuando se come sus 100 quacks. Así que vamos a escucharla.

0: Estás escuchando Holy Wow. Y esto que acabamos de escuchar es nada más y nada menos que Candyman de Sammy Davis Jr. Y pues recordamos esta escena icónica donde Francis se come los 100 quacks. Que no, qué bárbaro. La verdad que...
1: Determinación,
0: sí. Y bueno, yo creo que también tiene mucho que ver en que le llevaba siempre la contra a Lois, ¿no? Como hay un capítulo en donde llega y le dice, te perforas este... Ah, pues cuando lo manda a la
1: militarizada.
0: Eso. Cuando lo manda a esa escuela, pues es de que llegas con una perforación en la nariz y te manda a la escuela militarizada. Y llega Francis como con 5, ¿no?
1: Con hola, toda mamá. La nariz repleta de piercings así.
0: Sí, y eso es como el... también como que lo que le deja a Lois, ¿no? De que, te voy a llevar la contra, pero no nada más le lleva la contra a su mamá, le lleva la contra a todos. Y le dicen, nadie es capaz de comerse 100 quacks. Él va a decir, yo soy capaz de comerme 100 quacks. Esa determinación de Francis es la que debemos de reconocer en este programa.
1: Exactamente. Es que sabemos que Lois y Francis son uno mismo.
0: Sí.
1: O sea, es la viva imagen de su mamá. Porque obviamente es el mayor, es el más grande, y pues siempre vivió rodeada de su mamá. Hal trabajaba pues todo el día, creo que lo muestran en la serie, que la dejaba ir, ya me voy. La dejaba ir con los chamacos, pero sí, o sea, por eso es que se enfrenta a todos los que tienen como una autoridad, ¿no? Porque su mamá era la figura autoritaria en la casa, entonces es como de, no me importa quién seas, te voy a llevar la contra, punto.
0: Eso es castigo, premio, premio, castigo, premio, premio.
1: Como yo digo que es castigo, premio, ¿no?
0: Castigo, premio.
1: Sí.
0: Porque no te dejas de los demás. No te quedas callado. Ni siquiera con el capitán acá en la escuela militarizada.
1: De la escuela militarizada. Sí, de hecho también hay una escena en donde Francis se fleta así un tiro, ¿no? Con una señora. Creo que ya es en la temporada 3. ¿Sí, no?
0: Ay, no me acuerdo.
1: ¿No te acuerdas? Hay un capítulo porque le dice, está pintando la cocina así, y la pinta de blanco, y llega como la mujer y le dice, no, está haciendo las cosas mal, que sabe qué tanto, y le responde Francis. Entonces ya todos ahí empiezan, se van a agarrar a golpes y todo eso. Y entonces ya al final del capítulo se agarran a golpes y los dos quedan noqueados así porque los dos se pegan. Así,
0: pero ¿sabes qué? También hay que reconocerle a Lois en la crianza de Francis, que le enseñó a lavar ropa muy bien.
1: Ajá, eso sí.
0: Eso sí, porque hay un capítulo en donde Francis es el encargado de la lavandería de la escuela militarizada. Y precisamente pues les dice, oye, esto está súper áspero, está horrible. Y tira todos los detergentes que utilizan y compran otros de pues como
1: de
0: marca
1: mejor
0: de mejor calidad, ajá. Y ya todos bien soñados de que, no manches, quedó como bien suave y no me pica y que la así. Pero también se vuelve como avaricioso, ¿no? Primero
1: sí, se empieza a ser como el padrino, así.
0: No tienes que darme nada. Y así, es un favor. Y de repente ya él con anillos y cadenas de oro y... Eso te va a costar más. No, la verdad es que está increíble esta serie.
1: Todos son personajazos. Sí. Tenemos a Hal. El papá, o sea, por Dios, yo creo que es de los mejores personajes de la serie. Sin duda, el primero de mis personajes favoritos.
0: Sí.
1: Porque es que es tan... ¿Cómo te puedo decir? Es tan... No esperas que haga algo, ¿sabes? O sea, lo hace todo. O sea, tú estás viendo la serie y dices, no, va a hacer tal cosa. No, o sea, es todo lo contrario. Hace un montón de cosas... de forma actoral que no te lo esperas. O sea, improvisó muchas de las escenas justo cuando estaban grabando la serie. Y es como decir, qué calidad de actor, ¿no? O sea, sinceramente, hay un capítulo en el cual se llena como de abejas.
0: Ay, sí, no.
1: Ese capítulo es buenísimo, porque si no me equivoco.
0: Cuando hacen Lois, el robot. Y Lois se va con Francis, ¿no?
1: Ajá.
0: Por su operación.
1: Entonces ahí nos damos cuenta de que Hal tenía como un pasado así bien oscuro y que era, ¿sabe qué tanto? El chiste es que va y se llena todo de abejas. Y él mismo tomó la decisión de grabarse, de ponerse las abejas y decir, yo lo estoy haciendo. O sea, ¿sabes? Fue, ¿qué calidad de actor?
0: Es que hay que reconocer que antes no se usaba tanto el VFX, CGI. Que era de que, si quieres abejas, tráeme abejas, no pintarte abejas. O sea, en estos tiempos yo creo que hubiera sido muy fácil. Te pones una chamarra verde y ya lo ponemos en postproducción. Y es como de... No, ahí también está, como dices, la calidad actoral y la calidad de, pues, de lo que están haciendo, ¿no?
1: La iniciativa.
0: Ajá, exactamente.
1: ¿Sabes? O sea, es una cosa increíble.
0: Y aparte, trae un montón de sorpresas ese hombre. Y yo creo que ya hace ratito estábamos comentando y reconociendo al actor que es Bryan Cranston, que 10 de 10. O sea, ni ahorita con la edad que tienen los nuevos capítulos que salieron, que bueno, no vamos a entrar en ese tema, uh-huh, pero la verdad es que...
1: No decepciona.
0: Lo dio todo, exactamente. Pero bueno, vamos a tener que ir a un pequeñísimo corte institucional y ahorita regresamos con más. ¡Holy wow!
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0: Ya estamos de regreso después de este pequeñísimo corte institucional. Y bueno, te recordamos, yo soy Daniela Guzmán.
1: Sandoval.
0: Y estamos aquí en Hollywood, donde damos opiniones impopulares
1: sobre cinema popular.
0: ¿De qué estamos hablando, Sandoval?
1: Estamos hablando nada más y nada menos que de Malcolm, el de en medio.
0: Así es.
1: Una serie muy original, popular, controversial de cierta manera, pero un clásico aquí en México, ¿no? O sea, una joyita, así mira, lo tenemos todos a lo más alto en la punta de los sitcoms, porque son, yo siento que es la que revolucionó.
0: Sí, ¿sabes? Definitivamente.
1: Porque hay algo, otra ya una pregunta que te la voy a hacer ahorita precisamente.
0: Ay,
1: y espero
0: no,
1: que
0: no
1: me contestes con la verdad, por favor.
0: No me hagas preguntas.
1: Levanta tu mano derecha y di, juro ante.
0: Ay, por Dios.
1: ¿Por qué crees que es considerada una obra maestra?
0: Porque hay la inclusión que hay en Malcolm el del Medio no se nota forzada como en los últimos tiempos lo hemos visto en series.
1: Ok. Es un muy buen punto, muy buen punto.
0: Otra, es súper original.
1: Claro.
0: No te venden la familia feliz de la familia feliz, que no tiene problema, no pasa nada, viajecito por aquí, viajecito por allá, nunca hay problemas. Te venden una historia de una familia real, de una familia que tiene problemas, que tiene discusiones, que tiene un montón de situaciones intrafamiliares y hasta aparte de que podríamos decir que era la familia que todo el vecindario rechazaba, de que es que nadie los quiere ver, de que literal nadie los quiere por lo mismo de que es de que, ay no, es que siempre tienen problemas, siempre pasa esto, siempre tienen situaciones, pero eso es lo que hace única a la familia de
1: Malcolm. De hecho, justamente. No sé si leíste mis notas o algo parecido, porque traía así algo casi, casi similar.
0: Estamos conectados. ¿Qué te
1: pero
0: digo?
1: Hay un punto muy importante y muy destacable de la serie. ¿Por qué? Porque es una serie que no tiene risas grabadas.
0: También.
1: Que eso, Dios mío, gracias a quien se le ocurrió no poner las risas grabadas, porque es un dolor de cabeza cada que sale un chiste malísimo, malísimo. Y entonces, ja, ja, ja, ja, y te quedas, le quita la gracia, ¿sabes? O sea, escuchar a Yarro le quita la gracia. Y aquí no, en Malcolm te lo dejan así al aire, sin risas, para que lo disfrutes, ¿sabes? Siento que le quita...
0: Es que justamente Malcolm tiene una línea que dice exactamente eso cuando conoce a Cynthia. Que entra esta muchachita al grupo de los superdotados.
1: Ajá.
0: Y que le dice, no tienes que decir, jaja, no es cierto. Si es un chiste va a dar risa, si no,
1: ¿sí?
0: No te ríes y ya. Entonces yo creo que esa fue como que la premisa de todos de, es que tiene que dar risa y no tenemos que meter risa forzada. O sea, no necesitamos decirle al público que es un chiste.
1: Ajá.
0: Si el propio chiste te... Ajá. O sea, yo creo que esa es la magia, ¿sabes?
1: Sí, no, y aparte, bueno, también la serie es elogiada debido a su retrato honesto del día a día de la clase trabajadora.
0: Uh-huh.
1: ¿Sabes? O sea, ¿por qué? Porque nos los muestran como la familia que tiene problemas económicos, que tiene deudas, que tiene la explotación laboral, ¿sabes? Una triste realidad.
0: Exacto.
1: Pero es lo que muestra, ¿no? Esa es la dulce realidad y por eso creo que todos conectamos en México con Malcolm del Medio. ¿Por qué? Porque nos da miedo que se nos vaya a descomponer el refri y tú digas, sí, ¿ahora qué voy a hacer? No, o sea, es cosa que pasa en la serie.
0: Sí, justo.
1: Entonces, yo creo que... Y aparte la pregunta aquí es, ¿tú qué pensarías que pensaría un Wetchikan viendo Malcolm en el Medio?
0: Oye, qué oso que no tenga cómo reparar su... Que se compre otro. Ay, no.
1: O sea...
0: Respeto a todos los Wetchikan si nos están escuchando. Pero, o sea, sí, o sea... es que por eso te digo, o sea, es como
1: no
0: nos pintan,
1: igual,
0: ajá,
1: ¿sabes?
0: O sea, no nos están vendiendo una familia con dinero, super dotada, no sé, o sea, X o Y, como la familia perfecta, ¿no? Sino una familia normal que está más acercada a la realidad que a lo ficticio. Aunque esta serie es ficticia, pero te
1: pero
0: está.
1: Pero se siente muy real.
0: Pero, ajá, se siente muy real.
1: Demasiado.
0: Uh-huh.
1: Diría yo, ¿no? O sea.
0: Sí. No, y aparte también todas las cosas que tienen que pasar, tanto Hal como Lois como padres, que es de que Lois, el estrés del trabajo, el estrés de todavía llegar y ver que sus tres hijos no han hecho nada más que deshacer más la casa de lo que ya estaba, pues, deshecha.
1: Sí, no. Que, bueno, hay unos capítulos muy, muy interesantes donde nos muestran todo este tipo de cosas, pero hay uno sobre todo que yo siento que es mi top de capítulos, que es las clases de patinaje.
0: Oh, sí. Definitivamente ese es un capítulo que toca el séptimo arte, que ahí nos dan a entender que Hal también tiene una vida, ¿sabes? Que exacto, no siempre fue el chico malo ese, sino que también le apasionaba el patinaje. Y aunque le dejó un trauma a sus hijos,
1: de cierta forma,
0: a nosotros nos dejó un buen recuerdo.
1: Sí, no, o sea, momento maravilloso. O sea, si no has tenido la oportunidad de ver este capítulo, esta serie la encuentras totalmente en Disney Plus. Están las 7 temporadas. Si no me equivoco, creo que es de la temporada 1. Sí, es de la temporada 1. Que es el mejor capítulo de las temporadas de la 1 a la 4, sin duda. Porque es especial, ¿no? O sea, ese capítulo en el que tú ves a Hal darle clases de patinaje a Malcolm, piensas en que van a ser clases superficiales, ¿no? Como de, bueno, yo te apoyo, yo te guío, esto y tal. Pero no, la joyita de la corona es porque Hal tomó clases específicas de patinaje artístico para hacer ese capítulo. Entonces, cuando ves a Hal poniéndose todo su equipamiento,
0: su leopardo, no, ese se hace al final,
1: su equipamiento, así lo ves y dices, bueno, se ve que va a ser una clase normal. Y luego empieza con la música, ¿no? Que le da clic, bueno, hijo, vamos a empezar. Y luego, ¡pah! Y empieza a sonar funky también. Y tú ves a Hal moviéndose acá como
0: moviendo
1: movimientos
0: caderas
1: de los 80, ¿sabes? Con sus patines, entonces, o sea, se ve muy, muy tierno de cierta forma, ¿no? Y empieza, ¿no?, a patinar de una manera suave. ¿Qué le dice Malcolm? Déjate llevar.
0: Ajá.
1: Y es una cosa muy, muy bonita, un capítulo en el cual me reí. Ah, como no tienes una idea, ¿eh? O sea, el final, cuando vemos ya a Hal disfrazado con el traje. Y empieza a sonar que es nuestra próxima canción, la de We Are the Champions, The Queen. Es una cosa buenísima. No, o sea, te lo juro, yo no podía parar de reírme. O sea, era una cosa que yo dije, qué bonita es la vida, ¿no? O sea.
0: Sí, yo creo que las personas que patinamos, ¿tú sabes patinar?
1: No.
0: Bueno,
1: a lo mejor necesito lecciones de Hal.
0: Sí, tal vez. Pero es que también es ese acercamiento con... No sé si a ustedes les enseñaron sus hermanos, sus papás a patinar, a personas que saben patinar. Pero por ejemplo, a mí ese capítulo me llena muchísimos de recuerdos porque a mí me enseñaron mis hermanas a patinar. Obviamente no así como Hal, porque yo siempre patiné con patines de línea, no con patines de cuatro ruedas. Pero, o sea, es como de... Te hace recordar o volver a cuando tú ibas empezando a patinar, que también luego pues tienes ese recuerdo de, ay, que nos íbamos con la familia a patinar. Y o sea, un simple capítulo te regresa a un montón de vivencias que ya has tenido con unos simples patines. Porque a mí yo también tengo un recuerdo así muy personal de que hasta mi papá se ponía los patines, o sea, para patinar. Se quebró la rodilla, pero pero tenía sus patines. Bueno, no tenía sus patines, pero por... ¿Cómo querría decirte? O sea, como por subirse al tren de, ay, vamos a ir a patinar.
1: Yeah.
0: O sea, hasta mi papá hizo eso de ponerse los patines y, ay, vamos a patinar. Entonces eso a mí me recuerda mucho esas vivencias que pues tuvimos de pues Hal patinando, ¿no? Y era de que, ah, ¿te acuerdas cuando esto? Entonces como que ciertas cositas te van recordando cosas de tu propia vida, ¿no? No sé si a ti en algún capítulo que viste te como que te recordabas a otra cosa,
1: sí,
0: que vivías tú.
1: Sí, no, claro, eso es lo bonito de Malcolm, que está muy específica como para la comunidad latina, ¿sabes? No sé.
0: Sí,
1: sé cómo le atinaron tan perfectamente, no sé si la estructuraron de cierta manera que dijeron, "Ah, que conecte con México."
0: Y ellos, bueno, vamos a estudiar una familia mexicana. Pero sí, o sea, la verdad es que sí tiene varios puntos que hay que destacar, que pues un día a día aquí en México.
1: Claro, y que nosotros sabemos de que pues México es el público más importante, o sea, siempre lo hemos visto, ¿no?
0: Sí.
1: México te puede llevar hasta la cima o te puede llevar hasta abajo.
0: Sí,
1: entonces somos el público ahí que determinamos si tienes éxito o no tienes éxito.
0: Ay, mira, ¿qué te parece? Y mejor vamos a escuchar nuestra siguiente canción y recordamos esos maravillosos pasos que hacía Hal en esta presentación de We Are the Champions de Queen.

0: estamos de vuelta después de haber escuchado esta obra maestra que es We Are The Champions de Queen. Que bueno, pues también aquí mientras escuchábamos la canción estábamos pues debatiendo otras partes de la serie, como el capítulo que mencionabas ahorita, por favor.
1: El capítulo que te estaba... Ya me acordé. Si no me equivoco, creo que es el capítulo de los bolos. Uh-huh. En donde vemos los casos diferentes que pasaría si Hal estuviera un tiempo con los niños y si Lois pasara tiempo con los niños. Que son cosas completamente diferentes, en el cual contrasta en que Lois pues es así de... vamos a hacer tal. No, o sea, y vas aquí a jugar y no vas a hacer nada más. Y Hal es como más alivianado, ¿no? Nah, no pasa nada.
0: Ah, como cuando se lo lleva al autódromo, ¿no?
1: Ándale, justamente. Sí.
0: Que ya ahí está Hal bien quemadote, ya bien rojo. Y los niños en allá en la policía, ¿no?
1: Que es que cuando los detiene, ¿no? Que Hal ya va saliendo así, se acabó las carreras. Y los tiene el...
0: Tú,
1: ¿y
0: dónde están tus hermanos? No lo sé. Y ya está acá atrás con el guardia, con la policía, de que sus hijos se metieron a... que se habían metido al taller del autódromo. Y deben una máquina, un taladro de sabe cuántos mil pesos. Y, pero bueno, se los vamos a perdonar. Toda ni acababa de decir eso, hija. Niños, corran y patea al policía. Y se van todos corriendo. Esa parte fue mágica, la verdad.
1: Es que es buenísimo.
0: El chiste sin esfuerzo, ¿sabes?
1: Exactamente.
0: El... ¿cómo tu papá va a reaccionar igual que unos niños? Pero es también como que el truco, o sea, también nuestros papás, nadie deja de ser niño.
1: Exactamente.
0: Y es como de, ay, veo una problemática, bueno, ni modo, tras, una patada y vámonos, hay que huir. Pero sí, está bastante mágico esto.
1: Es lo que nos muestra, ¿no? La relación de Hal y Lois, que es una relación completamente verdadera. No te echan mentiras, no te ponen ahí una cosa que no es, sino te muestran totalmente la realidad de cómo es la vida de pareja, ¿no? ¿Sabes? O sea, tenemos conflictos, tenemos peleas, a veces nos odiamos, a veces no nos queremos y de repente todo lo contrario. A veces sí estamos juntos, unidos, tenemos buenos momentos, somos una relación estable en lo que pues se conforma la relación, ¿no? Pero sí es ese bonito aprendizaje que al último tenemos en todos los capítulos, que dicen, pues al final es la familia. Uh-huh. Al final se quieren, al final se aprecian. Y al final Lois y Hal hacen todo lo mejor por su familia, ¿no?
0: Así.
1: A pesar de los regaños, a pesar de que Hal es buena onda, a pesar de cualquier cosa, siempre están viendo por el bien de sus hijos.
0: Sí, entonces, a pesar de que los hijos... bueno, que a lo mejor dirán muchos, es que tienen favoritismo hacia Malcolm porque es el dotado, es el que sabe, es el que al que le tienen como más confianza de que va a salir adelante y va a sacar de pobre a la familia, ¿no? Por ser súper inteligente, y o sea, sí se le reconoce que es súper inteligente, que se junta, también que como que primero rechaza a los niños, ¿cómo les llamaban?
1: Los Cream Boys,
0: que primero los rechazaba y se negaba a formar parte de ese grupo donde todos son inteligentes, pero al final tienen pues esa bonita amistad, ¿no?
1: Sí.
0: Que bueno, obviamente más apegado a Stevie, que también su familia es otro caso.
1: Ay, no sé, es Dios mío santo, no.
0: Es todo un caso perdido también esa familia, que es que aquí se duerme a las 8, cuando se van de pijamada Malcolm y Ellie, y terminan en las maquinitas que le roban
1: la silla de ruedas.
0: Bueno, es que también es que a eso me refiero con esta inclusión desforzada, porque... ¿en dónde más has encontrado una serie en donde te metan que el mejor amigo del protagonista es un niño inválido?
1: Uh-huh.
0: O sea, no. Ninguna. Yo no me he topado, aparte mal como el de en medio, creo que no he visto otra serie en donde te metan a alguien en silla de ruedas.
1: No, y no.
0: Y es que lo hacen, o sea, es también tan desforzado el que le pone, bueno, el que Stevie hable de que... hola. Y está Lois de que, a ver, pervertido, está Malcolm. Es una, también, o sea, es como de que esa marca registrada de que, de Stevie, total.
1: Sí.
0: Y pues no. Estos otros niños, ¿no? Que también son, pues, o sea, cada personaje de Malcolm, el del medio, tiene sus problemáticas y yo creo que no descuida ningún detalle de cada personaje. Y es algo que también se le reconoce a la serie. Y pues la verdad es que 10 de 10, es sí, que no se pueden decir malos comentarios de estas series, ¿sabes?
1: No, y aparte no acabaríamos de hablar, hay muchísimas cosas de Malcolm en el medio, o sea, no nos alcanza el tiempo, fíjate, o sea, nos quedan, ¿qué son? ¿6 minutos? ¿Sí, no?
0: Más o menos, sí, pues vamos a nuestra última cápsula.
1: Justamente.
0: Entonces vamos a escuchar, si mal no recuerdo, Desdobla este papel.

0: Conozcamos la voz de los actores y actrices que dieron vida a la familia más conflictiva y realista de Estados Unidos y del mundo entero en los años 2000. Desdobla este papel. Las primeras 4 temporadas de la serie fueron grabadas en el estudio Audiomaster 3000 con su director de doblaje, Alejandro Mayén, quien buscó mantener una consistencia absoluta en los roles protagónicos y secundarios como fuese posible, lográndolo en su mayoría. Además de que prestó su voz para interpretar a Hal, alcanzando sus perspectivas multifacéticas, simpáticas y totalmente cómicas, que comenzaban en el porte de un padre cariñoso y despreocupado con una vida tan sencilla como interesante.
1: Hijo, una vez que empiezas, no puedes interrumpirlas.
2: ¡Mírenme! ¡Soy gracioso!
3: No te lo hubiera enseñado si no quisiera que lo usaras. ¿Qué te he dicho siempre? Los testículos son válidos.
0: Alejandro Mayén también le dio la oportunidad de trabajar en equipo a su propio hijo con un papel principal para la serie. Así es como Alexei Mayén interpretaría a Dewey. Este actor manifestó y tomó el provecho de su edad y voz en ese entonces para facilitar la simpatía y carisma de su personaje en el reflejo de su propia inocencia y en la transformación de la misma, convirtiendo de a poco a Dewey en un niño con mayor conciencia e independencia personal para ir destacando de entre sus hermanos.
4: El monstruo empezó a gruñirme la roja roca y lo maté y luego voló con botas de cohete y pude subir sobre su cabeza y ahora el monstruo es mi amigo y fuimos a comer helado.
0: El actor aún seguiría detrás del atril y desde la quinta temporada hasta su final tomó la segunda voz para Riz.
5: ¡Esos son los tuyos! ¡En el de al lado! ¡No detrás del mueble!
0: Estos intérpretes no son los únicos que pudieron mantenerse actuando sobre los papeles protagónicos hasta el final de la serie, pues nos falta hablar del personaje que le da nombre a la misma. Carlos Díaz logró su cometido en mantener el toque insufriblemente directo y juvenil del genio de Malcolm. Con su actuación logró expandir las razones emocionales y personales del protagónico, hasta llegar al punto en que la maduración de su voz se siente demasiado natural en vista del crecimiento mutuo que tuvo Carlos como actor de doblaje junto con Frankie Muniz, la imagen viva de su personaje.
6: Mi nombre es Malcolm. ¿Quieren saber cuál es la mejor parte de la niñez? Que en algún punto termina.
5: Pero aunque nos vayamos a miles de kilómetros, la familia va con nosotros. Jamás seremos libres, ni estaremos solos. Como Paul McCartney dijo una vez...
0: Riz fue interpretado por el actor Alfredo Leal, aún en este periodo de 4 temporadas, con una propuesta principalmente sencilla y despreocupada en la vocación de un joven conflictivo de primeras y últimas, que de todas formas guarda cierta suavidad y necesidad de ser apreciado y valorado por igual. La experiencia de Alfredo Leal calzó a la perfección con el timbre y acompañamiento de voz que tuvo a lo largo de la serie para crecer de la misma forma junto al actor de carne del personaje, Justin Berfield.
7: Nadie cree que acabé el último nivel de Mortal Kombat.
8: Sí, me comí los panqués que preparaste para el salón de Dewey.
7: Mentimentas, qué buenas son.
0: Desde la primera hasta la quinta temporada, Lalo Garza dio voz a la versión más icónica de Francis, con una interpretación que jugaba de manera excelente sobre los matices del representante máximo de la rebelión adolescente en los conflictos constantes que tenía contra figuras de autoridad y contra su propia madre, abordando y explorando con este rol las percepciones más cómicas y emocionales del camino de un joven adulto que descubre lo que realmente significa la vida siendo injusta.
9: ¡Gracias, madre, por convertir mi vida en un infierno!
10: Siento haber usado la castradora.
9: ¡Déjame vivir bajo un techo! ¡Quiero estar calientito! ¡Mamá, por favor!
0: Magda Giner catapultó su propio éxito gracias al papel más importante y especial que seguramente ha tenido en toda su carrera actoral. En el reflejo de la voz de esta actriz, Lois amplificó sus propias cualidades, emociones e instintos más personales desde la perspectiva de una madre que ve y busca lo correcto en su convicción personal y en la necesidad de proyectarla hacia sus hijos, aun si esto merita la manifestación de la ira en carne propia.
11: ¡Parece que somos ricos! ¡Su padre y yo trabajamos muy duro y por mucho tiempo! ¡Niños, ¿cuál es su problema? ¡Son aborígenes!
0: Por ahora, esto es todo lo que podemos mencionar con respecto al proyecto de doblaje de Malcolm, el de en medio. Mi nombre es Luis Salas y no te pierdas la próxima ocasión en la que el espectador desdobla este papel.
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0: Quiero mandarle un saludo aquí a quienes nos están operando. Muchas gracias por operarnos. También agradecer a Rafita, que pues ya se fue, pero agradecemos. Un saludo para Oswald y para Alexi, que están allá en los controles.
1: Sumamente gracias. Atentos.
0: Sí, sumamente atentos. No, no es cierto. Bueno, pues, ¿qué te pareció esta cápsula? Ya para ir cerrando.
1: Ya para ir finalizando.
0: Uy, se nos fue de volada y nos faltan todavía un montón de cosas ya que comentar.
1: Muchísimas. Antes de que se nos acabe el programa, antes de que se termine, hay una cosa muy importante que tiene Malcolm Elden
0: en medio.
1: Gracias. Que fue el pionero en romper la cuarta pared. Sí. Eso es un detallazo enormemente grande porque te hace sentir que estás dentro de la familia, ¿no? O sea, tú ves la serie tal y tal y ves que de repente empieza a hablarte Malcolm y es como de, ¿me está viendo?
0: ¿Por qué me habla a mí? Pero sí, es como, yo creo que tenían problemas mentales, ¿sabes? Porque hablaba solo. Pero fíjate que no, pero fíjate que es, se volvió muy natural, ¿sabes?
1: Exactamente.
0: Porque creo que hasta, no sé si ustedes lo han hecho o si es un problema acá, o sea, de que, porque yo sí a veces es como de que voltea una cámara imaginaria así como de, ¿es en serio lo que están diciendo? No sé si te ha pasado o les sí. ha pasado a ustedes que nos están escuchando.
1: Yo, tal vez alguna vez, yo creo.
0: A lo mejor, yo creo por lo mismo de ver tanto mal como es como de, es que está curioso, vamos a hacer una encuesta, a ver, de sí. que si ustedes también han como que volteado una cámara imaginaria o...
1: Le vamos a llamar de, el efecto de la cuarta pared.
0: El efecto de la cuarta pared, okay. ¿Es en serio? No, bueno, faltaron un montón de capítulos Muchísimos. Que mencionar que son maravillosos en Malcolm en el medio, pero uno que podremos como rescatar de la cuarta temporada, ya para despedirme, es este que a mí en lo personal me gusta mucho, que es en la reunión de la familia de Hal. Que pues sabemos que a la familia de Hal no le cae bien Lois y se van a tomar la foto familiar. Pero en este capítulo pues se muestra la unión que tienen los hijos en plan de, si van a lastimar a mi mamá, no se los vamos a permitir. Y es de que hacen su despapay en esta reunión familiar. Y claro, o sea, lo hacen con el fin de defender a su mamá, a su progenitora, ¿no?
1: Claro.
0: De, bueno, ¿cómo se dice? Pues sí, a su madre, ¿no? No, su progenitora sería Francis. Bueno, a su mamá. Que yo creo que todos haríamos algo así, si hacen no,
1: claro.
0: llorar a mamá. Eso está muy mal. Entonces yo creo que es una de los capítulos que se debe de reconocer y que se debe de, pues sino como darle su reconocimiento de esa lección que nos da ese capítulo. Así te lleves mal con tus hermanos, así te lleves mal con, o te lleves bien con la familia de tu papá o de tu mamá, si hacen llorar a papá o a mamá. Bye.
1: Es correcto. Sí, ay. No. El núcleo familiar es lo más importante.
0: Así es. Y bueno, pues así también hay un montón que, como por ejemplo, en otro capítulo cuando hacen llorar a Riz y va hasta Lois también a con todo con esas niñas de quién fue. Y, o sea, hay muchos capítulos que pues debemos de mencionar, pero pues el tiempo está muy corto, sí. Se va demasiado rápido aquí en cabina. Y bueno, comentarios finales, Sandoval.
1: Mis comentarios finales, Dios mío, qué buena serie. Sinceramente, si tienen la oportunidad de este fin de semana, véanla, diviértanse, pasen un momento lindo con ustedes y espero todos se identifiquen con la familia de Malcolm, porque siempre nos muestra lo bonito que es la familia, lo bonito que es la vida y las cosas que tiene para enseñarnos. Y pues nada, yo creo que me ha gustado muchísimo, ha sido momentos muy lindos que he pasado viendo esta serie y creo que esos fueron los momentos lindos que tuvimos de niños, ¿no? Viendo la televisión en el Canal 5 con Malcolm.
0: Así es. Y bueno, pues yo como comentarios finales también los invito a todos a que vayan a ver nuevamente, si ya vieron, Malcolm, el de en medio, pues obviamente ya está en Disney Plus, ahí la pueden encontrar con todos los capítulos, son 7 temporadas, el día de hoy hablamos nada más de la primera temporada, la cuarta temporada, y pues más adelante habrá otra parte de esta maravillosa serie que pues se debe de reconocer, y pues estamos en su 20 aniversario, entonces todo 2026 es de Malcolm, el de en medio, entonces pues... Pues ahí está. Pues nosotros nos despedimos. Yo soy Daniela Guzmán.
1: Sandoval.
0: Esto fue Hollywood, wow, donde damos opiniones impopulares
1: sobre cinema popular.
0: Bye.
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1: Desde Ciudad Universitaria, a las 6:04.

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1: Desde Ciudad Universitaria, las 6:29 minutos.
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1: 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Teniendo como marco el Día Internacional de la Diversidad Biológica, la Universidad Autónoma de Aguascalientes inauguró la segunda Feria Ambiental Universitaria, un esfuerzo institucional que tiene como compromiso difundir los beneficios y la viabilidad de la economía circular en favor del planeta. Con la representación del rector de la UA, maestro Juan Carlos Arredondo Hernández, el doctor Fernando Rubalcaba Villalobos, secretario general de la institución, comentó que la sociedad actual se enfrenta a problemas globales que exigen atención inmediata, tales como la escasez de agua o el deterioro en la calidad del aire. En este sentido, aplaudió que la máxima casa de estudios promueva este encuentro para generar conciencia ecológica colectiva y propiciar actividades orientadas no solo a la reflexión teórica, sino a la acción comunitaria. El rector de la Universidad Autónoma de Aguascalientes, maestro Juan Carlos Arredondo Hernández, estuvo presente en la reunión en la que se entregó el distintivo de indicación geográfica IG Guayaba de Calvillo, el cual reconoce a este fruto como un producto con identidad propia y calidad única. En el encuentro, encabezado por la gobernadora del estado, doctora Tere Jiménez Esquivel, así como por el alcalde Daniel Romo Urrutia, se destacó que este logro es resultado de años de investigación. Investigación científica y colaboración interinstitucional. Fue a través del Centro de Ciencias Agropecuarias, CCA, de la UA, donde se elaboraron el estudio técnico justificativo y las reglas de uso que sirvieron de base para formalizar la solicitud ante el Instituto Mexicano de la Propiedad Industrial, INPI. Con una gran participación estudiantil, la Universidad Autónoma de Aguascalientes arrancó con éxito el Festival Mayo Gallo 2026 en el Jardín de las Generaciones. Esta jornada musical, organizada con motivo del Día del Estudiante, destaca por su variedad de géneros y un cartel que incluye agrupaciones como Angel and Jean, Daniel Del Stave, Before She Dies, Brandon Bison, Babas Tootsie Pop, Cintia Morado, el dúo oaxaqueño Balgur y la banda chilena Todo. Un encuentro conducido por los propios alumnos ganadores del certamen Tú Conduce. En este marco, el rector de la UA, maestro Juan Carlos Arredondo Hernández, invitó a las y los jóvenes a sentirse orgullosos de esta celebración, creada especialmente para ellos como un reconocimiento de la institución hacia sus protagonistas.
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4: Bienvenidas y bienvenidos a Revista del Consumidor Radio. Soy Joy Ramírez. Hoy, en el Platillo Sabio Profeco, nos acompaña Mati Vargas, cocinera tradicional queretana, quien nos va a enseñar a preparar unas deliciosas salchichas a la mexicana desde cero. Bienvenida, Mati.
5: Gracias, Joy. Esta receta les va a encantar. Comenzamos. Los ingredientes que necesitamos para hacer las salchichas caseras son 1 kilo de pechuga de pollo, 400 gramos de hielo picado, 200 gramos de lardo de cerdo o lomo de cerdo, 140 gramos de fécula de maíz, 20 gramos de sal, 16 gramos de cebolla en polvo, 8 gramos de fosfato de sodio, 8 gramos de sal cura, una cucharadita cafetera de paprika, agua, funda de celulosa para la salchicha e hilo de algodón. Para nuestra preparación de salchichas a la mexicana, requerimos dos jitomates medianos en cubos, media cebolla fileteada, un chile verde, un diente de ajo fileteado, cilantro picado, sal al gusto, aceite y 6 de las salchichas que vamos a preparar cortadas en rodajas. Comenzaremos preparando el embutido. Primero, cortamos la carne en cubos pequeños y la ponemos en la licuadora junto con las sales mezcladas. Y mientras se licúa, agregamos una tercera parte del hielo molido. Además, añadimos nuestro colorante natural, que es la paprika. Luego, el lardo de cerdo o lomo de cerdo. Y al final, el resto de los ingredientes, incluyendo el hielo. Licuamos hasta que se integren bien los ingredientes y reservamos la mezcla en un bowl. Ahora, para darle forma a las salchichas, colocamos la mezcla dentro de la manga y embutimos en la funda de celulosa, rellenando a presión las tiras largas y atamos por uno de los extremos. Dividimos las salchichas en porciones atándolas con hilo de algodón. Para cocinarlas, colocamos las tiras de salchichas en las bolsas resellables de grado alimenticio y extraemos la mayor cantidad de aire posible. Calentamos previamente el agua a punto de ebullición, introducimos la bolsa de salchichas y cocinamos de 30 a 40 minutos. Al finalizar la cocción, sumergimos las salchichas en un bol con agua fría y hielos. Esto es para crear un choque térmico y las llevamos a refrigeración por 24 horas. Es muy importante que no retiremos la funda de celulosa hasta que las vayamos a usar. Ya seleccionadas, las colocamos en una bolsa al alto vacío para almacenarlas en el refrigerador. Estas salchichas pueden durar una semana almacenadas en refrigeración dentro de la bolsa. Ahora vamos a llevar estas salchichas caseras a otro nivel. Para su preparación, agregamos aceite en una cazuela y sofreímos la cebolla, el ajo e incorporamos las rodajas de salchicha. Agregamos el chile picado y después el jitomate en cubitos. Sazonamos con una pizca de sal y colocamos un poco de cilantro picado. Por último, dejamos cocinar por 10 minutos aproximadamente hasta que todo quede bien integrado. Recuerden que el platillo sabio Profeco es fácil de preparar, tiene buen sabor, aporta un balance nutricional y rinde para varias porciones. Anímense a prepararlo y cuéntenos en nuestras redes sociales cómo les fue. Yo soy Mati Vargas, cocinera tradicional queretana, y fue un gusto cocinar con ustedes.
4: Muchas gracias por acompañarnos.
5: Gracias a ti.
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5: ¿Qué tanto sabes de...? ¿Qué sentido usamos para escuchar? Para oír, el ser humano utiliza el órgano del oído, que está dividido en tres partes principales, externo, medio e interno, que transforman las ondas sonoras del ambiente en vibraciones y finalmente en señales nerviosas que el cerebro interpreta. El oído externo está compuesto por la oreja o el pabellón auditivo y el conducto auditivo. Es el que capta y dirige las ondas sonoras hacia el tímpano. En el oído medio, el tímpano vibra y mueve la cadena de huesecillos. El oído interno, donde se encuentra la cóclea o caracol, recibe las vibraciones y transforma el movimiento en señales eléctricas, las cuales viajan al cerebro a través del nervio auditivo. Este proceso permite la audición y el equilibrio.
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7: El reloj sigue avanzando. Ya son las 7:01.
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0: Hola, ¿cómo están? Muy buenos días. Bienvenidos al Gallo de Radio. A 7 de la mañana con un minuto arrancamos esta primera producción totalmente en directo. Nosotros muy contentos de poderte saludar una mañanita más arrancando semanita. No me encuentro sola, Ale de los Ríos. Al micrófono también se encuentra conmigo mi estimado Raúl, el profe Bohemio. ¿Cómo estás?
1: Hola, hola, Ale. Muy buenos días. Y muy buenos días a todos los estudiantes que están allí en casita. ¿Listos para iniciar en la clase de hoy llamada El Gallo? ¿Qué vamos a ver hoy, Ale?
0: Ay, hoy tenemos cosas muy buenas. Fíjate que vamos a estar platicando con el maestro José Manuel Miranda acerca precisamente de los estudiantes, con algo que hemos titulado La Vida Allá Afuera. Porque sí, la vida del estudiante es muy divertida, aunque ustedes no lo crean. Pero cuando sales allá afuera, la vida real, a la vida de adulto, ya se pone intensa. Yo sé que tú lo sabes, yo también lo sé. Y todos ustedes seguramente también lo saben. Entonces, vamos a estar platicando de eso, cobijados, obviamente con buena música, que hace alusión a. En la segunda parte tenemos también a los amigos de La Posta, porque hoy es lunes de la granja, y vamos a estar platicando con el doctor Emanuel Valdivia acerca de la mascota, a la familia. Vamos a hablar de los parásitos y la salud pública. Hay que parar, orejitas, si tienes por ahí un michi, un lomito, aguas, vacunas al 100, porque luego se complican las situaciones y cuando hay niños chiquitos o gente adulta, se pone intenso el tema de la salud. Y también vamos a estar escuchando por ahí el buen profe, que nos tiene también un tema alusivo a niños y mascotas. ¿Por qué conviene juntarlos? Es un tema muy bonito.
1: Sí, muy bonito y bastante educativo, ¿sabes? Porque uno dice, bueno, es que yo para qué quiero que mi niño, que mi hijo, mi hija, se junte con mascotas. Luego, o sea, de por sí, cuidar a un niño ya es difícil, ahora sí. Cuidar a una mascota, pues juntarlos es más complicado, pero tiene muchos beneficios, aunque no lo crean,
0: Me interesa mucho esa información, amigo, muchísimo. Necesito una niñera que no me cobre caro, definitivamente. Entonces, ahí lo vamos a estar escuchando. En la música, además de lo que estará cobijando el maestro Josema, tenemos por ahí Roxito de Leyenda, bien, vamos a arrancar por ahí con una buena agrupación que aparece en las efemérides. Tenemos rock ya más pesadito, más moderno, contemporáneo, y vamos a estar cerrando con algo urbano, pero que también nos va a poner muy de buenas. Ponemos a tu disposición totalmente el número de WhatsApp, estamos en el 449-912-1588, y te recordamos, estamos transmitiendo totalmente en directo en tu radio, en el 94.5 de FM, pero también estamos en Facebook Live, en la aplicación y en YouTube, la fórmula mágica Radio UAA 94.5 FM, y también en el streaming radio.uaa.mx. Agradecemos en cámaras, teclados y controles a Naomi Márquez, híjole, y al buen Checo, que mire, cacheteando la banqueta, no lo toquen, anda chido. Dice que la depresión no va con él, pero sí se nota en su mirada, su vista está lejana, El Pumas no pasó, ni modo, no ganó. Pasa, la máquina cementera, bien, de último minuto, bien. La tenían y la dejaron ir, amigo, ni modo. Así es esto del fútbol.
1: Lo bueno es que ahorita de escuchar el gallo se va a contentar. Sí. Se va a alegrar, se va a poner de buen humor.
0: Vamos a tratar, todos apapechemos al buen Checo, porque sí, sí se nota. Mire, mire, ya hasta se quitó la gorra, dijo, ya basta, ya déjenme en paz, por favor. sucede. Amigo, ¿te parece si arrancamos la emisión de hoy?
1: Con todo, vamos.
0: Vámonos a escuchar al buen Sam Ornelas con las efemérides, y de esta manera te damos la más cordial de las bienvenidas al poderosísimo gallo de Radio UAA. Vámonos.
2: Lunes, ese día mágico donde el despertador suena y uno automáticamente empieza a negociar con la vida.
3: 5 minutos más y ahora sí me levanto.
2: ¿A poco no? Pero ni modo, ya estamos aquí arrancando semana con toda la actitud, el cafecito en la mano y las ganas, aunque sean prestadas. Así que súbele, porque ya comienzan las efemérides de este lunes 25 de mayo aquí en el Gallo de Radio UAA. ¡Vamos a darle! Un día como hoy se celebra el Día del Orgullo Friki. Sí, el día oficial para presumir sin pena que sabes más de Pokémon que de los impuestos, que tienes al menos una playera de anime escondida en el closet y que probablemente todavía dices ¡Kamehameha!
4: ¡Ya basta, Friki! hice!
2: Aunque ya sepas qué es el SAT. La fecha se eligió porque un 25 de mayo de 1977 se estrenó nada más y nada menos que Star Wars. Básicamente, hoy es un gran pretexto mundial para sacar el sable de luz emocional.
5: ¡Oye! ¡Eso es un insulto para mí!
2: También un día como hoy, pero de 1977, se estrenó la primera película de Star Wars creada por George Lucas. Y aunque en ese momento nadie imaginaba el fenómeno que se venía, terminó convirtiéndose en una de las sagas más importantes de la cultura pop. En 1961, el presidente John F. Kennedy anunció oficialmente el objetivo de llevar un ser humano a la luna antes de terminar la década. Y sí, imagínate tener tanta confianza como para prometer algo así cuando apenas estábamos aprendiendo a usar computadoras gigantes que ocupaban medio cuarto. 2001, Eric Wegenmayer se convirtió en la primera persona ciega en alcanzar la cima del Monte Everest, una historia impresionante de perseverancia que demuestra que a veces los límites más grandes existen nomás en nuestra cabeza. Y también que definitivamente yo me canso nomás de subir las escaleras.
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2: Y ahora vámonos con los cumpleañeros musicales. Arrancamos con Klaus Main, cantante alemán y voz inconfundible de Scorpions. Sí, el hombre detrás de himnos como Wind of Change y responsable de que medio planeta alguna vez intentara silbar esa intro, aunque bueno, saliera toda chueca. También cumple años Glenn Drover, guitarrista canadiense reconocido por su etapa en Megadeth, donde dejó riffs brutales y solo que básicamente te obligan a mover la cabeza, aunque no quieras despeinarte. Y celebramos también a Josemi, o José Miguel Redín, guitarrista español de Escape y No Relax, energía punk, ska, actitud rebelde y probablemente el soundtrack perfecto para sobrevivir al tráfico de este lunes, incluso por la mañana. Ah, sí. Hoy también se celebra el Día Mundial de la Toalla. Sí, existe esa celebración, aunque no lo crean. Y bueno, para arrancar semana, escuchemos a los Scorpions con Humanity. Yo soy Sam Ornelas y continúas en el poderosísimo Gallo de Radio UAA. ¡Vámonos! Con todo y toalla.

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2: La vida allá afuera. El examen final. 2026. Estudiantes de hoy, alrededor del mundo, son presenciales o digitales. La educación ha cambiado, y con ella la forma de asistir y cumplir esta importante etapa de vida, navegando entre cursos autogestivos, plataformas varias. Nos permiten hoy aprender desde cualquier rincón del mundo. Pareciera un planeta color de rosa, con miel sobre hojuelas. La realidad, triste y cruel, nos dice que ser estudiante hoy es encontrarse con barreras todavía inquebrantables. Si bien una gran mayoría asiste regularmente, ya sea en línea o físicamente a las aulas, otras personas que estudian se enfrentan a brechas tecnológicas, de equidad, lingüísticas, culturales, de tiempo y trabajo, emocionales o psicológicas. El saber es poder, y yo lo necesito para escapar de mi destino. Nos cuenta Julien Sorel en el libro Rojo y Negro de Stendhal. Actualmente, estudiantes indígenas, migrantes, se enfrentan a contenidos nada cercanos a su realidad social, lo que no solo interrumpe, sino quiebra las ilusiones por seguir asistiendo a la escuela. No basta con tener internet y acceder a las aplicaciones. Se requiere de una mente crítica para saber utilizar correcta y asertivamente herramientas como la IA, por ejemplo. Pareciera que escuchamos al estudiante Stephen Dedalus en Retrato del Artista Adolescente de James Joyce. Bienvenida, oh vida, voy a encontrarme con la realidad por millonésima vez. Ocupamos voltear la mirada a esa falta de acompañamiento en el avance escolar, a la soledad de estar frente a una pantalla, la presión social por encajar con un dispositivo ultramoderno, un outfit todo cool, pero con el estómago vacío. Es triste reconocer que existan instituciones que no reconozcan o minimicen los estudios virtuales, que se obligue a acceder a tal o cual universidad simplemente por una fama añeja y nada actualizada a los retos y solicitudes del estudiante de hoy. En esa juventud estudiosa, errante y pobre, que buscan los libros lo que la vida niega, como escribiera José de Espronceda en su libro El estudiante de Salamanca, como si nos recordara la brecha de género y cuidados, como si fuera fácil elegir entre educarse o atender responsabilidades familiares.

0: a veces simplemente por el hecho de ser mujer. Estudiar hoy es casi igual que ayer. Hay docentes y compañeros, aunque tu maestra sea digital y tu compañero un algoritmo. Estudiar sigue siendo una tarea personal. Leer, hacer exámenes, todo dentro de un universo con sobreestimulaciones, donde distraerse es demasiado fácil, y las responsabilidades escolares parecieran laxas y sin consecuencias inmediatas.
1: Mi estimado Josema, muy buenos días, gracias por esta reflexión que nos compartes al profe y a mí y a todo nuestro auditorio. Y bueno, tienes razón, yo quisiera preguntarles a ustedes dos, que les tocó el tiempo de pandemia, digo, yo ya no estaba tan chavita como para andar estudiando en las aulas virtuales, nos tocó ya la parte laboral, pero yo creo que una tarea compleja, que sí, siguen estando los mismos elementos, está el docente, están los compañeros, está uno como estudiante, pero yo sí considero que a través de los años algunos elementos se suman, algunos otros se restan y se vuelve complejo y es todo un reto desde la parte estudiantil así como la parte del docente. Entonces, te agradezco mucho que nos traigas este tema esta mañana.
0: Pues gracias, buenos días a todas, a todos. Y pues sí, pareciera que estudiar es lo más fácil del mundo, ¿no? Ahora con todas las virtudes tecnológicas, educativas que nos dan las instituciones, pero pues sigue siendo todavía un reto, hay brechas, hay situaciones, como lo mencionabas tú, la pandemia pues nos vino a enseñar que no todos pueden tener un acceso a internet, no todos tienen una PC de escritorio, o tenías ahí al hermano con el celular y el otro con el PC y al otro en la tablet en una misma mesa de comedor y oías todo y veías a pasar al papá en calzones y, entonces pasó, ¿verdad? Entonces nos encontramos con que nuestra educación de México pues no es la misma a la canadiense o a la europea, ¿no? Entonces ahí hablamos de primer, segundo, tercer, hasta cuarto mundo, sí, en el nivel de la educación.
1: Profe, a ti te tocó, ¿verdad?
2: Sí, totalmente. Yo recuerdo que cuando fue la época de la pandemia, yo ya estaba casi por terminar la carrera, pero igual nos mandaron a todos a nuestras casas. Usábamos Microsoft Teams para podernos conectar y han visto que en WhatsApp tienen o añadieron una función donde junto a tu foto de perfil puedes poner como un pequeño texto, como un pequeño estado que todos quienes entran a tu conversación lo ven. Uh-huh. Bueno, Microsoft Teams ya tenía algo como esto. Y un estudiante de mi salón de clases por todas las mañanas ponía un mensaje diferente, pero todos eran respecto a ya me quiero ir, que ya se acabe la pandemia, muero por desinstalar Microsoft Teams. Lo sé porque yo era ese estudiante. Okay. Sí, la verdad era horrible estudiar en línea. Tanto que el internet se iba, como que la calle era muy ruidosa o la casa misma es un ruidosa y no hay ese compromiso con el estudio porque el ambiente en el que estás no está diseñado para estudiar, está diseñado para convivir con tu familia, para comer, dormir. Las aulas tienen esta importancia de que te mentalizan de que llegas a estudiar. Sí, claro, muchos la usan para platicar y socializar. Hola, pero
1: ¿de qué nos conocen? Sí.
2: Pero tienen una labor muy importante, el entrar en el mindset de que aquí viniste a estudiar. En la casa, ¿cómo entras en ese mindset? ¿Saben?
1: Sí, ya lo decía el profe, yo creo que es más fácil la distracción. Pero nosotros hablamos desde el privilegio, nosotros, como tú lo mencionas y también en tu reflexión, o sea, tenemos la posibilidad del teléfono, hay internet en casa, pero ¿cuántas veces no vimos por ahí en redes sociales, por ejemplo, chavitos abajo de los faros de luz conectándose al internet de la vecina? Yo creo que fue una temporada difícil y es justamente hablar del Día del Estudiante, yo creo que tiene todavía más peso, o sea, sí, celebración y felicitaciones para todos, pero tiene más peso para aquellos que tienen que dar un extra todavía a las situaciones tan complejas. Ahora, ya las clases han regresado, pero los aparatos, sea una tablet, una laptop, una compu, se siguen requiriendo y hay personas que lamentablemente pues no tienen los recursos para eso. Yo creo que ahí el sistema debería voltear también a ver a estas personas vulnerables, porque sí está pensado y diseñado para las personas privilegiadas, de cierta manera, ¿no?
0: No, y algo que yo le agradezco a mi alma mater, la benemérita, que en tiempos de la pandemia prestó equipos de cómputo, tanto portátiles como de escritorio, y entonces tenemos ahí las filas kilométricas de alumnos, pero bueno que pues, porque fue una realidad que nos dio en la cara de ver que no todos tienen una laptop, no todos tienen, pues a lo mejor el celular, pero el celular pues no
2: es suficiente.
0: Es lo suficiente, ¿verdad? O el internet, simplemente que tú tengas un internet en tu casa y que todo el mundo se conecte, rompes con la rutina de siempre, entonces pues obvio que se va a ralentizar, ¿no?
1: Sí, también se dieron becas, o sea, yo creo que ahí la universidad se puso...
0: Las pilas
1: de una manera muy empática, y bueno, salieron los estudiantes, al final de cuentas, ¿no? A duras y jalones y lo que tú quieras, pero creo que se logró de cierta manera. Sí hay un rezago, siento yo, ustedes que están en la docencia me quitarán de mi error, si es que así se debe de, pero sí hay un rezago a raíz de la pandemia, lo hemos notado, personas que tal vez no estamos tan cerca de las aulas, y me gustaría que ustedes, creo que en algún momento ya te lo he preguntado acerca de tu opinión de los estudiantes, pero ¿qué es lo que perciben a raíz de el bombardeo de tecnología a través de los dispositivos? ¿Sí están más dispersos? ¿Qué sucedió después de la pandemia? ¿Qué es lo que notaron ustedes?
0: Sí hubo un rezago tremendo, porque pues hubo generaciones que se graduaron sin saber, ¿verdad? Y entonces así como que pasaron a la prepa, a la universidad y a la secundaria, y nosotros, al menos yo como maestro, sí lo vi en mi salón de clases, que venían pésimos, y en los cursos de inducción de cuando estábamos regresando y que no regresábamos, y que la mitad del grupo hoy y la mitad mañana, y veías tú que realmente venían pues con nada, ¿no? Con lo poco que les llegó a través del internet. Pero yo creo que ya de un año y medio para acá sí notado la diferencia completa, porque era como que doble trabajo como docente. Uh-huh. Porque no puedes empezar un tema sin darles un diagnóstico y sin medio regularizarlos, ¿no? Ahí poco a poco, conforme vas dando las clases, y era pesado, ¿no? Para uno como maestro, yo creo que también ellos como estudiantes, porque pues también dicen, no, pues sí llego a una nueva carrera, pero pues no tengo todos los elementos.
2: Sí, y es que, ¿saben? Yo, además de ser profesor universitario, como ya todos saben aquí, yo también soy maestro de catecismo. Imparto clases a niños. Y yo me percaté, regresando de pandemia, que muchos de los niños que venían conmigo tenían muchas deficiencias comunicativas. O sea, como comunicólogo que soy, yo me percaté que la pandemia dio un muy fuerte golpe en todo este desarrollo de habilidades blandas. Ahora los niños, post pandemia, estaban como mucho más chiviados, más retraídos, no querían tanto participar, y ni siquiera entre ellos mismos. Algo que nunca me había pasado, yo tengo ya 11 años siendo profesor de catecismo, y en esos 11 años no me había tocado que los niños no quisieran jugar entre sí. Pero llegó la pandemia, y la primera generación después de pandemia, todos estaban bien calladitos, bien portaditos, sentaditos, sin mirarse. Como muy, no sé, con...
1: Desconectados de la sociedad.
2: Sí, desconectados. ¿No? Muy preocupados de entre ellos mismos socializar, entre ellos mismos hablarse. Y en contextos universitarios, yo he visto que esa pérdida de habilidades sociales también se ve reflejada, también en su etapa ya de formación adulta. Se nota que les faltó como ese elemento integrador crucial en la adolescencia para que ahora no solo tengan los conocimientos necesarios, sino también las habilidades para poder relacionarse con sus semejantes. Digo, las redes sociales pues ya dan un golpe directo, ¿no? Uh-huh. A nuestras habilidades comunicativas. La pandemia fue la gota que derramó el vaso, y hoy en día tengo alumnos que de plano no pueden hablar entre sí, no tienen esa habilidad, si no es a través de un celular.
1: Yo creo que las aulas también son el cultivo precisamente de las relaciones personales, son, yo creo que, un lugar que permite pues hacer buenas amistades, que te permiten socializar más allá de lo académico, ¿no? Y yo creo que ustedes lo notan, justamente los
0: y es el reflejo de la casa, no por nada dicen que la escuela es la segunda casa.
1: Ajá.
0: Porque entonces ahí pasan más tiempo a veces los chavos en las clases que en su propia casa, ¿no?
1: Uh-huh.
0: Y más para los estudiantes, que es algo que se nos está olvidando, que te tienes todavía que desplazar en pleno siglo XXI, que te tienes que desplazar 2 horas para llegar a la escuela, escuela, levántate a las 4 de la mañana, porque si no, no llegas a clase de 7, y sale, y si, luego si son carreras súper demandadas como medicina, psicología, abogados. Ustedes que son comunicólogos, pues salen ya a las 5, 7 y pues llega a tu casa a las 10, 11, y entonces a qué horas tengo mi... ¿A qué hora cómo, no?
2: ¿A qué hora vivo? ¿A qué hora existo?
0: ¿A qué hora voy a hacer la tarea, no? Y entonces a veces también hay maestros que se ponen en un plan muy académico, de que pues a mí no me importa si no comiste, si no cenaste, si no, yo quiero resultados. Y a veces se nos olvida que también fuiste estudiante.
1: Todos somos
0: y seremos estudiantes en algún momento de nuestra vida.
1: De la vida misma, amigo.
0: De la misma vida. Así es.
1: Oye, amigo, te agradezco muchísimo el tema. Yo creo que aportaciones de ambos me llevo, definitivamente, seguramente de nuestra audiencia hemos aprendido de ustedes dos esta mañana. Felicitar de nueva cuenta a todos esos estudiantes y también, sobre todo, a aquellos, y ponerles también doble estrellita a los que hacen el doble de esfuerzo para lograr sacar su carrera o a cualquier nivel educativo, ¿no?
0: A pesar de tantas cosas en contra, de que no haya dinero, buscas una beca, que no tengas para comer, buscas una beca de alimentos, y son las personas que a las que se les debe de alabar.
2: Sí, que con hambre, con sueño y cansancio vienen y dan todo lo que
1: de
2: tienen.
1: De nosotros no vas a estar hablando, fíjate.
0: Vámonos a almorzar.
1: Almorzar, de hecho ya vámonos cerrando la sección, y siempre con buena música, amigo. ¿Qué
0: así es, Schools Out de Alice Cooper.
1: ¡Ay! Les ponemos rockeros, yo encantada. Profe, ¿te parece si vamos a hacer una breve pausa?
2: Vámonos.
1: Vámonos con música, y ahorita continuamos en el gallo de Radio UA. Josema, te agradezco mucho, si la vida lo permite, nos escuchamos la próxima semana.
0: Gracias a ti, a ustedes, y aquí nos vemos próximamente.
2: Un gusto verle, maestro, nos vemos.

0: Y estamos de vuelta aquí en El Gallo. Y saben que, estudiantes, ya nos está acompañando el doctor en ciencias botánicas, Emanuel Valdivia, experto en animales, plantas y en asustar a sus conductores. Muy buenos días, doctor.
1: Sí, ahorita vamos a platicar con él. Vamos primero a una pausa, porque sí, el tema a nosotros ya nos dejó con la piel chinita. Si tú tienes mascotas, para la orejita, porque la información que viene ahorita está interesante. Vamos a la pausa y ahorita continuamos en El Gallo de Radio UAA.
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1: Ya estamos de vuelta.
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0: Y regresamos de esta pausa dramática. ¿Los dejamos en suspenso? ¿Los dejamos alterados? Muy bien, esa era la intención.
1: Sí, porque la información que vamos a compartir a continuación, la verdad es que yo creo que compete a todas las familias que comparten espacios con mascotitas. Porque vamos a hablar precisamente de la mascota, la familia, parásitos y salud pública. Y para hablar de ello ya se encuentra con nosotros el doctor Emanuel Valdivia, a quien le damos los buenos días. Doctor, ¿cómo está?
19: Mucho gusto, buenos días, gracias por la invitación.
1: Ya sabe que para nosotros es un gusto. Y a ver, espante a la gente como... No, no se crean. Esta no es información alarmista, es información preventiva, sí, más que nada, ¿cierto?
19: Sí, es información que cura, decía una persona.
1: Decía por ahí un comercial. Sí. Cuéntenos, vamos a hablar de parásitos en las mascotas.
19: Sí, yo vengo a platicarles un poquito de lo que es los problemas parasitarios en perros y gatos, que muchas de las veces nosotros nos preocupamos más por la vacunación y dejamos de lado la desparasitación, siendo que los parásitos que afectan a los animales, muchos de ellos son de potencial zoonótico, es decir, que se nos pueden transmitir a nosotros los humanos. Entonces tenemos que tener cuidado y hacer una desparasitación adecuada en nuestros animales.
1: Ya hablábamos que uno pensaría en parásitos, verlos tal vez en las heces, es una cuestión estomacal, no lo sé, pero ya nos espantaba diciéndonos que a veces esto, o sea, sí es, sí se llama tópico, ¿no? Tópico, sí, en la parte de sus pelajes, en la piel. Sí. Y a veces uno va, si son como yo, que ve un gatito, ve un perrito en la calle y ahí anda acariciándole y, oye, qué grosero, qué sabe qué. Se puede pasar a las personas.
19: Sí, es que muchas veces tenemos la idea de que solo los parásitos entran vía oral, comiendo alimentos contaminados, y no, pueden entrar a través de la piel, tanto a nuestras mascotas como a nosotros. Por eso tenemos que tener cuidado, porque si nosotros vamos a áreas públicas contaminadas con heces de perros, puede ser que al acostarnos en el pasto o en algún área estén entrando por nuestra piel larvas de parásitos que quizás no alcanzan el estado adulto en los humanos, pero que causan lesiones bastante incómodas.
0: Pero doctor, ¿cómo podemos nosotros saber o adivinar que un área en concreto tiene parásitos?
19: Mira, nosotros en el Centro de Ciencias Agropecuarias estamos realizando varias investigaciones al respecto y estamos dando promoción en los diferentes foros, ¿verdad? Muchos de ellos me ha tocado ir a áreas o congresos a platicar un poquito lo que estamos haciendo. Y te comento, hemos estado haciendo, por ejemplo, un estudio que es la contaminación de parques y áreas públicas con heces de perro. Y encontramos el 90% de los parques contaminados con heces de perro. O sea, a pesar de que tenemos nuestros letrerotes de que se prohíbe entrar o que recojan las heces, no lo hacemos. O sea, también hay como propietarios o tutores estamos fallando porque tenemos nuestra mascota, pero no somos responsables de sus cuidados. Entonces dejamos las heces ahí y estas primero se pulverizan y se dispersan. Si nosotros hacemos ahorita el ejercicio de inhalar fuertemente...
1: Tengo miedo.
19: Y luego vemos a contraluz ese polvito que flota, mucho de ello es piel y heces secas que nosotros estamos inhalando.
0: Pues es lo que dicen, ¿no? Que si lo puedes oler es porque ya lo tienes en la nariz.
19: Exactamente. Entonces, tenemos esos parques contaminados con heces y más del 50% además con la presencia de parásitos zoonóticos.
1: Ok. ¿Qué podemos hacer nosotros como dueños de estos animalitos para evitar eso, además de recoger las heces, por ejemplo?
19: Mira, hay muchas medidas de prevención que deberíamos de aplicar. Sobre todo, las medidas de higiene es lo esencial. Nosotros tenemos siempre en cuenta que la desparasitación es lo único y no, la desparasitación es parte de, en parasitología se maneja un control integral de parásitos, la desparasitación es otra parte, la otra es la higiene, la limpieza y la desinfección. O sea, nosotros deberíamos de recoger las heces de nuestros animales, limpiar el área en la que están y mantenerles un lugar limpio, tanto para ellos como para nosotros. Como tú comentabas, fíjate, si nosotros vemos un animal en la calle y nosotros lo acariciamos, se han detectado presencias de huevos de parásitos zoonóticos en el pelo. Entonces nosotros llegamos, lo acariciamos y como andábamos en la calle no nos lavamos las manos y por lo general hasta que llegamos a nuestra casa lo hacemos y si ya consumimos alimentos o hicimos algo, hasta ahí llegó.
1: Ahora, pensar en los cuidados, pensar en recoger sus heces, digo, estoy hablando específicamente de perritos, sabemos que también hay gatitos que les abren las puertas en la mañana para que vayan a hacer sus gracias y regresan. Eso también es un foco rojo para la sociedad.
19: Sí, es que la verdad, nos hacemos cargo de una mascota, pero no la aceptamos con todas las responsabilidades que conllevan. Para mí se me puede hacer muy fácil tener un animal y soltarlo y que vaya y haga sus necesidades al exterior, pero debo de pensar que mucho de lo que yo estoy haciendo quizás no me afecta directamente a mí, pero estoy causando problemas en la sociedad y hay problemas sumamente graves.
0: Sí, por ejemplo, ¿qué clase de problemas?
19: Mira, en perros, bueno, los principales signos clínicos que observamos son problemas digestivos. Un perro con diarrea, pérdida de peso o que no quiere comer. Ese es el problema que le causa en el animal, que vendría siendo su hospedante definitivo. El problema es para todos los demás que no somos los específicos de esos parásitos y la cantidad de signos clínicos son muy variados. Yo les pongo así, cuando doy esta clase a mis alumnos, les digo, a ver, ¿quién de ustedes ha tenido un dolor de cabeza, un dolor muscular, algún tipo como resfriado, pérdida de la visión, del oído, mal humor? Todos esos son signos clínicos de parásitos en humanos. Entonces, si nosotros hemos tenido algo de eso, pues puede ser que sea un parásito. Hay una enfermedad que transmite nuestros gatos que lo tiene uno de cada tres personas. Entonces, es un problema muy serio.
0: Y no necesitas tener gatos para tener esa enfermedad.
19: No, porque muchos de ellos los contraemos a través de otras diferentes vías. Muchos de ellos es a través del consumo de carne, que mucha gente dice, no, pues es que el problema no es el gato, el problema es la carne. Sí, el consumo de carne mal cocida quizás, pero al final de cuentas, el animal que contagió a ese bovino, a ese porcino, fue un gato que no tuvo los cuidados. Entonces sí, yo puedo decir, el problema de que tanta población tenga ese problema es el consumo de carne mal cocida, sí, en cierta parte, pero no quites la responsabilidad de que un gato transmitió y contaminó a ese animal.
1: Ay, doctor, para cerrar su intervención, algunas recomendaciones así certeras que podemos hacer para nuestras mascotas.
19: Mira, lo principal es dejar de ir a centros comerciales y que cada dueño compre el desparasitante de manera inadecuada y se lo aplique a su animal. Lo ideal es que siempre acuda a un médico veterinario, que le haga su examen físico, su historia clínica y los estudios correspondientes para que dé el desparasitante adecuado para el problema que tenga. Porque parásitos hay de diferentes formas y los desparasitantes actúan de diferentes maneras. Entonces, si yo voy y compro el primer producto que va en un centro comercial, puede ser que ni siquiera eso tenga mi animal. Entonces, lo ideal sería acudir a un médico veterinario. La historia clínica, ¿por qué? Porque cada animal es distinto. A pesar de que podríamos los dos vivir en un mismo lugar, la forma en la que la persona lo saca puede influir mucho. El que no lo saquen con correa a pasear, ese es un factor crítico también. Entonces, es importante que el médico veterinario tome en cuenta las características propias del animal, de la raza, el peso, el género, y lo pueda distribuir y aplicar. La edad, el lugar en el que viven en nuestra región es esencial y pues tienen que tener cuidado porque también a utilizar desparasitantes de manera
12: arbitraria
19: puede causar la muerte en algunos animales.
12: Ah, caray.
19: Es que no todos los desparasitantes se pueden aplicar a cualquier especie. Hay especies muy susceptibles a cierto tipo de desparasitantes. Entonces, si yo se lo aplico a una raza que no es la adecuada, pues puedo causar la muerte de mi animal.
1: Ay, pues ahí están las recomendaciones, siempre acercarnos con gente que sabe, así como nosotros evitar automedicarnos, también hacerlo con nuestras mascotitas, con nuestros michis, con nuestros lomitos. Doctor Emanuel Valdivia, le agradezco muchísimo, sé que también Raúl aprendió muchísimo, el profe se lleva ahora sí en su mente buena información.
12: Además de un gran susto, muchísima información. Ahora me cambió la perspectiva de la vida, doctor.
1: Sí, y más sobre la de nuestros mascotitos. No,
19: después de esas clases se antoja lavarse las manos y...
1: Ahorita yo voy a salir corriendo y ya no voy a agarrar los gatitos de la calle. Doctor, le agradecemos muchísimo. Si la vida así lo permite, estaremos con más temas desde La Posta dentro de 15 días.
19: Pues muchas gracias a ustedes por la invitación y aquí estamos para lo que se necesite.
12: Muchísimas gracias, doctor.
1: Vámonos con música y ahorita continuamos en El Gallo de Radio UAA.

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1: Y ya estamos de vuelta, mis queridos estudiantes. Ahora vamos a hablar de la parte positiva de las mascotas, porque ahorita el doctor ya nos dejó con los pelos medio de punta y así con el escalofrío, pero hablemos un poquito acerca de qué beneficios hay de tener mascotas.
2: Sí, yo creo que la parte lúdica, la parte de entretenimiento, de no sentirse solo, es como que la más interesante, ¿no?
1: La más interesante y también la más conocida por absolutamente todos. Pero hay más beneficios aparte de eso. Concretamente, a quien más le beneficia, y concreta y paradójicamente, a quien más le beneficia tener mascotas es a los niños. Porque, ¿sabes? Se han llevado a cabo diversos estudios en universidades prestigiosas de distintas partes del mundo. Y se ha comprobado que cuando los infantes tienen contacto cercano con mascotas, desarrollan ciertas habilidades que el resto de niños no tienen. Por ejemplo, un estudio en la Universidad de Japón, cuyo nombre ni siquiera voy a intentar pronunciar. Porque no, perdónenme, yo no sé japonés.
2: Yo tampoco.
1: Un saludo para nuestros radioescuchas japoneses.
2: Sí, definitivamente.
1: Bueno, pues un estudio de la Universidad de Japón se demostró que todos los niños que tenían contacto con los animales, concretamente perros, desde el vientre materno, o en la primera infancia, es decir, desde los 0 hasta los 4 años, desarrollaban menos alergias alimenticias.
2: Yo creo que por justamente estar en contacto, su sistema inmunitario se vuelve más resistente.
1: Sí, concretamente, específico hacia el huevo, la soya, los frutos secos y todo lo que tiene que ver con lácteos, o sea, leche, yogur, quesos, todo eso se vuelven inmunes. No pueden tener alergias de eso en ningún momento de su vida.
2: Fíjate que aún no eres papá, pero nosotros pasamos justamente por la etapa donde te dicen los pediatras que estos alimentos en la alimentación complementaria son los de mayor cuidado. Porque es donde dices, ahí vamos a ver si el bebé es alérgico a las proteínas, a la lactosa y demás. Entonces, tener contacto con las mascotitas, mira, les da superpoderes.
1: Qué chido. Además de eso, de que les da menos alergias, también permite que los infantes, y esto va a sonar un poquitito feo, pero también permite que desarrollen más su inteligencia, que sean más listos a largo plazo. Un estudio en la Universidad de Gran Bretaña demostró que los niños sienten mayor estimulación cerebral cuando están en presencia de un animal. En un estudio se le puso a un bebé, bueno, varios bebés en realidad, a interactuar primero con un ser humano, luego con un juguete y luego con un animal. Se descubrió que no importa de qué animal sea, se generan más conexiones cerebrales y las neuronas se enlazan más rápido al estar en presencia de un animal antes que estar en presencia de un ser humano o de algún juguete. Obviamente, mayor conexión cerebral implica una mayor, bueno, no vamos a decir inteligencia, pero sí una mayor agilidad mental a largo plazo.
2: Es que son bien curiosos. Yo me he dado cuenta con Leo, por ejemplo, con mi bebé, que cuando está enfrente de Tintán, de Luna o de Nina, que son mis gatas y mi perro, algo se despierta en
1: algo
2: él,
1: se activa,
2: como la curiosidad, como las ganas de saber qué es, de tocar. O sea, no nada más es la cuestión de la interacción, sino descubrir texturas, qué es, por qué se mueve, tiene vida, es un juguete. Todo lo que estás diciendo, mira, yo que soy mamá, le hago el check-in totalmente.
1: Y justo con lo que mencionas, otro de los beneficios de tener mascotas y presentárselas a los niños es que los niños se vuelven más observadores. Aprenden a identificar justamente los comportamientos de los animales y logran ver si están tristes, si están alegres, si están enfermos. Eso, trasladado al ámbito humano, les ayuda a forjar mejores relaciones interpersonales.
2: Y yo me sentía muy mal porque, fíjate, los mitos, muchas personas, sobre todo gente adulta, nos decían nosotros que no lo dejáramos tener contacto con gatos, que porque les hace daño, o con el perro porque les hace daño. Y resultó que es todo lo contrario.
1: Bueno, pues en la cuestión de salud, ahí yo no puedo decir nada, el doctor ya nos dijo todo.
2: Hasta ahorita ha estado bien. Ajá, el doctor, bueno, es que son animales de casa, me imagino que se pueden referir también a los animalitos de la calle.
1: Sí, que ya lo mencionaba él, son los que tienen más riesgo, ¿no? De contraer parásitos. Pero regresando a los animalitos que están bien cuidados en el hogar, que están bien alimentados y bien observados, Pues otro beneficio que les da a los menores de juntarse con ellos es que se vuelven mejores líderes.
2: ¡Oh!
1: Sí, de verdad. Los niños que tienen contacto con animales en una etapa ya más grande de su vida se vuelven mejores a la hora de organizar personas, tomar decisiones y emprender acciones.
2: Con razón, mi chamaco es bien canijillo, ya lo caché, ya lo caché. Es gracias a las mascotas. Oye, qué información tan interesante, qué chido, qué buena onda.
1: Sí, la verdad que sí. Y ya por último, algo que es muy obvio, pero igual hay que mencionar: niños que crecen con mascotas se vuelven adultos más empáticos.
2: Ay, qué bonito.
1: Más amorosos, más comprensivos y, por supuesto, más solidarios. No solo con los animales, sino con todos los seres vivos en general.
2: Será por el tema de respetar los seres vivos, ¿no? Yo me imagino. Bueno, nosotros sí al inicio teníamos problemas con Leo de decirle de que no jales la cola, no le jales los pelos. Y yo creo que ellos lo van aprendiendo y lo llevan ya a otros rasgos de la vida.
1: ¡Oh, así
2: el profe
1: es!
2: Muy bien con su información.
1: Para que vea.
2: ¡Qué bárbaro! Pues bueno, le agradecemos la información, papás, ya saben. Hay que estar al pendiente de nuestras mascotitas porque luego los niños son bien tremenditos. Nosotros vámonos despidiendo del gallo de Radio UAA.
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0: Mis queridos estudiantes, esta fue su clase del día de hoy. Agradecemos porque se hayan quedado de principio a fin.
1: Sí, les agradecemos muchísimo a todos nuestros radioescuchas, de verdad. Sus mensajitos a través del WhatsApp, ya les hemos contestado. También a los amigos en Facebook. Agradecemos en cámaras, teclados y controles a Naomi Márquez, a Héctor Herrera y a Checo Pacheco. De verdad, no saben qué gusto que nos hayan acompañado en este arranque de semana. Los dejamos con Noticias 360 para que te mantengas bien informado de lo que sucede dentro y fuera de la Universidad Autónoma de Aguascalientes. Y nos escuchamos mañana en punto de las 7 de la mañana. Tenemos una cita, ustedes y nosotros, para empezar la mañana de la mejor manera. Raúl, el profe Bohemio.
0: Ale de los Ríos.
1: Cuídense mucho. Y hoy, como todos los días,
0: ¡vamos, Gallo!
1: Bye, bye.

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3: 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Son las 7:59 minutos.
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1: ¿Qué tal? Muy buenos días. Aquí le presentamos el avance de la información. Entrega reconocimientos el rector a mejores promedios del Centro de Ciencias Económicas y Administrativas.
2: Además de celebrarlos, quiero subrayar el sentido profundo de esta ceremonia. Estamos reconociendo una forma de asumir la vida universitaria con disciplina, con organización, constancia y con responsabilidad.
1: Se develaron las fotografías de exdecanos del Centro de Ciencias Empresariales de esta casa de estudios.
3: La permanencia en el tiempo de la imagen de ustedes como decanos ya es imborrable.
1: Las autoridades estatales y municipales disponen de un plazo de 90 días naturales para adecuar sus reglamentos y frenar el desorden vial y la inseguridad asociados al uso de motocicletas en Aguascalientes. Comisión del Agua mantiene vigilancia permanente sobre MIA. El edadismo es una forma de discriminación laboral disfrazada de condiciones o necesidades de contratación en las empresas que segrega a las personas mayores de 35 años. Las MIPYMES apuestan por la tecnología, pero pocas digitalizan su contabilidad. El Hot Sale impulsa millones de pesos en ventas, transformando la forma en que los mexicanos compran.
4: El año pasado tuvo una derrama estimada de cerca de 42.700 millones de pesos. Lo importante aquí es hacer un análisis si en realidad se requiere algo, si no se ocupa, si es prioritario o muy urgente el renovarlo, el cambiarlo.
1: Estados Unidos agotó su inventario de defensa antimisiles por proteger a Israel en guerra contra Irán. Buenos días, gracias por estar en sintonía de UAATV. Arrancamos en este momento con Noticias 360. Acompáñenos durante los siguientes 45 minutos y entérese de todo el acontecer local, nacional e internacional. La información que se genera desde la Universidad Autónoma de Aguascalientes también. A su alcance y como todos los días, le comentamos la posibilidad de que nos pueda seguir a través de las redes sociales. Encuéntrenos tanto en Facebook como en Instagram como Noticias 360. Lo invito a que compartan la transmisión en vivo que arranca también en este momento a través de estas vías. Gracias a quienes muy temprano encienden la televisión, canal 26.2 o bien la radio 94.5 de FM. Gracias también a quienes nos envían su comunicación a través de WhatsApp en el 449-910-9260. Vamos a comenzar con la información, hablando del clima. ¿Qué nos espera para la República Mexicana? También para Aguascalientes. Se pronostican lluvias importantes en varias regiones del país y bueno, pues ya platicaremos lo que sucede con nuestra entidad. Para este día, la interacción de una vaguada en altura sobre el sureste mexicano y la península de Yucatán, con la aproximación de la onda tropical número 2, aunados a inestabilidad atmosférica, van a ocasionar lluvias puntuales intensas en Oaxaca y Chiapas, en algunas zonas de esos estados, por supuesto. Puntuales muy fuertes también en algunas partes de Veracruz, Tabasco, Campeche y Yucatán. Fuertes lluvias también se pronostican para Quintana Roo. Un frente frío también sobre el noreste de México, en combinación con inestabilidad atmosférica y el ingreso de humedad del Golfo de México, va a ocasionar lluvias puntuales fuertes en Nuevo León, Tamaulipas, San Luis Potosí, además de chubascos en Coahuila y canales de baja presión en el interior del país, aunados a inestabilidad atmosférica y al ingreso de humedad del Océano Pacífico y del Golfo de México, van a generar lluvias puntuales fuertes también en algunas zonas de Puebla y Guerrero, Chihuahua, Jalisco, Michoacán, Guanajuato, Querétaro, Hidalgo y Tlaxcala. También el Estado de México, Ciudad de México y Morelos. Lluvias y chubascos estarán acompañados de descargas eléctricas y posible caída de granizo. También se prevén por ahí algunas lluvias aisladas en Baja California, Sonora, Durango, Zacatecas y también Aguascalientes. Aunque el día de hoy la probabilidad de precipitaciones pues es muy baja, el servicio meteorológico lo considera precisamente en estas zonas en donde es posible alguna ligera llovizna. Finalmente se mantendrá el ambiente caluroso, muy caluroso en la mayor parte de la República Mexicana, prevaleciendo la onda de calor muy marcada en algunas zonas de Sinaloa, Nayarit, Jalisco, Colima, Michoacán, Guerrero, Morelos, Veracruz, Oaxaca, Chiapas, Campeche y Yucatán. Y vamos a ver qué sucede precisamente con Aguascalientes, porque bueno, pues tenemos condiciones también de mucho calor. Este fin de semana se sintió con intensidad y bueno, pues esto continuará también durante esta semana. Para el día de hoy, una máxima de 32 grados, lo mismo que sucederá el día de mañana. Para el miércoles se espera una máxima de 31 grados. Y de hecho, a partir del miércoles comienza a incrementarse también la probabilidad de precipitaciones para alcanzar, al menos esta semana, la mayor probabilidad en viernes, sábado y domingo. Y la próxima semana, de acuerdo al reporte ampliado de los servicios meteorológicos, pudiera toda la semana estar en el orden de los 30-35% de probabilidades de precipitaciones. Vamos a ver cómo se va presentando la semana y si es que hubiese alguna modificación. En este momento tenemos una temperatura de 20 grados y la mínima fue de 15. Mañana y pasado mañana, condiciones similares también para las temperaturas mínimas. El primer enlace de esta mañana es con nuestro compañero Jorge Valencia. Adelante con tu reporte. Buenos días.
5: ¿Qué tal, Jorge? ¿Cómo estás? Excelente inicio de semana para ti, para todo nuestro auditorio. En esta ocasión, para comentarte que en el Centro de Ciencias Empresariales fueron reconocidos exdecanos, vamos a ver la siguiente información.
6: Como un reconocimiento a la contribución que realizaron para fortalecer y consolidar el Centro de Ciencias Empresariales de la Universidad Autónoma de Aguascalientes, se develaron las fotografías de los exdecanos, maestro Salvador de la Cruz Torres, doctor Miguel Ángel Montalvo Vivanco y del doctor José Manuel Barrera Castañeda. En esta pequeña pero emotiva ceremonia, el maestro Juan Carlos Arredondo Hernández, rector de la institución, mencionó que las fotografías son una memoria viva del centro y que representan la temporalidad de los cargos.
3: Este momento de revelación de la fotografía de cada uno de ustedes, pues nos recuerda, como decía al inicio, sí la temporalidad. No siempre todo el esfuerzo que se hizo se puede ver en una fotografía, pero sin embargo da otro tema, otra calidad, que es la permanencia en el tiempo de la imagen de ustedes como decanos, y ya es imborrable.
6: El doctor José Manuel Barrera Castañeda, decano del periodo 2023-2025, señaló que esta fotografía representa todo el trabajo y todo el esfuerzo conjunto que se realizó.
7: Y bueno, la verdad es que cuando se asumió esta responsabilidad, el objetivo principal desde luego era el crecimiento del centro, viendo siempre por el bienestar, desde luego, de quienes hacen nuestra principal función, que son nuestros alumnos.
6: En su intervención, el doctor Miguel Ángel Montalvo Vivanco, decano del periodo 2020-2023, dijo que existen experiencias que, aunque concluyan en su forma, permanecen en su esencia.
8: Durante esta gestión, orientamos nuestros esfuerzos a fortalecer un modelo educativo centrado en el estudiante, promoviendo la generación de conocimiento, la innovación y el compromiso en el desarrollo de Aguascalientes y de nuestro país.
6: Finalmente, el maestro Salvador de la Cruz Torres, decano del periodo 2017-2019, mencionó que su mayor satisfacción es ver que los egresados de este centro académico contribuyen al desarrollo de nuestro país.
9: Y mi mayor satisfacción es que nuestros egresados se desarrollen profesionalmente, pero sobre todo como personas.
6: Informó para Noticias 360, Jorge Valencia.
1: Vamos a más información que se genera desde la Universidad Autónoma de Aguascalientes. Y en este caso, bueno, pues constantemente se están entregando diversos reconocimientos a los mejores promedios en los diversos centros. En este caso, pues el aprovechamiento, el esfuerzo, la disciplina, pues todo el compromiso que tienen tanto académicos como alumnos arrojan los siguientes resultados. Precisamente tienen que ver con el semestre agosto-diciembre, donde en las 9 licenciaturas que alberga el Centro de Ciencias Económicas y Administrativas, bueno, pues recibieron precisamente este tipo de reconocimientos. Durante la ceremonia, el maestro Juan Carlos Arredondo Hernández, rector de la universidad, felicitó a las y los jóvenes por convertirse en ejemplo de dedicación y excelencia dentro de la comunidad universitaria. Enhorabuena para todos estos jóvenes.
10: Para reconocer el aprovechamiento, esfuerzo, disciplina y compromiso académico, la Universidad Autónoma de Aguascalientes realizó la entrega de reconocimientos a 115 estudiantes con mejores promedios durante el periodo agosto-diciembre de las 9 licenciaturas que alberga el Centro de Ciencias Económicas y Administrativas. Asimismo, se otorgó un reconocimiento especial a los 8 estudiantes con el mejor promedio de generación. Durante la ceremonia, el maestro Juan Carlos Arredondo Hernández, rector de la UA, felicitó a las y los jóvenes por convertirse en ejemplo de dedicación y excelencia dentro de la comunidad estudiantil y resaltó la importancia de reconocer el talento y la constancia de quienes sobresalen en su formación profesional, además de motivarlos a continuar preparándose para contribuir al desarrollo de la sociedad desde sus distintas áreas de conocimiento.
2: Detrás de los grandes descubrimientos, de las obras importantes y también de los buenos resultados académicos, suelen haber un proceso de preparación, de intentos fallidos, de correcciones, dudas, cansancio y mucha disciplina. En la universidad, cada semestre, nos tomamos un momento para reconocer todo ese trabajo comprometido, constante y serio que realizaron durante el ciclo escolar previo. Pero quisiera que hoy no nos quedemos únicamente con la cifra. Las calificaciones son importantes, pero son sobre todo símbolos. Lo verdaderamente válido está en las horas de estudio, la responsabilidad cotidiana y la voluntad de aprender cada día más y mejor.
10: Para Noticias 360, Alondra Raigosa.
1: Felicitaciones entonces a estos estudiantes. Vamos a ir nosotros a una pausa promocional. Regresaremos con más noticias y una interesante entrevista. No se la puede perder.

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0: Gracias por continuar con nosotros en Noticias 360. Vamos a la primera entrevista de esta mañana. Recibimos en el estudio a María de la Luz Pedrosa Morales, encargada del comedor de la Casa del Adolescente de la Secretaría Ejecutiva de Cipina Estatal. También a Ana Karen Gallo Paredes, nutrióloga del comedor de la Casa del Adolescente. Gracias por estar con nosotros.
1: Gracias.
0: Muy buenos días.
1: Muy buenos días.
0: Bueno, vamos a comenzar con Ana Karen para que nos platiques precisamente este derecho que vamos a presentar el día de hoy. Lleva por nombre Derecho a una Alimentación Nutritiva y de Calidad.
2: Así es, lo que son las niñas, niños y adolescentes tienen derecho a una alimentación equilibrada, suficiente y completa. También esto equivale a que contengan todos los nutrientes esenciales que aportan los grupos de alimentos, que son del grupo del bien comer, que son frutas, verduras, productos de origen animal, cereales, leguminosas, grasas que son saludables. En este entrarían lo que es el aguacate, lo que es el aguacate, es la mantequilla, la chía, la nuez, la almendra. Y en los cereales encontramos también lo que es la papa, la tortilla, el bolillo, el amaranto, la granola, todo ese tipo de alimentos que son muy importantes complementarlos. También esto equivale a que tengamos un buen crecimiento y desarrollo físico y mental en niños y adolescentes. Es muy importante complementar toda su alimentación de acuerdo al plato del bien comer, como acabo de mencionar ahorita, todos los grupos.
0: Y bueno, pues es importante destacar que no todas las familias obviamente tienen las mismas posibilidades, los mismos alcances. Estamos en un momento complicado también económicamente hablando, en donde la canasta básica sube o aumenta de precio. Y bueno, pues las mamás, las amas de casa tienen que hacer malabares con lo que tienen a la mano para poder llegar a esos niveles nutricionales.
2: Así es.
0: Y bueno, ¿qué sucede precisamente en esas situaciones? ¿Cómo se puede hacer, digamos, un análisis en casa de lo que se cuenta para poder alimentar a los niños? Porque a veces pensamos también, nada más pues con que se lleve algo al estómago, pero no estamos analizando el verdadero valor.
2: Exactamente, aquí lo que queremos ver es que, por ejemplo, si nada más en la casa tenemos lo que es frijoles, lentejas, es una proteína que va a ayudar al niño y al adolescente a tener esa porción de proteína. A veces es muy difícil ir a comprar un kilo de pollo o de carne, que a lo mejor ahorita ya está más caro que una leguminosa. Entonces es meter una leguminosa que es de producto de origen animal y de producto de origen vegetal, y lo podemos complementar ya sea con papa o tortilla, que es un cereal, y alguna verdura que pueda ser calabaza, zanahoria, y ya complementamos más el plato que agarramos de todo el plato del bien comer.
0: Se puede, digamos, hacer una combinación de estos productos, buscando siempre pues esta parte nutricional, incluso la parte económica. ¿Qué les parece si vemos el video que hace alusión precisamente a este derecho y volvemos también para platicar con usted?
2: Gracias, vamos
0: a ver.
3: Hola chicas, ¿cómo están?
4: Hola Sarita.
3: ¿Qué trajeron hoy de comer?
4: Un sándwich de

0: compré unas quesadillas y un agua. ¿Y tú, Sarita?
1: Frituras y un refresco.
2: Pero eso es lo que has traído toda la semana.
0: Sí, es cierto. ¿Se acuerdan cuando la maestra nos explicó que las niñas y los niños tenemos derecho a una alimentación sana y nutritiva?
3: Así es. ¿Quieres que te dé una parte de mi sándwich?
1: ¡Muchas gracias!
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7: Ahí precisamente vemos el video alusivo a este derecho. Y se han hecho muchos esfuerzos a nivel estatal también para, en las escuelas, fomentar, por ejemplo, que no se venda la comida chatarra, que en algunos espacios también se brinden alimentos ya fríos o calientes para los chicos que van a estudiar. Y en este caso también la Casa del Adolescente colabora de manera importante con un comedor. Platíquenos un poco al respecto.
8: Así es, pues tenemos un comedor. Afortunadamente se tiene un comedor dentro de la Casa del Adolescente. Pues ahí más que dar alimentación, nutrimos el alma, corazón y estómago de los niños. Entre esto va incluido pues el plato del bien comer, que dicen que por ahí, que por la vista nace el amor.
9: Así es.
8: Así es. Entonces, si al adolescente, al niño o a la niña le gusta el plato, desde ahí empezamos que el niño lo acepte con verdura, con todo lo que le servimos. Mi compañerito, yo nos hemos hecho un gran equipo. Al decir simplemente, los niños me han dicho, es que a lo que huele, sabe. Entonces, para nosotros es muy importante tener este tipo de comentarios de ellos. Uh-huh. Estamos utilizando verduras, estamos utilizando leguminosas, estamos utilizando carne. Utilizamos todo lo que tenemos en el comedor. Los niños están muy contentos hasta el día de hoy con nuestro servicio, con pues, la presentación que les damos a los platos.
7: ¿Cómo se tiene acceso a ello? ¿Quiénes pueden acceder a ello?
8: Los niños de CIPINA. Uh-huh. Bueno, los niños que es... ¿cómo se llama? ¿Cómo se llama, Karen?
10: De los talleres de la Casa del Adolescente. Casa también adolescente. Ahí tenemos lo que es el CECITEA, y una prepa abierta, y también abierta. Ellos pueden entrar a lo que es al comedor y tener
8: Por ejemplo, en prepa abierta tenemos muchos chicos de muy bajos recursos económicos. Hay días en que la única comida que dan fuerte es con nosotros. Entonces sí tratamos que su estómago, tanto su corazón y todo, se vayan contentísimos con nosotros.
7: Muy bien, pues resulta muy interesante entonces la labor que realizan ahí. No sabía, por ejemplo, a los chicos de prepa abierta suelen acudir por allá a sus asesorías, están muy cerca en todas esas instalaciones. Ellos entonces podrían acceder ahí.
8: Ellos van.
7: Ah, pues está muy interesante porque se abre la posibilidad precisamente pues para que tengan esta nutrición que se requiere día con día. Y bueno, suponiendo algún caso también muy particular de alguna persona con alguna necesidad específica que pudiera ser brindada alguna atención, ¿es posible que se puedan acercar con ustedes?
8: Sí, nosotros desde el momento que se paran en la ventanilla al servir, nos hemos dado cuenta de muchos casos en común que decimos, oye, Karen, este niño, ¿cómo lo viste? No, pues que así y así. Nosotros damos seguimiento más allá para las personas que están a nuestro alrededor, pongan foquito rojo de ciertas personas. Hay niñas que no quieren comer, hay niñas que comen de más, hay niños que los ves por la presentación y dices, este niño tiene algún problema. Nosotros estamos muy cerca con ellos, demasiado cerca.
7: Y se complementan los servicios, me imagino. Es decir, no solamente la parte nutricional, se pueden canalizar a otras áreas.
8: Los canalizamos a otras áreas.
10: Psicología, por ejemplo, vemos que el niño no quiere comer o el adolescente, o cuando nos regresa el plato que está todo lleno o no comió, yo voy viendo en la semana, en los días, cómo va evolucionando su consumo y ya de acuerdo a eso, pues ya lo referimos a psicología, decir, a lo mejor tiene un trastorno o algo, hay que checar qué está pasando con este adolescente.
7: Hay una atención integral a todo ello. Bueno, pues les agradecemos mucho su presencia, tanto a María de la Luz como a Ana Karen, gracias por haber estado con nosotros.
8: Muchas gracias.
7: Y recuerden que aquí semana, cada 15 días aproximadamente estamos mostrándoles precisamente uno de estos derechos. Vamos a continuar nosotros con la información local.
11: Información local.
7: Mira, pues después de muchos años, de muchos intentos, de mucho esfuerzo, por fin parece que se ven algunos avances en el proyecto para salvar la Pona.
9: Mientras avanza el proyecto de la compra de la Pona, se está preparando un plan de manejo para su preservación por parte de la Secretaría de Medio Ambiente y Desarrollo Sustentable del municipio. El titular de la dependencia, Aldo Rodríguez Benítez, mencionó la importancia de estas acciones para el Estado.
11: Claro, bueno, mira, nuestra Pona es una gran mezquitera que tenemos en Aguascalientes, es uno de nuestros bosques urbanos, es uno de nuestros pulmones que tiene la ciudad, y bueno, comentarte que ya nuestro presidente municipal, nuestra gobernadora, hicieron ese triunfo, pues, para nosotros como ciudadanos, que es llegar a la compra de la Pona para poder disfrutar de todos sus beneficios, ¿cómo ves?
9: Una vez concretada la compra, se buscará la declaratoria como área natural protegida. ¿Pero qué se necesita para esto? El colectivo Salvemos la Pona ha reiterado previamente la necesidad de que el espacio se maneje con medidas distintas a las de un parque urbano convencional.
11: Mira, pues lo primero es la compra. Primero tiene que pertenecer a las arcas del gobierno, del H ayuntamiento, del municipio. Y bueno, ya después viene una declaratoria, que antes de la declaratoria se tiene que hacer un análisis, un estudio técnico, el cual lo hacen algunas instituciones como ustedes, la Universidad Autónoma, puede ser el Colegio de Biólogos, invitan a varias para que esto sea algo completamente fuera de todo lo que tenga que ver con los ámbitos de gobierno. Y bueno, ya después de eso se viene una declaratoria por parte de lo que son los regidores, entramos ahí en el tema de gobierno federal con la Semarnat, son varios trámites que al final de cuentas pues es el objetivo ahorita de la presidencia municipal.
9: Por último, aseguró que habrá reuniones con expertos en materia ambiental para definir el mejor proyecto para la zona, como sería el caso de universidades, asociaciones civiles y distintos sectores sociales. Para Noticias 360, Erika Navarro.
7: En más información local, las autoridades estatales y municipales disponen de un plazo de 90 días naturales para adecuar sus reglamentos y frenar el desorden vial y la inseguridad asociados al uso de motocicletas en Aguascalientes, cuyo parque vehicular se disparó en la última década al pasar de 40.000 unidades en 2014 a más de 125.000 en la actualidad. Humberto Montero, presidente de la Comisión de Movilidad y Transporte Sustentable del Congreso del Estado, advirtió que la legislación no debe quedar en letra muerta. Para ello, demandó a las corporaciones de policía vial la implementación de operativos constantes tanto en zonas urbanas como en carreteras estatales. El legislador hizo un llamado directo a los alcaldes para evaluar si el personal actual es suficiente o si es necesario fortalecer las plantillas de agentes viales, quienes suelen concentrarse más en tareas de seguridad pública general que en labores de movilidad. El presidente de la Comisión Permanente de Agua Potable, Alcantarillado y Saneamiento del Cabildo de Aguascalientes, Juan Manuel Gómez Morales, aseguró que tanto la Comisión como el Consejo Ciudadano mantienen trabajo permanente para mejorar el servicio de agua en el municipio y reconoció que todavía existen retos importantes en infraestructura hidráulica y atención a reportes ciudadanos. Gómez Morales explicó que actualmente se trabaja en la infraestructura hidráulica que, aunque muchas veces no es visible para la población, busca atender rezagos acumulados durante décadas. Indicó que existen tuberías con hasta 50 o 60 años de antigüedad que presentan constantes fallas debido al desgaste y la presión. Momento de ir a una pausa promocional. Regresamos con más noticias en unos instantes.

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4: Gracias por continuar con nosotros. Para arrancar esta semana, el tipo de cambio que aparece en este momento en su pantalla. El dólar norteamericano tiene un precio de venta para este lunes de 17.77. El euro sigue bajando. Se sitúa ahora en 20.11 a la venta. Además, el índice de precios y cotizaciones, Dow Jones y Nasdaq, las bolsas que también le presentamos. Vamos a hacer enlace en este instante con nuestra compañera Alondra Raigosa. ¿Qué información nos tienes para este lunes? Buenos días.
5: Jorge, ¿qué tal? Excelente día. Pues hoy te vengo a hablar acerca del hot sale, este fenómeno que ya tiene algunos añitos y que precisamente empieza hoy, sobre cómo ha impactado en la economía y bueno, cuáles serán los sectores más beneficiados. Vamos a ver esta información.
6: Con poco más de una década desde su creación, el Hot Sale se ha consolidado como uno de los eventos comerciales más relevantes en México, no solo por el volumen de ventas que genera, sino por el impacto que ha tenido en los hábitos de consumo y en el crecimiento del comercio electrónico del país. Tan solo en 2025, este fenómeno registró una derrama estimada de cerca de 42.700 millones de pesos, cifra que podría superarse en la edición de este año, que se llevará a cabo del 25 de mayo al 2 de junio. De acuerdo con el doctor David Luján Hernández, docente de tiempo completo del Departamento de Administración de la UA, este tipo de campañas responden a una tendencia cada vez más marcada hacia las compras en línea impulsadas por la comodidad y la facilidad de adquirir productos desde casa.
7: Es importante porque de alguna manera es una estrategia comercial que las tiendas hacen para generar flujo de efectivo y también para ir sacando inventarios. Y también es una manera, pues como diríamos, de acercar al cliente a los productos con ciertas ventajas en descuentos, ¿verdad? Lo importante aquí es hacer un análisis, si en realidad se requiere algo, si no se ocupa, si es prioritario o muy urgente el renovarlo, el cambiarlo, porque muchas veces, como decía hace un poquito de tiempo, las ventas son emocionales, ¿no? Pero es muy importante tener control tanto de las emociones como del dinero.
6: Asimismo, señaló que los sectores que más se ven beneficiados en esta temporada son los relacionados con la tecnología, los viajes y mobiliario para el hogar. Sin embargo, advirtió sobre la importancia de mantener un control financiero, ya que las compras suelen estar influenciadas por factores emocionales.
7: Es importante que tengamos un presupuesto, que sepamos cuáles son los límites, que conozcamos cuál es nuestra situación financiera actual para tener un control y no sobregirar o no sobrecargar nuestro crédito. Sobre todo hay que tener en cuenta que ahorita hay muchas variables económicas que se están moviendo y que podría haber un incremento en las tasas próximamente. Entonces, hay que checar muy bien las promociones bancarias, que las promociones bancarias en línea muchas veces no son las mismas en caja física o en la tienda departamental. Entonces, aquí una recomendación para todo el que piense aprovechar el Hot Sale es verificar qué opciones y qué alternativas van a tener en su tarjeta de crédito o con su banco para realizar estas compras. Sobre todo, tener mucho cuidado de dar los datos de su tarjeta física y más bien activar esa tarjeta digital que ya maneja la mayoría de los bancos.
6: Finalmente, recomendó realizar un presupuesto y evitar el sobreendeudamiento, especialmente al utilizar tarjetas de crédito o meses sin intereses. Para Noticias 360, Alondra Raigosa.
4: Continuamos con más entrevistas. Ahora en el estudio recibimos a los jóvenes Yasmín Rodríguez, Sara Auseta, Rodrigo Cerdán y Jordi Patiño. Bienvenidos. Gracias por estar con nosotros. Muy buenos días, todos ellos jóvenes estudiantes de la licenciatura en Artes Cinematográficas y Audiovisuales. ¿Cómo están? Buenos días.
8: Muy bien.
9: Muy bien.
4: Bueno, pues ustedes son de cuarto semestre y están próximos a presentar algunos de sus trabajos. Vamos a comenzar la entrevista con las señoritas. A ver, platícanos, Yasmín, ¿de qué se trata?
9: Vamos a presentar el 15 de junio a las 6 de la tarde en el Pedro de Alba 4 documentales que hicimos como parte de la licenciatura. El mío es sobre los agricultores, sobre las injusticias que viven respecto a los intermediarios, las faltas de agua que tienen para el campo y otros problemas que tienen.
4: Exactamente, en tu caso, Sara, platícanos. Pásale el micrófono, por favor.
10: Mi documental habla sobre cómo el duelo atraviesa las familias, contado desde mi perspectiva de haber perdido a mi papá hace 13 años.
4: Uh-huh. Y en el caso, por ejemplo, de Jordi, a ver, platícanos, ¿cómo se llama tu documental también? ¿Todos son documentales?
8: Todos son.
4: Ok, platícanos de qué va.
8: Mi documental se llama Residuales y va de la muerte de un barrendero de limpia y aseo y el recuerdo de su hija.
4: Exactamente. Y por último, a ver, Jordi, cuéntanos, por favor.
11: Rodrigo, perdón.
4: Sí, Jordi, acá. Muy bien, sí. A ver, Rodrigo, platícanos.
11: Pues el mío va de Augensol, que es un grupo conformado por una familia de músicos ciegos, uh-huh, que pues tocan música aquí en el estado de Aguascalientes. Y va más que nada sobre el cómo ellos perciben el mundo a través de la música.
4: Exactamente. Ya todos hicieron su etapa, digamos, de preproducción y producción. Se encuentran ahora en postproducción. Uh-huh. Platíquenos cómo ha sido para ustedes esta experiencia.
9: Pues para mí es la primera vez que dirijo algo así. Uh-huh. He aprendido muchas cosas y pues más que nada aprender a apoyarme en mis compañeros, que todos estamos trabajando y todos nos interesa hacer el mejor trabajo posible.
4: Exactamente. Vamos a ver por ahí algunas imágenes aleatorias del trabajo que están ustedes realizando para que nos puedan platicar un poquito. A ver, en este caso, ¿de qué cortometraje es?
10: Es el mío.
4: A ver, platícanos, por favor. ¿Qué estaba sucediendo, digamos, en ese momento en particular?
10: Tuvimos una entrevista con mi tío al respecto de cómo fue crecer con mi papá y uh-huh, le pusimos un video de archivo que encontramos en unos DVDs. Entonces es como su reacción y aparte él platicando pues de cómo él percibía a mi papá.
4: Exactamente. Jordi, ¿por qué te decides hacer este trabajo con la temática que ya nos platicaste?
8: La verdad es que yo me encontré la denuncia pública, uh-huh, en internet y me considero una persona muy curiosa y realmente me cautivó el testimonio. Uh-huh. Un poco no dejaba de pensar en eso, entonces tenía que hacer algo.
4: Así es. Y tu caso, Rodrigo, platícanos, ¿por qué decidiste esta temática?
11: Pues yo, como muchos hidrocálidos, transito mucho en el centro histórico. Uh-huh. Y pues siempre me fijaba en esta familia de músicos.
4: Se colocan en el pasaje, ¿verdad?
11: Sí, se colocan en el andador Juárez. Ajá. Y pues así como muchos los veía pasar, pero pues me preguntaba pues quiénes son, cuál, uh-huh, es su historia. Y pues de ahí nació esta idea.
4: Exacto. ¿Y cómo fue, por ejemplo, la reacción de ellos al acercarte tú y plantearles esta posibilidad?
11: Creo que se mostraron muy emocionados en general con todo el proyecto. Y pues fueron muy abiertos a compartir su historia. Ellos querían pues que el mundo supiera, uh-huh, quiénes son ellos.
4: Exactamente. Normalmente, bueno, asociamos al trabajo cinematográfico también pues a historias de ficción, a historias con ciertas narrativas, temáticas, etcétera. El cine documental también tiene una parte importante en la creación que ustedes tienen en su carrera. ¿Este es el único trabajo documental que van a realizar a lo largo de su preparación o tienen más acercamientos a este estilo?
9: Pues tenemos un trabajo híbrido, que, uh-huh, es como entre documental y ficción.
4: Y ficción.
9: En sexto semestre.
4: Exactamente. Y bueno, pues entonces recuérdenos, ¿cuál es la fecha en que se van a presentar estos trabajos?
8: 15 de junio.
4: ¿Dónde lo van a realizar?
8: En el Auditorio Pedro de Alba.
4: Muy bien, y por ejemplo, en esta ocasión ustedes también tuvieron la necesidad, pues, de reunir recursos, patrocinios, etcétera, para elaborar su trabajo.
10: Sí, sí tuvimos que conseguir los recursos para poder hacer nuestros proyectos.
4: Aproximadamente un proyecto de estos, a diferencia, por ejemplo, de los chicos que se encuentran ya por titularse, el costo aproximado, ¿cuánto pudiera ser? A ver, platícanos un poco de esa experiencia de la producción.
11: La producción estuvo a cargo de mi amiga Fernanda Mendieta. Ella fue la encargada de conseguir todos los apoyos. Y más o menos, pues, ya considerando lo que conseguimos de patrocinios, pues aún así el costo del documental fue, pues, alrededor de los 20,000 pesos. Lo cual, pues, está bastante aceptable dentro de lo que cabe.
4: Uh-huh. Ahora, una vez que concluyan ya, digamos, con la presentación de estos trabajos, ¿tendrán la posibilidad de, no sé, ingresarlos a algún tipo de distribución, de concurso, de exhibición? ¿Qué es lo que sucede posteriormente? A ver, platícanos, por favor.
8: Pues va a una ruta de festivales donde, pues, puede concursar por distintos premios y ser exhibido en distintos lados. Un poco, a veces pasa que tu trabajo viaja un poco más que tú, y esperemos que a todos nos vaya muy bien.
4: Muy bien, bueno, pues les agradecemos entonces la presencia esta mañana, tanto a Rodrigo, a Jordi, a Yasmín y a Sari, les deseamos mucho éxito, y nos vemos el 15 de junio en el auditorio.
9: A las 6,
4: precisamente. Muy bien, muchísimas gracias.
9: Muchas gracias.
4: Muy bien, vamos ahora con un enlace con nuestra compañera Erika Navarro. Adelante con tu información, buenos días.
12: Hola, ¿qué tal, Jorge? Muy buen lunes a ti y a todo tu auditorio. Bueno, pues como ya es una costumbre, los lunes queremos arrancar la mañana con buenas noticias. Veamos qué ha pasado en el mundo. El gobierno de México anunció la expansión del programa de becas Gertrudis Bocanegra a nuevas entidades federativas. Este programa apoya económicamente a mujeres en situación de vulnerabilidad para que puedan continuar o retomar sus estudios. Antes cazaban para sobrevivir, hoy protegen la selva. En Camboya, un proyecto impulsado por Angelina Jolie contrató a antiguos cazadores como guardabosques, reduciendo la caza ilegal y recuperando la fauna. España aprobó una ley que reconoce a los animales como seres sintientes, obligando a considerar su bienestar en decisiones legales como divorcio, custodia y embargos. Un hombre adquirió una isla desierta a un precio muy económico, plantó 16,000 árboles y logró atraer animales en peligro de extinción. A pesar de recibir ofertas millonarias, decidió no venderla. Francia prohibió destruir alimentos no vendidos en supermercados, obligando a donarlos a organizaciones y reduciendo el desperdicio, ayudando a millones de personas. Para Noticias 360, Erika Navarro.
13: Información nacional.
4: Las vacantes de empleo no están obligadas a incluir requisitos específicos, pero muchas establecen límites que excluyen a distintos grupos de la sociedad, ya sea por la edad, la experiencia, una discapacidad o condiciones de salud. Prácticas que también se replican durante los procesos de reclutamiento. Las prácticas no se limitan a las vacantes publicadas, también se reflejan en los filtros de selección e incluso en las evaluaciones médicas dentro de los procesos de contratación, lo que muestra que la discriminación laboral está presente en todo el ciclo de reclutamiento. El edadismo es una forma de discriminación laboral disfrazada de condiciones o necesidades de contratación en las empresas, pero que en realidad segrega y excluye a las personas mayores de 35 años mediante estereotipos y prejuicios basados en la edad. La adopción de tecnología en las micro, pequeñas y medianas empresas avanza. Sin embargo, existen retos como la adopción de herramientas para el área contable y administrativa. Actualmente, solo 8.4 de las microempresas lo considera relevante para su estrategia de desarrollo. De acuerdo con el estudio Impacto de Plataformas Digitales en la Gestión Empresarial, realizado por la Asociación de Emprendedores de México y Sigo Aspel, las medianas empresas son las que más priorizan la gestión contable dentro de su estrategia, con una adopción del 42%.
13: Información internacional.
4: Brasil, Colombia y Chile se posicionan como los países con el ecosistema de startups más sólido de Latinoamérica. Esto de acuerdo con el Global Startups Ecosystem Index 2026, elaborado por Startup Blink. México también se mantiene entre los principales jugadores de la región al ubicarse en la quinta posición, solo por debajo de Argentina. El estudio analiza miles de datos y clasifica a los países con base en tres pilares clave que determinan la madurez de su ecosistema emprendedor. El índice evalúa estas tres dimensiones principales. Uno, la cantidad de actividad que mide el dinamismo del ecosistema. Dos, la calidad, entendida como el impacto y éxito de las startups. Y el entorno empresarial, que analiza qué tan favorables son las condiciones para crear, operar y escalar empresas en el tiempo. El gobernador de California, Gavin Newsom, ordenó el jueves a los organismos locales que comiencen a elaborar un plan para mitigar el impacto de la inteligencia artificial en los empleos, el primer estado de los Estados Unidos en tomar una medida de este tipo. La directriz de Newsom llega en un momento de crecientes temores de que la inteligencia artificial pueda arrasar con todo tipo de empleos a medida que las máquinas aprenden a realizar diversas tareas que antes requerían a seres humanos. La orden ejecutiva va a movilizar a agencias estatales, expertos, universidades y líderes de la industria para elaborar políticas sobre estándares de indemnización por despido, seguros de desempleo, capacitación de trabajadores y un mejor seguimiento de las contrataciones y despidos. Esto con el fin de evitar sorpresas desagradables y recortes repentinos de personal. El ejército estadounidense agotó gran parte de su inventario de interceptores avanzados de defensa antimisiles tras gastar mucha más munición de alta gama para proteger a Israel que la que utilizaron las propias fuerzas de Tel Aviv en medio de las hostilidades con Irán. Esto de acuerdo con evaluaciones del Departamento de Guerra descritas ayer en The Washington Post. Tres funcionarios estadounidenses que hablaron bajo condición de anonimato precisaron que las Fuerzas Armadas de Washington lanzaron más de 200 interceptores de su sistema de defensa terminal de área de gran altitud. De igual manera, barcos de combate en el Mediterráneo Oriental hicieron uso de más de 100 artefactos. Hasta aquí las noticias, 2:30 para más información con nuestra compañera Leti Medina. Nosotros volvemos mañana a partir de las 8. Excelente lunes.

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1: ¿Usted por qué se ha esmerado durante toda su vida? ¿Cuál ha sido su proyecto? ¿Una buena carrera que le dé estabilidad económica? ¿Para obtener una gran casa, un coche, viajes, ropa costosa, zapatos de marca? La mayoría nos programamos para lo que conocemos como el éxito y este, a su vez, se relaciona con lo material. ¿Ha escuchado a alguien decir que el proyecto más importante de su vida es encontrar el amor? Llegamos al mundo e inmediatamente aparece la sensación de desamparo. Por eso, todos de forma errada o no tanto, buscamos el amor como un refugio. La vida cada vez más se convierte en un desierto y como si fuéramos granos de esa arena que lo conforma, nosotros nos dispersamos y vamos perdiendo nuestro lugar en el mundo. Lo que identificamos como amor es el súbito palpitar del cuerpo, la emoción de ver o sentir a alguien, estar de acuerdo en todo, tener planes juntos, no pelear. Y eso puede suceder al principio de la relación, pero conforme avanza, nos vamos dando cuenta de quién verdaderamente es esa persona. Y al conocerla mejor, que es lo que debería desencadenar el amor, es cuando empezamos a sentir rechazo o repulsión por ella. ¿Quiere esto decir que ese cúmulo de emociones que nos transmite una persona no es más que eso, sensaciones? El amor es conocimiento, dice Fromm en El Arte de Amar. Solo se puede respetar a la persona a la que se conoce y solo se puede amar lo que se respeta. Argumenta también que eso implica tiempo, paciencia y que, como el nombre del libro lo dice, amar es un arte que se desprecia. Ya se mencionaba en el diálogo de Platón, al dios amor no se le ha dado el lugar que le corresponde. Fromm hace una categorización de los diversos tipos de amor que suelen existir y concluye que detrás de la mayoría de las barreras hay patologías y menciona una que en específico me llama la atención, el narcisismo. Este puede darse en aquel cuyo egoísmo exacerbado le impide entregarse, pero también, dice el autor, se puede dar en una madre manipuladora. El psicólogo también concluye que en nuestras sociedades contemporáneas el amor se desintegra. Vivimos bajo el régimen del capitalismo y para poder sostenerlo hay que trabajar día y noche, explotar la tierra y a todo lo que en ella se encuentre. Por eso no hay tiempo para la contemplación, para detenerse y disfrutar, para entregarse al amor como un fin en sí mismo, para dar, que es una de las máximas expresiones del amor. En El Arte de Amar no se nos ofrecen recetas para alcanzar el amor perfecto, y si algo se puede deducir como tal, como receta, es la paciencia, el trabajo, el saber que habrá días buenos y malos, que es imposible que todo sea armonía y que el genuino interés, el conocimiento de la otra persona son las condiciones para que un amor sano se dé. El Arte de Amar parte desde diversas perspectivas para alcanzar una visión lo más completa del amor y creo que en una sociedad tan fragmentada, tan caótica, es necesario que algo nos ayude a poner los pies en la tierra, a recordar, como afirma el filósofo José María Esquirol, que somos parte de un océano y el amor bien entendido nos puede permitir fundirnos en él.
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7: En este momento, las 9 en punto.
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0: Hola, ¿qué tal? Muy buenos días. Estamos iniciando ya la última semana del mes de mayo. Hoy es lunes 25 de mayo, arrancando además pues una semana más aquí en Prospectiva. Y para abordar con nuestros compañeros de los medios de comunicación pues los temas de la agenda, lo que está marcando a la opinión pública a nivel nacional, por supuesto a nivel estatal, y también lo que se está hablando en el mundo sobre lo que está pasando a nuestro alrededor. Saludo con mucho gusto, como todos los días, a Jorge Magaña. Bienvenido,
1: ¿qué
0: Jorge,
1: tal, Mari? Buenos días. Buenos días a todo el auditorio, a nuestros invitados también. Ahorita los vamos a presentar. Vamos a tener una semana pues de contrastes en cuanto al clima, a lo político, hay de todo. Fíjate que esta semana, no sé, presiento que va a estar cargada de información,
0: sobre todo política, ¿no?
1: Exacto, política. Te decía, ahora lo del fenómeno del Niño también, que estaba leyendo, que va a venir con todo, lo que viene en junio del calor. O sea, se van a combinar un montón de cosas. El Mundial de Fútbol, estaba viendo ahora que marchas forzadas ahí en diversos trabajos del aeropuerto. Bueno, no va a ser la locura.
0: En el aeropuerto, en el metro, en las calles.
1: Va a ser la locura. Presiento que no sé si 8 años de que se anunció. ¿Cuántos eran? ¿6 o 8 años de que se anunció el Mundial? No estamos preparados todavía para
0: recibirlos, pero bueno,
1: vamos a ver qué pasa.
0: Pues a ver qué pasa. Grandes expectativas que se tienen también en ese aspecto con respecto al turismo, pero pues también se han visto algunas bajas en cuanto a las ocupaciones, a los precios de algunos Airbnb, como que la expectativa era muy alta y de repente
1: está bajando. Y lo que he visto es que mucha gente se está quejando también de pues que sí se están haciendo esas cosas para el Mundial. Y los servicios en casa, ¿cómo están? ¿Cómo están en las colonias? ¿Cómo está? Como que se están descuidando por ahí algunas cosas. En la ciudad es sede, obviamente Aguascalientes no es sede, pero pues fíjate, ya lo vivimos con
0: con la feria, que es algo mini comparado con esto del Mundial. Imagínate cómo
1: ligando
0: estarán
1: un poquito ahí los temas
0: ciudades
1: que se van a abordar.
0: Y por supuesto, este fin de semana que tuvimos los grandes temas políticos con respecto a la gobernadora de Chihuahua y a este citatorio también al gobernador de Sinaloa. Bueno, les invitamos a que se queden con nosotros, a que participen a través de nuestros diferentes medios de contacto, el 449-912-1588 para WhatsApp, y también a través de Facebook podemos recibir sus comentarios. Gracias a nuestros compañeros allá en cabina, que están siempre atentos y que gracias a ellos pues se puede llevar hasta todos ustedes este programa. Comenzamos.
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0: Y pues comenzamos hoy, como todos los lunes, tenemos a compañeros de los medios de comunicación que nos acompañan para compartir con nosotros puntos de vista sobre lo que está pasando en el estado, en el país y en el mundo. Y está con nosotros Fernando Medrano de Newsweek Aguascalientes. Bienvenido, Fer, muchas gracias por acompañarnos.
1: Muchas gracias a ustedes.
2: Hola, por la invitación. Bienvenido, buenos días. Leo Márquez del Heraldo, ¿cómo estás? Buenos días.
3: Muy bien, muy contento de estar en el campus central de la Universidad Autónoma de Aguascalientes y pues, como también dentro de la agenda de lo que mencionaban, pues ahí está el Cruz Azul, que
0: sí es cierto.
3: Que es que
0: cierto.
3: Nos dio otra alegría.
0: ¿Tú eres cementero o no?
3: Sí.
2: Mira, está bien ataviado.
3: Hasta venimos de azul, sí.
0: Hasta vino de azul. ¿Tú también, Fer?
1: No, ya no.
2: Si hubiera ganado Pumas, también vendrías de azul.
3: De azul.
0: Pues bueno, como que los Pumas nomás no, ¿verdad? No,
1: qué bueno.
0: Bueno, pues felicidades, Leo, y pues comenzando, creo que a todos nos sorprendió un poco este citatorio de la FGR a la gobernadora de Chihuahua, Maru Campos, y pues en paralelo también los citatorios a los, pues ya no son 10 sino 8 implicados que quedarían aquí en México con respecto al caso de las acusaciones que se están haciendo desde los Estados Unidos al gobernador con licencia de Sinaloa, al senador Enrique Insunza y a varios funcionarios más del gobierno de Sinaloa. ¿Cómo ven ustedes estos casos? ¿Se dieron, digamos, lo de Sinaloa para equilibrar lo que se está reclamando a la gobernadora de Chihuahua, o en qué contexto ven que se dan pues estos citatorios?
3: Sí, pues es en una agenda que estaban administrando en lo que podían, porque vemos que la presidenta Claudia Sheinbaum se reúne con autoridades de Estados Unidos y obviamente eso marca una pauta para tomar las siguientes decisiones. Ya se sabía, o sea, obviamente estaba cantado que iban a citar a Maru Campos por parte de la Fiscalía General de la República. Yo no sé si a lo mejor estas visitas, estos acercamientos entre las autoridades de Estados Unidos con México aceleraron un poco las cosas o le dieron un margen de aire, de negociación para administrar un poquito más el conflicto que tiene el gobierno de México, que es fuerte, porque ya precisamente esta semana también empieza el tema del T-MEC. Y justamente coincide con los citatorios. Entiendo que a Maru Campos se le cita el día 28 en el caso de los, entiendo, quiero señalar que ya serían imputados de los ex autoridades y el gobernador con licencia Rocha Moya. Ahí creo que yo me parecía que ya están como en calidad de imputados. Habría que ver ya que en el momento en que se presenten estos hechos.
4: Uh-huh. A mí me llama la atención como el timing y el momento político en el que sucede todo esto. Si no me equivoco, primero sucede lo de Maru Campos, las uh-huh. acusaciones contra ella, y pocos días después surge lo de Rocha Moya, ¿no? Evidentemente, pues los dos tienen que rendir cuentas ante la ley. Sin embargo, me llama la atención, no sé, yo hasta pensaría que uno es en respuesta de otro en el trasfondo político, ¿no? Uh-huh. O sea, Estados Unidos me está solicitando a alguien, pues ahora yo voy a tocar el tema de la injerencia de Estados Unidos a través de este lado. No sé, yo siento que hay un trasfondo muy interesante político más que lo legal en este caso.
2: Aquí lo que me sorprende es que ¿cómo irán a hacer esas entrevistas? Se los pregunto porque en el caso de Chihuahua, pues sí se observa, digamos, una situación a la vista de todos, de lo que sucedió con estos agentes, etcétera. Y en el caso de lo de Sinaloa, en donde la presidenta sigue exigiendo pruebas, ¿cómo irá a hacer? Dirán, pero oye, ¿usted tiene que ver algo con el crimen organizado? Va a decir, no, pues yo no.
0: Pues no. No, pues bueno, ya. Gracias, hasta luego.
2: Y ¿qué va a suceder en todo ello? Digo, estamos especulando, obviamente. Todo indicaría que en este tenor de que pues no hay pruebas, pues creo que nunca las va a haber. ¿O qué piensan ustedes?
3: No, o sea, sí es un tema netamente político. O sea, yo no veo una ruta en la que si Rocha Moya o Maru Campos son enjuiciados, no creo que, o sea, en el nivel más extremo, no creo que finalmente vayan a estar en la cárcel. O sea, no es un escenario, más bien es un parteaguas de lo que se viene para el 2027. O sea, cada está muy definido. O sea, la oposición ya estableció un mensaje muy claro de que incluso ponen a Maru Campos como presidenciable, porque la ponen como una heroína, como una perseguida.
4: Una mártir.
3: Sí, una mártir de, pues, contra el régimen. Y por otra parte, Morena, pues ya señala, miren, estos son los traidores, o sea, esto es lo que no queremos, con su lógica en la que siempre se ha mantenido Morena, ¿no? En este discurso polarizante, y pues creo que les funciona. Entonces, como que yo pensaría y que la oposición también debería revisar bien cuál es el análisis para lo que viene, o sea, que finalmente es un tema político, es un tema que es para calentar las elecciones del 27. Si solamente Estados Unidos presionara más y quizás no obtuviera lo que está buscando en este proceso de negociaciones políticas con el gobierno de México, podría pasar a lo mejor que veamos al señor Rocha Moya allá en Estados Unidos, ¿no? Ya en un proceso de por estos señalamientos de vínculos con delincuencia organizada.
0: Uh-huh. Ahora, si separamos los casos, por ejemplo, el tema de Maru Campos, a la par de que se le cita a ella, pues tendría que iniciársele un juicio político para desaforarla y en todo caso poder juzgarla por estos cargos que de los que habla la presidenta o Morena de traición a la patria, ¿no? Pero, por otro lado, dentro del mismo caso, pues tendrían que actuar en contra de los agentes de la CIA que operan o no en México y que se les expulse incluso. O sea, también tendría que darse un caso contra las agencias estadounidenses y ahí no vemos que haya una actuación.
4: Sí, incluso esto se podría interpretar como una respuesta de Estados Unidos, o sea, estás atentando contra mis intereses en Chihuahua, por así decirlo, a través de la CIA, pues ahora yo quiero que tú me correspondas en esta materia de seguridad y me mandes a esta persona. Yo, a mí sí me llama mucho la atención el papel de Estados Unidos en todo esto y siento que no está tan exento. No creo que sea incluso un tema exclusivo de México, ¿no? Sino que Estados Unidos ya está muy involucrado en esto e incluso pudiera pensar que lo de Rocha Moya fue respuesta a los señalamientos en contra, pues, de esta posible intervención de la CIA en México.
2: Porque también da una idea, o bueno, por lo menos así lo percibo, de que fue tanta la presión también que tuvieron las autoridades mexicanas, en este caso de los medios, de la ciudadanía, como para decir, bueno, ok, sí estamos haciendo algo. El resultado puede ser positivo.

0: seguir administrando su agenda hasta que finalmente ya se ven rebasados, y creo que en este fue el caso. Difícilmente vamos a ver que utilicen como los mecanismos institucionales de vamos a generar un procedimiento de investigación. Normalmente es un ataque de la oposición, son mentiras de los corruptos. O sea, siempre es su primera salida, siempre es su primer discurso, y creo que aquí sí rebasaron, pero como que trataron de equilibrar las cosas. Emiten la información de del citatorio, y pareciera que son justos porque citan a los propios
1: Exacto.
0: y a la oposición. Entonces, trataron de equilibrar las cosas, pero pues yo creo que en esta semana se verá el desarrollo de, digamos, quién tiene como más resultados positivos de esta polémica, ¿no? ¿Quién obtiene mejores números ya en percepción de si pues, quiénes son los buenos y quiénes son los malos? Pero a final de cuentas, o lo ideal sería, como tú señalas, pues sí, que se investigue y que desde un principio la FGR hubiera pues tomado el liderazgo en esta postura de investigaciones contra gobernadores, ¿no?
2: Pero ni siquiera lo tomó ahora, ¿no? Gobernación viene también a enmendarle la plana con un comunicado pequeñito donde dice, por cierto, la FGR lo cita en calidad de testigo, ¿no?
3: Sí, porque incluso vimos cuatroteístas, yo me acuerdo de Noroña apelando a la soberanía para que no acusaran a Rocha Moya, pero pues es justo lo que están criticando del caso de Maru Campos, ¿no? A mí también lo que me llama la atención y lo que me queda duda, y platicábamos detrás de cámaras, es el tema del fuero. Rocha Moya pidió licencia, Maru Campos no ha pedido licencia. ¿Quién va a tener el beneficio del fuero? ¿Va a seguir aplicando el fuero para Rocha Moya? Maru Campos, pues evidentemente sigue siendo gobernadora, ella tiene el beneficio del fuero, pero creo que también va a ser un factor determinante en esta serie de hechos.
2: Y el senador Insunza, ¿no? Que también tiene fuero,
0: Sí.
2: en todo caso.
3: Sí, justo veíamos la disyuntiva que se presentaba respecto a este tema, porque los propios morenistas ya le están pidiendo que renuncie por todo lo que involucra mediáticamente y lo que implicaría también en el Congreso. El tenerlo ahí, que en estas condiciones, ¿no?
2: Y la votación que se viene, ¿no? Porque
3: Exacto.
2: sin él quizás no alcancen a hacer digamos, las reformas que ahora está proponiendo nuevamente la presidenta.
3: Sí, pero si renuncia se queda sin fuero. Imagínate ser él.
0: Habría que ver ya más en detalle qué alcances jurídicos hay en cuanto a las suplencias y las titularidades de los cargos de representación popular, porque entiendo que todavía sí hay como pues hay análisis jurídicos que luego alcanzan a proteger todavía ese halo del fuero constitucional a quienes están supliendo. Pero en el caso de Maru no va a tener problema, porque para que la llegaran a quitar el fuero, pues sí sería todo un proceso muy largo. O sea, realmente ahí es más el tema de la discursiva. Por eso yo señalaba que qué tanto le conviene a la oposición jugar con eso, cuando sabemos que Morena tiene como ese tipo de estrategias para poner su discurso en las redes sociales y en la discusión pública.
1: Ahora, de los famosos 60 días, no sé en cuál vamos, como para pensar en que pues sí, va a alcanzarles el tiempo para todo esto, o llegará el plazo y pues no sucedió nada.
3: Y justo hablábamos del tema de Maru, estoy checando, y en dado caso de que se le tratara de aplicar un juicio político, estoy viendo que en el Congreso del Estado de Chihuahua pues no hay una mayoría absoluta. El PAN tiene 12 diputados, Morena tiene 12
2: Tiene 12.
3: diputados, el PRI tiene 4, MC tiene 2, el Partido del Trabajo tiene 2 y el Partido Verde tiene 1. Entonces, en una de esas, ahí sería más fácil que en otros estados, no sé, como aquí en Aguascalientes, por ejemplo, que sí es la mayoría absoluta. Entonces, habrá que ver cómo evoluciona esto.
2: Y ahora en este caso, incluso la presidenta ya anunció ayer mismo que va a dar otro informe y que va a ser un tema de también defensa de la soberanía en los 32 estados, ¿no? También hemos visto que a raíz de este caso de Rocha, sobre todo, pues ha ido bajando su popularidad y también como que la gente que estaba muy convencida de la no intervención estadounidense, sí pide que a Rocha se le extradite, por ejemplo, ¿no? En las encuestas que hemos revisado en las semanas anteriores.
0: Pues esos son los números con que, digamos, van a hacer el análisis en los siguientes días.

0: sí se prepara como una movilización muy grande para el día 30 o 31 de mayo, más o menos. Ajá. Para pues salir con esta discursiva de la defensa de la soberanía, y finalmente es una muestra de músculo político de hacia el 27. Entonces creo que no, la verdad yo no veo así un escenario en el que vayan a procesar a un gobernador, la verdad. Ni siquiera este caso tan evidente, porque se habló mucho en su momento cuando surgió el tema del Mayo Zambada, que se lo llevan en un avión a Estados Unidos, y ocurre el asesinato del rector de la Universidad de Sinaloa, el señor Cuen. Entonces, en ese momento, como que ellos pensaron que iban a administrar esa crisis que se estaba dando, pero yo creo que aquí la pauta la va a marcar Estados Unidos, sobre todo en el caso de Rocha Moya, para definir si finalmente un gobernador es procesado en otro país por temas de delincuencia organizada.
1: Y yo creo que sería sano para Morena que procediera este tema. Yo no veo al ciudadano a pie, a ese que quizás se dice apolítico, que no está más bien tan relacionado con los partidos políticos, utilizar el argumento de la soberanía para que no se procese un gobernador que tiene estos señalamientos. Yo creo que lo más sano para Morena, como ha venido siendo con algunos alcaldes en algunos estados complicados, que se ha detenido alcaldes morenistas y no ha implicado afectaciones en la popularidad de la presidenta o del propio partido, yo creo que hasta hablaría bien del oficialismo que procedieran incluso contra su propia gente. Para mí no sería algo negativo. No sé por qué se desgastan tanto. Yo siento que eso hasta está desgastando más al partido, defender a un indefendible como Rocha Moya.
2: Pero sobre todo por la realidad que vive mucha gente precisamente en Sinaloa. Digo, ya son 2 años de complicaciones, de violencia que no cesa. Digo, lo sé de primera mano porque tengo conocidos allá que han cambiado radicalmente su estilo y su forma de vida, su forma de hacer negocios, su forma de manejarse en escuelas, sobre todo eso, porque precisamente pareciera que hay un estado fallido y donde efectivamente pues el que manda o el que gobierna, digamos, es el crimen organizado, ¿no? Y afecta pues de su dinámica social, familiar, etcétera, al grado de que pues no pueden salir a determinadas horas, que se siguen los negocios cerrados, los niños a veces no van a la escuela. O sea, esa es la realidad de un estado en donde efectivamente hay una intervención importante por parte del crimen organizado.
0: Sí, en relación también a la situación política interna de Morena, yo sí veo a la presidenta Claudia Sheinbaum como, digamos, jugando sus cartas, porque también está la distribución de candidaturas hacia el próximo año. Uh-huh. Y el control político que podría tener o no tener la presidenta para estas posiciones. Entonces, sí vemos que lo puede usar a su favor este tema de, como decía Fernando, de, pues, digamos, mandar o darle, cederle a Estados Unidos pues esta posibilidad de juzgar a Rocha Moya. Y pues finalmente, digamos que ya con negociaciones en temas del T-MEC pueden salir avante la presidenta respecto a los grupos internos que también ahí están jugando en Morena. Y si lo vemos, a final de cuentas, todos estos conflictos finalmente están tratando de acomodar lo que va a ser, qué grupos políticos toman cada estado, y si no hay una ruptura en Morena por estas negociaciones. O sea, puede ser una oportunidad para que, digamos, la presidenta pueda consolidarse, o vemos ahí ya un Morena más dividido en grupos, o a lo mejor con cercanos al expresidente Andrés Manuel López Obrador. Y creo que ahí es lo interesante de estas negociaciones que se están dando al interior y con Estados Unidos.
3: Ahora, ¿qué pasa con la, digamos, credibilidad institucional, por ejemplo, de la FGR en estos casos, ¿no? O sea, ¿se va a jugar su credibilidad o su imparcialidad cuando veamos cómo se desarrollan estos dos casos?
1: Sí, justo, pues va a ser determinante ver cómo proceden en los próximos días respecto a esta situación, porque pues Bueno, valdría la pena ver cuál es la percepción de la ciudadanía respecto a esta institución, pero siento que a partir de la salida de Gertz Manero, pues quizás había ido hacia arriba y esto va a ser determinante para ver si va hacia abajo.
0: Pues es que la administración de Gertz Manero fue política, él se mandaba solo y no le hacía caso a nadie, la verdad.
3: Pero no necesariamente era independiente.
0: No, yo creo que sería muy iluso
1: pensar eso.
3: Y en el caso, pues, de la actual, digamos,
0: cercanísima Claudia Sheinbaum, la maestra Ernestina Godoy,
3: ¿no? Que es la que actualmente está, pues, liderando los trabajos en la FGR. Entonces, pues, tampoco vemos como que vaya a haber una separación o una autonomía real de la FGR.
0: Sí, pues hay que ver cómo se desenvuelve esta semana, como mencionaba Jorge. O sea, es una semana clave porque están pasando, pues va a suceder esto de los citatorios, vuelvo a reiterar lo del T-MEC, y para mí es el punto de partida de las elecciones, ¿no? O sea, ya tienen estructurados sus discursos y más o menos desde el 5 de mayo vimos cómo, a partir del evento de la Batalla de Puebla, la presidenta abrió el discurso y dijo, vamos a la defensa de la soberanía y este nacionalismo y este discurso que tienen de México tiene que salir adelante por sí solo y no va a permitir que nadie se meta en las decisiones de México.
3: Y esto, pues, obviamente en contraposición contra esta necesidad que se maneja de tener el acuerdo del Tratado de Libre Comercio, ¿no? O sea, como que sí ha habido varios discursos de la presidenta en donde de alguna manera marca su distancia con Estados Unidos, pero luego pues también hay esta necesidad de las inversiones, del comercio, etcétera.
1: Y que le ha cumplido la mayoría de los caprichos a Trump en materia, por ejemplo, comercial y de seguridad. ¿Cuántos presos no le han entregado a Estados Unidos? ¿Cuántas condiciones comerciales no han cumplido? ¿Restricciones a China y demás? Entonces, pues, ¿soberanía en qué términos?
2: Sí, porque ha tenido que aguantar. O sea, finalmente Trump luego, pues, le encanta estar lanzando buscapiés, jiribilla en sus comentarios, y la verdad es que cualquier otro quizá ya hubiera, pues, lanzado también algún comentario en contra, pero por lo menos la presidenta en ese sentido ha aguantado toda la presión y la carga que ha ejercido. Vamos a ver hasta cuánto tiempo le da, ¿no?
0: Pues están como a la expectativa de las elecciones de noviembre, las intermedias en Estados Unidos, que se visualizaría si Trump logra conservar, bueno, el Partido Republicano logra consolidarse, pero se habla de una tendencia en la que ya Trump no está siendo tan popular y por eso lo vemos tan activo. O sea, está prácticamente en todos lados y genera, pues, una percepción de que pensaría en elevar su popularidad. A ver, vamos a ver cómo les va, y también de eso depende, pues, el tema de negociaciones con México.
3: Exacto. Ahora, hablando de soberanía, ¿qué tanto defendemos la soberanía con respecto a un gobierno extranjero, pero no contra, digamos, esta batalla que se da por quién tiene el mando en los estados, si es el crimen organizado o es el estado realmente?
1: Sí, claro, pues eso es otro ejemplo. Incluso hemos visto los propios intentos de los estados de eliminar como esta, no sé, federalización o control total. Entonces, es un doble discurso desde todos los aspectos. Y justo como mencionaba Leo, va a marcar la pauta en las próximas elecciones. Ya se vio que ideológicamente va a ser uno de los puntos de partida de cada 2027.
0: Sí, pues la verdad es cuestionable. O sea, ¿cómo se permitiría que, pues, secretarios de seguridad pública aparezcan en nóminas, en listados? O sea, sí, es un tema de, y no de reciente, o sea, ya tenemos muchísimos años hablando de esta corrupción que se da en las corporaciones, con funcionarios involucrados, y sí, o sea, hay una normalización de un acto tan grave como funcionarios que se corrompen y que atentan contra el Estado, afectan al Estado, y esto hace que los grupos delincuenciales adquieran poder para establecer decisiones que no se deberían, porque se vuelven los que mandan en ciertas regiones, en ciertos municipios, establecen si se sale o no se sale. A ese nivel de gravedad, pues es claro que la soberanía está en riesgo desde lo interno.
1: No por nada estos más de 140 funcionarios detenidos a partir del famoso operativo Enjambre. 140 uh-huh. funcionarios detenidos, ¿de qué te habla? Pues de los lazos de los propios funcionarios públicos con el crimen organizado. Es un tema muy delicado. Vemos que son Morelos, Estado de México, los estados que más han... Uh-huh. han sido involucrados en estos casos.
3: Y cómo incluso, por ejemplo, ahí en Morelos, el obispo que denunciaba que le cobran a la gente hasta por vivir en sus casas, ¿no? Así de, ¿cuántos son aquí? Pues me tienen que pagar tanto por cada persona que vive en esta casa. Y eso ya es, pues, digamos...
2: Sí, muy extremo ya.
3: ¿No? Un sí. extremo de quién manda en dónde, ¿no?
0: Y el caso de Morelos es muy preocupante porque... está prácticamente en tercer lugar de homicidios, a pesar de la población, de la pequeña población que tiene. Nada más respecto, están por encima de él Guanajuato y Chihuahua, o sea que son estados muy con mucha población, y nadie lo traía en el radar al estado de Morelos, a pesar de que pues recientemente se hablaba de corrupción, de problemas de delincuencia organizada, pero vemos ahí la realidad del país en el caso de Morelos, que de repente una zona tan pequeña como puede verse tan afectada y tan comprometida en, digamos, en el control de las autoridades, de las locales y de las federales.
2: Pues ahí no sé si influya también pues las malas decisiones también de la propia ciudadanía, o sea,
1: elegir
2: una figura de Cuauhtémoc, desde primero que fue alcalde de Cuernavaca, o sea, ya desde ahí empezaba, y luego pues
1: gobernador,
2: o sea, digo, yo entiendo que hay personajes muy populares que pueden ser haber sido figuras en lo que hacían, pero o sea, tan mal estábamos como para tener que
1: llegar a ese extremo,
2: digo, sí. A sabiendas de que no tiene ningún tipo de preparación, o sea, y lo vemos ahora que está también como
1: diputado
2: federal, o sea, sus declaraciones son muy lamentables, sí. No está enterado, no este, o sea, está, él está en otros asuntos que nada tienen que ver realmente con la parte de la administración pública finalmente.
0: Pero llama la atención porque es reconocido por su popularidad, pero finalmente quienes nos presentan esa oferta a los ciudadanos son los partidos, o sea, y ahí viene el tema esta discusión que estaba impulsando también la presidenta de que vamos a con jiribilla, ¿no? Ajá. Porque parece una revisión de tú sí puedes y tú no puedes ser candidato porque
3: sí,
0: tienes señalamientos.
3: Sí, vamos a revisar que sí, sean.
0: Pero
3: ahora
0: se vuelve sí. un arma de doble filo. Ajá. Se vuelve un arma de doble filo porque puedes convertirte en quien bloquee a cierto aspirante, y por eso yo creo que la oposición también tiene ahí sus dudas y manda con cautela sobre esta propuesta, pero sí es necesario que los partidos nos ofrezcan
1: buenas propuestas,
0: porque a veces puedes poner una papa y
1: si la estructura se mueve. Hemos visto actores postulados.
0: Uh-huh. Si la estructura se mueve, sí, pues cierto, gana la papa.
2: Exactamente.
3: Hemos visto actores postulados y también candidatos no muy... digamos,
2: agradables
3: o...
0: No, pues con un perfil.
3: O capaces, ¿no?
0: Sí, con capacidad, con un buen perfil.
3: Si les parece, vamos a una pausa y volvemos para platicar justamente sobre cómo estamos en Aguascalientes en temas de servicios, de salud, de seguridad, etcétera. Vamos a la pausa y regresamos.
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1: En tu sintonía universitaria, las 9:33 minutos.
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3: Hoy estamos platicando sobre la agenda de la semana y justamente la semana pasada salió la Encuesta Nacional de Calidad e Impacto Gubernamental del INEGI y pues hay algunas cosas que estábamos comentando aquí con los compañeros pues que sorprenden con respecto a Aguascalientes, a sus servicios, a cómo percibe la gente los servicios que nos está dando tanto los gobiernos municipales, estatales, federales, y qué tanta confianza tenemos en ciertas autoridades. Por ejemplo, platicábamos con respecto al servicio de agua potable, la satisfacción de la población es de un 48.4% y más bajo todavía o casi igual en el servicio de drenaje y alcantarillado. ¿Cómo ven ustedes? ¿Qué les sorprende? ¿Qué les llama la atención de cómo estamos percibiendo los servicios que nos prestan los diferentes niveles de gobierno?
4: Pues justo, por ejemplo, en ese que mencionas del agua potable, llama la atención que es de los pocos de los apartados que marca esta encuesta en los que es peor la percepción en Aguascalientes que el promedio nacional, justamente. Porque en las demás vemos que pues Aguascalientes sí está en la mayoría encima de la percepción nacional, pero en esta, en el tema del agua, justo está por debajo. A nivel nacional la satisfacción es de 51.4 y a nivel estatal la satisfacción, como lo decías, es de 48.4. Eso te habla del hartazgo, que es muy palpable, lo hemos visto en semanas recientes con las manifestaciones y la politización del tema, pero sí es, yo creo que, de los principales puntos rojos para Aguascalientes. Uh-huh.
3: También platicábamos un poco del tema de los servicios de salud, uh-huh, pero no ya refiriéndonos al IMSS o al ISSSTE, sino que se nota una caída muy importante en la percepción del servicio de salud estatal, específicamente los hospitales y los centros de salud del estado.
5: Sí, ya es un tema estructural de lo que está pasando, porque igual hay señalamientos del IMSS, del ISSSTE, simplemente creo que, no sé si ahorita o más tarde va a haber una manifestación de trabajadores ahí en el Hospital General del ISSSTE, porque es una constante que o no les dan los recursos que requieren al personal o faltan medicamentos en afectación de la población. Y creo que finalmente en el momento en que un sistema se debilita, empiezan a debilitarse los demás. Es como un tema de precarización, porque la gente está buscando dónde atenderse. Vemos siempre esta polémica de gente que tiene INSS y busca los servicios estatales, entonces comienza una saturación y la verdad es que siempre se está creciendo por debajo en infraestructura hospitalaria. Entiendo que hay proyectos para dos nuevos hospitales, pero pues esos procesos se vuelven casi
4: eternos,
5: asunto de 10 años, porque también luego entran las autoridades locales a hacer trámites de simplemente la donación. Es todo un tema, o sea, no puede ser que el tema de una donación de un hospital se complique tanto burocráticamente.
6: Que en particular el ISSSTE, bueno, por lo que veo aquí en los números, la percepción es ligeramente superior en Aguascalientes a la de la media
3: nacional.
6: A la de la media. Imagínate. Nacional, por lo menos en el ISSSTE. Ahora, uh-huh, ¿se acuerdan que anunciaron también cambios importantes donde pues se busca al final de cuentas? No sé si lo veremos ya en un futuro cercano en que pues acabe fusionándose IMSS, ISSSTE, bienes, todo lo que conlleva un solo sistema de salud universal y que pues las clínicas estén a disposición de quien la necesite. O sea, finalmente, no sé si esta última reforma del ISSSTE, en donde se están haciendo estos cambios, pueda atender a ello. No sé qué piensen.
4: Pues utópicamente sería lo ideal, ¿no? Que todos pudieran acceder a los servicios de salud sin tantas trabas, ¿no? Sin embargo, habría que ver en la realidad cómo funciona, porque vemos que los tres sistemas de salud están reprobados en satisfacción. Ajá. El IMSS 43.2, el ISSSTE 38.9 y el sistema estatal 55.8, los tres reprobados. Entonces, mira, yo como usuario, qué bonito que todo fuera perfecto como lo imaginamos, ¿no? Sin embargo, ya uno cuando asiste, cuando ve la falta de insumos, de medicamentos, de personal capacitado. De hecho, el tema de la capacidad hospitalaria es de los temas más afectados, porque vemos que el tema de la saturación es lo que más le afecta a los usuarios en el ISSSTE, en el IMSS, uh-huh, y pues también en el estatal. Entonces eso te habla de un sistema de salud rebasado, que ya no, uh-huh, se da abasto.
3: Y otra cosa que me llama la atención con respecto al tema de salud, por ejemplo, es que hace apenas 2 años o 3, la percepción con respecto a los hospitales estatales estaba en un 73.5%, y de ahí bajar a un 55%, pues es una baja muy considerable, ¿no?
5: Y ahí está la polémica de si esta federalización que habla Jorge, o sea, porque se defiende mucho y se ha defendido en muchos años que la autoridad estatal mantenga esta infraestructura hospitalaria, pero esos números no abonan a esa defensa. La verdad es que también, por ejemplo, recientemente le inyectaron más de 400 millones de IMSS Bienestar sin estar todavía con este convenio, con esta adhesión, pero vemos que el tema de salud necesariamente requiere el impulso de la federación. O sea, es tan caro, es tan costoso, que los estados no pueden solos, esa es una realidad. O sea, más allá del discurso de si quién lo controla o no lo controlan, si se da esta federalización, tiene que darse con revisando todas las particularidades de los sistemas, de los problemas que tiene el IMSS, de los problemas que tiene el ISSSTE y de los problemas que también ya tienen pues los hospitales locales. Hay un análisis mucho más serio que quién maneja los recursos, ¿no? O sea, si la federación o el estado. O sea, tendría que darse un análisis mucho más profundo, porque no hay como, pues a la vista de todos, no hay un servicio de calidad en donde tú vayas a buscar estos servicios.
3: Uh-huh. Y si se fijan en ya después, la misma encuesta pregunta la percepción sobre los problemas más importantes en la entidad federativa. El primero es inseguridad, el segundo es corrupción y el tercero es mala atención en salud, en centros de salud y hospitales públicos, y el estatal está la mala atención por encima de los, digamos, de los federales, ¿no? Sí. O sea, es como algo pues muy notorio que muy se notorio. Ha dado el tema de salud.
5: Y en el caso de la corrupción también, o sea, porque
3: el caso de la corrupción también.
5: La corrupción en respecto al ejercicio de 2023 de la encuesta, hay un incremento en el número de personas por cada 100,000 habitantes que señalan pues que han sido afectadas o fueron víctimas de corrupción en el estado, cuando precisamente a nivel federal se maneja este discurso de la cero tolerancia a la corrupción, pero pues ya vemos que por decreto la corrupción no se elimina, ¿no? Entonces sí es un número que ahí habría que verificar de qué está pasando en esa percepción. Pero le va, incluso a pesar de ese aumento en la corrupción a nivel de estado, todavía está pues por abajo de la media nacional en, uh-huh, en estos números que presenta la encuesta.
4: Y mencionabas también el tema de la inseguridad y delincuencia, y bueno, pese a todo lo que se dice, el famoso discurso de que Aguascalientes es un oasis, uh-huh, pues vemos que ya no tanto. La percepción en Aguascalientes es de 67.4, ya muy cercana a la nacional, que está en 72.5. ¿Qué tanto el aguascalientense se sigue percibiendo seguro? Ajá. ¿Y qué tanto sigue funcionando este discurso, no? Vemos que pues para la población ya es el problema más importante, uh-huh, la seguridad, y es un llamado de atención para las autoridades.
3: Y eso creo que también se refleja en el tema de confianza en las instituciones, ¿no? Como pues lo que se refiere a ministerios públicos, por ejemplo, están entre los que tienen, digamos, se tiene menos confianza sí, desde la población, ¿no?
4: Policías. Sí, justamente, uh-huh, los propios
3: jueces y magistrados, que antes pues sí eran instituciones que estaban, digamos, mejor evaluadas, o por lo menos se tenía más percepción de confianza hacia el Poder Judicial, ¿no?
5: Sí, pues es que en solo 2 años se cambió la percepción de lo que era un juez a lo que actualmente representa las autoridades de impartición de justicia, porque pues este tema de elección popular pues finalmente deslegitima todo esto, toda la calidad que tenía un juzgador de acuerdo a su trayectoria, a sus niveles de estudios, a su experiencia, pues obviamente impactó en estas calificaciones que le da la ciudadanía a los diferentes servidores públicos. Y, pues, por ejemplo, ahí estaban también los partidos políticos, no se diga, pues, cada vez más erosionados, cada vez más pérdida de credibilidad. Y realmente sí se ve en este pues gran dominio de Morena sobre el resto de los partidos, porque no se ve de manera clara que haya alguna fuerza política que esté pues teniendo cercanía con la ciudadanía, compitiéndole de tú a tú a Morena. Eso también es una situación preocupante porque se detecta en la encuesta.
4: Y mira, pese a todo, el Ejército y la Guardia Nacional son más confiables para la población que incluso, por ejemplo, comisiones de derechos humanos, que los propios gobernantes, diputados, pues ni se diga. Llama mucho la atención esta percepción que tiene la población respecto pues a las Fuerzas Armadas, ¿no? Pues a todo lo que se ha sabido históricamente de estas fuerzas, ¿no?
3: Ahora, también, por ejemplo, ahí se habla de los organismos autónomos y descentralizados con una percepción mayor de confianza, ¿no?
4: Pese a toda la guerra que hubo en su contra.
3: Ajá, y a que pues muchos ya incluso desaparecieron prácticamente, ¿no?
4: Sí, pues gubernamentalmente creo que es prácticamente de las instituciones mejor evaluadas, porque arriba de ellos pues ya nada más están vecinos, hospitales públicos, compañeros de trabajo, escuelas públicas, universidades y familiares.
6: Uh-huh. Es que hay un montón de datos que analizar. Por ejemplo, me voy ahora al transporte público. Aguascalientes, bueno, sí, también con una mejor percepción que a nivel nacional y por un amplio margen, salvo en 2 rubros que son finalmente los que casi siempre son los que manifiestan la mayor cantidad de quejas que vemos normalmente en redes sociales o medios de comunicación, que son la insuficiencia de rutas y el tiempo de espera entre cada unidad. Son los 2 rubros que
4: están
6: peor evaluados en Aguascalientes que a nivel nacional. Y pues a eso te habla mucho, o sea, sí habla bien de que pues sí, los camiones están a lo mejor más o menos en buenas condiciones, que los choferes son respetuosos, bla, bla, bla, las tarifas justas. Ok, pero pues la parte más sensible es la que no está muy bien evaluada, pese a que, insisto, en el promedio general está mejor, y no sé si eso es un consuelo, que otros estados de la República Mexicana.
3: Porque también está reprobado, como
6: dicen. Sí, exacto. O sea,
3: al final de cuentas ni siquiera llegamos al 6.
6: Casi al 6, casi, bueno, 0.5. Dicen que sube a 6.
3: Pero un transporte calificado en 5, pues...
6: Sí, no, exactamente. No. O sea, y ahora, ¿qué piensan, no, de esta posibilidad de que ahora sea precisamente el Estado el que administre pues todo el recurso, peso que ingresa por subirse al camión, el fideicomiso y todo lo que están planeando ahora?
5: Uy, no, es todo un tema, porque finalmente detrás de eso está volver al subsidio del Estado para la operación de transporte público, y creo que finalmente este mal llamado ATUSA no era tan malo después de que vemos que las propias complicaciones bajo este control que asumen desde la coordinación de movilidad y realmente ha existido una pérdida de usuarios sobre todo en los camiones urbanos, porque pareciera que al menos cuando estaban concesionados con este llamado pulpo camionero que era TUSA, pues creo que competían entre ellos por el pasaje y pues trataban de dar las más vueltas posibles, pero ahora que realmente hay uno solo, pues no hay competencia, aunque era entre un camión contra otro camión, y ahorita pues la autoridad tiene cierto control, y vemos que en camino como que también ya viene como una nueva empresa o un nuevo modelo, pero vimos que los intentos que se realizaron por mejorar el transporte pues no prosperaron. O sea, habría también que ver un análisis más serio de qué es lo que está pasando con el transporte público y la movilidad en el estado.
6: ¿Pero qué consideras tú que pueden ser los factores que no han permitido precisamente que tengamos pues esa posibilidad? Es decir, la infraestructura vial como tal ya no da para más, o sea, estamos saturados de automóviles particulares, de algunos que se me ocurren, o de plano pues no le atinamos o a coordinar, no sé, ¿qué consideras tú que puede ser un factor?
5: Ahí lo que yo creo que está pasando es que no hay una política estructurada para el tema de movilidad. Sí se requeriría incentivar más que la gente usen mecanismos alternos, que haya más ciclovía realmente, que se tengan esquemas de eficientes incluso en cuanto al tema de cobro, de que sea atractivo, porque al final del día tú, si conoces a una persona que está moviéndose desde los municipios del interior hacia la capital, el costo por usar una combi es elevadísimo. O sea, una persona que viene de los municipios del norte tendría que gastar 140 pesos de ida y vuelta, y luego todavía tiene que gastar aquí para el transporte, para el camión. O sea, ¿quién tiene ese dinero para movilizarse? Ese es un punto así nada más por mencionar. No está siendo atractivo. O sea, finalmente la gente, ¿qué hace? O se compra... Quien puede se compra un coche.
3: Pues un coche o una motocicleta.
5: Sí, y este tema de las motocicletas, ¿no? Que pareciera como que lo están atendiendo con nuevas normas y con legislaciones, pero en el fondo es la necesidad de movilidad de las personas que no está siendo atendida a través
6: del transporte público. Que ya prácticamente triplicó la cantidad de motocicletas en los últimos 10 años aquí en Aguascalientes. Veíamos fenómenos así muy similares, por ejemplo, no sé, quien va a San Juan de los Lagos, por ejemplo, ¿no? Que ya todo es motocicleta. Y aquí ya de 40,000 pasamos a más de 125,000, creo es el número ahora que hay de motocicletas, sí. Tanto para uso particular como pues los que pululan ahora de trabajo para reparto, ¿no? Que son otro número importante. Y ahora dicen que ahora sí ya van a meter en cintura.
4: Vemos.
6: Otra vez.
5: Pues es que sería un error que siga creciendo este número de unidades, la verdad, para las vías que de por sí ya están saturadas con automóviles de cuatro ruedas. Vemos, por ejemplo, esta iniciativa que aprobaron recientemente de que se prohíba la circulación a los menores de edad en motocicleta. Como que tú entenderías que quizás eso ya estaba legislado, pero además de eso, surgen aristas como muchos maestros en escuelas secundarias y preparatorias dicen, es que los muchachos se mueven en moto. ¿Por qué? Porque no tienen otra forma. Uh-huh. Entonces, en lugar de solucionar el problema, castigas a quien está buscando una posibilidad de moverse.
3: Una posibilidad
5: alterna.
3: O sea,
5: le estás quitando la posibilidad de que quizás con un curso, con una autorización de los papás, a lo mejor a los 16 años ya puedas tener
4: tu licencia.
5: Pues bien vigilado, con una prueba que acredite que puedes usar la motocicleta. Pues hay muchachos que se mueven en rancherías, lo hemos visto muchas veces, que van hasta la prepa en moto, porque pues, lo otro sería caminar kilómetros y kilómetros.
4: Y yo creo que el principal problema, tanto en esto del transporte como lo que mencionábamos en salud y en otros aspectos de la encuesta, radica desde la toma de decisiones de las autoridades. Vemos a perfiles políticos y no perfiles especializados tomando las decisiones.
3: Claro.
4: Yo no veo que la coordinación hoy Agencia de Movilidad haga un foro con urbanistas para determinar las políticas de movilidad, con activistas, con gente especializada, que la Secretaría de Salud haga lo mismo con los expertos del sector para tomar las decisiones de política pública de salud. Hace poquito vi que presentaba una iniciativa para que el titular de la IDEA fuera una persona especializada en deporte y dije, ok, pero hay que aplicar eso en todas las dependencias, sobre todo en las especializadas, ¿no? El tema de salud, el tema de seguridad, el tema de movilidad, todas aquellas que afectan directamente a la ciudadanía, pues los perfiles deberían de ser especializados y no perfiles políticos, que con todo respeto creo que es lo que tenemos hoy en día tomando esas decisiones tan trascendentales.
3: Claro, es que al final de cuentas es muy importante que independientemente, hace rato mencionábamos el caso de Cuauhtémoc Blanco, pero independientemente de quien esté a la cabeza, si se rodea de personas que realmente sepan sobre los temas, quizás el resultado podría ser un tanto diferente, ¿no?
4: Sí, ¿cuánto tiempo tenemos así en movilidad y no vemos a los urbanistas tomando decisiones en materia de movilidad? Entonces, siento que hace falta mínimo ese enlace con la academia, con los especialistas a la hora de tomar las decisiones.
3: Oigan, se nos va acabando el tiempo y no me gustaría que nos fuéramos sin platicar un poquito de este primer caso que se da ahí en Aguascalientes sobre el gusano barrenador, que lo veíamos como muy lejano hace más de un año que empezaron a presentarse casos en el país y que muchos expertos decían, es que eso está en el sur. Ajá. Y no debe haber tanta preocupación porque tenemos como los cercos, digamos, sanitarios o fitosanitarios bien aceitados, etcétera, etcétera, y pues ya prácticamente está llegando casi hasta el norte del país el tema del gusano barrenador.
5: En el caso de Aguascalientes, pues se detectó hace una semana. Uh-huh. Y creo que lo importante es no caer en el alarmismo y sí trabajar en la atención, porque claro, yo creo que la afectación más grande que puede tener el tema del gusano barrenador es cómo se empieza a afectar la movilización, cómo se empiezan a cerrar las fronteras en Estados Unidos, y vemos que ese mercado que era importante, pues está prácticamente frenado, e incluso se empiezan a tener frenos entre estados, o sea, uh-huh, se complica que te acepten o que puedan comercializar ganado a ciertos precios, en ciertas condiciones. Ese es el tema de fondo de esta enfermedad que está afectando, porque si lo dimensionamos en tema de salud, creo que finalmente hasta no es tan agresiva con el ganado bovino, a quien afecta principalmente, y si en el tema de los humanos, pues sí hay que tener precauciones, pero es muchísimo más complejo que pueda crecer el número de personas enfermas por el gusano. Habría más bien que ver cómo trabajamos juntos para ayudar a los ganaderos, para uh-huh, que no se complique tanto esta situación, y creo que pueden salir adelante.
4: Sí, el tema económico va a ser muy, pues ya es muy preocupante, porque como mencionaba Leo, pues los cierres del mercado de Estados Unidos, que tanto le pegan a los ganaderos que ya no pueden vender su carne. Y vamos a ver qué tanto afecta esto reputacionalmente a Aguascalientes y si se siguen dando casos. Ojalá se logre cercar la enfermedad y evitar que se propague, porque si no, pues vemos las crisis que se tienen en el sur, en Veracruz, en Chiapas, me parece que eran los estados más afectados, pues prácticamente ya no la pueden comercializar.
3: En Chiapas, en Oaxaca, en Veracruz, pero bueno, o sea, ya están llegando a los estados, digamos, más cercanos al norte, que es donde se da la mayor cantidad de exportación producción, de ganado, sí, ¿no? Y producción de ganado.
4: Sí.
3: Compañeros, pues muchas gracias por habernos acompañado el día de hoy, gracias por estar aquí en el programa, por participar con nosotros.
4: No, gracias.
5: Muchísimas
4: a ustedes.
5: Gracias. Muchísimas gracias por la invitación.
6: Gracias a ustedes.
3: Jorge, gracias.
6: Gracias al auditorio también.
3: Y gracias, por supuesto, al auditorio que siempre está pendiente de Prospectiva. Los esperamos aquí mañana martes a las 9 de la mañana.
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0: 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La palabra del día. Un valladar es un obstáculo de cualquier clase para impedir que sea invadido o allanado algo. Es un nombre masculino que se deriva de vallado, que puede definirse como cerco que se levanta y se forma de tierra apisonada o de bardas o estacas, etc., para defender un sitio e impedir la entrada en él. Un gran ejemplo de un valladar es la muralla china. Pero algunos sinónimos son cerca, estacada, seto, muro, barrera, tapia, alambrada, obstáculo, defensa o barrera.
1: ¡Wow!
0: Para escribir valladar de manera correcta, deberás hacerlo así. V, A, L, L, A, D, A, R. Valladar.
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6: En este momento, las 10 en punto.

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1: Un minuto de poesía. Amor empieza por desasosiego, de Sor Juana Inés de la Cruz. Amor empieza por desasosiego, solicitud, ardores y desvelos. Crece con riesgos, lances y recelos. Susténtase de llantos y ruego. Doctrínanle tibiezas y despego. Conserva el ser entre engañosos velos, hasta que con agravios o con celos, apaga con sus lágrimas su fuego. Su principio, su medio y fin es este. Pues ¿por qué al sino sientes el desvío de Celia que otro tiempo bien te quiso? ¿Qué razón hay de que dolor te cueste? Pues no te engañó amor al sino mío, sino que llegó el término preciso.
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5: Buenos días, amigas y amigos que sintonizan el 94.5 de FM, Radio UAA. Mi nombre es Humberto Capetillo y es un gusto darles la bienvenida a una nueva edición de Altavoz, una producción de la Dirección General de Investigación y Posgrado, en la que semana a semana les traemos lo más importante que ocurre en esas áreas de la Universidad Autónoma de Aguascalientes. Y el día de hoy estaremos platicando sobre algunos concursos y premios que tiene la Universidad Autónoma de Aguascalientes destinada para su comunidad de posgrados, ya sea estudiantes, egresadas o egresados. Pero antes de pasar con este tema, que es el principal, les platicamos que, con 11 registros de software ante INDAUTOR, la UAA consolida su liderazgo en innovación tecnológica y protección del conocimiento. El desarrollo de software se ha consolidado como un eje fundamental para el crecimiento tecnológico y la resolución de problemáticas sociales en la Universidad Autónoma de Aguascalientes, un esfuerzo que hoy se traduce con resultados tangibles para la propiedad intelectual de la institución. De acuerdo con información publicada en la Gaceta Universitaria 170, la máxima casa de estudios del Estado ha logrado hasta el mes de marzo de 2026 el registro de 11 programas de cómputo ante el Instituto Nacional del Derecho de Autor, INDAUTOR, marcando un hito en la protección y valorización del conocimiento generado por su comunidad académica. Esa trayectoria a favor de la propiedad intelectual, que la institución ha impulsado formalmente desde hace más de 2 décadas, cobró un nuevo impulso a partir de 2021, con el inicio de trámites específicos para el registro de derechos de autor en el área de computación. Este avance estratégico no solo otorga certeza legal a los creadores sobre el uso y explotación de sus obras, de acuerdo con la Ley Federal de Derechos de Autor, sino que también pone a disposición de la sociedad herramientas de vanguardia que van desde la salud y la educación inclusiva hasta la optimización industrial. Entre los desarrollos destacados se encuentra el software de GradR, la incorporación más reciente al catálogo de la universidad, el cual permite estimar el tiempo de vida útil de dispositivos físicos mediante el análisis de datos multivariados, mejorando la competitividad en procesos de calidad. Asimismo, la producción tecnológica de la UAA incluye soluciones con alto sentido humano, como programas de gamificación para enseñanza del sistema Braille en colaboración con el DIF estatal, y aplicaciones móviles como HMOHI, que utiliza aprendizaje automático para facilitar el análisis de imágenes histológicas en la investigación biomédica. Especialistas de la institución, como los doctores José Antonio Guerrero Díaz de León y Rogelio Salinas Gutiérrez, profesores e investigadores del Departamento de Estadística, coinciden en que el software representa un área de oportunidad única por su agilidad en los procesos de protección frente a figuras como son las patentes, Además, destacan que el involucramiento de estudiantes de pregrado y posgrado en estos proyectos no solo fortalece su formación profesional, sino que posiciona a la universidad como un referente que protege el trabajo intelectual y lo proyecta hacia repositorios internacionales de acceso abierto como GitHub y Software.R. El éxito de estos 11 registros refleja el compromiso de la academia para atender necesidades de grupos específicos y sectores estratégicos, transformando líneas de código en soluciones reales que impactan la vida cotidiana y la eficiencia científica. Y les invitamos a revisar la información completa sobre estos desarrollos revisando la edición 170 de la Gaceta Universitaria. Esto lo pueden hacer en la página uaa.mx, ahí se encuentra el apartado de comunicación y dentro de la sección de Gaceta Universitaria. Y ahora sí, pasemos con el tema que nos ocupa el día de hoy, y es que esta mañana en Altavoz nos acompaña el doctor Ángel Eduardo Muñoz Zavala. Él es director general de investigación y posgrado en la Universidad Autónoma de Aguascalientes. Nos acompaña para platicarnos sobre los premios y concursos que realiza esta institución a través de la dirección a su cargo. Doctor, sé bienvenido, ¿cómo se encuentra el día de hoy?
6: Buen día, muy bien, muchas gracias, Humberto.
5: Y comencemos platicando sobre un premio que es una innovación, pues es la primera vez que se hace en la Autónoma de Aguascalientes. Hablamos del premio Orgullo Posgrados UAA. Platíquenos, por favor, ¿en qué consiste este premio?
6: La idea de esta convocatoria es reconocer a los egresados de los posgrados, que siempre se reconoce a los estudiantes, se les da el premio por su trayectoria, y tenemos lo de las mejores tesis, pero esos son de su etapa como estudiante. Ahora lo que queremos es reconocer la trayectoria que ya ellos mismos fueron desarrollando, pero años después de haber estado aquí en la institución.
5: Sin duda la Universidad Autónoma de Aguascalientes cuenta con una larga historia de posgrados. En los años 80 comienzan los primeros y cada año incluso se van incrementando tanto en cantidad y también en variedad de propuestas y también modalidades. Pero ¿para qué posgrados va dirigido el premio? Es decir, ¿hay como algún límite temporal? ¿Pueden participar cualquier persona que haya egresado de algún posgrado de la universidad? ¿Es para maestrías, doctorados, especialidades? ¿Quiénes pueden participar?
6: Precisamente va dirigido a todo aquel egresado sin importar la temporalidad, y ahí viene una diferenciación que hace la convocatoria. Van a haber tres categorías, pero cada categoría tiene como subcategorías, que va a ser para aquellos que tienen menos de 10 años de haber egresado y los que tienen más de 10 años de haber egresado. Esto con la intención de que sean un poco más justos, porque la trayectoria de una persona que ya tiene, por ejemplo, 18 o 23 años no se puede comparar con la que apenas tiene unos 7 años. Por eso es que se hizo esa diferenciación.
5: Y también siendo tan grande la diversidad de posgrados que tiene la institución, unos enfocados hacia la profesionalización, otros más hacia la investigación y otros incluso al desarrollo tecnológico y la innovación, ¿cómo es que se dividen, digamos, las categorías o cómo es que se premiarán a las y los participantes de diferentes posgrados o contextos?
6: Sí, las tres categorías que les hablaba hace unos momentos son: una está muy enfocada a lo que es la trayectoria científica, fronteras del saber, que es lo que se va a considerar ahí, como bien lo establece la convocatoria, son publicaciones, en artículos, en congresos, incluso puede ser propiedad intelectual, pero lo que va más hacia el lado de la productividad académica. Aquí pueden participar incluso personas que están trabajando en una institución o en una universidad y que son reconocidas por Perfil Prodep, por el SNI, que participan en un posgrado del CNP. Entonces, todo hacia el ámbito académico y que impacten la formación de nuevo recurso humano. Otra categoría es la de innovación y soluciones estratégicas, que va más enfocada para aquellos egresados que están en el sector productivo y que lo que tienen es patentes, propiedad intelectual, que tienen proyectos tecnológicos, que han hecho un impacto realmente en cuanto a innovación en sus empresas o en sus organizaciones. Y entonces aquí lo que vamos más a que no es necesario que estén en una institución educativa, sino que pueden estar trabajando activamente como profesionistas. Y la última es mérito profesional y trayectoria, que hay también egresados, debido a la diversidad, que están más bien en organizaciones de índole social o incluso participando en puestos de gobierno y que impacten más en cuestiones sociales, en cuanto a la influencia que tienen en los medios, puede ser también ahí, o incluso trayectorias en cuanto al beneficio que tienen para nuestro país. Entonces, las tres categorías tratan de abarcar realmente todos los ámbitos que tiene, ahora sí que en México, y que son muy diversos y no se pueden poner a competir entre sí.
5: Esta es la primera edición del concurso y surge también como parte de una estrategia que viene, digamos, de nivel nacional, pues el Consejo Mexicano de Estudios de Posgrado, el COMEPO, está impulsando un premio similar. ¿Nos podría platicar un poco más al respecto, por favor?
6: Sí, precisamente COMEPO, que es el Consejo Mexicano de Posgrados, lo que está es impulsando también por primera vez este premio, pero a nivel nacional. Entonces, de aquí la intención es que vaya representantes de la institución como egresados a ese concurso nacional.
5: Ahora, yo creo que algo muy llamativo para participar en ese tipo de concursos son los premios precisamente. ¿Qué pueden ganar las personas que sean merecedoras en cada una de las categorías? Y también en cuanto a la división de años, es decir, menos de 10 años y también más de 10 años.
6: Sí, los que tienen menos de 10 años, estamos dando un estímulo al primer lugar de 4,000 pesos. Y para aquellos que tienen más de 10 años, al primer lugar se les está dando 6,000 pesos. En cada una de las tres categorías, por cada una de las dos divisiones que acabo de mencionar. Entonces, en total son 6 premios que estamos otorgando.
5: Y creo que también algo muy importante es que como parte de este premio se hará como una especie de video o material audiovisual que permita tanto a las ganadoras y los ganadores pues presentar cuál ha sido su impacto y su trayectoria, ¿cierto?
6: Cierto, o sea, lo que al final de cuentas lo que queremos como institución es presumir lo que hacen nuestros egresados. Entonces, y como lo dice bien su nombre, pues son un orgullo para la institución el que tengamos personas que están siendo referente tanto en el ámbito académico como en el ámbito profesional como en el ámbito social.
5: Claro, y al final de cuentas, como lo mencionaba al principio de la conversación, el público al que va dirigido este premio no son estudiantes actuales, sino aquellas y aquellos que tuvieron una relación con la Universidad Autónoma de Aguascalientes, ya sea en su maestría o en su doctorado, y que a fin de cuentas es allá afuera donde han demostrado lo que aprendieron y también la formación adquirida en la universidad, ¿cierto?
6: Cierto, ellos son la referencia que tiene la institución de que también los estamos formando y que ese es su base de éxito que tiene.
5: Ahora, sobre la evaluación. Me imagino que por ser un concurso que se hace a nivel institucional, las personas que participarán como evaluadoras o evaluadores serían externos a la UAA.
6: Sí, se están invitando tanto reconocidos investigadores de otras instituciones, como incluso gente de medios, gente de gobierno, gente que está involucrada en la ciencia, e incluso por ejemplo, personal del ICTEA, personal del IEA, de aquí del Estado, que sea realmente una evaluación imparcial.
5: Para las personas que estén interesadas en participar o incluso conozcan a alguien que les gustaría ser parte porque son egresadas o egresados de la UAA y cumplan con alguno de estos perfiles, ¿cuál es la fecha límite para que las personas puedan hacer su registro?
6: La fecha límite es el viernes 5 de junio, un minuto antes de la medianoche, para que puedan hacer su registro. Todo es en línea porque tenemos en cuenta que muchos egresados también que tenemos de los posgrados, incluso puede ser que no vivan aquí en el país, sino que están en algún otro ciudad del extranjero, pero para facilitar y hacer justa la competencia, va a ser todo en línea. Y tienen que mandar su documentación. La convocatoria es muy específica de qué se acepta en cada una de las categorías y cuál es el límite de evidencias para enviar.
5: Estamos platicando con el doctor Ángel Eduardo Muñoz Zavala, director general de investigación y posgrado de la Universidad Autónoma de Aguascalientes. Vamos a una pausa musical y después de esta más información aquí en Altavoz.

0: Continuamos en Altavoz, conociendo lo más importante que ocurre en materia de investigación y posgrado en la máxima casa de estudios del estado. Y en esta ocasión, estamos platicando con el doctor Ángel Eduardo Muñoz Zavala, director general de investigación y posgrado, sobre los diferentes concursos y premios que organiza la institución a través de la dirección a su cargo. Antes de la pausa, platicábamos sobre la primera edición del premio Orgullo Posgrado SUA, cuya convocatoria está actualmente abierta, pero también hay otro que tiene abierto el registro y es la sexta ocasión en la que se realiza en la UA. Es el concurso institucional Tesis en 3 Minutos o 3MT. Este concurso tiene una historia pues un poco más larga obviamente y cada vez se hace más conocido y tiene mayor participación. Consiste en que las y los participantes tienen 3 minutos para presentar el proyecto de tesis que están realizando y el impacto de esta, utilizando un lenguaje sencillo y entendible para todas las audiencias. Y algo que me llama mucho la atención de este concurso para este 2026 es que antes estaba dirigido únicamente para estudiantes de doctorado, pero ahora también se invita a las y los de maestría. Doctor, ¿nos puede platicar un poquito en qué consiste?
1: Sí, en la convocatoria original que surge primero pues a nivel nacional, pero a nivel internacional, solo está dirigido a estudiantes de doctorado. Pero quisimos esta vez también reconocer o darle la oportunidad a los estudiantes de maestría para que también vayan desarrollando esas habilidades blandas. Por eso es que, aunque el ganador de la categoría de maestría no va a poder representar a la institución en ese concurso a nivel nacional o internacional, y es que así fueron favorecidos, sí queremos de manera menos institucional tener esa convocatoria para los estudiantes de maestría y que tengan esa oportunidad de desarrollar habilidades blandas que son necesarias para su profesión. Por eso es que se lanzó ahora la convocatoria a nivel maestría, pero con las mismas reglas que tendría la convocatoria de nivel doctorado.
0: Doctor Muñoz, ¿nos puede compartir cuáles son las reglas?
1: Sí, las reglas son de que solo se puede presentar una diapositiva, bajo la cual no puede tener ninguna transición, animación. Son 3 minutos muy estrictos que se tienen para cada participante y todo esto es evaluado también por personal externo a la institución, que ahí procuramos que sea gente representativa de los medios, gente que esté en el área y sobre todo del público en general. Porque el concurso 3MT, el objetivo es que el estudiante, en este caso ahora de maestría o de doctorado, pueda en solo 180 segundos explicarle a cualquier persona de nuestra sociedad qué es lo que está desarrollando de tesis y cuál es el impacto que tiene precisamente para nuestro país.
0: Y creo que este concurso es muy benéfico no únicamente para las y los estudiantes porque pueden poner a prueba y desarrollar habilidades como lo son la comunicación, la síntesis o incluso perder el nervio de hablar ante un público, pero también ha sido benéfico para la sociedad. Me ha tocado estar en ediciones de este concurso y el público sale muy contento porque les toca conocer la ciencia de una forma mucho más sencilla, con términos comprensibles, y creo que es también parte de una de las misiones de la universidad, el poder pues compartir y difundir esta información a la sociedad, que es a final de cuentas a quien se debe la universidad, ¿cierto?
1: Cierto, de hecho, la Secretaría de Ciencia, Innovación, Humanidades y Tecnología, lo que tiene también es como objetivo difundir y divulgar la ciencia. Entonces, esta es una forma, un escaparate para que los estudiantes compartan a la sociedad qué están haciendo y sobre todo en palabras coloquiales, que no sean muy técnicas y que sea de fácil entendimiento para cualquier persona.
0: Y yo creo que para uno como público también pues es muy interesante ver tanto las presentaciones, pero también el factor tiempo. Para las personas que nos están escuchando esta mañana y que no han tenido la oportunidad de asistir a estos eventos, se tiene un reloj en cuenta regresiva que sirve obvio para que las y los participantes puedan conocer cuánto tiempo les queda, pero también uno como público al ver que se está acabando el tiempo y que tal vez todavía les falta algo de presentación, pues como que es emocionante el saber si va a terminar a tiempo o no, y creo que es una experiencia muy interesante. Y bueno, para las personas que estén interesadas en conocer más de este evento y participar, particularmente estudiantes de maestría y doctorado, ¿cuál es la fecha límite que tienen para hacer su registro?
1: Sí, la fecha es el 29 de junio, es la fecha límite para participar, pero realmente es muy sencillo porque solo tienen que armar precisamente una diapositiva. En ese aspecto es sencillo en el trabajo, pero la creatividad es donde ahí viene la parte interesante, porque en una sola diapositiva a veces no es tan sencillo plasmar todo lo que se ha hecho tal vez en 2-3 años de tesis, ¿no? Sí tiene su sencillez por la parte de que solo es una diapositiva, pero tiene la dificultad creativa para poder plasmar y sobre todo pues preparar ahora sí la oratoria, porque como bien acabas de señalar, ese reloj avanza y genera una presión y nerviosidad en el estudiante. Entonces yo por eso hablaba mucho de las habilidades blandas, que son bastante las que generan, porque es el autocontrol, es precisamente esa habilidad de oratoria, incluso esa disciplina que deben de tener para cumplir en el tiempo que ellos mismos están preparando. Entonces es bastante benéfico para ellos, benéfico para la sociedad para que sea conocido su trabajo y sobre todo benéfico para la institución para poder presumir lo que se trabaja aquí en la institución.
0: Claro, incluso, por ejemplo, platicando con ganadoras y ganadores de años pasados, nos compartían algunas de sus metodologías para prepararse para el concurso, desde ir diseccionando un tema para que pueda ser explicado brevemente, hasta, por ejemplo, practicar con personas que no están, digamos, relacionadas con su área académica, con familiares o amigos, y eso les daba retroalimentación. Les decían, por ejemplo, esa parte no la entendí, ¿a qué te refieres con esta palabra? Como que no me quedó muy claro este concepto, y creo que este proceso de preparación es muy enriquecedor.
1: Y aparte, como bien lo señalas, eso de que practiquen con la familia, con los amigos, ese es también una forma de convivencia. Y que hay que señalarlo, que en el concurso, como es de manera presencial, pueden asistir el público en general. Entonces invitan a sus familiares, a sus amigos, sus mismos compañeros a que los apoyen. Entonces se genera un ambiente muy bonito en cuanto al evento en sí, que lo por lo que es rodeado, ¿no? Porque es la de las pocas oportunidades que tiene un familiar o un amigo de venir y conocer qué es lo que está realmente haciendo el estudiante.
0: Así es, incluso nos platicaban, sobre todo aquellas personas que se dedican más como a las ciencias biológicas, que cuando sus familiares o amigos les preguntaban, y bueno, ¿qué haces en la universidad? Al responderles, bueno, hago esto, investigo sobre este tema y esto, quienes preguntaban como que no comprendían mucho, como que realmente no había ese entendimiento de lo que hacían, y esa es una forma muy buena también de presentar no únicamente a sus compañeros, amigos, familiares lo que hacen, sino presentar a la sociedad todo lo que rodea a esta generación y aplicación del conocimiento. Y bueno, importante mencionar que el concurso se realizará el 7 de agosto y por supuesto más cercana a la fecha, aquí en Altavoz les estaremos extendiendo la invitación para que nos acompañen a presenciar el concurso y votar por sus presentaciones favoritas. Asimismo, comentar que se tienen 6 premios, 3 para la categoría de doctorado y los otros 3 para maestría. En la categoría de doctorado, el primer lugar recibirá 10.000 pesos, el segundo 8.000 y el tercer premio, que es elegido por la audiencia, es de 6.000 pesos, mientras que a nivel maestría son 5.000, 3.000 y 2.000 respectivamente. Entonces, el concurso 3MT o tesis en 3 minutos es el segundo y que tiene convocatoria abierta, pero hay un tercero que ya terminó la etapa de registro, que fue el premio a las mejores tesis de posgrado en su edición número 18 y que también va dirigido para personas que evidentemente ya egresaron de una maestría o un doctorado de la UAA. Y creo que esto es muy importante ya que no únicamente se atienden con esos premios a nuestras y nuestros estudiantes, sino también a nuestra comunidad de egresadas y egresados, que a final de cuentas son los que muestran el valor que tiene la universidad, ¿correcto?
1: Cierto, ya como señalas, este último premio que ya cerró la convocatoria, que es el de la mejor tesis, sí es muy antiguo. En esta edición, el nivel de participación también fue muy amplio. Esto engloba ya los 3 aspectos, que es los estudiantes, que es el 3MT, que es mientras todavía están aquí con nosotros en la institución. El concurso de la mejor tesis es cuando acaban de egresar, porque el concurso de la mejor tesis sí está limitado a una temporalidad, no más allá de 3 años. Y el concurso nuevo que se está proponiendo, que es la primera convocatoria de Orgullo Posgrado, que ya es para todos aquellos que tienen una amplia trayectoria y que son egresados de hace bastantes años. Puede ser incluso de primeras generaciones de los posgrados. Entonces, con eso estamos tratando de abarcar tanto estudiantes vigentes, egresados recién egresados, como egresados de alta temporalidad. Entonces, eso es lo que nos faltaba, dar ese englobe. Y bueno, nada a señalar algo de la primera mejor tesis, es que en esta edición, a los participantes, previo al concurso, se les dará un taller de capacitación precisamente para que vayan desarrollando esas habilidades blandas y se preparen mucho mejor para el día del concurso. Ese taller consiste en desde el diseño de su diapositiva ya más formal hasta lo que sería cómo hablar en público y cómo controlar esos nervios. Entonces, también en ese aspecto salen ganando no solamente por el premio económico, sino por la formación que van a llevar profesional.
0: Y algo importante de mencionar sobre el concurso 3MT, además de los premios económicos que ya mencionamos, es que la persona ganadora de la categoría de doctorado tendrá la oportunidad de representar a Automa de Aguascalientes en el concurso nacional 3MT, así que también es una muy buena forma de que la persona ganadora pueda presentar su proyecto ante un público más grande, así como ponerse, pues ahora sí que, en competencia y medirse con las personas que representan a cada estado. Doctor, estamos llegando a la parte final de esta entrevista. ¿Algo con lo que le gustaría concluir?
1: Pues nada más es que decirles que esos 3 concursos que se están ya ahora sometiendo este año y que esperamos que van a ser de manera recurrente año con año, no va a ser simplemente para enfocados a apoyar al estudiante y al egresado. ¿En qué? Pues precisamente en difusión. porque el premio a 3MT, al final de cuentas, es difusión para el público, que conozcan qué es lo que se está haciendo el estudiante. El mejorar la tesis es también una forma de reconocerle el trabajo realizado y sobre todo el alto nivel de desempeño que tuvieron. Y el concurso de orgullo, pues ya la trayectoria que ellos mismos forzaron, ¿no? Entonces, todo esto de orgullo posgrado, mejor tesis de posgrados y el 3MT, van enfocados simplemente a hacer una relación y un vínculo con sus estudiantes egresados.
0: Esta mañana en Altavoz nos acompaña el doctor Ángel Eduardo Muñoz Zavala, director general de investigación y posgrado de la Universidad Autónoma de Aguascalientes. Doctor, muchas gracias por acompañarnos.
1: Al contrario, gracias y buen día.
0: Para conocer más de estas convocatorias, pueden acercarse al Departamento de Apoyo al Posgrado, ubicado en el sexto piso del edificio académico administrativo, también vía telefónica al 449-910-7400 extensión 34213, o bien en las redes sociales buscando en Facebook e Instagram posgrados.uaa.mx. Asimismo, aprovechamos para invitarles a sintonizar los jueves a la 1 de la tarde el programa Ciencia a tu Alcance, una producción de Radio UA en colaboración con el Departamento de Apoyo a la Investigación, en el cual semana a semana Gabriel Hermosillo platica con las y los investigadores de la Autónoma de Aguascalientes sobre sus trabajos de investigación o desarrollo tecnológico. Agradecemos a Sergio Pacheco y a Salomón Reyes por su apoyo en la realización de este programa. Sin embargo, el agradecimiento más importante es para ustedes por acompañarnos una ocasión más. Las los invitamos a sintonizarnos el próximo lunes a las 10:30 de la mañana en Altavoz, una producción de la Dirección General de Investigación y Posgrado. Yo soy Humberto Capetillo. Hasta la próxima.

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3: Pelotillero o pelotillera es un adjetivo coloquial, también utilizado como sustantivo que hace referencia a una persona que adula. Es decir, que dice o hace cosas, en ocasiones de manera inmoderada, para agradar a otro. Hay muchos sinónimos para esta palabra, como adulador, lisonjero, rastrero, ñangotado, boa, cobista y otros tantos más que no están en el diccionario. Así que siéntete libre de usar el que tú quieras. Pero si es pelotillero, asegúrate de escribirlo de la siguiente manera. P-E-L-O-T-I-L-L-E-R-O. 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
0: En este momento, las 11 en punto. 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

0: Hola, ¿qué tal? Muy buenos días. Gracias por acompañarnos a un programa más de Contrarrutina.
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0: Hola, María, ¿cómo estás? Muy buenos días.
1: Hola, Marco, muy bien. Muy buenos días.
0: Qué gusto contenta. Saludarte.
1: Gracias, igualmente. Después de un fin de semana pesadito, el jueves tuvimos el Festival Mayo Gallo, en el que festejamos a todos los estudiantes y hubo muchas propuestas musicales muy interesantes. Luego, un fin de semana también celebrando a los estudiantes haciendo sus pruebas en Eval. Claro,
0: bueno,
1: que sí.
0: Bueno, hay que festejarlos de todas maneras.
1: Claro, ¿no? Ejerciendo el ser estudiante. Y este lunes 25 de mayo, muy contentos porque esta semana estamos llenos de eventos en el Departamento de Difusión Cultural y actividades en las cuales están totalmente invitados y ahorita vamos a hablar de ellos.
0: ¿Pero qué te parece si le mandamos un saludo a la gente que nos escucha, que amablemente se toma el tiempo para vernos, escucharnos? Este es su programa de Contrarrutina.
1: Claro que
0: nuestras
1: sí.
0: Nuestras redes sociales.
1: Los invitamos a que nos sigan en nuestras redes sociales. Estamos en @culturaUAA, tanto en Facebook, Instagram y TikTok. También pueden unirse a nuestro WhatsApp, porque ya empieza también, esta semana empieza la muestra de cine y vamos a tener una dinámica muy interesante para ganarse boletos y asistir a esta muestra. Únanse al WhatsApp al 449-910-7429. También pueden mandarle un saludo a Checo Pacheco, que está en los controles. Muchas gracias, Checo. En el WhatsApp 449-912-1588.
0: Bueno, entonces, ¿qué te parece si empezamos con nuestra invitada del día de hoy vía telefónica? Pero antes vayamos a nuestra cortinilla, por favor.
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0: Gracias por continuar con nosotros en Contrarrutina. Hoy le quiero dar la bienvenida a Lorena Cid, una de las coordinadoras de la Cineteca Nacional, que nos va a platicar y nos va a invitar, por supuesto, a lo que es la 79 Muestra Internacional de Cine que vamos a tener en nuestra universidad.
1: Bienvenida, Lorena.
3: Hola, ¿qué tal? Buen día, muchas gracias. Un gusto estar de nuevo con ustedes. Ya sé que ya me siento parte de Contrarrutina cuando tenemos ciclo con ustedes, entonces me emociona mucho estar de nuevo aquí para hablar de la 79 Muestra Internacional de Cine.
0: Lorena, qué gusto saludarte. Pues estamos esperando con ansias ya lo que es esta Muestra Internacional de Cine, donde vamos a tener, por supuesto, la presentación de 13 películas. Platícanos de estas películas un poco, Lorena, por favor.
3: Sí, así es, Martina. Pues ya sabes, la 79 muestra, ya saben que pues es una selección de películas que articula distintas búsquedas formales, narrativas y temáticas. Son películas que han pasado por grandes festivales internacionales como Cannes, Berlín, Venecia. Y bueno, se consolida así un panorama cinematográfico muy diverso. Tenemos desde directores muy reconocidos como Lab Díaz, ¿no?, que es un indispensable del cine autor a nivel mundial, el director español Albert Serra con Tarde y Soledad, Villan, que es de los cineastas más radicales del cine asiático. Y también tenemos como otra parte, ¿no?, otra perspectiva también de miradas que renovan el panorama cinematográfico actual. Tenemos por ejemplo una ópera prima, ¿no?, de Chan Jong-yeon, que es una cineasta surcoreana. También tenemos a Nicolás Pereira, que ya también es uno de los cineastas mexicanos que están muy consolidados y que han formado parte de las muestras internacionales, pero porque una vez más una de sus películas es parte, en este caso es Pobre, ¿no? Y bueno, entre otros más, pues tenemos el clásico, ¿no?, de esta 79 muestra, que es una película cubana de 1968, que es Memorias del Subdesarrollo. Entonces, sí está muy variada la muestra, está muy jugosa, ¿no?, de diferentes temáticas, de diferentes perspectivas, de diferentes. Se me hace muy destacable que sí tenemos chino, español, tenemos noruego, ¿no? Tenemos una diversidad muy, muy padre de todo el mundo, de cineastas de, pues, de lo mejor, ¿no? Actualmente.
1: Y México presente, ¿no? Como en todas las muestras.
3: Claro, sí, con México, de hecho, la muestra se abre con la película Tus Dos Muertos, que es una película de 2015. El director es Daniel Castro Simbrón. Bueno, esta película fue parte del cine de Morelia y también fue seleccionada en el Festival de San Sebastián. Y pues es un thriller que está basado en una novela homónima de Jorge Alberto Gudiño Hernández. Y bueno, es una película muy interesante porque explora como toda esta parte de la corrupción y la culpa y como toda una fractura ahí, pues desde una perspectiva muy, muy íntima, muy, muy curiosa. Y también está Cobre, de como les mencionaba, de Nicolás Pereda, que bueno, Nicolás Pereda, pues ya sabemos que tiene una gramática muy minimalista y trabaja con un grupo de actores, ¿no? Ya muy, muy característicos de su trabajo. Uh-huh. Y pues ahí ahí la ficción y también tiene una crítica con un humor muy, pues muy curioso, ¿no? Entonces, en este caso de Son Cobre, pues representa de una forma muy curiosa y muy particular, vaya, de la representación de la violencia que vivimos en México. Entonces, estas dos películas mexicanas, que las recomiendo mucho para tener como esta perspectiva de lo que está pasando con el cine mexicano.
0: Lorena, pues muchísimas gracias por acompañarnos, invitar a lo que es la 79 Muestra Internacional de Cine, donde por supuesto el espectador vamos a tener la capacidad de ver estas óperas primas que por supuesto han sido reconocidas en festivales internacionales. ¿Qué película desde tu punto de vista nos puedes recomendar, Lorena?
3: Ay, muy buena pregunta. Fíjate que es bien difícil, siempre batallo mucho, pero yo creo que les voy a recomendar una que se llama Gracias por operar con nuestro banco. Es una película de una directora palestina que se llama Laila Abba. Es una película muy, muy interesante porque además de que sabemos cómo está ahorita la situación de violencia, es una película que no habla precisamente de lo que está sucediendo ahorita, sino que es una comedia negra que lleva la historia de dos hermanas que tienen que ir ahí esquivando las costumbres no religiosas de la ley islámica que les impide reclamar la herencia de su padre, y que pues este sistema machista lo que hace es favorecer a su hermano, ¿no? Independientemente de que ellas son las que han estado ahí con el papá todo el tiempo. Entonces es muy, muy interesante la película. Como les digo, es una comedia negra, pero también que hace pasar por muchas emociones, y pues las recomiendo mucho.
1: Muchas gracias, Lorena, por esta entrevista.
3: No, gracias a ustedes, para mí es un gusto, y pues que toda la comunidad universitaria pueda disfrutar de esta 69 Muestra Internacional, que como siempre la Universidad Autónoma de Aguascalientes siempre tiene mucho interés en programar lo que su Instituto Cineteca y Cineteca Nacional les ofrece, y pues como siempre les agradecemos mucho.
0: Hasta la próxima, Lorena. Que tengas un excelente inicio de semana.
3: Igualmente, hasta luego.
1: Les recordamos que esta muestra internacional de cine empieza este viernes 29 de mayo y termina el 10 de junio. O sea que tenemos 13 películas, 13 días para disfrutar de estas propuestas cinematográficas muy interesantes. Se van a proyectar en el auditorio Dr. Pedro de Alba. Va a haber doble función al día a las 5 de la tarde y a las 8 de la noche. El costo por función es de 50 pesos para las personas que son comunidad de la Universidad Autónoma, profesores, estudiantes e INAPAM con credencial, 30 pesos la función, o pueden comprar su abono por 370 pesos, no se asusten, 370 pesos, y ya ustedes eligen venir a todas las películas, eligen el horario, o el medio abono en 225 pesos.
0: Bueno, pues ya tienen una excelente opción. La Muestra Internacional de Cine siempre es una excelente oportunidad para disfrutar de cine de calidad.
1: Así es.
0: Bueno, María, ¿qué te parece si vamos a nuestro siguiente invitado del día de hoy?
1: Claro que sí.
0: Adelante. Vamos, adelante, por favor.
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0: Continuar con nosotros en Contrarrutina. Hoy me da mucho gusto darle la bienvenida, por supuesto, a la maestra Ana María Peltz Marín, quien nos va a acompañar y nos va a platicar acerca de su charla este próximo sábado, charlas Eli con Maestra.
4: Bienvenida.
5: Gracias, muy buen día. Muchas gracias por la invitación a participar.
0: A ver, platíquenos, título de la conferencia, de la charla sobre todo.
5: Bueno, hice el planteamiento de que si alguien está interesado en conocer cómo fue la vida en Aguascalientes, de los pobladores antiguos, hace 1400 años, pues puede acudir a la plática y enterarse de cómo vivían ellos hace tanto tiempo.
0: A ver, vamos desglosando. Wow.
1: Bueno, el título de la charla de este sábado a las 11 de la mañana es ¿cómo se vivió hace 1400 años en el Ocote?
0: ¿Por qué el Ocote, maestra?
5: Bueno, porque es el sitio prehispánico más trabajado dentro del estado de Aguascalientes y el que nos ha proporcionado la mayor cantidad de información. Existen más de 100 antiguos asentamientos humanos en el estado, pero el Ocote y otros tres más son los que han recibido mayor, digamos, sistematización en cuanto a la investigación arqueológica.
0: Wow, o sea, yo no sabía que había más de 100. Yo conocía el Ocote, que bueno, ya hace mucho que yo no voy, pero sí era una parte donde todavía uno se podía acercar y admirar muy, muy de cerca las pinturas rupestres que estaban ahí. No sé ahora cómo se encuentran, la verdad.
5: Sí, en la actualidad es el atractivo principal, el sitio con la pintura rupestre. Pero en torno a ese panel de pintura rupestre se han encontrado una serie de evidencias culturales que nos permiten reconstruir parcialmente, porque pues la parte que está investigada es un mínimo en cuanto a todo el asentamiento antiguo, pero parcialmente ya podemos reconstruir parte de la actividad que realizaban estos pobladores, su vida cotidiana, etcétera.
0: ¿Sabe qué, maestra? Algo muy importante, que a veces pensamos que en Aguascalientes no hay asentamientos de este tipo, y de repente escuchar que en la comunidad de Ocote se encuentra estos descubrimientos de las pinturas rupestres,

0: construían, cómo elaboraban sus alimentos, con qué recipientes los contenían, infinidad de detalles, ¿no?
1: Wow. Muy, muy interesante. ¿Cuándo va a ser su charla, maestra?
0: El próximo sábado 30 de mayo.
1: Uh-huh. ¿A qué horas va a ser
0: su charla? 11, a las 11 de la mañana.
1: Uh-huh. A las 11 de la mañana, por supuesto, va a ser en el majestuoso, en la infoteca, sí. Lo que es Dr. Alfonso Pérez Romo. Yo creo que es un sábado agradable, fresco.
0: Todavía.
1: Y el lugar de la universidad es, nos invita a que vayamos a las charlas.
0: Pues esperemos que contar con la presencia de, por lo menos, de los interesados, y esperemos también que no se aburran, y ojalá fueran bastantes jóvenes, un poco dudoso, pero bueno, no hay problema.
1: Bueno, ahí vamos a trabajar
2: hay
1: para
2: de
1: que
2: todo.
1: Los jóvenes
2: y
1: vayan,
2: aparte,
1: ¿no?
2: Comentarles que no necesariamente tenemos que saber ni de historia, ni de arqueología, ni de ningún tema en específico, ni ser especialistas, solamente tener la curiosidad de aprender algo nuevo, y más con una maestra que se ve que le apasiona todos estos temas.
1: Y sobre todo, también el tema.
2: O sea, claro. Y que es de nuestro estado, ¿no?
0: Exactamente, eso es lo que hay que reivindicar, ¿no?
1: Pues bueno, invitamos a la gente para que nos acompañe, para que vaya, para que escuche, para que participe.
0: Para que participe.
1: Porque estas charlas es que participes tú. Si tienes una inquietud más, ahí le dices al ponente, no, pues es que yo pregunto por esto, qué pasó esto. Entonces, la charla es solamente un abstract de toda una investigación.
0: Exactamente.
1: Pero usted tiene toda la investigación para poder despejar todas las dudas.
0: Pues esperemos. Sí, sí, así que los invitamos cordialmente.
1: Ay, pues muchas gracias por acompañarnos, maestra. El tema es increíble, la verdad. Pues ahí vamos a estar presentes para disfrutar de su charla, aprender, por supuesto, sobre todo de eso.
0: Sí, que estemos orgullosos de nuestro pasado. Y lo conservemos.
1: ¿Algo más que quisiera agregar,
0: pues,
1: maestra?
0: Pues no, nada más que los esperamos el sábado a las 11 de la mañana.
1: Muchísimas gracias por acompañarnos aquí en Contrarrutina, maestra.
0: Al contrario, gracias a ustedes y muy buena semana.
2: Igualmente, gracias, gracias, igualmente. Pues recuérdenlo, este sábado a las 11 de la mañana en la Infoteca Dr. Alfonso Pérez Romo, dentro de Ciudad Universitaria, la entrada es totalmente libre. Ahí los esperamos.
1: El tema es una mirada al pasado arqueológico de Aguascalientes. ¿Cómo se vivió hace 1400 años en el Ocote a cargo de la maestra Ana María Pels María? Adelante. ¿Te parece a la cápsula siguiente, María?
2: Adelante.
3: Muy buenos días. En Contrarrutina, hoy abrimos un espacio para recordar el nacimiento de una voz imprescindible en la literatura mexicana, Rosario Castellanos. Nació un 25 de mayo en 1925 en la tierra profunda de Chiapas. Castellanos no solo escribió, cuestionó, incomodó y dio palabras a quienes durante mucho tiempo fueron silenciados. Su obra es un espejo que refleja las desigualdades, pero también la luz que invita a comprenderlas. En libros como Balún Canán y Oficio de Tinieblas, nos acerca a las tensiones sociales y culturales del México indígena y mestizo. Mientras que en su poesía, como en Poesía no eres tú, se revela íntima, reflexiva y profundamente humana. Su palabra tiene la fuerza de quien observa el mundo con lucidez, pero también con sensibilidad. Fue una de las primeras voces en México que habló con claridad sobre la condición de la mujer, sobre la identidad, sobre la soledad. Temas que siguen resonando hoy como un eco necesario. Recordar a Rosario Castellanos es también recordar que la literatura puede ser conciencia, puede ser denuncia, pero sobre todo puede ser un acto de amor hacia los otros y hacia uno mismo. Hoy celebramos su nacimiento no solo como una fecha, sino como el inicio de una voz que sigue viva, acompañándonos, cuestionándonos y, sobre todo, invitándonos a mirar el mundo con ojos más abiertos y un corazón más atento. Te invito a que el día de hoy leas y conozcas a esta gran autora. Te saluda María Arriola. Gracias por continuar con nosotros.

0: Gracias por continuar nuevamente con nosotros. María, un gusto saludar el día de hoy. Tenemos un invitado muy... Bueno, todos nuestros invitados son especiales, pero hoy es un día que tenemos un invitado muy especial. Le damos la bienvenida al maestro Marco Pruneda, que es el director artístico de la Orquesta Filarmónica de la Universidad Autónoma de Aguascalientes. Maestro, muy buenos días.
1: Bienvenido.
2: ¿Qué tal? Buenos días.
0: Bueno, y se acerca ya el momento.
1: Sí, cabe mencionar que tenemos invitado al director de la orquesta, porque este jueves tienen su concierto los chicos en la Catedral Basílica de Nuestra Señora de la Asunción, o sea, la catedral.
2: Así es, bueno, muchas gracias por la invitación, un gusto estar aquí de nuevo en Contrarrutina. Efectivamente, ya este jueves tenemos un concierto más en Polifonía Universitaria, la verdad un concierto muy atractivo en el sentido del tipo de repertorio también que vamos a presentar, que parte de él es un repertorio inusual en salas de concierto.
0: A ver, sí es cierto, porque el tema dice de Occidente a Oriente. A ver, maestro, tratamos de desmenuzar este tema, pero no pudimos. ¿Nos puede explicar, por favor?
1: ¿Con qué nos va a sorprender la orquesta esta ocasión?
2: Gracias. Pues, bueno, este título se ha elegido porque la elección del repertorio ha sido una parte de repertorio de música, de concierto de Europa Occidental y contrastada con, en este caso, con algunos países asiáticos. Entonces, de ahí toma el nombre de Occidente-Oriente. La parte occidental, pues, es la parte más conocida, con algunos compositores de renombre como Franz von Suppé, compositor alemán, otro compositor es croata. Sin embargo, tenemos otros dos, que es música que, si bien está consolidada en el repertorio de concierto, de este lado del mundo se toca muy poco. El caso de Sviridov, que es un compositor ruso, y de Mayuzumi, un compositor japonés.
1: Wow,
0: o sea que va a haber de lujo este concierto. ¿Cuántas melodías vamos a escuchar el concierto este próximo jueves, maestro?
2: Son cuatro, precisamente las de estos dos compositores orientales, Mayuzumi y Sviridov, y otras dos obras de compositores croata y alemán, que es a Franz von Suppé y Anton Hofmeister. De Hofmeister vamos a hacer un concierto para viola y orquesta, quizás la obra más emblemática de este compositor, el cual va a ser interpretado en el papel de solista por Rodrigo Alfaro, un estudiante de décimo semestre de nuestra licenciatura en música, así como también Pablo Arellano, es nuestro segundo solista del concierto. Él va a presentar el concierto para xilófono de Mayuzumi, un concierto, la verdad, precioso, con un lenguaje contemporáneo, pero muy bien construido, y esto lo quiero recalcar porque, sobre todo en el gremio musical, a veces un poquito se habla hasta como chiste, ¿no? De que mucha de la música del siglo XX o música contemporánea suena mal o suena rara o suena extraña. Acá entre músicos luego le llamamos música contemporánea y no por nada se ha ganado ese sobrenombre, porque hay música, pues, como todo, ¿no? Mejor elaborada que otra. Quiero decir que este concierto en particular está muy bien escrito, muy bien hecho por este compositor, Mayuzumi, y es una música que se disfruta muchísimo, además de tener como solista un instrumento como el xilófono, que de por sí es raro verlo en orquesta, todavía más extraño o menos común verlo como solista.
1: Maestro, dirigir en un recinto como catedral, ¿cambia algo en la forma en la que se interpreta la música?
2: Ah, qué buena pregunta. Sí, efectivamente sí cambia. De hecho, no solamente en catedral o un templo, sino cada recinto tiene sus características acústicas muy completas y compete a una orquesta o algún grupo que se va a presentar en un sitio u otro atender esas necesidades acústicas. En el caso particular de un recinto como catedral, al ser una acústica es bellísima, pero al ser un lugar cerrado, si no se tiene el cuidado suficiente, lo que llega a suceder es que el sonido se satura. Entonces, por ejemplo, tenemos que acudir los músicos a tecnicismos como tocar las notas más cortas o cuidar el volumen de cierta manera, precisamente para evitar que el sonido se sature.
0: Eso es muy interesante, maestro, porque uno piensa que, como ya es una un templo, una catedral, que también cuando se crean las catedrales, bueno, se edifican las catedrales, piensan también en la cuestión de la acústica por la cuestión de los sermones, el evangelio y todo el rollo. Pero ya una interpretación musical, ahora sí me dejó anonadado, Max.
2: Sí, hay que tener ese tipo de cuidado en cada espacio. Igual cuando se hace un concierto al aire libre, son otro tipo de consideraciones las que se tiene que tener, tanto por parte del director como de la orquesta, porque cambian todas las condiciones acústicas en este caso.
1: Maestro, ¿qué le diría a una persona que jamás ha asistido a un concierto de orquesta?
2: Uy, que debe de hacerlo, porque es un tipo de música y un género bien distinto. Cada género es precioso y tiene algo que ofrecer. Incluso algunos géneros pues tienen una función específica, y así lo vemos desde un punto de vista sociológico. Pero un concierto de música como el que va a presentar la FUA es algo que pocas veces se tiene la oportunidad, y es una experiencia muy bonita. Vale la pena que se acerquen, que conozcan, y más cuando se tiene un evento de este tipo como lo es en Polifonía Universitaria, donde la entrada es libre, pues con mayor razón vale la pena hacerlo. Son instrumentos que se tocan totalmente en vivo, no hay pistas, a diferencia de otros géneros, que eso no los hace ni mejores ni peores, pero son condiciones distintas. Aquí son instrumentos acústicos en el que cada persona tiene una responsabilidad muy importante, y es un trabajo en conjunto en el que participan más de 50 personas haciendo música juntos, y pues la verdad es un resultado bien bonito. Y pues así como un concierto de cualquier otro género, vale la pena ver a ese artista al menos una vez en vivo. Igual, escuchar una orquesta en vivo es una experiencia que ni el Spotify ni ninguna plataforma lo va a poder igualar.
0: Porque aparte la sensación, ¿no? La acústica, el sonido te hace vibrar también en tu cuerpo, ¿no? Y hace una sensación increíble al ser humano.
1: Se convierte en toda una experiencia, ¿no?
2: Exacto, eso iba a decir. Realmente el público se vuelve parte de la experiencia.
0: ¡Wow! Pues bueno, para que la gente nos acompañe, este próximo jueves a las 9 de la noche, maestros, el concierto.
2: Así es, por el tema de que hay algunas celebraciones religiosas en catedral, como en cualquier templo. Vamos a tener nuestro concierto en esta ocasión a las 9 de la noche, en punto. Ahí los esperamos, como ya lo mencionamos. La entrada es totalmente libre, no requiere boleto ni nada, simplemente entrar y que disfruten el concierto.
1: ¿Cuánto dura el concierto?
2: Una hora.
1: Perfecto.
0: Bueno, pues, ya estamos pues. Esto pues es para que se den su tiempo y acompañemos a la orquesta dirigida por maestro Marco Pruneda, y pues bueno, y disfrutar de un gran concierto.
2: Les va a encantar, se los aseguramos.
0: Maestro, muchísimas gracias por acompañarnos.
2: Muchísimas gracias a ustedes por la invitación. Un gusto estar acá.
0: Ok,
2: gracias.
0: María, ¿qué te parece si nos despedimos con un pequeño dato musical?
1: Así es, nos despedimos. Fíjate, Marco, que el 25 de mayo, pero de 1997, un informe demostró que Elvis Presley era el artista póstumo más vendido del mundo, con ventas mundiales superiores a 1,000,000,000 de copias de sus grabaciones. Más de 480 fan clubs activos y un estimado de 250,000 fans en el Reino Unido que aún compran sus discos. Irónicamente, falleció con deudas de $3,000,000. Y bueno, cerramos con esta canción, que es una balada de las más emblemáticas del rey del rock and roll. Es un himno al amor romántico y a la entrega incondicional, que refleja la vulnerabilidad y la certeza de un amor que está predestinado a hacer y pues tan natural como el cauce de un río hacia el mar. Nos dejamos con Can't Help Falling in Love y nos escuchamos el próximo lunes a las 11 de la mañana en Contrarrutina.
0: Hasta la próxima.

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9: Muy buenos días y bienvenidos a su programa favorito Hoy Toca Libro. El día de hoy estamos todos juntos, yay,
10: como hermanos.
9: Yo soy Jania Morga.
10: Yo soy Dana Guillén.
11: Yo Raúl Figueroa.
9: Y bueno, el día de hoy vamos a estar hablando de un libro muy interesante, muy raro, muy increíble, que se llama Amarilla, de R.F. Kuang. Y ya conocen la dinámica del programa, que es, vamos a hablar un poco de la biografía y después un resumen. Así que por favor, Raúl, dinos la biografía de esta autora.
11: Claro que sí. Rebecca F. Kuang nació el 29 de mayo de 1996 en Guangzhou, China. Emigró a los Estados Unidos con su familia cuando tenía 4 años. Es una escritora chino-estadounidense, principalmente de novelas de fantasía, conocida por su novela de 2022, Babel o la necesidad de la violencia, que alcanzó el primer puesto en la lista de los libros más vendidos del New York Times y ganó el premio Nebula 2022 a la mejor novela. También ha ganado o ha sido finalista de muchos otros premios. Kuang nació en China y cursó sus estudios en Texas, Estados Unidos, antes de estudiar sinología en las universidades de Cambridge y Oxford como becaria Marshall. Mientras estaba en la universidad, Kuang a los 19 años comenzó a escribir Poppy War durante un año sabático en China, donde trabajó como entrenadora de debate. El libro se publicó poco antes de su cumpleaños número 22. Kuang se graduó del taller de escritura Odyssey en 2016 y asistió al taller de escritura de novela CSSF en 2017. Se graduó de la Escuela de Servicio Exterior en Georgetown en junio de 2018. Pasó el verano después de su graduación entrenando un campamento de debate en Colorado. En 2018, Kuang fue nombrada una de las 43 becarias estadounidenses Marshall, lo que financió completamente sus estudios de posgrado en el Reino Unido. Kuang regresó a los Estados Unidos en el otoño de 2020 para cursar un doctorado en lenguas y literaturas de Asia Oriental en la Universidad de Yale, y en agosto de 2025 estaba completando su doctorado. Las obras de Kuang son La Siria y la Guerra de la Amapola, de Poppy War, que son 3 libros: The Poppy War, La Guerra de la Amapola, publicado en 2018, The Dragon Republic, La República del Dragón, 2019, y The Burning God, El Dios en Llamas, 2020. También está Babel o La Necesidad de la Violencia, de 2022, Yellow Face, traducida como Amarilla, y en 2023, Catabasis, 2025. Y relatos y textos cortos de ella son El Río de las Nueve Curvas, incluido en la antología The Book of Dragons, 2020, y Against All Odds, relato para From a Certain Point of View, The Empire Strikes Back, 2020, y How to Talk to Ghosts, ensayo publicado en la revista Uncanny Magazine. Entre los premios que más destacan son premios Compton Crook, premio Crawford, Astounding Award for Best New Writer, premio Nebula Mejor Novela y premio Locus a Mejor Novela de Fantasía 2023. También están otros más que se podría buscar.
9: Muy bien, muchísimas gracias. Como habrán visto, esta semana cumple años la autora, 30 añotes, y es Géminis. Increíble. Bueno, yo también soy Géminis, sí, por eso sí. Digo.
7: Ay, sí.
9: Ahora, ¿qué tal si nos das un pequeño resumen del libro que vamos a hablar el día de hoy, Dana?
7: Increíble. Qué libro tan raro. Bueno, pasé con muchos corajes. Pero bueno, Amarilla, tenemos como protagonista a June. La seguimos desde su perspectiva, o sea, está narrado en primera persona. June es esta chica, no sé cómo ponerlo en otras palabras más que una chica patética, que es amiga de Athena Liu, una escritora que desde que salió de la universidad tuvo un gran éxito con sus novelas, tuvo un éxito editorial muy grande, porque pues sí, es una gran escritora. Y June siempre la ha visto como con
9: envidia,
7: como siempre queriendo tener la vida de su amiga, ¿no? De uh-huh. Athena. Entonces, un día ellas salen como amigas y regresan a casa de Athena para seguir como
9: platicando
7: y no sé qué. La cosa es que durante esta reunión están comiendo tortillas, uh-huh. Tortillas de... ¿Qué tipo de tortillas son? Porque no son tortillas de mexicanas,
9: no, claro que no.
7: Pero lo chistoso es que, no es chistoso. No. La cosa es que en un momento Athena se atraganta con esta tortilla y empieza a asfixiarse. Y June, por el no saber qué hacer, el pánico, no hace mucho y Athena termina ahogándose con la tortilla
9: y
7: se muere.
11: Y antes de morir le dice que le va a mostrar un borrador de una novela.
7: Le muestra un borrador de una novela que está...
9: Acababa de terminarla,
7: uh-huh. Pero que nadie conoce esta novela, nadie sabe de ella, simplemente ella la estaba como haciendo por sí misma. Uh-huh. Entonces, resulta este incidente de la muerte de Athena, entonces June, en su mente retorcida, decide robarse el manuscrito de esta novela, que trata sobre el cuerpo de los trabajadores chinos en la Primera Guerra Mundial. Y June, hay que especificar que June es una mujer blanca.
9: Sí, una mujer blanca, padres de Estados Unidos, abuelos de Estados Unidos. O sea,
7: es una mujer blanca cisgénero privilegiada.
9: Ajá.
11: Persona blanca, pues se roba la propiedad intelectual de los demás.
9: Privilegiada no en un sentido más bien racial, pero no en cuanto a dinero. Eso hay que tomarlo en cuenta. Ajá.
7: Entonces se roba esta obra y dice, nadie conoce que Athena la ha escrito, nadie sabe nada de ella, la voy a terminar, voy a hacerla a mi manera, voy a darle visibilidad, entre comillas, a estos trabajadores chinos, pero en realidad voy a cambiar un chingo de cosas también para darle muchas cosas para darle visibilidad a las personas blancas en esta parte histórica de esta novela que se supone que va a escribir June y que termina publicando, porque June consideramos que también ha sido una escritora bastante fracasada. Publicó alguna vez, pero no tuvo el éxito que siempre deseó tener. También por eso es que le tiene mucha envidia a Athena, porque nunca ha podido ser como ella o tener el éxito que tiene. Uh-huh. Entonces, con esta novela que se llama La Nueva Frontera.
11: La última frontera.
7: Uh-huh. Es cuando dice, sí, este es mi momento de tener el éxito. Y así lo es. Las editoriales, una editorial la contrata, le da todas las posibilidades para publicar el libro, todo el marketing, toda la publicidad, y el libro se vuelve un éxito y ella empieza a decir en su mente, por fin estoy teniendo lo que merezco, todo esto es gracias a mí, nunca le da el crédito que se merece a Athena porque, pues, vaya, se robó el libro, pero en algún punto la culpa la empieza a carcomer, entonces llega a ver como estos momentos de psicosis en donde ve a Athena en todos lados cuando está teniendo como el mayor pique de la fama con este libro. Uh-huh. Y
11: algo importante para que no lo descubran como en el robo es que a los pocos días de que muere Athena va a la casa de la mamá de Athena y le pide todos sus cuadernos donde haya como cualquier tipo de texto de escrito que haya realizado ella que la pueda como inculpar.
7: Sí, o sea, se deshace de toda evidencia para que no descubran que en realidad se robó el manuscrito de Athena.
9: Uh-huh. Sí, es
7: básicamente
9: Ese es el pequeño resumen, largo resumen.
7: Largo, pequeño. Es que en la obra tiene muchas cosas, sí. Pasan muchas cosas.
9: Pero bueno, pasando ya a un poco más análisis de este texto, creo que algo que tenemos que notar dentro de esta lectura es que Jun es un... El libro está descrito desde el punto de vista de Jun. Entonces, Jun no es un narrador confiable. Jun, tú no puedes realmente decir que lo que está diciendo Jun sea verdad, porque es muy envidiosa, porque tiene estas ideas como demasiado...
7: Se cree sus propias mentiras, de hecho.
11: Sí, porque hay momentos en los que al principio ella sí está como de chin, es que la robé, pero luego como que ya con todo el éxito que alcanza la novela es como de excelente, me siento súper bien. Y después empieza a recibir críticas en redes sociales y todo, pero es como de yo escribí La Última Frontera, y ya como que se ve muy marcada la insistencia en que pues ya sus mentiras se la comieron a ella, ¿no?
9: Ajá. Y entonces también las cosas como malas de la novela son culpa de Atena en realidad, y entonces no son culpa mía, o yo mejoré la lectura, porque es que no, es que la lectura era demasiado violenta hacia las personas blancas. Y entonces, ¿cómo vamos a todo el mundo es racista, o todo el mundo es tiene sesgo sobre las otras personas? Entonces yo voy a hacer una lectura neutral sobre cómo hay personas blancas buenas y personas chinas malas, pero también hay personas chinas buenas y personas blancas malas. Pero entonces, así, o sea, como que sí, un revoltijo con la novela que publica.
7: Sí, porque hay que especificar que, bueno, no sé si lo dijimos, Atena es chino-estadounidense, entonces por eso también ella estaba escribiendo esta... Ok,
9: Una de las cosas que estábamos hablando un poquito antes es que realmente es también muy... Atena es... Realmente no se termina de saber si es China o coreana.
7: O coreana. Pero tiene ascendencia asiática, eso es cierto.
9: Ajá, pero es lo mismo porque vemos todo desde el lado de Jun, que Jun o sea, para ella es como, es una persona asiática, y entonces por eso ella tiene el privilegio de que la publiquen, porque es exótica. Y entonces realmente no se pone de acuerdo a decirte si es china, coreana, de dónde.
7: Por eso no es confiable.
11: Y parte de lo que mencionabas, Jania, sobre lo de que también hay blancos buenos, todo este rollo, Jun se clava mucho con el rollo de lo que es el racismo a la inversa, ¿no? El racismo hacia los blancos, como de, no solamente somos racistas hacia ciertos sectores de la población, sino también hay racismo hacia los blancos. Entonces esto está muy presente en la novela, ¿no? Por ejemplo, dice, es que los asiáticos publican y los publican porque son asiáticos, pero la gente blanca, ¿dónde queda? O sea, como que ahí Jun no es capaz de aceptar que no tiene talento y de que su amiga era mucho más talentosa que ella, y que por eso su novela, que en realidad es novela de Atena, pues tiene gran éxito, ¿no?
9: Sí. Bueno, nos hemos quedado sin tiempo en esta primera parte. Tenemos muchas cosas de qué hablar. Entonces, pasemos a un pequeño corte musical. Van a estar escuchando New Invention de I Don't Know How But They Found Me. Entonces, disfruten la canción y nos vemos en un ratito.
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0: Hoy toca el libro. Bienvenidos de regreso al programa. Acaban de escuchar New Invention de I Don't Know How But They Found Me. Y estábamos hablando de Amarilla de R.F. Kuang. Hablamos un poco, ya saben, de la biografía, del resumen del texto. Y nos quedamos en justo sobre el racismo a la inversa que se cree que tiene esta Jun, ¿no? O sea, de que, ay, pobre de mí, soy blanca y entonces todo el mundo está en contra de mí y yo tengo menos oportunidades porque soy muy, muy, no sé, pollo sin sazonar.
1: Una pechuga sin sal.
2: Pero es que Jun, el problema con ella es que nunca sale de este pensamiento de fracaso. O sea, siento que también ella misma lo atrae inconscientemente porque desde antes de tener el éxito que tuvo con la última frontera, publicó su novela y siempre dijo que era un fracaso. Y con las envidias que siempre se cargaba con todas las personas, no solo con Athena, cuando incluso mencionaba que le daba envidia escuchar cómo personas más jóvenes que ella recibían grandes méritos. Uh-huh. Es como de, me quiero sacar los ojos. Uh-huh. Literalmente lo dice, pero...
0: Sí, ajá. Y me parece muy triste porque hay ciertas partes de la novela que yo dije, o sea, Jun sí es una persona. Cuando está hablando más que nada de cuando regresa a su casa y con su mamá,
2: sí,
0: y está leyendo sus textos de cuando estaba en la prepa y así. O sea, tal vez uno puede pensar, bueno, son textos muy... No voy a decir tontos, entre comillas, o muy juveniles, o cosas así que se les desprestigia mucho. Uh-huh. Pero era como que el momento en el que ella más disfrutaba escribir, pero todo eso muere al momento en el que ve que no puede generar un éxito. Creo que también es culpa de que está traumada por culpa de su mamá, tienes que estudiar otra cosa porque de eso no vas a comer.
2: Ajá.
0: Y entonces creo que este miedo y esta necesidad de demostrarle a su madre de que realmente puede hacer las cosas es lo que la hace caer demasiado bajo.
2: Sí, de constantemente mentir, creerse sus propias mentiras y seguir mintiendo y hacer de que incluso llegar a pensar en desaparecer a una persona porque sus mentiras continúen a flote.
3: Sí, y también, por ejemplo, como que a partir de esto que mencionas, Hania y Dana, se puede percibir como la importancia que Jun le da al dinero, ¿no? Como uh-huh. que todo lo que importa es el dinero, ¿no? No tanto como, digamos, lo moral, sino más bien como algo plenamente material. Y cómo a partir de esto, como que ella quiere, digamos, limpiarse un poco la moral, alzarse la moral, diciendo voy a apoyar como a una asociación de escritores asiáticos.
0: Uh-huh.
3: Y aquí se resalta mucho la belleza exótica, ¿no? Como uh-huh. de uno que ve a la otra edad, no como algo inferior, sino como algo muy lejano, pero como con cierta fetichización, ¿no? Uh-huh. Es que son bonitos por esto, no sé qué tienen aquí. Como cuando ve una escritora, dice, es una escritora, creo que queer, coreana, no me acuerdo.
2: Pero así es que tiene todo lo necesario para llamar la atención de la gente, porque ajá. es asiática, es joven, es queer, tiene una bonita personalidad y es que eso no ajá,
0: es como, eso no es lo importante, pero se enfoca demasiado en justo esta de racializar demasiado ajá. a las personas, porque es como, claro, es que gracias a todas estas exoticidades vas a obtener ajá. éxito.
3: Sí, porque la muchachita no. le dice, es que esta es mi idea de novela, no sé si te parezca, y Jun le contesta, pues
2: eso no importa.
3: Eres joven asiática, etcétera, etcétera, etcétera, vas a triunfar.
2: Uh-huh. Sí, o sea, no le menciona nada sobre sus novelas, simplemente dice, es que te ves así, eres así, va, por ende vas a triunfar.
0: Y hay una constante forma de mencionar a las personas asiáticas también, de, por ejemplo, cuando ve a la mamá de Jun, digo, de Athena.
2: De Athena.
0: Es como, ay, qué señora tan tan guapa y joven, y yo pensaría que tiene 30, pero tiene 50 años y cosas así. Y sí. es muy enfocada pues en cómo se ven. O también tiene un comentario bien sí, extraño bueno. sobre que, ay, se parece a la hermana de Kim Jong-un,
3: sí.
0: pero yo no podría decir wow. eso.
2: No.
0: Y yo sí, de que,
2: ay, de hecho, ¿qué podría decir al respecto a Jun sobre la cultura asiática?
3: Y después lo descubren que su apellido no es Song.
2: No, Song. Uh-huh. Aquí creo que ya entra esta parte de la apropiación cultural.
0: Ah, sí.
2: O esta pregunta la hacen en el libro y creo que es, ¿quién? ¿Cómo era?
3: ¿Quién
0: tiene derecho
2: a contar una historia?
0: A contar una historia. O sea, sé que suena raro, pero básicamente es como que hay historias que son sobre el sufrimiento, sobre un nicho muy específico, o sobre como experiencias muy específicas que tal vez una persona lejos de eso no puede contar. Pero entonces como que constantemente se está preguntando, ¿pero quién tiene realmente derecho a decir estas cosas? Porque incluso
2: la misma Athena la acusan de que, ¿por qué Athena habla tanto de los chinos? pero a la vez se siente que Athena está del lado de los blancos.
0: Uh-huh. O que también habló sobre el sufrimiento de una persona coreana o de los vietnamitas. O sea, uh-huh, como que se va a diferentes lados asiáticos, pero entonces como ella no experimentó tal cual esos sufrimientos, entonces realmente ella puede hablar sobre ese sufrimiento. Y entonces constantemente vemos que Athena también es una... ¿Cómo la describe? Una vampira del sufrimiento.
2: Una vampira del sufrimiento. Porque ocurre esta situación con Jun, cuando está en la universidad, que Jun al parecer tuvo una experiencia de violación, y le cuenta a Athena porque pues eran amigas desde entonces, y Athena como que toma esta experiencia de Jun y la plasma en una historia que termina siendo publicada en una de las revistas de la universidad.
0: Uh-huh. Y cambia pequeñas cosas, pero cuando Jun lo lee, se da cuenta de que son sus palabras robadas, o sea, de que ella puede sentir y recuerda sus sentimientos claramente al leer este texto, y es como, es que esto es lo que yo sentí, lo que yo viví, y lo tomó y lo puso y
2: con tanta indiferencia. Ajá. Y para ella fue como algo muy traumático. Entonces también como que le quedó ese resentimiento contra Athena, y también por eso como que tiene toda esta todavía más motivación por el robar las obras o las ideas que tiene Athena, uh-huh, antes de morir. Porque dijo, bueno, pues esta es mi venganza.
3: Sí, es como si fuera una especie de justicia, ¿no?
2: Uh-huh. Ah, pero creo que lo cegó tanto esa parte que no pensó las consecuencias que caerían sobre ella, sobre las personas que son chino-asiáticas, y que se darían cuenta que en realidad pues Jun es una mujer blanca, que no conoce nada, y porque estaría hablando del cuerpo de trabajadores de la Primera Guerra Mundial.
3: Aquí se defiende de una forma, digamos, como muy bien, porque le dicen, oye, ¿qué te motivó a escribir esto si a una persona blanca no le interesa? Ajá. Dice, es que nosotros los blancos nos tenemos que preocupar por lo que no se menciona en nuestra literatura. Y a partir de ahí hay que como rellenar los huecos que hay en nuestra historia cultural, ¿no?
2: Ajá, sí.
3: Entonces como que se ve este discurso de, pues voy a hablar de este asunto social, no porque me interese, sino porque nadie más ha hablado de esto y eso me va a permitir capitalizarlo totalmente.
2: Ajá, también.
0: Y aquí viene también la pregunta de que realmente nadie ha hablado de eso, o más bien una persona blanca no ha hablado de eso, y entonces por eso no se ha visibilizado. Entonces es también como que dónde quedan las voces de los autores que realmente vivieron esta experiencia más cercana. Pero es que es todo un debate. La verdad es que yo constantemente en este libro sentía que era como súper moralista.
2: Sí.
0: Y entonces es como que no, y entonces piensen lo que están haciendo, y es como, o sea, puedo ver un lado en el que claro
2: lo voy a pensar, pero porque lo pensaría demasiado.
0: Ajá, pero como que se estanca demasiado en eso. Entonces creo que llega a este lado de esta cultura de la cancelación.
2: Uh-huh.
0: Sobre como que hay cosas que rápido es como que esta persona está mal, y entonces por esto, y entonces ya no hay que consumir nada de su obra, ¿no?
2: Uh-huh.
0: Pero hay otras personas que hacen, no sé, muchísimas cosas peores, y aún así la gente quiere seguir consumiendo, y es como, ¿dónde queda el arte? ¿Dónde queda...?
2: ¿Cuál es el filtro para cancelar a una persona y el perdonar, uh-huh, esas cancelaciones? Porque a Jun, básicamente la destruyeron después de que descubrieron que la última frontera era un trabajo ya hecho por Athena, uh-huh, y también madre bruja en realidad plagió unas líneas. Entonces básicamente la destrozaron después de ello. Pero hay otras personas que han hecho peores cosas, no decir como delitos graves. Y
0: puedo pensar en uno.
2: Tengo muchos ejemplos al respecto. Y aún así la gente los perdona y los sigue consumiendo. Sobre todo cuando son hombres.
0: Sí, la verdad es un tema muy difícil y muy, no sé, se me hace muy difícil como poder llegar a algún lugar neutro sobre todo esto, porque es demasiado, no sé, político, moralista, ético, y es como, uh-huh, ¿cómo llegamos a un punto neutro si siempre va a haber alguien que va a estar enojado, ¿no?
3: Sí, uh-huh, y además el enojo de Jun pues viene de varias partes, ¿no? No,
0: sí,
3: solamente desde la experiencia como mala que tuvo con Athena, ni tampoco solamente con las experiencias con su madre, ¿no? Uh-huh. Sino, por ejemplo, también ya con el ámbito editorial.
0: Ah, sí.
3: O sea, dice que pues fue muy rechazada o le exigían demasiado porque sus novelas no se vendían. Y que ya cuando por fin alcanza el éxito con la última frontera, pues se encuentra a su antiguo editor. Entonces ya le echa como en cara que, uh-huh, pues ella podía. O sea, te das cuenta que no podía ella porque es un texto de Athena. Pero, no sé, como que hasta cierto punto como que Quang a pesar de que es un personaje patético, como lo mencionó esta Dana, de que Quan Krill es un personaje patético, como que se logra empatizar con esta Jun, ¿no?
0: O sea, bueno, al menos hasta cierto punto, en algunas cosas, pero es que sí es muy extraño, o sea, realmente,
2: o sea, incluso yo llegué a sentir miedo en algún punto que la descubrieran, dije, la verdad es que se lo merece, se merece que incluso la metan a la cárcel, porque pues es...
0: Creo que es por eso que es tan patético, porque es como que tiene que ser patética para que en algún punto te sientas mal por ella. Ajá. Pero es como que, o sea, qué bueno que la descubran, porque no, lo que está haciendo realmente no está bien.
2: Siento que no le hubiera tenido ni una pizca de empatía si lo hubiera hecho con total malicia, porque sí, Jun no es una persona malévola, o sea, no hace las cosas...
0: Es muy racista.
2: Sí. Es una persona ignorante que no se ha puesto a pensar realmente en todas las consecuencias de sus acciones. Y pues a veces la ignorancia te cobra muy feo, ¿verdad? Pero.
0: Sí. Y también es como que también ahí viene el de que, bueno, nosotros porque estamos en la universidad y conocemos ciertas cosas y podemos verlo desde un lado crítico, pero pues no todo el mundo. Pero luego. De nuevo, Jun estuvo en la universidad. Yo no sé dónde quedó.
2: ¿Dónde quedó ese estudio? ¿Dónde están tus títulos, Jun, por favor?
0: Sí. Y es, no sé, es muy...
2: Esa novela es... Hay mucho de qué hablar de esta novela. Y es muy extraña. Los últimos capítulos, sobre todo. Porque se ve cómo va en declive la mente, el estado mental, sí, de Jun.
3: Con esta cuenta de Atena, ¿no? No recuerdo el nombre, pero es esta cuenta de...
0: El fantasma de Atena.
3: El fantasma de Atena. Que recibe mensajes.
2: Que lo está acosando.
0: Bueno, pues ya nos hemos quedado sin tiempo, gente. Lo siento mucho. No nos cancelen. Tenemos muchos pensamientos que tal vez no quedaron en claro, pero les juro que aquí hay algo.
2: Vale la pena leer el libro.
0: Sí.
3: Sí. Yo al principio tenía mis reservas porque lo menciona como Netflix, Twitter, etcétera. Pero mientras avanza la novela es como de que lo conoce, como que te genera.
2: Todo es necesario.
3: Por ejemplo, de la novela de Ernesto Sábato del Túnel, decían.
2: Bueno, eso lo veremos en el siguiente programa.
0: Recuerden seguirnos en Instagram, también los programas en Spotify y en YouTube y en Facebook.
2: Como Hoy Toca el Libro.
0: Entonces, yo soy Jania Morga.
2: Yo Dani Guillén.
3: Raúl Figueroa.
0: Y esto fue
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1: En este momento, las 12 en punto. La palabra del día. ¿Transparentar o transparentar? Esta palabra deriva de transparente. Sin embargo, ambas variaciones son correctas. Tiene muchos significados, pero todos están relacionados entre sí. Puede ser algo que permita ver o percibir a través de él. También puede ser algo dicho de una cosa que no se manifiesta o declara. O sea, dejarse descubrir o adivinar en lo patente o declarado. Además, puede referirse a una persona demasiado flaca en su uso más coloquial. Si quieres escribirlo correctamente, deberás hacerlo así. T-R-A-N, de manera opcional, S-P-A-R-E-N-T-A-R. Transparentar o transparentar.
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3: 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En el marco del Día del Contador Público, la Universidad Autónoma de Aguascalientes, a través del Centro de Ciencias Económicas y Administrativas, convocó a estudiantes, docentes y especialistas a un espacio de diálogo enfocado en analizar los desafíos globales y las nuevas exigencias de esta disciplina. La jornada tuvo un significado profundo, ya que la carrera de contador público es uno de los pilares fundacionales de la máxima casa de estudios. Este legado ha consolidado a la contaduría como una de las disciplinas más representativas de la institución, cuya comunidad ha contribuido activamente, durante décadas, al desarrollo económico y social de Aguascalientes y del país. Al inaugurar las actividades, el rector de la UA, maestro Juan Carlos Arredondo Hernández, resaltó que pocas profesiones acompañan de manera tan cercana la vida cotidiana como la contaduría. El estado de Aguascalientes identificó 21 colonias catalogadas como zonas de alto riesgo para el consumo de sustancias y consideradas de atención prioritaria para el periodo 2024-2030, conforme al Estudio Básico de Comunidad Objetivo elaborado por el Centro de Integración Juvenil. El diagnóstico establece que la clasificación se realizó con base en factores asociados al deterioro de las condiciones de vida, la falta de oportunidades educativas y laborales, presencia de población infantil y juvenil, así como accesibilidad y oferta de drogas. El análisis también consideró indicadores de consumo elevado y condiciones que permitan el desarrollo de programas institucionales de prevención y atención. La presidenta de México, Claudia Sheinbaum Pardo, presentará un informe de gobierno el próximo domingo 31 de mayo, unos días antes de que se cumplan 2 años de su triunfo electoral bajo el llamado segundo piso de la 4T. Durante un evento realizado en Jalapa, Tabasco, la mandataria explicó que el acto tendrá un formato distinto, ya que busca conectar simultáneamente a las 32 entidades del país para presentar un balance de su administración. Explicó que el informe será transmitido de manera simultánea en todas las plazas estatales, para evitar traslados masivos a la Ciudad de México y fortalecer la participación ciudadana de cada región.

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0: ¿Qué tal, mi gente? Bienvenidos a otro lunes, lunes mágico de hinchados. Es que ya hay que ese nuevo nombrecito me gusta, Emanuel. Que hoy estás aquí a tiempo, Emanuel, ¿cómo estás?
1: Pues, ¿cómo están a toda la gente?
0: Y la gente se vuelve loca, ¿verdad?
1: La gente se vuelve loca. Tenía que venir a darle las...
0: El pésame, Checo.
1: El pésame y las condolencias. Mira, ya se va, ya está triste.
0: No, Checo. Solito haciendo el puñetazo.
1: No te creas, Checo. Sí, justo venía para abrazar a Checo 10 minutos antes, la verdad, porque tengo varios amigos Pumas, varios amigos cruzazulinos, pero creo que no hay... No se siente tan... ¿Cómo decirlo?
0: ¿Tan humillante?
1: Tan alzado ninguno de los dos, ¿no?
0: Muy bien extremo.
1: Ni los cruzazulinos están...
0: Pues, ¿qué pueden presumir?
1: No, bueno, llegaron a 10. Sí. Están en el top 4 los más grandes.
0: Sí.
1: Y Pumas, pues, triste situación.
0: Pero en 15 años ya va a ser que se te da, Checo.
1: Decimos.
0: Otros 15 añitos.
1: Ah, pobres. No, bueno, pues son cosas que
0: pasan,
1: ¿no?
0: No, pues son chistes, sí, o sea. Son chistes. Tiene que haber un perdedor.
1: Tiene que haber un ganador así y un perdedor, así es la liga. Y llegaron por ahí. Justo teníamos preparada una entrevista con Checo, la cual se canceló.
0: Sí, porque, en el último momento.
1: Porque luego no se iba a censurar.
0: Porque un equipo no salió a jugar el domingo. Nah.
1: No, buen partido, pero ahorita hablamos de él.
0: Sí, mira, arrancamos con los run.
1: A ver.
0: Porque se corrió el Gran Premio de Canadá y terminó con Antonelli de Mercedes en primer lugar, Hamilton de Ferrari en segundo. Y Verstappen en tercero.
1: Yeah.
0: El viejo sabroso en el lugar 17. Que lo decíamos, o sea, decíamos que Cadillac ahorita no era para competir el podio.
1: Efectivamente.
0: Y nos lo está demostrando en cada carrera, Checo. O sea, se encarga de reafirmar ese análisis.
1: Se está dejando claro. Y a nadie nos pesa, la verdad.
0: No, o sea, con tal de verlo nosotros correr, somos felices.
1: Sí, que sigue
0: el
1: ahí.
0: El mexicano es muy simple.
1: Que sigue ahí el viejo sabroso con su cuellote.
0: Sí.
1: Porque no sé si has visto los entrenamientos de cuello. Y yo no había reflexionado, pero sí tienen un cuello totote.
0: Pues para la las vueltas.
1: Sí, no, pero.
0: ¿Las fuerzas qué?
1: Pero muy. Es que la apenas la otra vez vi un video.
0: Ajá.
1: En donde miden el cuello con una persona normal. Y pues ya nomás lo quería mencionar, ¿no? Digo, son cuestiones del deporte que muchas veces uno no se da cuenta cuando no está tan metido en ese deporte.
0: Totalmente.
1: Y ya nomás lo quería mencionar.
0: Y mientras tanto, las posiciones de la tabla de la Fórmula 1 tiene a Antonelli en primer lugar con 131 puntos.
1: Sí.
0: Russell 88, Leclerc 75 y Hamilton, mira, en cuarto con 72. Que se está poniendo sabrosa, ¿eh? O sea, me está gustando ese inicio. Obviamente me gustaría ver al chiquito un poco más arriba, pero pues no va a ser.
1: Y esto es el inicio, pero como cuando acaba, igual que hace un año.
0: Sí, es temporada larga.
1: Es todo el año casi, prácticamente. Checo podría llegar a remontar en nuestros sueños más
0: guajiros. Está a tiempo, o sea, creo que si gana de a todas sus carreras.
1: Sí, ¿no?
0: Puede pelear.
1: No, está bien. Que se meta por ahí el viejo sabroso.
0: Claro, claro. Y que tú te des ahí una notita, ¿no? De los boxeadores.
1: Justo, ¿no?
0: Eso que
1: sí, escuchar. Sí, prácticamente. Mucha gente critica al Canelo Álvarez.
0: Sí.
1: ¿Estás de acuerdo? Nosotros. No. Yo soy muy fan del Canelo Álvarez. Se me hace un gran boxeador. Fan del Canelo. Mira, ¿qué te estoy diciendo?
0: Pero, no, pero que lo criticas simplemente no te agrada.
1: Pero tampoco hoy es su día.
0: Sí, no, hoy Checo viene destructor, ¿eh?
1: Sí, entonces prácticamente salió, según yo, juntaron para un comercial o algo así, para una revista.
0: Claro.
1: En donde juntan a los mejores boxeadores de esta época. Y curiosamente el Canelo Álvarez está en medio. Digo, aparte resalta, no voy a decir las cosas evidentes.
0: ¿La altura?
1: Aparte de que resalta por la altura porque es el más chaparrito de todos.
0: Tiene algo que ver con la...
1: Sí, es el más chaparrito de todos. Pero, sí, eso. Sí, no, claro. Es que incluso el Canelo al lado de ti y de mí resaltaría, ¿no?
0: Es porque transparente.
1: Porque es transparente, es pelirrojo, así muy blanco.
0: Sí, sí, sí.
1: Y pues ahí los boxeadores... Pues no son. Necesariamente no son de ese... De ese tono de piel. Entonces están todos estos boxeadores y hacen como una caminata así muy épica.
0: Bueno, pero Hollywood.
1: Aquí el tema es que lo consideran en las grandes ligas y en todos lados, en Estados Unidos, en otros países, a Canelo como uno de los mejores boxeadores mexicanos de todos los tiempos.
0: Creo que sí es.
1: Y aquí en México se le critica demasiado.
0: Sí, sí.
1: Entonces yo creo que el hecho de que esté ahí nos debería de hacer sentir orgullosos por el simple hecho de ser mexicano. No sé, ¿qué piensas tú?
0: Pues yo estoy de acuerdo, o sea, a mí sí me gusta el Canelo.
1: ¡Y!
0: Creo que se está un poquito, bueno, a mí en lo personal pongo arriba a Julio César Chávez.
1: No, claro.
0: Pero Canelo sí entra en ese top histórico de mexicanos.
1: No, y es lo que habíamos hablado. Y luego se prepara para su próxima pelea contra este boxeador francés, me parece. Pero aún así, lo que ponían en comentarios, porque tú sabes que yo soy fan de entrar a los comentarios de TikTok. Sí, sí. Era como que se ponían a unos a criticar y otros a decir, no sé por qué lo critican tanto. Sí. Sí, se ve claramente ahí por los pesos el cómo se ha puesto con personas que son más altas que él. Ha subido de peso, más fuertes tal vez.
0: Ha bajado de categoría.
1: Efectivamente, entonces muchos ponen como si Canelo se hubiera quedado en una categoría de su peso ideal durante toda la vida. Estaríamos hablando tal vez de otra cosa, pero ahí entraría en... Lo criticarían por conformismo.
0: Que creo que, ajá, exacto, hablaríamos de... Es que ya se quedó estancado ahí.
1: Efectivamente, entonces yo creo que Canelo, uno de los mejores boxeadores mexicanos de la historia. No te, top 5, no te voy a decir en qué número del top 5.
0: Pero entra en el top 5.
1: Algún día lo platicamos con un experto en boxeo que no ha ganado ninguna pelea.
0: Yo no sé por qué tenemos a un hombre de experto en boxeo. Él siempre se vendió como una bestia. Lo vi pelear dos veces y las dos
1: perdió. Ahorita le mandamos.
0: Y además le gané en las vencidas.
1: Ahorita le vamos a mandar este...
0: ¿Cómo? Eso habla muy mal.
1: Este clip, pero justo, bueno, Canelo, aparte, por su forma de ser, como que le cae muy mal a varios. ¿Sí entiendes?
0: Sí.
1: Porque es serio. Es serio, de mentalidad fuerte, es tajante.
0: Sí.
1: Porque es un boxeador, no es un payaso.
0: O sea, ¿tú serías buena onda en una profesión donde te pegan? Pues no, o sea.
1: Es que creo que
0: hay
1: otras personalidades, como todo en la vida, ¿no? Pero yo creo que. Pues un boxeador, pues esperas que sea rudo, ¿no?
0: Sí.
1: Y él es mexicano de.
0: Simplemente de ponlo en MMA, McGregor, Tupuria, como son las personalidades.
1: Pero McGregor es más chistoso.
0: Cuando, es que tiene esa magia irlandés, pero por ejemplo, un Tupuria.
1: No, eso es rudo. Y Canelo es lo mismo, sí, nada más porque piensa. Como que el mexicano piensa que por Canelo ser de Guadalajara.
0: Es extranjero.
1: No, como que
0: sí, como extranjero.
1: Como que sienten que ya tienen el derecho los periodistas de que te cuente toda su vida, cuando no es cierto. Entonces, pues sí me enoja, la verdad.
0: Es problema del mexicano a tu percepción.
1: Es problema de los periodistas.
0: Ah, ok.
1: De los de deportes, lo cual tú y yo no somos.
0: No.
1: Pero es problema de ellos. Y de la gente. De la gente como Checo que critica el que.
0: ¡Ah, no te creas,
1: Checo! No.
0: Pero claro. No, pero hoy vienes criticando todo.
1: Sí,
0: y se entiende.
1: Hoy está en su derecho de criticar.
0: Hoy te lo vamos a valer un poquito.
1: Pues de hecho, cuando llegaste se rió de tu peinado, hermano. No sé
0: yo
1: si
0: lo sé por qué, porque yo me lo corté porque dije, ah, quiero un corte como Checo. Quiero una foto.
1: Pues tú la salaste.
0: Pues ya veo.
1: Te falta la barba.
0: Que vi un rumorcito que me emocionó, Emanuel.
1: ¿Qué será?
0: A ver, es como un efecto mariposa.
1: Ajá.
0: Cristiano Ronaldo ganó al fin la Liga Saurí.
1: Por fin.
0: Se le dio.
1: Lloró.
0: Ya,
1: lloró.
0: Lloró, o sea, pues parte de su show, ¿no? Uh-huh. Pero en esa liga, Julián Quiñones se llevó la botita de oro.
1: Sí.
0: Un rumor donde dice que mi Chelsea, mis Blues de toda mi vida, tienen una lista de jugadores a seguir como posibles fichajes. Y entre esa lista está Juliáncito Quiñones.
1: Bien, ¿eh?
0: Que, o sea, van a estar atentos al mundial que haga. Sí va, que todo apunta a que sí va a ir, pero pues sabemos que a Javier Aguirre le gusta dar sorpresitas no tan gratas, ¿verdad?
1: También es chistosito. Man.
0: Pero que Julián Quiñones es uno de esos nombres que se está rondando ahí en Londres para reforzar a mi Chelsea, que va a ser dirigido por Xavi Alonso.
1: Oye, y si entra bien, ¿eh? Me gusta.
0: Sí,
1: me gusta.
0: Que ¿cómo? Es
1: y el primero que se ríe, ¿verdad?
0: Checo.
1: No manches, qué cosas.
0: Nada, qué bueno que te entró bien.
1: Qué cosas, de veras, sí, con los de Puma. Pero, no, me refiero como que en ese esquema del Chelsea.
0: Es que...
1: Nunca lo había pensado.
0: La Premier es muy física, Quiñones es muy rápido, muy fuerte. Tiene buen gol, buen desequilibrio, pues no estaría mal.
1: Es joven. En teoría.
0: Y pues un mexicanito ahí... Me que gustaría. Es mexicano, le gusta a quien le guste y a quien no.
1: Es mexicano a pesar de que
0: Tiene un acento colombiano.
1: Y tiene otro corte distinto,
0: sí,
1: también.
0: Sí, sí, trae otro portecito.
1: Sí, no, ya hemos hablado de la doble nacionalidad y los naturalizados.
0: Que siempre va a ser polémico.
1: Y son, o sea, si te naturalizas, eres mexicano. Sí. Al menos en el mundo del deporte
0: ante
1: así
0: la
1: es.
0: Ley, ¿y ante la ley?
1: Y ante la ley así es. ¿Sí? Y él es porque se naturalizó. Uh-huh. Y obviamente está el debate de lo haces para jugar en la selección. ¿Y qué tiene, la verdad? Si va a aportar algo, bienvenido. Me veo
0: que te diga, no, es solo porque quiero votar. Pues no,
1: sí, no, claro que no. Entonces, Julián Quiñones, primero que nada, se lo tiene que llevar Javier Aguirre.
0: Sí.
1: Y creo que va a ser un buen mundial.
0: Yo también.
1: Creo que él debería de ser titular.
0: En el partido contra Bélgica, que jugó de titular, sí. Me gustó mucho su juego.
1: Sí, porque dijeron que esta alineación última, uh-huh.
0: que ahorita hablaremos de eso, ¿no?
1: Que esa era la ideal y yo no creo. Yo creo que los tres de arriba, ninguno va a ser titular.
0: Sí, no.
1: Y si es que van, los tres de arriba.
0: Pero sí, que están en dudas, ¿no?
1: Eso.
0: Y nos quedamos igual en la Premier porque Pep Guardiola, su salida de Manchester City, 10 años, 16 títulos, junto con John Stones. También se va Bernardo. Uh-huh. En el Liverpool se va Salah.
1: Descansen en pants. Todos estos jugadores. Y Pep, que ya la gente le mete presión para que venga a la Liga MX. Lo cual no es alejado, digo ya.
0: Ah, sí. No, vendría.
1: No, ¿por qué? O MLS.
0: Que creo que no nos damos cuenta. Y apenas esta Premier League que va a iniciar. Se va a notar que la Premier League va a llegar a un nivel de competitividad. Que era antes.
1: Eso, bien.
0: Sí, es que me trabé un poco.
1: Ajá.
0: Que era antes muy peleada.
1: Sí.
0: Pep nos malacostumbró a que siempre estaba arriba. O sea, rompió el récord de puntos, o sea.
1: Un gran técnico.
2: Ganó todo.
1: Y pues también. Otra cosa a la que nos estamos dando cuenta es que ya lo veníamos desde hace años como pensándolo.
0: Sí.
1: Y es que ya es el fin de una era. Es el fin de una era, no solo Messi, Cristiano. Digo, uh-huh. Creo que este mundial va a ser el...
0: Todos se van a ir.
1: Sí, ya se van a ir muchos jugadores, como Neymar. Los que habíamos mencionado, Casemiro, que también por ahí se va.
0: Legua,
1: que también se va. Entonces es el fin de una era del fútbol, al menos de los años 2000, podría decir, de los 2000 para acá. Veintitantos uh-huh. años de gran fútbol y pues muchos jugadores ya van de salida porque pues ya pasan de los 30 y tantos años. Digo,
0: sí.
1: Son jóvenes, pero la edad de futbolista, tú sabes que...
0: Después de los 33 ya te ponen un asterisco.
1: Ya es más larga por la disciplina, por la tecnología, por lo que quieras.
0: Sí, claro.
1: Como en Cars 2. Cars 3, que ya es, incluso ya son más rápidos y todo,
0: sí,
1: pero ya se viene una nueva generación, ¿estás de acuerdo?
0: Me duele.
1: Ya este mundial ya es lo último que veremos de los mejores jugadores de la historia, pero
0: creo que Guardiola todavía no entra ahí, o sea, toma un sabático y va a agarrar otro club.
1: No sé. Sí, no, yo creo, es joven.
0: Sí.
1: Y lo van a regresar porque, pues, al final con dinero.
0: Baila el perro. Y Guardiola no por nada, el mejor técnico de la historia.
1: El mejor técnico de la historia, estoy de acuerdo.
0: Que allá hasta los títulos lo dice.
1: No, de hecho, tu corte también lo dice corte, por ahí, ¿eh?
0: Un corte muy a lo Guardiola, ¿eh?
1: Muy Pep en los 90.
0: Muy Pep ya con calvicie.
1: Cuando se empezó a dar cuenta que para allá iba su vida, ¿no? Pero bueno.
0: Pero hacemos una pequeña pausa para... Te va a doler esta canción, chiquito.
1: Sí.
0: Para honrar a todos los de Cruz Azul de andar contigo.
1: Andar conmigo.
0: Andar conmigo de Julieta Venegas. Que el que sabe por qué

0: ya está ese himno no oficial del Cruz Azul.
1: Sí.
0: Para darle paso a lo siguiente, Checo. A lo que te tiene así, que te tiene triste. La final de la Liga MX. Se jugó la vuelta en CU, sí. Pumas contra Cruz Azul.
1: CU.
0: Uh-huh. Que me gustaría iniciar diciendo, qué extraño partido.
1: A ver, desde los memes que decían, la final se enfrentan
0: el que nunca gana
1: contra, ¿no?, el que siempre pierde.
0: Sí.
1: Como que ya desde ahí veías una final, aparte de la ida que regalaron, una vergüenza, la verdad, para hacer una final.
0: Que era Keylor contra Cruz Azul.
1: Keylor contra Cruz Azul.
0: Y tampoco fue tan diferente.
1: Y que la de vuelta,
0: Keylor y dos más contra Cruz Azul.
1: No, por ejemplo, la final pasada de Toluca, que fue Toluca Tigres. Uh-huh. Se me hizo una final cardíaca. Yo me tenía al pie de la pantalla. Sí,
0: sí. No, pues los penales.
1: Y esta no me causó gran emoción. Y eso que yo soy amante del fútbol.
0: Sí, sí.
1: En general, porque ayer me preguntaban, ¿quién le vas? Yo le voy al balón, le voy al pasto, al juego, al sudor, hermano. Pero no me apasionó. No sé si Checo, obviamente por ser su equipo, la viviste al 100, pero ¿sientes que fue una buena final o cuánto le das de calificación?
0: ¿Un 7 de 10?
1: Fíjate, él siendo aficionado.
0: Y el 7 creo que es muy generoso, ¿no? Que a ver, el gol de Pumas, ¿cómo salió controlando el balón? Me encantó. Pero ¿de qué sirvió eso si después, pues, terminaron con 9?
1: Que de hecho he platicado con mis amigos de Cruz Azul, los de cemento.
0: Ahí en la obra.
1: No, y me dijeron como que no. Sí les dio miedo en cierto momento cuando Pumas metió el gol. Fue como, no, ya.
0: Nah, pero con el empate aquí se les quedamos, fue, ¿no?
1: Pero luego Cruz Azul empezó a jugar muy bien.
0: Es que sí,

0: Están jugando muy bien.
1: Porque Pumas...
0: A ver, que también Pumas te dejaba jugar.
1: Es que Pumas jugó a lo que jugó durante toda la liguilla. Solo ganó un partido en la liguilla, que fue contra Pachuca, porque lo tenía que ganar. Y en realidad empataron en el marcador.
0: Sí, o sea, no ganó ninguna serie.
1: No ganó ninguna serie porque, pues, sabemos que te puedes dar el lujo por ser el primer lugar.
0: ¿De empatar?
1: Pero en la final no. En la final no puedes hacer esto. Yo siento que... digo, aparte era icónica porque se enfrentó Efraín Chelotti contra Joel el Dios, Joel Wiki, que ya es un dios.
2: Sí.
1: Y su muertiña y...
0: Le bastaron 6 partidos para ganar la liga.
1: 6 partidos, de lo cual, pues tú sabes que la liga es un chiste también. Pero es un gran chiste, es surreal. ¿Sí? Y como nos gusta, es hermosa. Pues como dices, 2-1. Con este gol de Robert Morales de Pumas al minuto 30, luego Cruz Azul, bueno, este autogol de Duarte al 53, y cuando se iba a acabar el partido que les expulsa primero Antuna, que de hecho ya me salió un meme de ahí, Antuna celebrando con Cruz Azul, porque por fin ganó un título Antuna con Cruz Azul, porque pues
0: sí.
1: Como que perdieron la cabeza,
0: sí,
1: y luego...
0: A mí salió de Antuna como si fuera el de la familia Peluche.
1: Efectivamente. Digo que hay gente por la que te alegras, ¿no? Ludovico Peluche. Sí. Eugenio Derbez, que sí es fan de Cruz Azul.
0: Josadac.
1: Nuestro Rodri.
0: Sí.
1: Nuestro Rodri, que también es muy fan del Cruz Azul. El Capi Pérez. Sí. Que lo ha demostrado durante toda su vida. Son como insignias de Cruz Azul. ¿Quién más? Sí. Del Cruz Azul, por
0: todos
1: ahí.
0: Todos que han ayudado a construir.
1: Por ahí. Y que aún así, un equipo sin estadio.
0: Que estaba perdido con Larcamón.
1: Que incluso no lo dejaban estar.
0: Nadie
1: lo quería dejar jugar en su cancha. Y fíjate, vino a demostrar. Luego les expulsan a este muchachito Rico Reyes al 97, por lo que dice Checo también. Que si se hubieran ido a tiempo extra,
0: no los...
1: hubiera valido. Pero bueno, tengo información. Desde ahí sí, por ahí Naomi me puede ayudar a poner unos videitos.
0: Ok.
1: En donde, pues ayer también un comensal de nosotros, un nuevo fichaje, que lo conocemos como Josexi. Josexi es fan de la máquina del Cruz Azul.
0: Sí.
1: Y ayer cuando ganaron me mandó una foto, Sira.
0: Una foto haciéndome. En la celebración de Claudia Sheinbaum.
1: Pero yo nunca le dije nada en la vida y me la mandó. Yo soy fan de Chivas y no sé por qué me la mandó. Entonces estamos viendo unos videitos en donde se fue a la glorieta, lo cual yo estaba por ahí en el centro.
0: Sí, yo también, y había un montón de gente.
1: Fue una locura. Aquí en Aguascalientes yo no sabía que había tanto fan del Cruz Azul. Y se ven también luego videos que estos los traemos directamente nosotros,
0: frescos, son propios. Sí.
1: Y en Ciudad de México, en el Ángel de la Independencia.
0: Claro.
1: Llenísimo.
0: Sí.
1: Llenísimo. Junto más gente que no sé
0: que
1: qué.
0: Que cualquier
1: decir.
0: Marcha promedio de.
1: No.
0: ¿Lo dije de quién?
1: Sí, no, sí. No, no, de hecho sí. O sea.
0: Sí.
1: Lo cual es curioso porque. Pues,
0: y ahí, sin lunch.
1: Ahí te das cuenta, ahí te das cuenta que el fútbol mueve masas y es peligroso.
0: Uno que otro chistecillo político.
1: Los fans del Cruz Azul se pueden enfrentar al fandom de Taylor Swift fácil.
0: Sí.
1: Entonces, aguas, ¿eh? Y aparte también son igual de tóxicos. Ah, nomás para tirarle a... cualquier cosa, ¿eh? Pero bueno, entonces por ahí se fue a celebrar José, porque pues aquí sabemos que es una cábala incluso. Y,
0: sí.
1: Como
0: bueno,
1: fue,
0: yo creo yo era el único.
1: Toda la gente corriendo con sus banderas. La verdad es un espectáculo que si no eres fan del fútbol dices... ¿Qué está pasando? Pero es padre, ¿no?
0: Se iban pitando carros. Y...
1: Es una unión, digo. Y incluso yo iba en el coche y pues sientes la necesidad de rayarse.
0: De aventar una que otra piedra.
1: No, el pip, pip, pip, pip, pip. Todo celebrando.
0: Sí, sí, sí, muy bonito.
1: Fue muy bonito. De hecho, aquí tengo un mensaje.
0: A ver.
1: Vamos a escucharlo. No lo he escuchado, ¿eh? No sé si.
0: No, diga... me da nervios.
1: No. Es de alguien sano. Se los manda Rodri.
3: Un saludo a todos los hinchados y arriba la máquina.
1: Ese Rodri que me lo quise traer como fichaje,
0: pero tenía que trabajar.
1: Pero tenía que trabajar, efectivamente, para darle de comer a sus hijos. Y pues bueno, yo estoy feliz. Lo dije desde el principio, de estos 4 semifinalistas, obviamente Chivas me hubiera gustado más, pero cualquiera me haría feliz. Cruz Azul se consolida como el cuarto equipo más ganador, porque Toluca tiene 11,
0: sí.
1: Chivas tiene 12, Aguas también con mi rebaño que se le están acercando.
0: También, ojito con León, ¿eh?
1: Y América, no. Y América 16, me parece, ¿no?
0: Sí, ya separado.
1: América está un poco separado, pero pues esperemos buenas cosas.
0: Y además México ganó.
1: Y México gana. México contra Ghana. Le gana a Ghana.
0: México le ganó a Ghana.
1: Chistecillo de señor.
0: Ah, su bien. También somos sanos.
1: Contra el Ghana B, también hay que decir.
0: También un México.
1: México B.
0: Sí.
1: Que curioso y mucha gente le saca de onda que sigan experimentando. A cuestión de que faltan menos de 3 partidos.
0: Sí. ¿Qué, 2 semanitas?
1: Para,
0: más o menos.
1: Para que inicie el Mundial. Lo cual estoy emocionado.
0: Yo también.
1: No tanto por México, pero por el Mundial en general.
0: Como sí. Diría Rafita, no, estoy emocionado y asustado.
1: ¿Quién? ¿Cuál Rafita?
0: El de los Simpsons.
1: No entendí esa referencia, la verdad.
0: No, el de gente de los Simpsons lo va a entender.
1: Sí, bueno, me gustó. Pero, pues, ¿cómo ves
0: viste ese partido? Que no, pues no propuso muchos jóvenes, que se vio que hubo muchos debuts, pero pues que dejaron ellos la concentración porque sí. Ya llegaron los europeos y el siguiente partido es donde quizás ya se vería algo, o sea, algo de muy próximo a lo que podemos ver en el debut.
1: Sí, porque ya sigue Australia el sábado 30.
0: No es Australia, según yo.
1: Australia, sí. Y luego Serbia, sí. Y luego ya, nada más, son esos dos partidos.
0: Sácate.
1: Que en esta alineación lo destacado, pues yo creo que Mora llega en buen nivel.
0: Sí.
1: Acevedo feliz.
0: Gol del Memote.
1: El Memote, ahí la hormiga, que dijeron que no le dieron ningún balón, pero lo destacado es este video, ¿no? Que saca muy sentimental a la selección mexicana.
0: ¿Del abrazo donde, o qué?
1: No, el Chicharito.
0: Ajá.
1: Le cede el número 14. ¿No recuerdas del Chicharito?
0: ¡Ah, Chicharito ya!
1: El número 14, el mejor jugador, goleador de
0: el goleador máximo, mexicana, pero...
1: Le da el número 14 y luego entra la hormiga. Es oro puro. Entonces, fíjate, yo creo que por mero marketing...
0: Lo van a llevar.
1: Se van a llevar a la hormiga. ¿Y tienen qué? Porque en teoría la lista que dio Javier Aguirre era para llevárselo y ahora están diciendo como que siempre no, lo cual haría enojar a mucho a la liga. Si de por sí a Mauri Vergara ya hizo
0: su numerito,
1: yo creo que estaría grave porque se los tiene que llevar, ¿no? Digo, no sé, tú te lo llevarías.
0: Yo también me enojaría y si fuera Aguirre me lo llevaría.
1: Efectivamente, entonces pues México, Australia, el 30, le ganan 2-0 a Ghana. Gol de Brian Gutiérrez también, destacado.
0: Sí.
1: Y... ¡tanta!
0: Párale de contar porque tampoco hubo mucho.
1: Sí, no hubo mucho, pero pues vamos a ver.
0: Pero vamos viendo qué pasa. Mi nombre es Axel Tejeda y acompañado por Emanuel García, Checo Pacheco y Naomi haciendo su magia en los controles. Nos despedimos y los dejamos con más programación de Radio UA. Hasta la próxima.
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6: El reloj sigue avanzando. Ya es la 1:30.
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tardes, señores, tengan todos ustedes bienvenidos a otro programa más de uno de los mejores programas de la Radio Universidad. Hoy filosofía, señores, muy buenas tardes, tengan todos ustedes bienvenidos a esta rica tardecita que todavía seguimos de vacaciones. Por ahí hay que tener cuidado siempre las recomendaciones ahorita que hay feria. O sea, la verdad es que sí es importante, muy, muy, muy importante que tengan precaución por ahí si van a la feria, diviértanse. No les voy a decir que sanamente, o sea, lo más sanos que puedan, sí, pero tengan cuidado por ahí. Recuerden que si toman, no manejen, porque pues sí, los accidentes son bastante fuertes. Y pues queremos que así como salen de vacaciones, así también regresen de vacaciones, porque pues es importante también para nosotros, la universidad, volver a recibir a todos los estudiantes sin contratiempos. Claro, ¿no? Pero bueno, señores, mi nombre es Berna Quintanar y estamos comenzando con una de las bandas que la verdad es que me gusta bastante, ¿sí? Es una de las bandas por ahí que nace ya como a principios de los 90s, finales de los 80s, ¿sí? Que a mí me gusta bastante y esa es una de las rolitas por ahí que sacan por finales de los 90s. Así que, señores, Machine Head, ¿cómo no? Señores, Machine Head, con todos ustedes. Yo sé que no muchos les agrada el metal, pero pues recuerden que aquí ponemos absolutamente de todo estamos poniendo. Y pues básicamente la charlita de hoy que me toca a mí, recuerden, Berna Quintanar, que también me pueden encontrar en todas las plataformas de streaming. Por ahí si también tienen algún proyecto que ustedes deseen, gusten, sí, por ahí también compartirnos. Saben muy bien que tenemos también el espacio para todas las bandas locales, porque también recuerden que es importante, ahorita que vamos a estar hablando de la cultura, siempre lo voy a decir, sí, lo que es la cultura la hacen los artistas, ¿sí? O sea, los artistas son los que transmiten por ahí la cultura a todos lados, ¿sí? Entonces, por eso es importante apoyar los proyectos locales y, ojo, o sea, aquí porque pues es radio y estamos apoyando lo que son los grupos de música, pero no solamente los grupos de música, hay que apoyar también todo el tipo de arte que hay también aquí en Aguascalientes, a los actores, pintores, artesanos, de todo, sí. ¿Por qué? Porque pues vuelvo otra vez a lo mismo, es importante, sí, para que podamos llegar, para que nuestra cultura aquí de Aguascalientes, ojo, y no hablo de México, solamente de Aguascalientes, sí, pueda llegar a todos lados. Si nosotros apoyamos la cultura local, dándoles like, etcétera, etcétera, recuerden que ahorita, gracias a todas las plataformas que existen, a todas las plataformas que hay, pues podemos llegar a muchísimos lados y que conozcan en todos lados, ¿no? Un cachito de cómo se vive aquí en Aguascalientes. Pero bueno, señores, pues vamos a lo que nos compete. La verdad es que traigo un tema muy interesante y pues sí hablamos de cultura y vamos a hablar de arte y cultura. La vez pasada que también estuve haciendo una intervención en este grandiosísimo programa de Hoy Filosofía, bueno, hay paréntesis, Hoy Filosofía, recuerden que estamos todos los lunes a partir de la 1:30 de la tarde, para que nos escuchen. Escúchense, sálganse un ratito de su día a día, sí, para que mínimo puedan cotorrear un ratito con nosotros acerca de filosofía. La verdad es que sí es cotorrear con nosotros. ¿Por qué? Porque pues nosotros nos toca exponer algunos temas que yo creo y sé que a ustedes les interesa, y más si vamos a estar hablando ahorita de arte, pues yo sé que también les va a interesar. Y vamos a estar hablando de arte a partir de un libro, sí, que también pues sí nace ya hace algunos años, pero de dos pensadores que hacen este libro que aportaron bastante a lo que es la estética, a lo que es la música, a lo que es el arte, y una crítica muy fuerte, sí, hacia lo que el arte contemporáneo, el arte moderno también nos trata de transmitir. Vamos, señores, con algo de Theodor Adorno y Max Horkheimer, que ellos hacen por ahí su

les gusta la crítica que se hace hacia el arte. Y pues si podemos poner todo lo que van a estar, todo lo que voy a estar exponiendo con ustedes, si se puede también trasladar a lo que nosotros hacemos también aquí en Aguascalientes, conforme a si a ustedes les gustó, quién quedó, quién no quedó. Yo creo que cada quien tiene su propia o se reserva su

Seguimos con lo mismo. Yo, para mí, lo más importante es que vayan a ver los proyectos locales para que sepan lo que se hace aquí en Aguascalientes. Pero bueno, vámonos a esta crítica de estos dos pensadores, sí, que pues son dos de los pensadores más importantes de la escuela de Frankfurt. Sí, por ahí no voy a hablar de la escuela de Frankfurt porque pues ese es otro

razón. Vamos a esto, lo que es esta combinación de lo que es la cultura, el arte, hacia el capitalismo, si también hay que ponerlo en tela de juicio, hay que hacer un análisis de lo que se está haciendo, una crítica de lo que está haciendo. Pero bueno, ¿qué es lo que critican ellos? ¿Sí? A partir de lo que de algunas anotaciones que yo tengo por ahí de este texto, es que ambos pues cuestionan la idea de que el progreso, ¿sí? O sea, lo que era la ilustración, ha hecho al ser humano más libre. La tesis que ellos manejan es la razón moderna, en lugar de liberar, también ha servido para dominar. Y eso es muy importante en todo lo que es la cultura. O sea, fíjense bien la tesis que están manejando ellos. La razón moderna, en lugar de liberar, en lugar de liberarnos, de decir, de hacer la crítica, de tener esa otra parte para poder salir de nuestro día a día, de nuestro hábitat normal, ¿sí? También ha servido para dominar, ¿sí? A esto lo llaman razón instrumental. Todo se reduce a la utilidad, al control y a la eficiencia. Fíjense bien, o sea, y eso es, yo creo que una crítica que hacen muy fuerte hacia lo que es la cultura moderna, ¿sí? Hacia lo que es el arte moderno, ¿sí? Uno de los aportes más famosos, pues, ellos dicen, con respecto al capitalismo, ¿sí? Hay que recordar que el capitalismo, pues, es algo que no podemos estar fuera de, ¿sí? O sea, somos parte de un sistema capitalista, ¿sí? En donde ellos dicen que el arte se convierte en mercancía. Fíjense bien, el arte se convierte en mercancía. El arte es, de alguna manera, solamente para ganar dinero. Es nada más, o sea, se ha convertido ya, ha dejado de ser una crítica social, ha dejado de ser esa otra parte que nos libera de nuestro día a día para llegar a ser lo que es ya una mercancía. Otra de los puntos que también ellos manejan es que la cultura se produce en masa, cine, radio, música, etcétera, etcétera. Y ojo, o sea, estamos viendo bien que lo que es estos aspectos que ya se manejan, fíjese, desde la ilustración, desde aquellas épocas, son puntos importantes a lo que también vivimos ahorita, ¿sí? O sea, ¿cuántos de ustedes no han escuchado ya música muy repetitiva o música que solamente sirve para vender, o cine que solamente sirve para vender, o también, pues vamos a esto, también radio, televisión? De hecho, la crítica de ellos es hacia todas las artes, ¿sí? O sea, solamente, por ejemplo, lo que se hace dentro de las artes, dentro de la pintura, solamente se hacen pinturas para vender, se hacen esculturas para vender. Ya no se hacen, ya no se hace este arte conforme a lo que nosotros queremos expresar, o lo que nosotros en verdad queremos disfrutar, sino ya es algo que se hace en masa. ¿Por qué? Porque se necesita vender, y eso dicen ellos que la culpa la tiene el capitalismo, ¿sí? ¿Por qué? Porque todo sigue con las fórmulas repetidas, ¿sí? O sea, todo. Yo que estoy muy metido en la música, si se puede decir que todo nace a partir de tres acordes, ¿sí? O sea, mucha de la música moderna nace a partir de tres acordes. O vamos a esto, yo no me quiero meter en un solo género, sí, pero pues, por ejemplo, estas nuevas ramas, por ejemplo, del reggaetón, etcétera, etcétera. O sea, ojo, cada quien tiene su propia manera de ver el mundo, cada quien tiene su propia manera de disfrutar la música, pero pues son fórmulas iguales en las cuales de lo que se trata es de vender, ¿sí? O sea, de lo que se trata es solamente de hacer en masa para que la gente lo compre, ¿sí? Y eso es algo que también tiene mucho que ver con el capitalismo. Empieza a ver, según Theodor Adorno y Horkheimer, según ellos, pues la cultura solamente se está haciendo ahorita para eso, solamente para vender, ¿sí? Son fórmulas repetidas, son el arte solamente ya se maneja como una mercancía para poder ganar dinero. Ya no es algo que en verdad sea para disfrutarse o para hacer una crítica o hacer un análisis, sino ya solamente es vender y vender y vender, ¿sí? Entonces, pues, ¿cuál es el resultado de todo esto? Pues el resultado de todo eso es que de alguna manera el consumismo, ¿sí? O sea, solamente vemos, por ejemplo, vamos a las tiendas chinas,

solamente tratan de repetir para que nosotros las podamos comprar, y así es como se está manejando. O sea, las masas, o sea, se hace en masa ya todo lo que es el arte, todo lo que es la cultura, solamente para consumirla, ¿no? Entonces, creo que es una crítica muy fuerte, pero también muy importante que debemos de analizar, ¿no? Y más, fíjense, o sea, estamos hablando también desde cuándo nació todo esto, desde la Ilustración, y hasta ahorita todavía seguimos, ¿no? O sea, todavía el capitalismo sigue bajo esta estrategia de querer vender, ¿no? De querer hacer todo en masa. Ahora, el efecto en la sociedad, según Adorno y Horkheimer, dentro de la industria cultural, es que genera conformismo, ¿sí? O sea, antes, cuando la cultura lo que trataba de hacer era expresar lo que pasaba dentro de la sociedad, era hacer la crítica política, era hacer la crítica social, pero ahorita ya solamente con esto que estamos consumiendo, con este consumismo a partir de este capitalismo, solamente nos está generando lo que es un conformismo. O sea, ¿por qué? Porque nos conformamos con lo que nos venden y no damos pauta a hacer más cosas o hacer alguna otra cosa de donde se está partiendo. Y esto genera que también se reduzca la capacidad crítica, ¿sí? Entonces, para nosotros los consumidores de todo esto que se nos está poniendo, hace que nuestra capacidad crítica hacia lo que hay a nuestro alrededor se limite, y entonces también nosotros mismos nos limitamos, ¿sí? A partir de que nos están vendiendo lo mismo y lo mismo y lo mismo. Y esto, por último, causa también algo muy fuerte, que se mantiene el orden social existente, ¿sí? O sea, se mantiene este orden en el cual vivimos, seguimos siendo capitalistas, seguimos siendo consumistas, seguimos dentro de comprar lo que nos están vendiendo porque se ve bonito, porque pues es pegajoso, etcétera, etcétera. Y ya no existe en verdad una crítica social, que es lo que Horkheimer y lo que es Theodor Adorno también tratan de transmitir. Creo que también es para un buen análisis, y o sea, todas estas ideas.

somos, ¿sí? O sea, nos están vendiendo las ideas que solamente ellos quieren para poder controlarnos. O sea, fíjense bien el análisis que estamos viendo, ¿no? O sea, según Adorno y Horkheimer, sí, se nos están vendiendo cosas, se nos están dando cosas dentro de la cultura para poder controlarnos. ¿Por qué? Porque reducimos nuestra crítica ante lo que nos están vendiendo y entonces nos volvemos, podríamos decir que hasta nos volvemos borregos de lo que nos están vendiendo, ¿no? Entonces, hasta aquí creo que es interesante, ¿no? O sea, por eso les digo que sí hay que leer un poco lo que es la dialéctica de la ilustración de Adorno y Horkheimer, que yo sé que les va a gustar este libro, porque sí es una crítica buenísima, buenísima a lo que es la cultura y el arte, y más que nada si la ponemos también en estas épocas, ¿no? O sea, porque pasa y pasa y pasa, y como seguimos teniendo un sistema capitalista, pues vamos a seguir de la misma manera. Pero bueno, señores, hablando pues de música, hablando de arte, hay que recordar que también pues aquí estamos apoyando lo que son los grupos, la cultura local, y pues como es en esta ocasión yo estoy por acá también echando cotorreo en la filosofía, pues también les voy a presentar el material que tengo. También tengo bastante material por ahí como solista, para que me busquen como Berna Quintana en todas las plataformas de streaming.

0: Pues ahí está, señores, la rolita llamada No, que por ahí me la produjo un muy buen guitarrista, también muy buen productor, sí, Macario, que por ahí también es de Aguascalientes, pero pues ya hace algunos años se fue de aquí de Aguascalientes, y la verdad es que está triunfando. Por ahí también guitarrista de un grupo llamado Ladrones, que acaban de estar en el Vive Latino, se acaban de ir de gira por Estados Unidos. La verdad, buenísimo, buenísimo, ¿no? Entonces, por ahí para que se echen un clavadillo, sí, en todas las plataformas como Berna Quintanar, y más con esta rolita, por ahí también escuchen, está en Spotify, en YouTube, en iTunes, está en todas las plataformas de streaming también para que la escuchen. Recuerden, la rolita se llama No, de Berna Quintanar. Pero bueno, sigamos, señores, sigamos pues con la crítica que estábamos tratando de hacer, con esto que nos estaba presentando Horkheimer y Adorno. Y pues yo creo que sí es importante ver lo que es esta crítica que nos están haciendo analizar a partir del capitalismo, a partir del consumismo, sí, a partir de que todo el arte ahorita ya se crea en masa. O sea, ya todo lo que nosotros estamos consumiendo se nos está dando para poder controlar lo que nosotros queremos y los gustos que nosotros tenemos. Y eso hace una represión en la crítica social. Entonces, mientras menos críticos seamos a partir del arte, entonces mejor nos pueden controlar. Entonces, ¿cuál sería para ellos el arte auténtico? A pesar de su crítica, ambos difieren un tipo de arte que no es fácil ni comercial. Incomoda y hace pensar. El arte verdadero puede ser una forma de resistencia. Ellos lo que tratan de decir, lo que tratan de proponer, es que hay que hacer un arte de resistencia, hay que hacer un arte crítico, hay que seguir tratando de no caer en la misma borregada, ¿sí? No caer en el capitalismo ni en el consumismo. No hay que... creo yo que ahorita no es tanto el hecho de que te pueda gustar alguna música, sino más bien tratar de hacer que esa misma música pueda producir una crítica, ¿sí? O sea, buscar de alguna manera esta forma diferente de poder expresarnos, porque eso es de lo que se trata el arte, de expresarse. La diferencia entre ellos dos, ¿sí?, es que Horkheimer está más enfocado en lo social, lo filosófico y lo político, y Adorno está más enfocado en el arte, la música y la estética. Pero pues creo yo que a partir de esto, pues estos dos pensamientos, pues sí se complementan, ¿no? O sea, sí tratan de llegar a un lado, ¿no? Entonces, pues más o menos así como en síntesis, porque pues ya casi que se nos acaba el tiempo, Adorno y Horkheimer dicen que la cultura moderna está dominada por el mercado. Hay que tener cuidado, ¿sí? Hay que tener cuidado porque el mercado es lo que nosotros consumimos, lo que nos dan las compañías disqueras, es más, ya ni siquiera compañías disqueras, lo que se vuelve viral. Hay que tener cuidado con lo que se vuelve viral, porque solamente hacemos virales ahorita, ¿sí?, a cosas que ni siquiera tienen crítica o no tienen un trasfondo social. Otro de los puntos es que el entretenimiento puede ser una forma de control. Hay que recordar que también, ya ven que ese refrán de que denle circo al pueblo, ¿no?, para que no diga nada. Entonces, por eso tengamos cuidado con lo que nosotros consumimos. La razón puede volverse instrumento de dominación, ¿sí? O sea, nuestra propia razón, a partir de lo que se nos vende, a partir de lo que nos dicen que tenemos que consumir, ¿sí? Es ahí, a partir de todo esto, el control que pueden ejercer hacia nosotros, el control que nos dan, ¿sí? O sea, de alguna manera que se genera hacia nosotros, y nosotros terminamos no siendo críticos ante lo que hay. Es que hay que analizar, hay que criticar lo que existe a nuestro alrededor. O sea, yo creo que son de las cosas bastante importantes que nosotros debemos de hacer en la actualidad, ¿sí? Porque pues sí es de los puntos importantes de estos dos pensadores. El arte aún puede resistir, pero no en el arte comercial masivo, ¿sí? Hay que recordar que todos podemos hacer arte. De hecho, el arte hay que recordar que es una salida. Hay que aprender, el consejo podría ser, hay que aprender a tocar un instrumento, hay que aprender a pintar. pintar, hay que aprender a hacer alguna escultura, hay que aprender a actuar. Los seres humanos nos vamos mucho a eso, eso es una salida. Nietzsche también decía lo mismo, el arte es una salida. Schopenhauer decía lo mismo, el arte es una salida para todo, toda nuestra vida diaria, ¿sí? O sea, algo que podemos nosotros escuchar, ver, hacer, etcétera, etcétera, para no estar en el mismo lugar. Pero si este arte que nos están vendiendo es lo mismo, entonces nos van a estar controlando, y es ahí donde entonces nosotros debemos de aprender a ser críticos con lo que nos venden. Tenemos que aprender a ser críticos con lo que nosotros vemos. Ojo, una cosa es la crítica que se nos está vendiendo y otra cosa es criticar a los artistas, porque también si yo me pongo del lado de los artistas, también nosotros los artistas nos cuesta mucho trabajo poder vender nuestras cosas. Pero cuando todas estas cosas se vuelven dentro de un control más arriba, un control político, un control social, entonces es cuando hay que tener cuidado. Cuando yo les comento que hay que apoyar la cultura local, es porque hay que apoyar los grupos locales, porque eso no se vende dentro de un régimen masivo, un capitalismo, sino todavía existe una crítica, ¿sí? Hacia todo esto que hay. Y pues hacerle caso a Adorno y a Horkheimer. Entonces, pues bueno, señores, yo me despido. La verdad es que pues interesante por ahí toda esta plática que les estuve preparando, porque pues sí, cada quien tiene su propia opinión, cada quien tiene su propia manera de pensar, pero pues hay que tener cuidado, ¿no? Hay que tener cuidado por ahí con lo que es el capitalismo y lo que es el arte masivo, ¿no? O sea, con lo que nos están vendiendo, y hay que ser un poco críticos ante todo eso. Pero bueno, señores, mi nombre es Berna Quintanar, me dio mucho gusto estar aquí con ustedes en este lunesito todavía de vacaciones, para que también pues ustedes disfruten. Recuerden, señores, recuerden que si toman, no manejen, sí, llévensela tranquilos, porque pues así como salimos de vacaciones, así nos queremos ver entrando de vacaciones. Pero bueno, señores, nos estamos escuchando el siguiente lunes, hoy filosofía a partir de la 1:30 de la tarde. Nos estamos escuchando, señores, hasta luego.
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0: Hola, hola, ¿qué tal? Muy, muy buenas tardes. Los saludo con muchísimo gusto desde las instalaciones de Radio Universidad Autónoma de Aguascalientes, aquí en el edificio 14 de Ciudad Universitaria. El día de hoy, bueno, pues ya último lunes de mayo y bueno, pues con la energía de este sol radiante, ¿no? Que está en Aguascalientes y el favor de estar acá. Y bueno, pues con ese mismo gusto lo saludo a usted, querido Radio Escucha, como cada lunes que sintoniza 94.5 de FM Pretexto. Muchas gracias por sintonizar especialmente Pretexto a las 2 de la tarde. Y bueno, pues mandarle un saludo a todos los que nos escuchan dentro de la comunidad universitaria y también a cualquiera que nos esté sintonizando. El día de hoy vamos a tener un programa donde, pues prácticamente, como les decía, por eso es que remarqué, último lunes de mayo. Vamos a tener un programa donde pues ya vamos a la mitad del año y justamente vamos a platicar de los proyectos y eventos más importantes que tiene la editorial de la Universidad Autónoma de Aguascalientes ya estos últimos 6 meses o primeros 6 meses que ya se fueron y quedan 6 meses todavía para completar estos proyectos que bueno son proyectos institucionalmente pues muy importantes y compartirles lo siguiente. Bueno, pues en resumidas cuentas, la Universidad Autónoma de Aguascalientes en este primer periodo o esta parte semestral, pues este semestre que se nos está yendo, prácticamente que ya está en el fin, pues ha tenido eventos importantes la editorial, donde quiero destacar lo importante que es para la editorial continuar el proyecto de internacionalización de nuestra editorial. Como todos saben, pues la editorial de la Universidad Autónoma de Aguascalientes, lo hemos dicho en este programa de radio, si usted sigue a la editorial, lo ha palpado, es una editorial consolidada a nivel nacional, que la maestra Marta Esparza, cuando estaba como jefa de departamento editorial, la dejó muy consolidada a nivel nacional y comenzó con un proyecto de internacionalización. Este proyecto ha sido apoyado por la Red Nacional al Texto, que ayudó muchísimo a esta parte de la proyección y además de la consolidación de la editorial a nivel nacional. Y se comenzó a internacionalizar por medio de las diferentes alianzas que tiene la Red Nacional al Texto con EULAC, con la UNED de España, con diferentes instituciones que están ahí al frente de, pues digamos, las cabecillas que tienen estas instituciones han apoyado a la universidad para que logre estos proyectos. Al inicio del año se participó en la Feria Internacional del Libro del Palacio de Minería y bueno, se tuvo una invitación para participar también en la Feria del Libro de Costa Rica, que fue por cierto muy exitosa la presentación de la Universidad Autónoma de Aguascalientes allá en San José, donde pues literalmente nada más quedaron 5 libros. De todos los que se llevaron, se vendieron absolutamente todos, solamente quedaron 5 libros. Y entonces bueno, eso refleja de que hay un buen compromiso institucional y de la editorial hacia la internacionalización y se ha difundido de manera correcta el catálogo de nuestra universidad. Eso es importante no solamente en números para la universidad, sino también para los profesores investigadores, que las investigaciones que se están haciendo y se están publicando, pues están siendo consultadas. Y esto estamos hablando únicamente de los libros que son impresos, porque si hablamos de los libros digitales o de acceso abierto, pues tenemos ahí cifras interesantes que, bueno, pues nos consultan muchísimo de Estados Unidos, de Colombia, de Argentina, de Europa. Entonces bueno, hay varias señales de que se está haciendo bien el trabajo de la internacionalización. Y otro evento en el que se participó dentro del primer evento importante, pues que se destaca dentro del primer semestre de este año, fue la invitación de honor a nuestra casa de estudios, a la editorial de la Universidad Autónoma de Aguascalientes, como invitada especial o invitada de honor de la Feria del Libro de Colima. Y bueno, ahí contamos con la presencia del señor rector, también contamos por ahí con la presencia de la directora de vinculación, la doctora Silvia Mata Zamores. También se asistió a esta feria, no solo con el objetivo de participar en el sentido de los libros, de que se llevaran los libros y estuvieran presentes los libros allá, sino que también se participó en eventos institucionales. Por ahí también se tuvo colaboración en reuniones de trabajo, tanto de la doctora Silvia Mata y también de Genaro, el jefe de departamento editorial de la universidad, lo cual va a permitir a la universidad pues entrelazar los lazos, estrechar pues fuertemente ambas universidades, proyectos de colaboración. Y bueno, pues se podría decir que son los tres eventos más destacados de los primeros meses de trabajo. Pero, ¿qué se viene para la universidad a continuación? Bueno, hacer la invitación a todos los profesores, investigadores que están haciendo una investigación o que ya tienen terminada una investigación, a que se acerquen a la editorial de la universidad. Acaba justamente de pasar, de cerrar la convocatoria, pero se vuelve a abrir otra convocatoria para que ustedes puedan publicar sus libros y que sus libros sean vistos, leídos y que sirvan para otras investigaciones y que se difunda el conocimiento que generan los profesores investigadores de nuestra casa de estudios para otras latitudes. Y bueno, pues ahí acérquense al departamento editorial en el piso 9 para sacar ahí los conocimientos y que sean publicados, ya sea poesía, lo que sea, una investigación de corte económico, de diseño, arquitectura, no sé, medicina, se me ocurren varias. Entonces, bueno, los proyectos que siguen a continuación, pues yo creo que el proyecto más importante para el segundo semestre del año, para la casa editorial de nuestra universidad, pues es la participación en los eventos de la ya número 28 Feria de Libro de la UAA. En esta feria que se va a realizar, les adelantamos de una vez, en septiembre, el primer miércoles de septiembre estará arrancando, si no mal recuerdo es el 2 de septiembre cuando arranca la feria. Y bueno, pues será la Feria del Libro de la Universidad, ya la número 28, ya es una feria con mucha tradición. El proyecto editorial y cultural más importante, sin duda alguna, de nuestra universidad en el 2026, pues es la nueva edición de la Feria del Libro. Para esta edición se conformó, bueno, pues el fortalecimiento internacional, que es lo que les decía, parte del proyecto de la editorial es la internacionalización, y para eso pues se va a tener como participación, como invitada de honor, a ASEUC, que es la Asociación de Editoriales Universitarias Colombianas. Se va a tener una participación también, por supuesto, de la Universidad Nacional de Colombia, entre otras universidades por ahí que estamos por confirmar. Entonces, bueno, vamos a tener un acervo de libros colombianos que son muy, digamos, ad hoc a la investigación que habitualmente se hace en México. De hecho, editorialmente hablando, somos muy parecidos en números. A México, por supuesto, que publica un poco más por la cantidad de universidades que tenemos, la población es mayor. Pero los temas editoriales, los temas de investigación son muy similares a los nuestros. Y además es de que, bueno, también las editoriales colombianas son de reconocida calidad. Entonces, bueno, vamos a tener a bien acercar a las universidades colombianas acá a México, particularmente a la Universidad Autónoma de Aguascalientes. Entonces, si ustedes están interesados en conocer el acervo editorial colombiano, pues va a estar acá en el mes de septiembre. Y ese es uno de los proyectos más importantes que tiene la editorial para el 2026, la feria, y que, bueno, como les digo, la invitada de honor será Colombia. Otro aspecto importante y relevante en esta feria, pues es el encuentro editorial universitario nacional que se va a hacer por medio de varias editoriales nacionales. Por ahí estará la UDG, estará Guanajuato, bueno, Universidad Autónoma de Baja California, varias que pertenecen a la Red Nacional del Texto. Entonces, bueno, en el sentido universitario van a ser las editoriales universitarias que van a tener. Vamos a tener acá varias. No me atrevería a decir un número todavía, estamos justamente en ese proceso. Y bueno, va a haber presentaciones de libro, como ustedes saben, presentaciones de libro tanto de la Universidad Autónoma de Aguascalientes como de las universidades invitadas de Colombia, así como de otras universidades como Guanajuato, Guadalajara, entre otras. Participación de editoriales universitarias y comerciales, eso también es importante. Para quienes nos siguen, bueno, pues no nada más hay editoriales universitarias, porque luego mucho se piensa que solo hayan editoriales universitarias, y pues no, hay varias editoriales también comerciales. Y bueno, pues esto sin duda alguna viene a confirmar la consolidación de nuestra Feria del Libro como una de las ferias universitarias más importantes de la región. Y bueno, el segundo proyecto que tiene nuestra editorial universitaria es la participación en FIL Guadalajara. Como todos saben, FIL Guadalajara es la feria más importante del libro en español y la segunda más importante del mundo de las ferias del libro que hay, solo detrás de la Feria de Frankfurt. Entonces, bueno, participar en la Feria del Libro de Guadalajara, pues no es cosa menor. La universidad ya tiene muchos años participando con un stand propio y también pues participando con la Red Nacional al Texto, dentro de la Red Nacional al Texto, que también tiene ahí presencia. Y van a presentar dos libros ahí en la Feria del Libro de Guadalajara. Estamos por confirmar los nombres de los libros que van a estar allá, pero el hecho de que participemos con presentaciones de libro también implica mucho. Es conseguir un espacio para presentar libros en Guadalajara es dificilísimo, al igual que conseguir espacios para participar en la exhibición de los libros. Entonces, bueno, la universidad tiene una estrategia de crecimiento editorial presencial en Guadalajara, con presentación de novedades editoriales, con diseño de un stand universitario propio. Y aquí quiero hacer mención a lo que se está haciendo actualmente. Pues actualmente, bueno, pues quienes diseñan el stand de la Universidad Autónoma de Aguascalientes son alumnos de aquí, de esta casa de estudios. Entonces, bueno, sumamente importante destacar eso. No se contrata una empresa para que lo diseñe, sino que también se fomenta el talento de nuestros estudiantes por medio de una convocatoria para que puedan participar en el diseño de nuestro stand dentro de Guadalajara. También hay una agenda de vinculación entre editoriales universitarias y, por supuesto, pues hay encuentros editoriales y universitarios internacionales por medio de EULAC. Pues tendrá participación en el Foro de Edición Universitaria 2026 Guadalajara, que se participa con alrededor de 500 editoriales iberoamericanas. Entonces, bueno, ese es el proyecto que se tiene, digamos, de internacionalización para el segundo semestre, que es lo más importante, entre otras participaciones y otros eventos que se van a estar desarrollando. Entonces, bueno, pues les decía, la internacionalización de la Universidad Autónoma de Aguascalientes, de la editorial particularmente, es uno de los ejes estratégicos más importantes para el 2026 y seguramente 2027, porque es un proyecto que no se hace en un año. Se están logrando buenos avances. Actualmente la universidad desarrolla convenios con universidades extranjeras, intercambio editorial con Colombia y España, y también la participación en redes internacionales universitarias como lo es EULAC y con la UNE de España. Y bueno, en ella se busca la difusión de publicaciones académicas fuera de México. Pero bueno, vamos a una pausa musical y continuamos.
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1: Y bueno, después de esta pausa musical, continuamos con Pretexto. El día de hoy les estamos platicando sobre los proyectos editoriales que la universidad tiene con de compromiso, pues, con toda la comunidad universitaria y en general, pues, para todos los que desean escuchar sobre estos proyectos, que sobre todo los profesores investigadores que escuchan el programa, comentarles que estamos pues abiertos a escuchar todas las propuestas que nos tengan sobre sus investigaciones ya concluidas que quieran publicar. Pues hay que acercarse al departamento editorial. Acaba de terminar la convocatoria, pero se vuelve a abrir otra, entonces, para que publiquen sus libros, ya sea de manera impresa, digital, en acceso abierto, impreso bajo demanda. Hay varios formatos para participar. Y bueno, les comentábamos que la editorial tiene un proyecto de internacionalización que va avanzando y que cada vez se consolida más. Justamente también tenemos el proyecto de fortalecimiento de publicaciones digitales y en acceso abierto. ¿Qué sucede de esta manera? Por ley, pues los conocimientos que se generan en las universidades pertenecen a la sociedad mexicana. Entonces, la Universidad Autónoma de Aguascalientes, atendiendo este llamado, pues, se publican los libros, y todos los libros están en acceso abierto. Están en acceso abierto, son publicaciones digitales. Quien quiera adquirirlos ya impresos, bueno, obviamente eso ya tiene un costo, pero ustedes pueden meterse a la página de editorial y de ahí descargar cualquier libro que nuestra casa de estudios esté publicando. ¿Qué se publica en la Universidad Autónoma de Aguascalientes? Bueno, se publica poesía, se publica cuentos, se publica investigaciones de todo tipo, como investigaciones, por ejemplo, de medicina, diseño, la parte económica administrativa, sobre ciencias biológicas, ciencias naturales. Entonces, bueno, ciencias sociales, por supuesto. Entonces, pues cualquier, incluso ciencias empresariales. Bueno, no quiero dejar afuera a nadie, ahí se me van ocurriendo. Pero resulta que, pues sí se publica todo lo que se tiene. Obviamente se pasa por un proceso, lleva un proceso para publicar cualquier libro. Hay un comité editorial, quienes deciden qué libros, qué investigaciones cumplen los requisitos. Si gustan conocer los requisitos, con mucho gusto los recibimos en el piso 9 de la Torre Académica Administrativa, que está allá donde está la rectoría, pues, para mayor información de todos. Piso 9, el departamento editorial. Bueno, este fortalecimiento de las publicaciones digitales y el acceso abierto, la editorial de la universidad

0: mantiene una fuerte apuesta por libros electrónicos porque permiten mayor accesibilidad al conocimiento científico, ya que un libro impreso es muy lindo, pero tiene la gran limitante que, pues no, tristemente, pues llega el libro a quien tiene el libro. Y en cambio, los libros electrónicos pueden llegar a cualquier parte del mundo solamente con un clic. Se tienen las publicaciones en acceso abierto y además la difusión científica y digital. Esos son los proyectos que tiene la universidad. Mayor alcance, por supuesto, internacional de investigaciones universitarias. Ha pasado que nos han escrito de... recuerdo incluso de Rusia, algunos investigadores que pues no tienen acceso a los libros impresos y nos han pedido que se los manden. Entonces les mandamos el link y ya, pues, que puedan acceder a él. Esto incluye nuevas obras académicas publicadas durante el 2026, como urbanismo, ciencias sociales, comunicación, investigación interdisciplinaria, o incluso también permite que se trabaje de manera interinstitucional, ya sea de manera nacional. Por ejemplo, ahorita tenemos un convenio de colaboración, bueno, no es un convenio de colaboración, es una coedición, perdón, con la Universidad Autónoma de Baja California. También tenemos con la Universidad de Sevilla. Entonces, bueno, todo esto deriva de la internacionalización que tiene la editorial. Ya se empieza a coeditar con otras universidades españolas y por ahí colombianas también. Seguramente ahora que venga a Colombia van a surgir más. Entonces, bueno, por ahí es la situación. Les decía, la participación de ferias nacionales e internacionales. Ya habíamos mencionado anteriormente, bueno, nuestra propia feria y también la Feria del Libro Internacional del Libro de Guadalajara. Pero también se va a participar, y de manera muy importante, en la Filuni 2026. En la Filuni es la feria organizada, es la feria especializada para los editores y para los y las universitarias de la UNAM. La UNAM organiza esta. Ahí se tendrá una participación de manera pues importante, con un stand propio, además de que se va a participar en foros de edición universitaria, incluyendo la Asamblea de la Red Nacional al Texto. Y bueno, se va a participar también por ahí en... Hay proyectos para participar en FILEI, en UANLER, en la Universidad Autónoma de Nuevo León. Y por supuesto, en la Universidad de Bogotá también se participó este semestre que está por concluir. Por cierto, ese se me olvidó mencionarlo. Y se participará en Medellín. Entonces, bueno, la universidad está preocupada y la editorial preocupada para... preocupada y ocupada para internacionalizar nuestro sello editorial, que cada vez se vuelve más exigente y de calidad y está cumpliendo con diversos estándares. Entonces, bueno, todo esto le da un prestigio a nuestra universidad, y no solo a la universidad, sino también, por supuesto, a los profesores investigadores, a la comunidad en general. Bueno, también se encontrará el siguiente... Este primer semestre se realizaron 24 presentaciones de libro. Entonces, bueno, pues es importante mencionar esto, son bastantes. Y para el segundo semestre también se tiene contemplado un número incluso mayor, mayor a 24 presentaciones de libro. Las presentaciones editoriales y novedades académicas durante todo el 26, durante el 2026, continuarán con, obviamente, lanzamientos editoriales, todavía faltan por salir bastantes, conversatorios académicos y presentaciones de libro, que es lo que les mencionaba, actividades de divulgación cultural y científica. Entonces, bueno, pues por ahí va la consolidación de las redes editoriales. Estamos hablando de que se tiene una participación muy destacada. La Universidad Autónoma de Aguascalientes está participando en el desarrollo de una obra editorial de la Red Nacional al Texto. Ya no les podemos dar mayor información porque todavía no sale, pero bueno, va a participar. Este libro va a salir en el mes de noviembre. También se tienen redes de trabajo con editoriales iberoamericanas, como les mencionaba. Y el desarrollo de la librería, esto es otra parte del proyecto que tenemos nosotros en la editorial, que estamos cumpliendo, que es la exhibición de los libros universitarios, la consignación de las publicaciones académicas y el trabajo conjunto con universidades pertenecientes a la Red al Texto y también a EULAC. Ahora que venga a Colombia, pues seguramente vamos a tener fondo editorial de este país, así como cuando vino España y cuando vino Perú. Entonces, bueno, pues ese es más o menos a grandes rasgos el proyecto que tenemos. Y bueno, pues como ustedes saben, la universidad siempre ha estado comprometida con la difusión del conocimiento y de, pues, de todo lo que incluye eso. Y las obras editoriales no son la excepción. Recordarles que la editorial está para todos ustedes. La librería está ahí en la Infoteca, es parte de la editorial. Y bueno, pues ahí pueden adquirir los libros o bien pueden meterse a editorial.uaa y ahí consultar nuestro catálogo de ediciones universitarias. Pues creo que eso sería todo lo más importante del proyecto de la Universidad Autónoma de Aguascalientes respecto a la editorial. Entonces, bueno, pues sin más ni más, yo creo que se nos termina el tiempo. Y bueno, pues nada más mencionarles que lo que viene siendo la producción de nuevas colecciones editoriales, se prevé que tengan un crecimiento, en especial lo que es la colección académica especializada. Ustedes saben que la Universidad Autónoma de Aguascalientes tiene colecciones como letras, una colección de zombies, que son libros que facilitan el conocimiento, en este caso, por ejemplo, la colección para zombies, una colección para zombies, para zombies, así se llama la colección, una introducción para zombies, ayuda a facilitar el conocimiento con un lenguaje simple y sencillo, acerca la ciencia al lector, entre otras, ¿no? Está la de letras, les decía, le dicen los libros rojos, pero es la de los libros de edición universitaria. Bueno, tenemos varias colecciones que sin duda han sido tendencia, sobre todo esta, la famosa de los libros rojos, así le dicen a nivel nacional, es muy famosa. Entonces, bueno, pues por ahí consúltenla, ahí está en editorial.uaa, ahí pueden consultar la editorial. Muchísimas gracias, gracias a Rafael Polo en los controles técnicos, a Naomi en redes sociales. Se despide usted, su servidor y amigo Francisco Javier Vargas. Hasta la próxima.
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Así es, como damos inicio a una emisión más de Indispensables en esta tarde de inicio de semana, lunes ya 25 de mayo de este 2026. Y bueno, pues agradecerte que ya estés en sintonía de Radio UAA 94.5 de FM. Estamos en vivo, en vivo, transmitiendo desde el edificio 14, aquí en la Universidad Autónoma de Aguascalientes. Y bueno, te invito a que permanezcas con nosotros porque tendremos buena música y además también información de interés desde la institución. Y por supuesto, la nota viral del día de hoy, así que quédate con nosotros, independientemente de lo que estés haciendo, ¿no? Ya sea el aseo, ¿no? Hay quienes hasta el lunes dijeron el fin de semana, no, no va a hacer nada. Y hasta hoy están ahí ahorita, o comiendo ya, buen provecho, o si estás en la oficina, o vas rumbo a descansar, bueno, pues lo que estés haciendo, bien acompañados de Indispensables. Oye, mi nombre es Samuel Ornelas, agradezco a motores, ahí está Rafa Polo. Y bueno, pues vamos a iniciar con nuestro primer bloque musical. Son tres canciones las que te van a acompañar el día de hoy para iniciar el programa. La primera es La Revolución Sexual a cargo de La Casa Azul, además de Alex Ferreira, nos canta Nada Te Pido, y Beat 54, 54 más fácil, ¿no? Con la canción Pensar. Así iniciamos, esto es Indispensables.

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1: Es el número de WhatsApp disponible, 449-912-1588. Y bueno, aquí estoy pendiente para dar lectura a todo lo que quieras compartir, ¿eh? Todo es bienvenido, así que bueno, aquí ando pendiente. Oye, quiero platicarte información desde la Universidad Autónoma de Aguascalientes. Y es que, bueno, bien sabes, ¿no? Que el 23 de mayo, pues, se celebra el Día del Estudiante, ¿no? Ah, bueno, pues en el marco de esta celebración se realizó una ceremonia especial en donde se recordó que la juventud es sinónimo de esfuerzo y la búsqueda del conocimiento como motor transformador, y que pues ahora se traduce en 115 historias de alumnos que pues de alguna manera fueron reconocidos por haber alcanzado un promedio de 10 durante el semestre agosto-diciembre de 2025. Así se realizó una entrega de reconocimientos en donde estuvo presente, por supuesto, el maestro Juan Carlos Arredondo Hernández, rector de esta Universidad Autónoma de Aguascalientes, y felicitó a todos los estudiantes reconocidos. Y además resaltó que los grandes logros académicos, al igual que, por supuesto, los descubrimientos más relevantes en la historia, pues no salen de la espontaneidad, ¿no? Sino que es resultado de un proceso de estudio, de disciplina y además de perseverancia. Además, enfatizó que las calificaciones son una representación de un esfuerzo mucho más profundo, donde intervienen horas de dedicación, aprendizaje y, por supuesto, también superación personal, que son cualidades, además, fundamentales en el desarrollo profesional y la contribución a la sociedad. Además, también estuvo presente el decano del Centro de Ciencias Económicas Administrativas, el doctor Ismael Manuel Rodríguez Herrera, y destacó que este reconocimiento pues representa mucho más que la calificación, pues detrás de cada promedio se escriben historias de disciplina, sacrificio y constancia. También añadió que la excelencia no es un producto de un instante, sino de un esfuerzo sostenido a lo largo del tiempo, y celebró este logro también sea resultado del acompañamiento de familiares, docentes y amistades que forman ya parte de esta historia de éxito. Y bueno, al tomar la palabra, la alumna de Contador Público, Marisa Montserrat Saucedo Flores, quien en representación de sus compañeras y compañeros, pues compartió una reflexión sobre el significado de este reconocimiento, ¿no? Señalando que una calificación no define a una profesionista, pero que sí refleja valores como la disciplina y la dedicación. Y además invitó a no minimizar el compromiso que implica llegar a estas metas, sino a buscar el inicio de nuevos desafíos y retos para transformar el conocimiento en acciones que beneficien a todos. Y bueno, pues esta ceremonia permitió reconocer el papel de quienes acompañan este proceso, así como celebrar los resultados académicos, la constancia, la resiliencia y la vocación de superación de una generación de estudiantes que, bueno, con su esfuerzo diario, refleja el verdadero significado de la excelencia universitaria. Así que, pues, felicidades a estos jóvenes que, pues, recibieron este reconocimiento, por haber alcanzado un promedio de 10 durante el semestre de agosto-diciembre. Son 115 estudiantes, específicamente del Centro de Ciencias Económicas Administrativas. Y bueno, pues felicidades para cada uno de ellos, que pues se siente bonito, ¿no? Recibir un reconocimiento así, y además en compañía de la familia, pues está padrísimo. Así que pues felicidades y enhorabuena para todos y cada uno de ellos y ellas también. 2:48 PM, vamos a nuestro segundo bloque musical. 3 canciones más a disfrutar en esta tarde soleada, 31 grados centígrados, se siente el calorcito rico. Y bueno, vas a escuchar a Daniela Espala con Copy Paste, además de Elsa y el Mar, ¿Cómo acaba? Y Zoe Gotuso con Pensando en ti. Son las canciones del segundo bloque musical aquí en Indispensables.

0: Ya son las 2 de la tarde con 59 minutos y bueno, nada más decirte que nos puedes seguir en redes sociales y plataformas digitales. Estamos en Facebook, Instagram, TikTok, YouTube y también en Spotify. Y bueno, pues nos encuentras como Radio UAA 94.5 FM en todas, ¿eh? Y ahí nos puedes encontrar sin problema. 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Oye, tenemos que hacer una pausa rapidísima y bueno, al regresar seguiremos disfrutando de buena música en esto que es Indispensables. Ya volvemos, no te vayas, Indispensables.
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0: Estamos de vuelta en Indispensables.

Estamos de vuelta, ¿eh? Y así de rápido fue esta pausa. Y agradecerte que sigas escuchando Indispensables en Radio UAA 94.5 de FM. Esta tarde, ya te decía, calurosa, ¿eh? 31 grados centígrados. Por ahí sé, el pronóstico es de que va a ser bastante calor en toda la semana. Así que, bueno, pues precaución, ¿eh? Para que no te sorprenda. Y sobre todo que pues estés bien hidratado, ¿no? Ahí con los pequeños también mandarles agüita de más. O si es que en los salones tienen, no en todas las escuelas tienen salón, tienen agua, perdón, en el salón. Así que bueno, pues si se pueden incluso hasta reunir entre los papás, ¿no? Para que hagan la compra de un garrafón para que tengan agüita constante. Así que bueno, pues ahí está la recomendación. Para que no tengan problemas con esta cuestión del calorcito, ¿no? Que se siente bravo, ¿eh? 31 grados centígrados y soleado. No, no, no, no. Pero bueno. Oye, vamos a seguir con más. Vamos a nuestro tercer bloque musical. Antes te adelanto un poquito de la nota viral. Ya que estamos en la época del deporte, del fútbol, ¿no? Ya el Mundial está a pocos días realmente. Por ahí el Cruz Azul hizo de las suyas ayer. Que yo tenía la duda de realmente quién iba a ganar en esta final, ¿no? Cruz Azul Pumas. Yo creía que los dos iban a perder de tan salados que estaban. Y le dije a Checo, que le mandamos un saludo a Checo Pacheco. Anda triste, ¿eh? Porque los Pumas pues nomás no hicieron nada el día de ayer. Y bueno, pues ganó el Cruz Azul. Entonces, ahí está euforia del fútbol, ¿no? En todo el mundo. Ayer, hace dos días, se presentó la canción de Shakira, una oficial, por supuesto. La semana pasada también el Grupo Frontera hizo su himno para la selección. Y bueno, algo tiene que ver la nota viral del día de hoy con el fútbol. Pero de las escenas chuscas que llegan a pasar, que pues, incluso no tiene que ver con los futbolistas realmente, ¿eh? Tiene que ver con los árbitros. Más adelante te platico. Por lo pronto son tres canciones más de Presiego con Satélites. Además, Impacientes nos canta El Secreto. Ivana nos canta Odiarte. Es el tercer bloque musical y escuchas Indispensables.

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1: Ya son las 3 de la tarde con 14 minutos. Estamos en vivo. Mira, acaba de cambiar. 3:15 exactamente, dice la computadora. Y bueno, pues agradecerte que sigas escuchando Indispensable. Le mando un saludote fuerte, grande a Leti Medina, que anda escuchando, por supuesto, el programa. Es fiel radioescucha. Yo creo que lo hace más bien para regañarnos, ¿no? Para ver qué es lo que estamos haciendo mal y qué es lo que decimos que sea correcto. Entonces, yo creo que por eso nos escucha. Pero te mandamos un gran saludo, Leti. Y que, por cierto, aproveche el momento para decirte que Don Manuel nos mandó un mensaje, anda ahí pues al pendiente también de todos, pues manda un saludito a Don Manuel, ya hace mucho que no lo escuchaba y pues te manda a saludar, Leti. Entonces aprovecha el momento y el espacio para decirte que Don Manuel está al pendiente también. Tú vas a decir, ¿quién es Don Manuel? Ah, bueno, Don Manuel está en el gallo, en la voz que escuchas ahí de una persona de la tercera edad, ahí se escucha, dice ya vámonos, algo así, ¿no? No me sale porque él tiene una voz tan peculiar y tan particular. Pero bueno, ahí anda Don Manuel y Leti, pues muchas gracias por estar pendiente de Indispensables. Oye, quiero platicarte la nota viral del día de hoy que ya te decía un poquito, ¿no? Que tiene que ver con esta fiebre del fútbol, que la verdad es que yo creo que en todos lados estamos escuchando fútbol. Ya sea con lo del álbum, ¿no? Que las estampitas, que lo que cuestan y creo que es más difícil el intercambio de las estampitas. En fin, y luego que ya se acerca el Mundial, ahora que acaba de salir campeón el Cruz Azul y tantas cosas que están pasando en el mundo deportivo, pero siempre tiene que ver el fútbol. Ahora el detalle es que este fin de semana, pues también hubo un partido en donde, bueno, nada más así como dato curioso, es el partido entre el Inter de Miami, ¿no? Que el día de ayer jugó precisamente. Y por ahí fue ante Filadelfia y que por ahí salió que Messi estaba lesionado, ¿no? Fue la nota más importante, salió del partido lesionado, ya preocupados porque a lo mejor está tambaleando su participación en el Mundial. No lo creo, pero va

cartachón, ¿no? De hecho, a través de las redes sociales se viralizaron el momento en que un árbitro tuvo que detener el juego porque no tenía zapato. Y tú vas a decir, ¿pero qué le pasó? No, no es que se le haya caído, no es que no se abrochó las agujetas como debiera, no. Simplemente que la suela del zapato se le reventó y se le cayó. Así como, por ejemplo, cuando a lo mejor una mujer que va en tacones y se le atora el tacón y se le rompe, ¿no? Y ahí van como chancleando, caminando medio raro. Pues eso le pasó al árbitro que se llama Rosendo Mendoza, que de hecho es una escena insólita porque no había pasado algo similar, pero se desprendió la suela del zapato. El detalle es que los mismos comentaristas de esta cadena deportiva de Fox Sports, para ser específico, estaban burlándose y riéndose un poco porque decían, se me hace que no son originales, ¿no? son de esos que encuentras en cualquier lugar y a precio más bajo, ¿no? Que por ahí se dice que son clonados, qué sé yo. Y es más, hasta llegaron a burlarse de que no eran la marca Nike, ¿no? Porque sí es la marca que tenía el zapato, que más bien eran Mike. En fin. Pero es tan particular que deberías buscar el video. De verdad, búscalo para que te genere esta pues sorpresa, ¿no? De que un árbitro profesional... Y que, de hecho, sobre todo porque son, no sé, un elemento de un árbitro que no se desgasta tan fácilmente como al jugador, ¿no? El jugador por patear la pelota, por hacer a lo mejor estos impulsos o arranques para poder correr más rápido, el frenado más rápido. El árbitro no lo hace tan así. Y mira, aún así se desprendieron. De hecho, incluso dentro de los comentarios decían árbitros profesionales que, pues... Normalmente el árbitro cambia constantemente del zapato, ¿no? O sea, casi que estrena, vamos a llamarlo así, casi que estrena por mes. Entonces, ¿en un mes se van a desgastar así? Pues no, ¿verdad? Pero bueno, pues ahí está. Lo más viral, búscalo. De verdad está bastante curioso y pues más sobre todo porque tiene que detener el juego. Manda a los jugadores a que tomen agua en minuto 25, apenas empezando casi, y él con su suela en la mano, ¿no? Le hubieran sacado la roja, dicen por ahí. Pero bueno, ahí está lo más viral. Es gracioso lo que acaba de pasar, ¿eh? Y oye, por cierto, hablando de zapatos. Bueno, eso te platico que fue la nota viral del día de hoy, ¿no? Pero hablando de zapatos y hablando de Leti Medina, luego te platico una escena chusca de cuando vas a las tiendas y te traes en un zapato un número y del otro zapato el otro, ¿no? Dice, ah, con razón uno me aprieta. No te la platico bien. Pero bueno, 3 de la tarde ya con 20 minutos, pues realmente ha llegado la hora de despedirnos en esta emisión de Tardecita de Lunes. Agradecerte que nos hayas acompañado en una emisión más e invitarte, por supuesto, a que nos sintonices de lunes a viernes, 2:30 de la tarde, en esto que es Indispensables. Y bueno, Rafita, ¿con cuánto nos vamos? Según hacemos cuentas, nos dice que con 2, entonces te voy a dejar a Little Jesus con la canción Norte y también a Dreams. ¿Qué nos pasó? Gracias al apoyo a Rafa Polo, a ti por acompañarnos. Mi nombre es Amelo Relas y te espero mañana 2:30 de la tarde. Adiós.

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2: Entre pensamientos y melodías, nuestro reloj marca las 3:30 minutos.

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Con creatividad, dinámicas lúdicas y una apuesta por transformar la enseñanza tradicional de los idiomas, se realizó la exhibición de proyectos Cartoon Network, organizada por el Departamento de Idiomas de la Universidad Autónoma de Aguascalientes, en la que estudiantes de la Licenciatura en Docencia del Inglés presentaron materiales didácticos inspirados en caricaturas, cultura popular y experiencias interactivas para fortalecer el aprendizaje del idioma inglés de manera cercana y significativa. En representación del rector de la UA, maestro Juan Carlos Arredondo Hernández, el doctor Fernando Rubalcaba Villalobos, secretario general de la institución, destacó que el aprendizaje de una lengua no ocurre únicamente desde la gramática o las dinámicas tradicionales del aula, sino también a través de la emoción, la memoria, el juego y las experiencias culturales. El Congreso de Aguascalientes aprobó una reforma al Código Penal del Estado para elevar las sanciones contra quienes incumplan con la obligación de asistencia familiar. Con la modificación, los deudores alimentarios podrían enfrentar hasta 7 años de prisión, además de la reparación del daño y la suspensión o privación de los derechos de familia. El dictamen de la Comisión de Justicia modifica el artículo 131 del Código Penal del Estado. La sanción por incumplir con la obligación de asistencia familiar se establece en un rango de 3 años y 2 meses a 7 años de prisión, además del pago total de la reparación del daño y la suspensión o privación de los derechos de familia. Al menos 3 personas murieron y otras 17 permanecen desaparecidas tras las lluvias extremas registradas en el distrito de Zhongshan, en el término municipal de la localidad de Chongqing, en el centro de China, informó este domingo la agencia estatal Xinhua. Con el aumento del agua en algunos ríos de la localidad, los mandos de control de inundaciones de Chongqing y el distrito de Zhongshan activaron sus protocolos y enviaron al lugar a más de 400 efectivos de seguridad pública, que gestión de emergencias y bomberos para participar en las tareas de rescate. Las autoridades trasladaron de forma preventiva a 168 personas en situación de riesgo y reubicaron de urgencia a otras 82, de acuerdo con Xinhua.

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2: Sofonisba Anguissola fue una destacada pintora del Renacimiento italiano. Provenía de una familia noble y recibió una educación integral, algo inusual para una mujer de su tiempo. Sus padres fomentaron su talento artístico desde una edad temprana y se convirtió en una de las primeras mujeres en la historia del arte en lograr reconocimiento internacional. Fue pionera durante el Renacimiento italiano y sentó un precedente para las futuras artistas. Experta en la pintura del retrato y el autorretrato, se trasladó a Madrid para hacer de dama de compañía de la reina Isabel de Valois, mujer de Felipe II, donde pintó grandes retratos como el de Felipe II, que se encuentra en el Museo del Prado.
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3: El reloj sigue avanzando. Ya son las 3:59 minutos.
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7: En nuestra máxima casa de estudios, el reloj marca las 4:30 minutos.

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1: 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La Villa de la Asunción nació como un lugar de tránsito para viajeros y caravanas que utilizaban el Camino de la Plata. En julio de 1565, la primera concesión de tierras fue otorgada a Hernán González Berrocal. Poco después se dieron mercedes a Alonso Ábalos de Saavedra, Gaspar López, Francisco Guillén, Nicolás Ramírez, Cristóbal de Mata, entre otros. Estos fueron parte de los primeros 12 colonos españoles mencionados en el documento de fundación que se emitió en Guadalajara el 22 de octubre de 1575 y que fuera firmado por el presidente de la Audiencia de la Nueva Galicia. 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
5: En este momento, las 5 en punto.
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8: Pues muy buenas tardes, como siempre, agradeciendo el favor de su compañía. Una semana llena de noticias. Platicaba aquí con mis compañeros del programa que no hallamos por dónde, porque todos los temas exageradamente interesantes, todos de impacto en la economía. Bueno, está el entorno económico complejo, acalorado, igual que el clima. Y fíjense que quiero comentar unas estadísticas que vi analizando el reporte que hace México Cómo Vamos, y sorprendente. Ellos hacen un estudio de cómo han crecido los diferentes estados en los últimos 5 años y desde luego, pues lo que va del 26. Lo del 26 no lo quiero mencionar, pero nos sorprenderá. ¿Cómo vamos en crecimiento en los últimos años? Aguascalientes creció en estos últimos 5 años solamente un 1.7% en promedio. Si nos ubicamos en los 32 estados nada más, estaríamos en el lugar número 28. Esto es lo que le está pasando a Aguascalientes. Pero hay algo que me llama enorme la atención. Esta información sale aunada al indicador oportuno de actividad económica, donde también estamos muy, muy abajo en porcentaje. Si uno, y decía, ¿cómo es posible que hayamos caído tanto y como que no lo vemos? La economía de Aguascalientes sigue fluyendo, sigue el movimiento. Si no se ve en este tipo de estudios el crecimiento, quiere decir que hay un incremento en la economía informal que debe de ser preocupante, porque entonces, ¿qué es esa economía informal que no vemos y que dé el movimiento a nuestro estado? Pues les dejo esta preocupación. A mí me llamó muchísimo la atención, porque una caída de ese nivel en 5 años debiera de notarse muchísimo y no se nota.
9: Mercados.
10: El día de hoy, esta es la información financiera. Al inicio de la semana, los mercados globales mostraron un desempeño positivo, con acciones alcanzando máximos históricos, mientras el petróleo cae ante la expectativa de un posible acuerdo entre Estados Unidos e Irán para reabrir el estrecho de Hormuz y restablecer los flujos de crudo. En México, la balanza comercial de abril mostró un superávit de 4.52 mil millones de dólares frente al de 5.93 mil millones de dólares en el mes previo, superando la previsión de 1.42 mil millones de dólares. Al interior, las exportaciones crecieron 32.6% anual, mientras que las importaciones aumentaron a una tasa menor al 24.1%. En el mercado de divisas, en la sesión overnight, el tipo de cambio dólar americano versus peso mexicano mostró volatilidad bajista y ahora cotiza en 17.26 pesos por dólar, lo que implica una apreciación del peso en 0.43% respecto al cierre previo, con un avance semanal de 0.08% y una ganancia de 0.80% respecto al mes previo. Hoy, el peso es favorecido por el optimismo de los inversores y un bajo volumen de operaciones derivado del feriado en Estados Unidos. Los niveles de soporte y resistencia se ubican en 17.20 y 17.32 pesos por dólar respectivamente en el mercado interbancario. Para Finanzas y Negocios, Laura Adriana Saucedo Loera.
8: Muy buenas tardes, doctora Leti Martel, doctor Alfonso Martín, un gusto.
9: Hola, ¿qué tal, Mireya? Muy buenas tardes. Y como tú bien dices, de repente quizás no lo vemos porque normalizamos muchas cosas. Mireya, yo recuerdo que hace años, cuando estaba aquí el ejército en varias avenidas y lo veíamos la primera vez que lo vimos, pues nos asustamos y después ya lo veíamos algo muy normal, y quizás la informalidad también ya nos hemos normalizado a verla, a aceptarla en todo lo que es en nuestro entorno, y por eso ya no lo detectamos. Y yo creo que esto se ve reflejado principalmente por la baja de calificación que recibió nuestro país. Moody's, la calificadora nos bajó la calificación que tiene, y entre lo que ellos nos dicen, fíjate que entre los motivos que ellos analizaron estaba la informalidad. Nos dicen que está la deuda pública que tienen, el aumento del déficit fiscal, mayor compromiso de gastos, menor flexibilidad presupuestal. Otro punto que ellos analizaron y dijeron que fue determinante para bajar la calificación fue pues los problemas financieros de Pemex. Dicen que Pemex sigue teniendo niveles de deuda muy elevado, que recurrentemente el gobierno ha apoyado, los ha estado apoyando a esta compañía, y que no saben si lo va a continuar apoyando. Otro factor que también impactó para que nos bajaran de calificación fue que se recaudan menos impuestos. Fíjate que estamos recaudando menos impuestos, hay menor inversión, se reduce el consumo y aumenta la presión sobre las finanzas públicas. La base tributaria, hay alta informalidad aquí en el concepto de baja tributaria. Nos dicen que la calificadora menciona que hay alta informalidad laboral, limitada base de contribuyentes, dependencia de determinadas fuentes de ingreso, hay una incertidumbre económica y comercial, incertidumbre en cuestión del alrededor del T-MEC, menor inversión pública, inseguridad, limitaciones en la infraestructura. Entonces, capaz de que nosotros aquí lo normalizamos, vemos que todo está perfecto, pero ya alguien que viene y nos observa, sí detecta estos niveles de informalidad, cómo nos está pegando, y de aquí que nos bajaron un punto. Nos dicen que cuáles son los resultados de esto, pues que el gobierno va a tener que tener un financiamiento más caro, empresas pueden tener mayores costos de deuda, y las personas pues simplemente los créditos de interés. Pero fíjate que la semana pasada, el viernes, salió una noticia que también a 6 bancos mexicanos en automático les bajaron la calificación crediticia. Solamente algunos que son del gobierno se los mantuvieron, pero en otros instrumentos que ellos venden, sí se los bajaron. Entonces, ¿cómo una noticia de esta que fue y en 2 días en automático bajan e impactan a las instituciones financieras? Y ahí en automático pues nos va a impactar a todos los que solicitamos algún tipo de crédito. Pero fíjate que sí, aquí la calificadora menciona mucho lo que es la informalidad.
11: Hola, ¿qué tal, Mireya?
8: Leti. Hola, doctor.
11: Bueno, pues justamente el escenario que vive actualmente la economía mexicana evidentemente es de contracción. Los ingresos públicos cayeron, el gasto creció, lo que amplió pues el déficit presupuestario en un 60.5% real respecto al mismo periodo del 2025. De acuerdo con el INEGI, el PIB del primer trimestre de 2026 creció apenas 1.2% en términos anuales y se contrajo 1.8% respecto al trimestre anterior. Y platicando un poquito de Pemex, pues ahora con el nombramiento que se dio para el director general, donde en medio, bueno, de esta administración de la presidenta Claudia Sheinbaum, pues Víctor Rodríguez Padilla dejó la dirección de Petróleos Mexicanos, Y se la cedió a Juan Carlos Carpio Fragoso, bueno, se la cedió, lo pusieron, ¿verdad? Quien fue director corporativo de finanzas.
8: La presidenta, como dijo ella,
11: ¿sí?
8: O me hicieron el favor de ocupar el puesto.
11: Pues yo creo que sí le han de haber hecho el favor, no sé qué sí, esté pasando, se sacó la lotería, ¿no? El premio del Tigre, porque pues Pemex tiene acumulado una pérdida neta de 46 mil millones de pesos entre enero y marzo.
9: No, y todos los problemas que trae ahorita de las explosiones, de todo lo que es la de Dos Bocas, sí es un gran problema. De verdad que sí le hicieron el favor.
11: Bueno, pues la producción de crudo apenas avanzó 1.4%, el segundo nivel más bajo en 16 años. Pemex sigue cargando un patrimonio neto negativo de 1.89 billones de pesos y una deuda con proveedores y contratistas cercana a los 375 mil millones de pesos. Entonces, las condiciones actuales son un tanto complicadas y pues Moody's estima que Pemex necesitará alrededor de 7.5 mil millones de dólares en 2027. Ahora sí, ¿de dónde va a salir el dinero, no?
8: Quizá por eso ya se está escuchando, a raíz de todo este tipo de situaciones, vuelve a ser un punto importante dentro de los economistas, los analistas, la necesidad de una reforma fiscal. Es importante también decirles a nuestros radioescuchas que cuando bajan la calificación, la señal que están dando al mercado es de riesgo país. Que en algún momento no se tenga el recurso suficiente para regresar lo que se invierte. Esa es las señales que dan. Por eso los inversionistas, si hay un riesgo país, pues ¿para qué nos vamos o necesitaríamos altísimos rendimientos? Esa es la señal que da la calificadora. Quien estuviera invirtiendo en Pemex, ahorita el riesgo sería si le regresarán el dinero de su inversión, porque tiene muchísimos compromisos.
9: Así es, Mireya, como tú bien lo mencionas, pues la estabilidad financiera es lo principal, a menor riesgo, como siempre nosotros hemos dicho, ahora hablando de las calificadoras, tasas más bajas, y ahorita que nos aumentan esta tasa de, bueno, más bien no la disminuyen de Baa2 a Baa3, pues tenemos menor calificación y por lo tanto el financiamiento para los usuarios va a ser mucho más caro.
8: Así es, noticias realmente de impacto. Del crecimiento que se tenía en el Plan México, que tendríamos que ser la economía número 10, pues con todo este anuncio, número 10 del mundo, con todo este anuncio, pues estamos en el lugar número 15. Y cada vez quizá más difícil lograr posicionarnos, puesto que el crecimiento es mínimo lo que se pronostica para lo que resta del año.
11: Y pues con los cambios de la política en Estados Unidos, como que allá nuestros vecinos andan con todo y se autorizó, ¿no? La semana pasada el Senado confirmó con 54 votos a favor y 45 en contra, digo los votos porque me parecen muy divididos, a Kevin Warsh, quien tomó posesión la semana como el 17º presidente de la Reserva Federal de Estados Unidos.
8: Así es.
11: Tendremos que ver qué políticas o qué propuestas trae él en temas macroeconómicos, porque al final de cuentas lo que ellos hagan, pues a nosotros nos va a pegar acá bastante. Este señor pues trae buen perfil, estudió en Stanford, Harvard, pasó por Morgan Stanley, consejero económico de la Casa Blanca en periodos de George Bush y pues miembro de la Junta de Gobierno de la propia Fed de 2006 a 2011.
9: Pues fíjate que algo bueno que hemos hecho ahorita, la semana pasada también, México y la Unión Europea firmaron el pacto comercial que dejará sin aranceles al 99% de los productos que hacemos el intercambio entre Estados Unidos, entre la Unión Europea y México. Con esta firma, Bruselas confía en impulsar las ventas a México, ya que se suprimirán aranceles a casi todas las principales partidas de la Unión Europea, ya sean al momento de entrar en vigor del pacto o en un plazo de 7 a 10 años después de que comience a aplicarse. Entonces, esto es muy importante. También había una noticia en la que nos decían que están viendo el Maros Sefcovic, representante de la Unión Europea, dijo durante la cumbre empresarial con México que en Europa quieren profundizar la relación comercial, quieren realizar grandes inversiones en nuestro país y pues ya con la firma no lo ven como una oasis. quieren van a negociar entre los 27 miembros del Parlamento de la Unión Europea y planean traer grandes más de 120 millones de euros en inversión. 43 mil empresas europeas exportan a México y más de 11 mil operan en este país, que piensan y esperan darle un impulso. Y pues ya con la firma de este convenio, pues yo creo que vamos abriendo un panorama. Dependemos 100% de Estados Unidos, pero pues ya estamos tomando acciones para poder diversificar un poquito.
11: Pues el INCO sacó un estudio, doctora Leti, doctora Mireya, justamente sobre este contexto del acuerdo global modernizado y bueno, que pretende ser esta relación bilateral con mayores impactos en los últimos 25 años. Y justamente me llama la atención que mencionan los productos agroalimentarios. Hay un tema de seguridad alimentaria ahorita que está muy en boga en las grandes economías, en países desarrollados, en la importancia que tienen ellos de tener esa seguridad alimentaria. Y pues la modernización de la protección de inversiones mediante un sistema de corte internacional, y extiende la protección recíproca a cerca de 568 productos mediante denominaciones de origen, que va desde el champán, el jamón de Parma, el mango atualfo, la vainilla de Papantla, y pues están sentando las bases justamente para que los productos de ambas economías compitan en los mercados con identidad y valor diferenciado.
8: Y fíjate, otra reflexión, 10 años pasaron para que volviera a hacerse la revisión de estos acuerdos, y como tú dices, doctor Alfonso, todo muy relacionado con situación agroalimentaria. Viene la carne porcina, los lácteos, que les quitarían, que actualmente lácteos, quizá por eso los quesos son caros, el 45% de impuesto se quitaría a los productos, igual los de aquí que van para los que van para allá, pero viene la pasta, las mermeladas, el chocolate, cosas que nosotros aquí compramos caro y que quizá mucho de eso sea los impuestos, y que ahora quedarán eliminados. Pues sí, una enhorabuena. Yo creo que este acuerdo, dentro de todo el panorama oscuro que tenemos,
11: lo describen como un instrumento jurídico, Mireya. Y bueno, aquí el problema que existe

0: protección de inversiones, sustituir los tratados bilaterales, que son un tanto desiguales, justamente por un sistema único, transparente y predecible. Y algo muy importante, hablar de sostenibilidad, anticorrupción, herramientas digitales para el campo.
1: Y en eso, pues, hay los grandes corporativos, pero yo creo que aún los grandes corporativos les falta mucho para las exigencias que piden en los mercados europeos. Yo siento que por eso se tenía mucho de esto en stand-by. Es mucho más complejo exportar a la Unión Europea, que puede ser muy interesante, que ellos nos están volteando a ver, porque somos un mercado de gran, gran número de consumidores. Para ellos somos muy interesantes, a nosotros llevar allá nos costará más trabajo.
0: Y mire, nada más para poner un ejemplo, en México se está padeciendo ahorita una situación en el campo que es la venta de semilla certificada pirata. Entonces, el agricultor va y adquiere semilla a alto precio, considerando que es una semilla certificada y que te va a dar muy buen rendimiento y que te lo da de laboratorios o reconocidos a nivel mundial, y resulta ser semilla pirata.
1: Entonces, igual que los medicamentos, Poncho, sí. Igual que los medicamentos. Nos están vendiendo grandes medicamentos caros y pues no es lo que compramos.
0: Así es. Y bueno, en otro orden de ideas, por ahí traías una información de BYD, ¿no, doctora Mireya?
1: Sí, fíjense que en días pasados platicaba yo con unas personas que trabajan en las distribuidoras de automotrices de aquí de Aguascalientes, muy preocupados por lo difícil que es vender las unidades. Coincidentemente escuché un reportaje donde se hablaba de un proyecto, de una reunión, un evento que iba a ser Mazda en la Ciudad de México. Y la persona, el director, el CEO de este corporativo, y que era la cabeza organizadora, dijo: tenemos 4 meses negativos y vamos a establecer estrategias para ver cómo apuntalamos. Me fue llamando la atención porque ya eran 2 marcas totalmente diferentes, marcas bien posicionadas en nuestro país, y me pongo a revisar. Pues resulta exageradamente interesante cómo ha crecido, ¿qué es BYD?
0: BYD.
1: En México, en toda América Latina, y cómo ha desplazado marcas europeas, las marcas estadounidenses, sin hacer ruido, se menciona ya como una estrategia de un golpe muy fuerte a economías que dependen del sector automotriz. Se habla que esta marca no se vende en Estados Unidos porque no le han permitido entrar, pero en el momento que entrara iba a desplazar las marcas ya existentes en ese país y acabaría con el sector automotriz.
0: Bueno, pues
1: inclusive sacan un documental donde un gran empresario americano se burla cuando le preguntan sobre esta marca. Pues mira, es como si le estuviera dando, digo yo, la cachetada con guante blanco. Se dice que en Brasil ya cerraron, me parece que Ford, otra marca americana, y ya el 72% de los autos son de esta marca china.
0: Yo aquí compartir dos reflexiones. Primero, en este mayo 2026, BYD logró tener en México los 100 puntos de venta, las 100 agencias aquí en el país. Pero vamos a compararla con lo que ha hecho Toyota. Toyota abrió su punto de venta número 100 en el país el año pasado. Toyota tiene aquí en México más o menos desde el 2002, 2003, una cosa así. No tengo bien el dato. MG, también una empresa china, llegó a la agencia número 100 en el año 2024, unos 4 años después de llegar a México. Entonces, su crecimiento de MG en 4 años fue 100 puntos de venta. ¿A qué voy con esto? Se están abriendo puntos de venta donde antes no existía, y justamente los vehículos de procedencia china son los que traen fuertes capitales para poder lograr ese crecimiento exponencial.
2: Pero fíjate que la Asociación Mexicana de Distribuidores de Autos llaman este fenómeno hipercompetencia, en donde no solamente

0: esta marca, sino varias chinas, están obteniendo el crecimiento. ¿Por qué? Porque te ofrecen mejores precios, mayor tecnología, conectividad, sí, motores eléctricos.
1: Su modelo de negocios.
0: Su modelo de negocios, pero fíjate cómo está impactando. Por ejemplo, bueno, aquí en el primer en los primeros 4 meses aquí en México, las ventas se incrementaron y se incrementaron principalmente de compañías chinas. Estamos hablando de que tienen crecimiento de 3 números, o sea, de 283%, de 101% y del 610%, mientras que compañías de trascendencia, por ejemplo, Toyota, que tú lo estás mencionando, Volkswagen sí han crecido, pero solamente lograron crecer 5 puntos. ¿Quiénes sigue? Kia, que es coreana, y Hyundai. Pero ¿qué es, a qué vamos aquí? Que ahorita tú estás viendo la economía, traer un carro con toda la tecnología, cámaras 360, sillones, etcétera, y el precio de un Honda versus una compañía china te está hablando de menos del 50%. Sí, entonces, bueno, te están ofreciendo, vas tú y ya encuentras en todo lo que es Colosio, pero, Independencia, muchas compañías que te ofrecen carros que la gente prefiere comprar un carro nuevo que uno de una marca tradicional 5 o 10 años más atrás.
1: Habrá que ver la duración que tienen, el tema de refacciones. Creo que aún falta tiempo para que madure esa idea. No estoy diciendo que sean malos, simplemente pues tiempo al tiempo. Ciertamente, pues sí vinieron los chinos a enseñarles a cómo producir carros a los pioneros en la industria automotriz, en muchos temas, como en los costos, pero habrá que ver ahora en calidad qué sucede con un vehículo que compras en este año y cuánto te va a durar comparado con otro vehículo de otra marca que no sea chino, ¿no? Nada más, esa es mi única idea. Bueno, y la siguiente reflexión.
0: A ver, sí, mire ya.
2: Y fíjense que el punto importante, ahorita que hablan de modelo de negocio, no podemos perder de vista el apoyo financiero que estas empresas tienen del gobierno de su país, que apoyan un proyecto mínimo 5 años inyectándole capital, después se hacen socios prácticamente de la empresa, pero están apoyados en todo el arranque. Increíble ver el proceso, cómo se manejaban los coches de las diferentes marcas japonesas, europeas, los desbarataban, los volvían a hacer hasta que llegaron a su tecnología. Un esquema, el modelo de negocio interesante, si juntamos todo lo que esto incluye e implica.
1: Sí, y mi segunda reflexión. BYD busca ahora, con planes muy concretos, de ingresar a la Fórmula 1 y convertirse en la duodécima o la número 12 escudería dentro de Fórmula 1. Se dice que está en negociaciones, habrá que ver.
0: Hay que ver también el nivel de calidad que trae. Entonces, como dice la doctora, mire, ya hace años hablábamos de productos japoneses que eran de mala calidad y ahorita ya un producto japonés es sinónimo de calidad. Quizás los chinos están aplicando.
1: En muchos casos.
0: En muchos casos. Pero fíjate cómo también sí te impacta, porque aquí en México caímos del top 5 al 7. Nos está ganando Alemania. Entonces, ¿qué está pasando? Estamos produciendo más, bueno, menos.
1: Y hablando de cosas chinas, se anunció por parte de una empresa china de Sun Lion, inauguró un centro de capacitación, un área de ensamble de tractores y maquinaria agrícola aquí en Aguascalientes. El total del proyecto requirió una inversión de 90 millones de pesos. No es mucho, son 90 millones de pesos, pero algo es algo.
0: ¿Generación de empleos?
1: Se dedica a fabricar maquinaria. En el primer trimestre, pues resultó ingresos fuera de China por $1,000 millones, cerca del 60% de sus ventas totales, justamente en tema de maquinaria agrícola. Y hace unas semanas presumió que entregó a un cliente de México una guía de 800 toneladas, la más pesada que se ha vendido en Norteamérica. Una grúa, pues sí, perdón,
2: siguen, de 800 siguen toneladas. Siguen avanzando en tecnología.
1: Así es. Y pues están aquí en Aguascalientes ahora.
2: Y qué buena falta nos hace cuando analizamos los números de México, cómo vamos, pues necesitamos inversión. Definitivo.
1: Así es, y pues bueno, el tema es diversificarnos, ¿no? Y creo que así como hay grandes opciones de Norteamérica para tema agroindustrial, pues ahora que los chinos le entren a eso, tal vez se puedan abaratar los costos para este sector.
0: Definitivamente.
2: Y fíjense que ya para cerrar el programa, les quiero decir que el fin de semana Liverpool llevó a cabo la asociación o conglomeró junto a la Asociación Mexicana de Ventas en Línea. Esta es de toda Latinoamérica, diferentes países, es la 17ª Cumbre Mundial de los grandes almacenes donde participan Londres, Nueva York, Shanghái, Berlín, diferentes países, 700 marcas, venta en línea. Y los temas, el programa organizado por Liverpool es implementación de estrategias en comercio unificado, herramientas, la inteligencia artificial para el comercio, cómo expandir marcas globales, el futuro del mercado de la moda, lealtad y confianza del cliente, construcción de talento y equipos de alto desempeño, creación de espacios y experiencias atractivas. Llama la atención cuando vemos las marcas que participan, de veras es de altísimo nivel. Es la, vuelvo a repetir, la 17ª Cumbre Mundial de Grandes Almacenes, y ahora la realiza, y es el anfitrión, lo la realizó el fin de semana Liverpool, aquí en México, y se espera pues muy buenos resultados.
0: Pues así es, Mireya, todos los que tú, los factores que mencionaste era para la venta. Pues como tú nos acabas de decir, el tiempo se nos acaba. Nada más me resta felicitar a todos nuestros alumnos por el Día del Estudiante y a todos nuestros radioescuchas. Hay que tener mucho cuidado con el hot sale que ya empieza esta semana y muchos esperábamos. Hay que hacer compras conscientes.
2: Así es, porque aunque nos digan que baja la inflación, la realidad es que es transitorio, el esquema no viene nada favorable. Pues muy buenas tardes, un gusto.
1: Saludos y un especial saludo a los chicos de Administración Financiera, por supuesto, de aquí de la Universidad Autónoma de Aguascalientes.
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3: 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Son las 5:30.
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7: Hola, hola, ¿cómo están? Bienvenidas y bienvenidos a Zoom Educativo, donde cada detalle cuenta. ¿Cómo estás, María?
8: Muy bien, pues muy contenta de estar grabando un Zoom Educativo más, pero más contenta aún de saber que hay gente del otro lado de la radio o de su dispositivo escuchándonos. Bienvenidos a Zoom Educativo.
7: Y bueno, aquí les queremos lanzar una pregunta el día de hoy. A ver, ¿se acuerdan de alguna clase que haya empezado con "saquen el cuaderno, vamos a comenzar"? Y terminado con un "bueno, eso fue todo, nos vemos el próximo lunes"? Bueno, pues yo creo que todos tenemos esta experiencia, ¿no? Y bueno, la verdad es que uno se queda, cuando empiezan así o terminan así, como "¿y bueno, y qué? ¿Aquí qué pasó? ¿En qué momento entré? ¿En qué momento salí?" O sea, como esa, la expresión más gráfica o auditiva es eso. Aunque María está haciendo ese ruidito, ¿no? Porque bueno, es normal si no hay algo que nos enganche, algo que nos llame la atención. Bueno, pues hoy vamos a hablar justo de eso. De esos momentos que parecen chiquitos, pero que en realidad lo cambian todo. ¿Cómo empiezas una clase? ¿Y cómo cierras tu clase? Porque ahí justo en estos dos momentos es donde se gana o se pierde la atención. Y no solo la atención, María, yo creo que también es como esa parte del interés, ¿no? Sí. De los alumnos por esa clase en cuestión. Por
8: la
7: esa
8: curiosidad.
7: Exacto, por esa asignatura. O sea, realmente a veces nosotros matamos así, textual, nuestra propia asignatura. Qué fuerte, ¿no?
8: Ay, no.
7: Sí, entonces una clase atractiva es aquella que tiene ritmo, como una historia, hay un comienzo, varios nudos o puntos de enganche para la curiosidad, un punto alto o clímax y finalmente un cierre. Y cuando aprendes a llevar el ritmo, tus clases en verdad, y te lo garantizamos, se vuelven atractivas. Si además sumas buenas estrategias de enseñanza, te aseguramos, ahora sí que garantía Suma Educativo, que tus alumnos van a disfrutar tus clases.
8: Sí, esto es bien importante. Una clase no empieza cuando tú empiezas a hablar. Uh-huh. La clase empieza cuando alguien decide ponerte atención.
7: ¡Qué fuerte!
8: Es ese momento en el que ves las miradas o ves la actitud y sabes que ya los tienes ahí contigo y que van a seguirte. Y eso, tristemente, no siempre pasa. Lo primero que tenemos que hacer los maestros, y esto es muy, muy importante, es aprender a leer a nuestros alumnos. A veces, el que estén serios no quiere decir que estén desconectados, pero a veces, el que estén serios quiere decir que están aburridos. Porque nuestros alumnos, bueno, son estos pequeños seres humanos o grandes seres humanos que pueden que llegar cansados, con hambre, pueden estar pensando en otra cosa, pueden tener problemas, pueden estar pensando en cosas de su edad, no sé si son adolescentes en la fiesta de los 15 años, si son más grandes en la feria, si son, pueden estar pensando cualquier otra cosa. O simplemente pueden no tener ganas de estar ahí. Recordemos cuando nosotros fuimos estudiantes, esa misma sensación es la que pasa por ellos. Entonces, el famoso gancho del que estamos hablando no es un adorno. No es para que la clase se vea bonita. Tampoco es para que tú te luzcas. Es la puerta de entrada. Si no hay gancho, la clase empieza a medias. Hoy te vamos a compartir ideas muy concretas para estos dos momentos clave. Cómo abrir una clase y cómo cerrarla sin morir en el intento.
7: Híjole, la verdad es que aquí los voy a invitar a que, bueno, si van manejando, obvio no, se lo pueden grabar. Y si no, saquen un cuaderno y una pluma. Porque de verdad, bueno, este tema a mí me apasiona. O sea, porque, híjole, el que tú empieces tu clase sabiendo que va a ser el éxito del momento, digamos, ¿no? O sea, es que tienes que llevar con esa ilusión, que sabes que tienes ese momento, solo ese momento en tu historia con ese grupo que tienes frente a ti para, ahora sí, tener un momento, ¿cómo les diré? Una clase magistral o una clase excepcional, ¿no? Entonces, el error más común que tenemos que asumir es que, para que esto funcione, es que el grupo está llegando listo para aprender. Lo que nos está diciendo María, todo el mundo llega con cosas en su cabeza, con vacíos en el estómago, digamos, con un montón de cosas y es lo normal, ¿no? Entonces, si nosotros asumimos que nos va a llevar un grupo de ese, pues sí, lo normal, con sus preocupaciones y con sus cosas, entonces vamos a necesitar siempre ese gancho, ¿no? Entonces, aquí les van algunas ideas para aplicar con ejemplos en una clase. Vamos a poner un ejemplo de una clase de arte. Primero, anoten, la pregunta incómoda. Si te gusta incomodar gente, esta es tu estrategia, ¿sí? Hay que empezar con algo que no tenga respuesta fácil. Por ejemplo, podemos lanzar una pregunta de, ¿ustedes creen que el arte sirve para algo? Y les aseguro que hasta el alumno que esté más distraído va a voltear así como diciendo, ¿qué? ¿Qué preguntó? O sea, y ahí ese silencio incómodo que les vas a dejar esos minutitos, o sea, deja unos segundos, es perfecto. ¿Por qué? Porque ya los tienes, porque hasta tú les vas a cambiar esa voz y vas a lanzar esa pregunta así para incomodarlos. O sea, puede ser hasta, si ya están más grandecitos, como hasta con cierto cinismo, ¿sí? ¿Por qué? Porque eso hace que los alumnos se enganchen y digan, ok, esto se va a poner bien, me gusta y empezamos, ¿no? Otra técnica es el objeto misterioso. Uy, esta es buenísima, es buenísima. Llegar con algo en la mano, con algún objeto. O sea, puede llegar con una jarra, con un bat, con unas flores, con lo que se te ocurra y no explicas nada. O sea, llegas con aquel objeto, inclusive puede ser hasta con un objeto que rompa con la edad del público que tienes, ¿no? Si son mayores, puedes llegar, no sé, con un peluche, si son
8: una
7: niños,
8: pelota.
7: Ajá, con niños chiquitos puedes llegar, no sé, con algo que les llame la atención, no sé, una bolsa negra, así como de mago. Y entonces, ahí en ese momento, tú lanzas la pregunta, ¿qué creen que tiene que ver esto con la clase del día de hoy? Y volvemos a lo mismo, ¿no? Funciona increíble porque esto activa la curiosidad inmediata de todo mundo. O sea, el que llegues con algo que rompa con ese objeto, pues eso despierta la curiosidad hasta del más escéptico. Inclusive puedes lanzar, o sea, te puedes pasear por el aula, no, según la disposición que tenga, pero puedes acercarte inclusive con aquel alumno que sabes que le cuesta más, ¿no? O que no tiene tanto interés y a él le lanzas la pregunta, o sea, todo el salón, pero te le quedas viendo a él, ¿no? Otra técnica es como la afirmación polémica. Yo creo que muchos profesores luego usamos esta técnica, pero de verdad es que es buenísima, o sea, a mí me encanta, porque dices algo que suena como, para discusión, ¿sí? Algo polémico. Y tú puedes, inclusive así, actuar tal cual y decir, ¿saben qué? El minimalismo es elitista. ¡Fum! O sea, de verdad es que ahí también salta la gente, ¿no? Esto es un ejemplo en arte, pero tú lo puedes usar en cualquier materia para, ahora sí, despertar esa polémica. ¿Por qué? Porque vas a pisar callos. Hay gente que va a estar muy de acuerdo y hay gente que va a estar muy en desacuerdo. Entonces, ahí dejas que reaccionen. Obviamente, cuando uses este tipo de estrategias, pues sí hay que saber acotar después, porque no se trata de un desorden, sino es ir acotando, pero es importantísimo que empiecen a emocionarse o a hacer propio el tema. Otro también que funciona y que de verdad yo creo que, o sea, se los garantizo que les va a funcionar, es el mini reto express. O sea, es cuando llegas y dices, en 30 segundos dibujen lo que creas que es el arte contemporáneo. Saquen una hoja y dibujen lo que... O sea, esta parte de que sea un reto y que sea express, de verdad es algo que rompe todo, ¿sí? O sea, es algo que te genera esa adrenalina. Esto funciona mucho para los alumnos que son como muy... que les encanta el reto, o sea, que funcionan a través de reto. Y hay niños o jóvenes que de repente van a decir, no, a ver, dibuja lo que se te venga a la cabeza con esto, el arte, del arte contemporáneo. Y ya, o sea, tal, no importa el resultado, no importa que estén haciendo, no importa que esté perfecto, y no importa, ahora sí, si no están escuchando, porque ellos están haciendo, ¿no? Están actuando, están en la actividad. Y finalmente, otra técnica que les queremos compartir es esta, la historia corta. Esto funciona para los maestros que nos gusta, digamos, pues la narrativa, ¿no? Entonces, o el chisme. ¿Sí? ¿Por qué? Porque les vamos a pedir, pues, una anécdota breve, ¿no? A ver, ¿qué creen? Que un artista vendió una obra invisible y alguien la compró en millones de dólares. O sea, si nosotros empezamos con una narrativa así tipo chisme o con algún chisme de algún artista que conocemos, híjole, atención capturada. En ese instante todo el mundo voltea y dice, ay, por ejemplo, esto de que vendió una obra invisible en millones, de verdad, es algo que clama. O sea, que todo el mundo va a decir, ay, sí, cómo no, no, sí, y está sucediendo, en redes y en el internet, ¿no? Aquí el punto más importante no es hacer el show, es generar una pequeña ruptura con la inercia o con esa comodidad en la que estén los alumnos. Y se van a divertir mucho aparte.
8: Además, y algo bien importante es que sí, les decía yo al principio, tenemos que aprender a leer a nuestros alumnos. Uh-huh. Esto tiene que ocurrir en un momento en el que todavía no tienes su atención, pero tampoco están tan dispersos. Es decir, sí los tienes que tener ya como, digamos, a punto, preparándose para la clase, porque, bueno, obviamente te tienen que escuchar. Y aquí, desde este punto que decía Cecilia, no se trata de hacer show, por supuesto que no, pero todos los maestros sabemos que hay que saber modular la voz, que hay que saber subir el tono, bajar el tono, saber cuándo o cómo te acercas y qué haces, no. Insistimos, no es show, esto no es teatro, pero sí hay que saber trabajar a esa audiencia que tienes ahí adelante.
7: En términos, digamos, en términos didácticos del siglo pasado, esto era la inducción.
8: Bueno, y aquí algo clave. El inicio no sobrevive solo, exacto, obviamente. Puedes tener un muy buen inicio y ¡pum! Después se cae todo. No es como haces algo increíble al principio. Ya los tienes y después siguen todos esos 50 minutos, esos 40 minutos. Esto es como una fogata. Si no la alimentas, se apaga. Entonces necesitas micromomentos. Preguntas rápidas, que levanten la mano, que cambien de opinión, incluso que cambien de lugares, uh-huh, que reaccionen a algo. Puedes hacerlo a manera de juego, a manera de votación. puedes dar una aseveración y luego dices, quien esté en de acuerdo, levante la pluma azul. Y entonces ya los pones ahí a buscar, tengo la azul. Quien esté en desacuerdo, levante la pluma roja. O incluso puedes decir algo así como, quien esté de acuerdo, levante la pluma azul. Y quien esté en desacuerdo, baje la pluma roja. Y entonces ya los tienes ahí como también esto despertando, accionando. Y vuelven a nosotros los que se habían ido y regresas a tu clase.
9: Y bueno, si quieres meter tecnología, que es importantísimo en estos tiempos, pues puedes usar recursos, puedes usar una tablet o puedes usar una aplicación. Por ejemplo, si quieres, estamos en el arte contemporáneo, entonces podemos decirles, a ver, sube una imagen que represente esto. Entonces los tienes a todos en sus tablets o en sus padlets buscando aquella imagen y puedes hacerlo en equipo, lo puedes hacer en binas o lo puedes hacer individual. Y entonces de pronto tienes una especie de galería colectiva, ¿no? No es que tú estés enseñándole todas las imágenes, sino que entre todos construyen esa galería. Y esto lo cambia todo, porque ya no es tu clase, es la clase de todos. Y bueno, ahí, bueno, un sinfín de aplicaciones que te pueden, pues, apoyar en tu clase, ¿no? Por ejemplo, ahorita con este ejemplo que estamos poniendo, pues puedes usar el Mentimeter y formular una nube de palabras con lo que ellos digan sobre el arte contemporáneo, o incluso puedes pedirles que entren a su plataforma educativa que tengan la institución, en este caso puede ser un Classroom, y decirles que por favor manden un mensaje al grupo con tres ideas principales y darles unos minutos. Esto es bien importante, ¿eh? Tienes que tener muy bien medidos los tiempos para no estar apresurando y carrereando a la gente. O sea, ellos tienen que gozar cada momento de la clase, como tú nos dices, ¿no? Esos microactividades que vas cambiando, pues hay que dejarlos que exploten, no sé cómo decirles, ¿no? O sea, que realmente gocen con aquello, ¿no? Pero por eso es importantísimo que tengas muy medidos los tiempos. No hay que apresurar, pero tampoco hay que ser tan holgados que eso permita que se distraigan o que digan, pues ya terminé hace media hora y tú no sigues dando tiempo para buscar la imagen, ¿no? Es decir, una vez que todos empiezan a recibir el mensaje, les pides que lo lean. Ay, perdón, esto no. Entonces, cada actividad le das su espacio y su tiempo y, por ejemplo, en este ejemplo que les manejaba del Classroom, que los alumnos manden sus ideas, sus mensajes, todos los leen y luego ellos van reforzando lo que van recibiendo en esa plataforma.
8: Y luego viene el momento que casi siempre olvidamos, el cierre. Por eso es muy importante tener bien medidos nuestros tiempos. Exacto. Para que tengamos tiempo de dar un cierre. Cerrar una clase no es justo como empezamos, decir, bueno, vimos esto y esto, gracias. Yo creo que también muchos recordamos el una palabra, ¿con qué te quedas? Ay, ya, por favor, inventémonos cosas nuevas. Cerrar es hacer algo que se quede. Por ejemplo, regresas al inicio y les dices, hace un rato les pregunté si el arte sirve para algo. ¿Alguien cambió de opinión? Eso da la sensación de que hubo un recorrido, de que esa clase pasó por algo. ¿Qué considerarían arte ahora? Y así los dejas pensando. Otra, muy sencilla, en una frase escribe lo que pensaste, lo que aprendiste, lo que reflexionaste en esta clase. Deja silencio, que sea breve, pero que sea potente. Si tienes plataforma o algo así, se pueden ir proyectando lo que van escribiendo. Puede ser incluso anónimo. Puedes utilizar un quizzes para evaluar rápido o un flip para que graben algo breve. Pero si no hay nada, no pasa nada. Es decir, la tecnología que no sea impedimento. Con papel, con voz y pensamiento funciona igual. Una de mis favoritas es, ¿dónde ves esto en tu vida? Ahí es donde se abre la caja y deja de ser teoría para pasar a la metacognición. Vamos ahora a la ráfaga musical. En esta pausa vamos a escuchar When the Love Takes Over con David Guetta y Kelly Rowland.

0: Bueno, pues regresamos de la ráfaga musical y justo así como esta canción que acabamos de escuchar tiene un gancho, bueno, pues una clase, esto es básico, también lo necesita y esto de verdad siempre recuérdelo. Pero ojo, a ver, no se trata de hacer clases agotadoras, o sea, de decir, tengo que montar un show. No, no se trata de eso, sino se trata de elegir un momento y cada momento y hacerlo muy bien. Y acuérdense que ahora sí que el ejercicio constante forma el hábito y el hábito genera experiencia y la experiencia genera clases de éxito. Entonces sí date la oportunidad de ir generando esos momentos, esos momentos de clase y irlos cuidando de tal manera que salgan muy bien, que salgan bien, ¿no? Y esto te lo va a dar la lectura de tu grupo, o sea, de ver quién es tu público, digamos, y tener bien estructurada tu clase para poder utilizar esas estrategias justo cuando se necesitan, cuando ves que empiezan a bostezar o que empiezan a distraerse. Ahí es donde tú tienes que tener esa estrategia porque conoces el grupo, porque ya has platicado con ellos, porque ya sabes y los conoces, sus intereses, sus necesidades. Y entonces, cuando empieza, a flaquear el asunto o a distraerse, ahí es donde hay que meter ese gancho, ¿no? Entonces, bueno, lo que les decíamos, un gancho, un buen inicio abre la puerta, un buen cierre hace que alguien no quiera irse del todo. Yo creo que de eso depende, María, el gusto, inclusive el que se desarrolle ese cariño o ese amor por una asignatura, ¿eh? Sí. O sea, el que tengas, es que, híjole, qué importante y qué, o sea, retador y qué responsabilidad, de verdad, diseñar esas clases con esa muy buena estructura, con esa estructura sólida. Y eso es lo que basta para que algo sí pase en esa aula y en esos alumnos.
1: Esto está buenísimo. A veces pensamos que el gancho es para el estudiante, pero no, también es para el docente. Exacto. Porque cuando tú entras con algo interesante, tu energía cambia necesariamente y eso contagia. Una clase tiene tres momentos básicos. Hace rato Cecilia hablaba de didáctica, inicio, desarrollo y cierre. Pero no son trámites administrativos, señores. No, son emociones. El inicio es curiosidad. El desarrollo es construcción y fundamentación. Y el cierre es dar sentido. Si falta uno, la experiencia educativa queda incompleta. Y esto ocurre cada vez que damos clase. Es decir, no minimicemos. Esto ocurre cada clase que entramos a dar con los alumnos. Papelitos con preguntas, votaciones levantando mano, dibujos rápidos, debates express, una ruleta con preguntas sorpresas, pedirles que ellos hagan las preguntas, las escriban, las guardas en un frasco y inicias con ellas la siguiente clase. El punto no es la herramienta, sino esa estrategia.
0: Así es. Y bueno, si queremos ver en términos técnicos o didácticos nuevamente, pues todo tiene que ver con esa famosa taxonomía de Bloom. ¿Por qué? Porque los ganchos no son solo para animar la clase, o sea, no son momentos de que, ay, voy a meter la diversión, no, sino son momentos para activar diferentes niveles de pensamiento. Entonces, bueno, un buen inicio puede arrancar desde lo más básico, como recordar o comprender, con una pregunta sencilla o con cualquiera de estas técnicas que les sugerimos hace un momento, pero también puede empujar hacia niveles más altos como analizar o evaluar cuando planteas algo incómodo o debatible, ¿no? Y bueno, el cierre después es donde realmente se consolida. Cuando les pides sintetizar, opinar o aplicar, estás trabajando los niveles superiores de la tabla de verbos de Bloom. Entonces, si se fijan, esta taxonomía nos ayuda muchísimo a ir dándole un seguimiento lógico y coherente al aprendizaje. O sea, es que no vamos a llegar al aprendizaje por un golpe de suerte. No, esto siempre lleva una estrategia, unos pasos muy sólidos de cómo abrir y cerrar bien una clase. Aquí entonces vamos a entender que esos cierres y esas aperturas bien hechas no solo enganchan, sino también estructuran el tipo de pensamiento que quieres provocar en tus alumnos.
1: Bueno, y finalmente, no vaya usted a creer que solamente estamos hablando de educación básica o de educación media superior. No, no, no, no. Si ustedes trabajan con universitarios, ya sea de licenciatura, ingeniería, especialidad, algún diplomado, algún curso libre, algún maestría, doctorado o cualquier cosa, esto aplica, no importa la edad. Por supuesto, sí tenemos que adecuarlo, pero no importa la edad.
0: Ni el formato, porque puede ser presencial o virtual y esto también aplica.
1: De hecho, en virtual aplíquenlo más. Sí. Nos perdemos mucho más atrás de la pantalla.
0: Así es.
1: Tenemos mucho más distractores cercanos. Pues esto ha sido todo. Muchas gracias por acompañarnos en este Zoom educativo. Nos encanta hablar sobre estos temas. Nos escuchamos en el próximo programa, donde vamos a seguir compartiendo recursos para fortalecer la práctica educativa. Les invitamos a seguirnos en nuestras redes sociales y a escuchar este programa en las plataformas de podcast. Nosotros somos Zoom Educativo. Muchas gracias a Radio UAA, a Waldo Rodríguez y a todo el equipo. Vámonos, Cecilia.
0: Vámonos, María.
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2: En este momento, las 6 en punto. 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